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2: ¿Qué tal? ¿Cómo está? Buenas tardes. Les saludo con muchísimo gusto a través del 97.9 de FM Radio Zacatecas. Soy Isaías León y le doy la más cordial bienvenida a Frecuencia Pública, un espacio para mantenerle informado, acompañado y conectado con lo más importante de Zacatecas, de México y, si nos da tiempo, del mundo. Gracias por permitirnos entrar hasta su casa, su automóvil, su trabajo o ahí el lugar donde nos sintonice esta tarde. Desde este momento y hasta las 19 horas le compartiré lo más destacado de este día, así que quédese con nosotros porque ya comienza Frecuencia Pública aquí por Radio Zacatecas 97.9. Y si no tiene inconveniente, vamos al resumen de la información.
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2: Busca a la Secretaría de Economía consolidar la inversión de empresa de autopartes en el estado de Zacatecas. Esta, de hecho, fue una de las primeras empresas de autopartes que llegó a Zacatecas hace ya algunos años. Hoy buscan consolidar su presencia en el estado. Le platico más adelante. Inaugura el gobierno del estado el Mundial Social 2026 en Calera con actividades deportivas y recreativas. Por cierto, viene la Feria Nacional de Durango. Hoy estuvieron aquí en Zacatecas, presentaron este evento. Muy bien, no pinta nada mal este evento que se desarrollará en el vecino estado de Durango. Le tengo detalles más adelante. Capacita el gobierno de Zacatecas a mujeres en arte y diseño. Y usted va a decir, ¿y eso qué? No, a ver, tiene su importancia esto. Hoy este tema de... no sé cómo se le llame, no sé cómo le llamaría. Pues bueno, este asunto de hacer diseños con globos es un emprendimiento que va en ascenso y que deja buen dinerito para quienes se dedican a ello. Entonces hicieron una capacitación en arte y diseño con globos para que las mujeres que lo tomaron emprendan un negocio relacionado con este tema. Por cierto, el Centro de Rehabilitación y Educación Especial, el CREE, abrió las inscripciones para el curso gratuito de lengua de señas a nivel básico.
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2: Puesto que el dato hoy se lo lleva este acuerdo que han alcanzado ya Morena, el PT y Verde, es un dato, más allá de cualquier otra cosa, es un dato. Hoy el Partido Verde, el Partido del Trabajo y Morena alcanzaron un acuerdo para las próximas elecciones locales. O sea, la elección federal pinta de una forma muy definida. Hoy alcanzaron un acuerdo para las elecciones en los 17 estados de la República que se renuevan el próximo año. ¿Qué pasó? Irán en alianza en las elecciones a gobernador en estas 17 entidades federativas. Esto lo anunció las tres dirigencias, este miércoles. Primero, los registros. Los registros se harán allá en el World Trade Center en la Ciudad de México por bloques de estados que estarán organizados de la siguiente manera. El lunes 22 de junio se registran quienes aspiren al cargo de gobernador, gobernadora, El lunes en Aguascalientes, Baja California, Baja California Sur y Campeche. Todos ellos se registran en el World Trade Center en la Ciudad de México. El martes 23 de junio se registra quienes aspiren a ser gobernador, gobernadora en Chihuahua, Colima y Guerrero. ¿Ok? Luego el miércoles 24.

hay registros. ¿Por qué? Pues porque juega México contra Chequia. Bueno, entonces, insisto, de las cosas menos importantes, la más importante es el fútbol. Luego, el 25 de junio, se registran quienes aspiren a ser gobernador, gobernadora de Michoacán, Nayarit y Nuevo León. El viernes 26 de junio, los de Querétaro, las y los de Querétaro, Quintana Roo, San Luis Potosí y Sonora. Y el sábado 27 de junio se registra quienes aspiren a ser gobernador o gobernadora en Sinaloa, Tlaxcala y Zacatecas. Sábado 27 de junio se registran los aspirantes de Zacatecas, las y los aspirantes de Zacatecas. Cada partido de la alianza emitirá, de acuerdo con sus propias reglas y estatutos, su convocatoria y su registro de aspirantes. Estas personas participan. Ahora, ya se registraron. Ya estamos registrados. A ver, todos, todas y todos los que quieren ser gobernador, gobernadora de Aguascalientes ya se registraron. Bueno. Y así, desde Aguascalientes hasta Zacatecas. ¿Qué sigue? Estas personas participarán en una encuesta general que correrá a cargo de Morena, que incluirá a los contendientes de los tres partidos. Si bien las convocatorias y registros en cada partido abrirán a partir de la próxima semana, la encuesta general se realizará después de la final del Mundial, es decir, hasta julio, ya cuando haya terminado la efervescencia futbolera, ya cuando haya terminado el tema mundialista, entonces hasta julio se realiza la encuesta. Obviamente, pues ahí estarán ya los registros, se harán las mediciones correspondientes, la encuesta, la buena, a julio. El partido, ojo, el Partido Verde y el Partido del Trabajo tendrán encuestas espejo, o sea, ellos también van a hacer sus propias encuestas organizadas por estos partidos, agregaron los dirigentes de los mismos. Ok, dos temas, híjoles, y aquí ya empezamos con los temas complejos. Hay que recordar que la presidenta Claudia Sheinbaum impulsó dentro de Morena una norma que prohíbe el nepotismo en las candidaturas para las elecciones intermedias de 2027. Hay que recordar también que la entonces dirigente nacional de Morena, Luisa María Alcalde, dijo que a la gente no le gusta que se hereden los cargos, que haya casi cargos, híjoles. Y mire que se da, Sin embargo, hay que recordar también, el Partido Verde dijo, pues esa es una decisión de Morena, nosotros tenemos otros principios, y desde el principio empezaron a impulsar la candidatura de la senadora Ruth González, esposa del gobernador Ricardo Gallardo, actual gobernador de San Luis Potosí, como candidata de la alianza a ese estado. Dijo que Citlali Hernández, quien es la que se encarga de el tema de las elecciones en Morena, dijo que respeta las reglas, los estatutos y las personas que militan en cada partido. El tema San Luis Potosí respecto a la coalición será en otro momento. También hay otro caso, el de Félix Salgado Macedonio, de Guerrero, quien es padre de Evelyn Salgado y quien desde hace muchos años aspira a la gubernatura de ese estado. También ese es un caso que se analizará posteriormente, esos casos. Así viene la elección, así viene ya el proceso de elección dentro de Morena. Ese es el dato de hoy, ese es el dato, porque ya empieza a esclarecer, ya se empieza a esclarecer cómo se presentarán las cosas de aquí a que se levanten las encuestas, que se levantarán la encuesta, ya la encuesta final se levantará después del Mundial de Fútbol. Esto ya se verá después del Mundial de Fútbol. Cada partido presentará sus candidaturas. Seguramente habrá más de dos candidatos en cada estado. Seguramente en Zacatecas habrá más de dos candidaturas, más de dos personas que se inscriban para la candidatura a gobernador, gobernadora en Zacatecas. Eso es lo que estamos viendo. Hoy trascendió, por cierto, déjeme hago un punto y aparte a este tema, hoy trascendió dos temas en redes sociales que han llamado mucho la atención en redes sociales. Uno de ellos, el primero, la foto de la senadora Verónica Díaz junto al coordinador de diputados, al coordinador de Morena en la Cámara de Diputados, Ricardo Monreal.
es una foto interesante que retrata un trabajo que se está coordinando al interior de Morena. Esa es una fotografía que destaca hoy con unas palabras.

0: unas palabras de agradecimiento por parte de la senadora Verónica Díaz a la conversación que tuvo, que se registra a partir de esa foto con el coordinador de los diputados de Morena en San Lázaro, Ricardo Monreal. El otro hecho que ya empieza a verse, a sonar en redes sociales, es el tema de la licencia que ha solicitado el diputado Ulises Mejía, que curiosamente su suplente, pues yo creo que no había más gente en Morena para encontrar un suplente para el entonces candidato Ulises Mejiaro, curiosamente su suplente, pues es su papá. Y entonces en ese tramo, en este tramo en que ha solicitado licencia el diputado Ulises Mejía, quien lo suplirá en la curul, en la Cámara de Diputados, será, usted lo recuerda bien, Antonio Mejía Haro, fue candidato del extinto Partido de la Revolución Democrática allá en el año 2010, con una candidatura desastrosa por parte del PRD, un desastre de campaña esa elección del PRD, con un candidato que ya estaba muy perfilado, que luego dejó al Estado hecho pedazos, pero bueno, es otro tema, con una candidatura que salió a hacer el ridículo, con un candidato que pedía que le hicieran el examen de próstata a las mujeres. Bueno, hoy ese candidato de entonces, de 2010, es hoy el suplente del diputado Ulises Mejía y se llama Antonio Mejía, su papá. Son de las cosas que empiezan a destacar esta tarde ya en las redes sociales. Ya después del dato y de este paréntesis, nos vamos al resumen de la información. Ah, no, ya estábamos en el resumen de la información. Bueno, pero ya después de esta rápida síntesis de lo que está aconteciendo y después de ya tener el dato preciso en torno a este tema, ahora sí, nos vamos a la información de este miércoles.
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0: La Secretaría de Economía, específicamente, claro, la Secretaría de Economía es parte de la Administración Pública Estatal, pero la Secretaría de Economía está buscando consolidar la inversión de la empresa Tachis. Bueno, mi japonés no es muy bueno. La empresa Tachis. Hay que recordar que Tachis fue de las primeras empresas de autopartes. Y cuando le digo que se instaló en Zacatecas, me estoy remitiendo a 2008, 2009, quizá 2007. Esta empresa se instaló en Zacatecas en aquel momento. Cuando iniciaba la fortaleza de Zacatecas, o cuando iniciaba el proceso de convertir a Zacatecas en la sede de la elaboración de autopartes de automóviles. Entendemos que contar con una armadora o con una planta armadora de alguna de estas empresas automovilísticas requiere algo que Zacatecas tiene muy poco: agua. Entonces entiendo yo que en aquel momento se hizo un análisis y se buscó traer una armadora, pero cuando se dieron cuenta que no había agua, entonces bueno, vamos a fortalecer el tema de las autopartes. ¿Por qué en Zacatecas las autopartes? Pues porque Zacatecas era el centro, se encuentra en el centro de la ubicación de las armadoras. Hay armadoras en Coahuila, hay armadoras en San Luis, hay armadoras en Guanajuato, tenemos límites territoriales con Guanajuato, tenemos límites territoriales con San Luis, tenemos límites territoriales con Coahuila, de hecho tenemos límites territoriales con 8 estados de la República y solo hay 2 estados en el país que tienen ese fenómeno. Bueno, tenemos límites con esas entidades federativas, entonces lo que se propone es, pues, seamos el centro de la elaboración de autopartes para distribuirlas hacia las armadoras que están alrededor de nosotros. Y así ha sucedido a lo largo de estos años. Se ha ido consolidando como el centro de autopartes de la región automovilística de Zacatecas. Bueno, el secretario de Economía, Jorge Miranda Castro, encabezó el encuentro con Shigeo Komatsu, presidente de Hitachi México, con quien dialogó sobre las coincidencias y acciones necesarias para afianzar la presencia de la empresa en Zacatecas, así como su contribución al progreso económico del estado. Se dio seguimiento a la operación de la empresa en el municipio de Jocaliente, donde actualmente genera 919 empleos, con lo que destaca su relevancia en la dinámica industrial de la región. Hitachi es una empresa de origen japonés, fundada en 1954, dedicada a la fabricación de asientos y componentes automotrices. Entre sus principales clientes se encuentra Nissan, Honda, Toyota y Mazda, lo que la posiciona como un actor clave dentro del sector automotriz. Y cuando le digo que se hacen autopartes, usted pensará, pues, ¿qué será un autoparte? Bueno, un autoparte es el sistema de elevación del vidrio, de su vidrio de su carro, ya sea manual o automático. Ese sistema de elevación es un autoparte. Esa se construye en estas fábricas especializadas en autopartes. ¿Qué otro? Bueno, eso es lo que recuerdo rápidamente. Pero hay sistemas que usted no ve, hay partes que usted no ve en su carro, más allá de las que están en el motor. Hay partes que están en el asiento, hay partes que están en el tablero, hay partes que usted no ve, pero que son esenciales para el funcionamiento del automóvil. Entonces, esas autopartes que usted no ve, que de pronto decimos, ¿qué tanto pueden hacer de autopartes? Es que son, no sé si, dejémosle en cientos de piezas que en ocasiones no alcanzamos a ver. Usted no ve el elevador con el que sube su vidrio. Usted, a lo mejor, si tiene un carro que no es automático, pues agarra la manija y le da vuelta. Y ya, sube el vidrio. Bueno, eso requiere un elevador. Ese usted no lo ve. Ese tiene que fabricarse. Y si su carro tiene un sube los vidrios electrónicamente, pues también requiere un sistema eléctrico para que ese elevador haga la función. Bueno, es un ejemplo, es uno de tantos ejemplos que podríamos tomar del tema de las autopartes. Y le decía yo, y ahorita que estoy consultando el tema, Hitachi fue la primera empresa japonesa de autopartes que se instaló en Zacatecas. Y luego vinieron otras que se instalaron en Guadalupe, pero la primera fue esta, Hitachi, se instaló en Jocaliente. Hoy ofrece 919 empleos y hoy lo que se busca es consolidar la inversión de Hitachi en la entidad. Por eso se sostuvo una reunión de trabajo con los directivos de la compañía, encabezados por el secretario de Economía, Jorge Miranda Castro, y por el presidente de Hitachi México, Shigeo Komatsu, quienes sostuvieron esta reunión de trabajo con directivos de la compañía allá en sus instalaciones en Aguascalientes. Esto con el fin de consolidar y de preguntarles qué necesitan, qué más necesitan. Supongo yo que la conversación versó en el tema de qué puede hacer el gobierno del estado por ustedes para hacer crecer su planta laboral o hacer crecer su producción, qué se necesita para consolidar las inversiones en el estado. Esto fue lo que se habló durante esta reunión entre la Secretaría de Economía y Hitachi México con el tema de las autopartes, un tema que ha dado muchos empleos en Zacatecas. Hoy ya hay autopartes en Guadalupe, hay en Jocaliente, hay en el Parque Industrial Aeropuerto, hay también fábricas de autopartes, también hay fábricas de otro tipo, pero hay también de autopartes. Hay un cúmulo de empresas que han decidido que Zacatecas sea su sede, han confiado en la mano de obra zacatecana, han confiado en el trabajo que realizan los zacatecanos, y hoy Zacatecas se ha convertido a lo largo de los años en un centro de elaboración de autopartes. Y que surte a las grandes armadoras automotrices que existen en México: General Motors, Nissan, Toyota, Mazda. Bueno, todas esas empresas que yo le mencionaba hace un rato que son clientes de Hitachi, como Nissan, Honda, Toyota o Mazda, pues todos ellos tienen armadoras aquí en México y hacen el trabajo correspondiente para permitir que estos trabajos avancen día a día. 6 de la tarde con 21 minutos. La presidenta honorífica del Sistema Estatal para el Desarrollo Integral de la Familia, Sara Hernández Monreal, de Monreal, encabezó la inauguración del Mundial Social 2026 en el municipio de Calera. Como parte de esta iniciativa inspirada en la próxima Copa Mundial de Fútbol 2026, el gobierno de Zacatecas, encabezado por el gobernador David Monreal, llevó a cabo diversas actividades recreativas y deportivas que permitieron a las y los participantes disfrutar de una jornada llena de diversión, aprendizaje e integración. Durante el evento se instalaron espacios de futbolito, así como juegos tradicionales adaptados a la temática deportiva, entre ellos memoramas y loterías, además de organizarse cuadrangulares y dinámicas que promovieron valores como el trabajo en equipo, el respeto y la inclusión. En su mensaje, la presidenta del Sistema para el Desarrollo Integral de la Familia, Sara Hernández de Monreal, destacó la importancia de generar espacios que fortalezcan el desarrollo integral de la niñez y de la juventud zacatecana a través de actividades que impulsen hábitos saludables y la convivencia familiar y comunitaria. Asimismo, como parte de las acciones para fortalecer la práctica deportiva en los centros educativos, se realizó la entrega de material y equipo deportivo a diversas escuelas del municipio con el objetivo de brindar mejores herramientas para la activación física y el desarrollo de talentos deportivos. El Mundial Social 2026 forma parte de las estrategias impulsadas por el Gobierno de México. De hecho, ayer hablábamos con el director del INCOFIDES sobre este Mundial Social. Estas 100 canchas que se construyeron o rehabilitaron, lo explicaba muy bien el director ayer, algunas se construyeron, otras más se rehabilitaron en 30 municipios del estado y que permiten hoy que los chavos, las chavas sobre todo, es que qué buenas jugadoras son las chavas, bueno, las chavas y los chavos tengan el espacio adecuado para practicar este deporte, pues que une masas y que hoy nos une a partir del Mundial de Fútbol. Para eso sirve el Mundial Social, para que más allá de lo que estamos viendo en la tele o de lo que estamos viendo cotidianamente, los chavos, las chavas puedan integrarse a estos espacios deportivos. Bueno, este Mundial Social forma parte de las estrategias impulsadas por el Gobierno de México a través del Sistema Nacional DIF en coordinación con el Estado para acercar actividades recreativas y de formación a las familias zacatecas.

0: Bien, 6:24 PM. Le decía yo, que ayer platicábamos con el director del INCUFIDE sobre este tema, sobre estos espacios deportivos que permiten hoy que las chavas, los chavos, se integren al fútbol. Y quién sabe, igual en unos 20 años tenemos, menos yo creo. Bueno, sí, en 10. No, si el chavito o la chavita tiene 8, pues tiene que ser en 10 años. Quizá en 10 años tengamos un futbolista zacatecano, no sé, que juegue un mundial o que se integre a un equipo, como otros ya lo han hecho, se integren en equipos de primera división por las habilidades que tienen, pero que todo surja a partir de que los chavas, los chavos tienen el espacio adecuado para jugar fútbol. Y lo platicábamos ayer con el director, ¿no? Allá en los viejos tiempos donde poníamos dos piedras, ya era la portería, ¿no? Y dos piedras de un lado, dos piedras del otro lado, y con eso ya se jugaba fútbol. Y ya no le platico que el balón que era, ¿no? A veces era una bolsa de papel, con papeles, a veces era una pelota de plástico, de esas que se ponchaban a la primera cercanía con algo puntiagudo, se acababan. Y ya, se acabó el partido. Y a veces, cuando las cosas iban muy bien, pues era un balón de fútbol, ¿eh? Ya cuando la cosa iba muy avante, pues era un balón de fútbol, pero pues en la mayoría de los casos eran dos piedras o cuatro piedras para hacer dos porterías y una pelotita, y con eso avanzábamos. O los suéteres de la secundaria, ¿no? Pon tu suéter y otro compañero otro suéter y ya teníamos una portería. Y con eso se hacía fútbol. Hoy hay espacios adecuados, hay 100 canchas en 30 municipios para practicar este deporte. 6:26 PM. La Secretaría de Turismo de Durango presentó ante medios de comunicación y agencias de viajes de Zacatecas la Feria Nacional Francisco Villa Durango 2026, la FENADU, la Feria Nacional de Durango, considerada una de las máximas celebraciones en aquella entidad y uno de sus principales escaparates de promoción turística. El secretario de Turismo de Zacatecas, Leroy Barragán Ocampo, dio la bienvenida a la subsecretaria de Promoción Turística del Estado de Durango, Fernanda Ramos Velasco, quien agradeció la apertura y las facilidades brindadas por el gobierno de Zacatecas para compartir la programación de esta festividad. Durante la presentación también se contó con la presencia de Marta Gándara, presidenta de la Asociación Mexicana de Agencias de Viajes, filial Zacatecas, Agencias de Viajes, así como de representantes de agencias de viajes del estado, quienes conocieron la oferta turística y de entretenimiento que integrará esta edición de la feria. La Feria Nacional Francisco Villa Durango 2026 se realizará del 17 de julio al 2 de agosto. Del 17 de julio. Pues todavía falta. Estamos a 17, vamos, falta un mes. Del 17 de julio al 2 de agosto, en una edición que conmemora el 463 aniversario de la fundación de la ciudad de Durango y los 20 años de efectuarse en sus instalaciones actuales. Ah, muy bien. La programación completa contempla presentaciones artísticas en la velaria de espectáculos, el palenque y la explanada de los grandes, con la participación de artistas como Gloria Trevi, Marisela, Yuridia, El Tri, Grupo Firme, Karim León, que yo creo que de ahí se va a Las Vegas a hacer su show en noviembre, Edén Muñoz y la banda MS. No, hay que recordar que es una feria, ¿no? No es un espectáculo cultural, es una feria. Va de nuevo, va a estar Gloria Trevi, Marisela, Yuridia, El Tri de México, Grupo Firme, Karim León, Edén Muñoz y la banda MS, entre otros. Asimismo, incluirá actividades ecuestres y ganaderas, el torneo Charro Millonario, la tradicional cabalgata villista, para quienes gustan de los caballos, eventos deportivos como el medio maratón villista 21 kilómetros y espectáculos con orientación familiar, entre ellos una pista de hielo con el espectáculo The Greatest Showman y el circuito canino de belleza Villavista. Estas acciones pues obviamente refrendan el compromiso de Zacatecas y Durango por fortalecer la cooperación interinstitucional y promover el turismo regional como un mecanismo para ampliar el flujo de visitantes. Claro, obviamente, si usted tiene tiempo, ¿cuánto se hace a Durango? ¿Cuatro horas? ¿Tres horas? Cuatro horas, creo. Pero si usted tiene oportunidad de ir a la feria, vaya, diviértase, entreténgase. Seguramente habrá... hay dos, tres buenos hoteles para quedarse por allá, si usted gusta ir. Hay uno que no, yo le diría que hay un par de hoteles donde es mejor no estar ahí. Pero bueno, esto fue, y el tema principal, antes de irnos a corte, el tema principal ahí es el tema de, así como yo le digo vaya a Durango, seguramente en Durango la promoción correspondiente le dirá a los duranguenses, vayan a Zacatecas, que además hay una conexión vital entre Durango y Zacatecas, porque hay una relación muy interesante entre la capital del estado y Sombrerete, la capital de Durango y Sombrerete. Hay una relación turística, comercial, muy, muy interesante ya para aquella región del país. Así que estamos muy conectados Durango y Zacatecas en esta materia. Bien, 6:30, vamos a un corte, regresamos.
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9: Bien, 6 de la tarde con 35 minutos, 6 con 35. Gracias por continuar con nosotros esta tarde aquí en Frecuencia Pública. De verdad, estamos muy agradecidos por su compañía. Le tengo más información. Déjeme, le platico de este tema. De pronto uno dice, dieron una capacitación sobre arte y diseño con globos. Y habrá quien diga, pues, ¿de qué puede funcionar una capacitación como esta, no? ¿O qué deja? Y la verdad es que, pues, cada día más gente le entra a los emprendimientos. Y hay personas que le han entendido muy bien este tema de adornar fiestas, reuniones, se llama Baby Showers, ¿cómo se llama? No, Baby Showers, ¿no? Sí, Baby Showers, con globos, o los 15 años con globos. Y entonces, más allá de convertirse en un tema de debate, se convierte en un tema de emprendimiento, ¿no? Las participantes adquirieron conocimientos y habilidades para la elaboración de diseños decorativos con globos aplicables en eventos sociales, fiestas y celebraciones, lo que representa una alternativa para el autoempleo y el desarrollo de proyectos de emprendimiento. Carla Isabel Guardado Oropesa, secretaria de las Mujeres, destacó que estas acciones forman parte de la estrategia de la Agenda del Progreso, impulsada por el gobernador David Monreal para acercar oportunidades de capacitación a las mujeres zacatecanas para contribuir a su desarrollo personal, económico y social. Señaló que este fortalecimiento de las capacidades productivas de las mujeres permite ampliar sus oportunidades de generar ingresos y avanzar hacia una mayor independencia económica, elemento fundamental para la construcción de una sociedad más justa e igualitaria. A través de los Centros Libre, que promueve el gobierno de Zacatecas, continúa el impulso de espacios de aprendizaje, acompañamiento y desarrollo integral que favorecen el bienestar de las mujeres y sus familias, en concordancia con los principios de inclusión, igualdad y progreso que promueve la actual administración estatal. Esto, le digo, es un tema ya de, sí, aprendieron a hacer globos. No, es un tema de... Esto es un negocio, ¿eh? Y quien le entiende bien a este negocio, no digamos que le va súper bien, pero logra mantener una empresa, una pequeña empresa, quizá una microempresa, a ver, micromediana, una micro, ¿no? Donde esté pues la señora que ya sabe, y esté el hijo, la hija, el esposo, ya te da ahí una microempresa donde estén haciendo globos para ofrecerlos en eventos sociales. ¿Cómo no? Sí puede funcionar este tipo de estrategias, este tipo de capacitaciones para permitirle a las mujeres y a las familias pues, encontrar un camino para obtener, para realizar un emprendimiento. Y qué tal que ese emprendimiento va funcionando correctamente y van hacia adelante, ¿no? Dice, se comunica con nosotros. Eso de los globos está chido, sí. Y ahorita en las graduaciones cobran mucho dinero por un pequeño arco de globos. Si es buen negocio y si los haces bonitos, mejor, tienes más clientes. Nos están comentando a través de en las redes sociales, ¿sí? Pues sí, no digo que no, están, sí, hay estos, ahora las fiestas, en las graduaciones, esos arcos, no sé de qué colores los ponen de diferentes colores, pero es interesante este tema. 6:40 p.m, vámonos a la información nacional.

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1: En la tercera, perdón, señor, usted, una disculpa. Ya hay que irse a ver el Colombia-Uzbekistán. Yo no sé dónde lo voy a ver, pero hay que ir a ver ya Colombia-Uzbekistán. Bueno, en la tercera semana de movilizaciones de la Coordinadora Nacional de Trabajadores de la Educación, la presidenta Claudia Sheinbaum cuestionó la marcha de los maestros hacia el Estadio Ciudad de México previo al partido entre Colombia y Uzbekistán y aseguró que los más radicales no tienen representación dentro del magisterio. En su conferencia matutina, la presidenta Claudia Sheinbaum explicó que todo lo relacionado con la CENTE será comunicado por Gobernación o la Secretaría de Educación y recordó que pese al intento de provocación, ni su gobierno ni el de la Ciudad de México van a reprimir a nadie. La información la tiene Radio Educación.
2: Al reiterar que las demandas de la CENTE las debe resolver directamente tanto la Secretaría de Gobernación como la Secretaría de Educación Pública, la presidenta Claudia Sheinbaum cuestionó la pertinencia de las nuevas movilizaciones convocadas por integrantes del magisterio disidente. En tal sentido, durante la mañanera en Palacio Nacional, la presidenta desestimó atender la petición de una reunión directa con representantes de la Coordinadora Nacional de Trabajadores de la Educación.
3: ¿Que para hablar con la presidenta? ¿Para qué quieren hablar con la presidenta si tienen toda mi representación, toda, absolutamente toda? La Secretaría de Gobernación y el Secretario de Gobernación. Toda. Y el director del ISSSTE. Eso es lo que estamos viviendo hoy. Hay que abrirlo, hay que decirlo. Pues para que se entere el pueblo de México, no por otra cosa.
2: La presidenta aclaró que la actual dirigencia de la coordinadora en la Ciudad de México ya no tiene la representación oficial del magisterio en la capital del país y aunque se les atiende, no tienen la titularidad que tuvieron en el pasado.
3: En la Ciudad de México fue muy fuerte la coordinadora. Tenían la sección 9 y la sección 10. Pero en la última elección ya no ganaron la elección. De hecho, hoy en la ciudad ninguna escuela está en paro. El día de hoy. Pero hay una gente de la Ciudad de México que quiere tener la negociación sobre los profesores de la Ciudad de México. Entonces se le recibe, se habla con ellos. Pero quien tiene la representación de la sección 9 y la 10 no son ellos. De hecho, ya ni escuelas paradas tienen. Es la verdad, estoy diciendo la verdad. No quiero ni sonar que estoy descalificando a unos, a otros, sino estoy diciendo lo que ocurre. En Guerrero, por ejemplo, tampoco tienen la representación sindical.
2: La presidenta señaló que no tiene razón de ser la protesta de la CENTE prevista en las inmediaciones del Estado de Ciudad de México cuando existe una interlocución abierta con autoridades federales.
3: Puede haber diálogo, pero en los temas laborales hay representaciones. Entonces, eso es lo que nosotros estamos diciendo. ¿Qué caso tiene que marchen hoy al estadio? ¿Para qué? Me pregunto, ¿para qué? Y muchos de los más radicales de este grupo son los que no tienen representación. O sea, los que proponen las medidas más radicales son justamente los que no ganaron la representación de sus maestros, que fueron dirigentes en alguna ocasión, pero ya no. Por eso digo que se juntan los extremos. La derecha llama a la violencia y supuestamente el radicalismo de izquierda también.
2: Para Pulso de Radio Educación, Víctor Bárcenas.
1: Sobre este tema, elementos policíacos impidieron que la manifestación, esta que de la cual hablaba la presidenta, esta manifestación de profesores de Guerrero, marcharan hasta las inmediaciones del Estadio Azteca donde querían llegar para, manifestarse. Ellos dicen que no quieren impedir las actividades del Mundial, ellos querían marchar hacia el Estadio Azteca. Los profesores argumentaron que fueron reprimidos. Radio Educación tiene la información.
4: Policías capitalinos agredieron a maestros del estado de Guerrero cuando intentaban llegar al Estadio Ciudad de México, por lo que la Coordinadora Nacional de Trabajadores de la Educación rechazó que este sea el diálogo con el gobierno federal. Como parte de sus actividades para este miércoles, los contingentes de maestros desde distintos puntos intentaron llegar al Estadio de la Ciudad de México, pero fueron detenidos por un cerco policiaco. La dirigente de la sección 14 de Guerrero, Elvira Velázquez Morales, Morales transmitió directamente en redes sociales lo que denominó como criminalización de la protesta social, luego que la policía capitalina interrumpió la marcha de varios vehículos con maestros a bordo sobre Avenida del Imán, casi a la altura de Ciudad Universitaria. Denunció golpes, malos tratos y el robo de dinero y teléfonos, además de la quema de su celular por parte de los uniformados que impidieron de esta manera continuar su trayecto.
0: ¿Vean cómo tienen retenido a nuestro compañero del sonido de la CETEC? Estamos libres de grabar porque es la página oficial de la CETEC. Miren cómo están. No. Miren, fíjense cómo están haciendo. Mira, me están golpeando. Soy la secretaria general de la CETEC. Espero.
5: ¿Con ellos?
4: Mientras en el cruce de Acoxpa y Las Torres, hasta donde pudieron llegar por la presencia policíaca, el líder de la sección 9 capitalina, Pedro Hernández, asentó que este no es el diálogo que busca la gente, sino uno directo con la presidenta Claudia Sheinbaum.
6: Ayer comentamos en la Asamblea Nacional Representativa que seguramente ante esta acción iban a insistir en llamarnos a esto que dicen que es un diálogo, donde en realidad es un monólogo del poder frente al espejo. Por eso hemos dicho, con todo respeto que nos merece la presidenta de México, que si se cancela el diálogo, debe de decírnoslo de frente, no a través de las cámaras, no en una pantalla donde no hay un diálogo, hay solo un espejo que refleja el poder que ahora se ha puesto en una situación de no escuchar, de no oír, de no atender. Salinas de Gortari en su momento dijo: ni los veo, ni los escucho, ni hablo con ustedes.
4: En el lugar, Hernández Morales informó que la Comisión Nacional Única de Negociación fue convocada de última hora para las 13 horas en la Secretaría de Gobernación para una nueva mesa de trabajo. No obstante, desestimó posibles avances que lleven a una salida a la huelga nacional que cumplió 17 días. Para Pulso de Radio Educación, Martín Marcos Velasco.
1: Hay un tema en México que está causando ruido por la construcción de una planta de amoníaco en Origua, en Sinaloa. Los pobladores de Origua se están oponiendo a la construcción de esta planta de amoníaco ante posibles impactos ambientales. Radio Educación tiene los detalles.
7: Pobladores de la bahía de Ohuira, en Sinaloa, mantienen la toma, la clausura y el plantón en las obras de la planta de amoníaco que lleva a cabo la empresa Gas y Petroquímica de Occidente, filial de la empresa suiza Proman. Los pobladores señalan que esta planta pondría en riesgo más de 22.000 hectáreas de manglares y provocaría daños a la vida acuática de la bahía. Los manifestantes señalan que la Semarnat desde un principio tenía la obligación de cancelar el proyecto por los daños al medio ambiente.
8: Haber desaparecido 26 hectáreas de manglar y malas que están haciendo que se sequen por falta de agua, las están matando en silencio. Esa es otra causal por la cual ese proyecto debió haber sido cancelado por Semarnat de entrada.
7: Los pobladores agregaron que la obra no debe continuar y no debe entrar en operación porque nunca se llevó a cabo una consulta adecuada a los pueblos afectados.
8: ¿Por qué fue simulada? Porque no fue una consulta previa, debió haberse dado al principio del proyecto y no 8 años después, como sucedió en el video. Fue una consulta simulada porque no fue una consulta informada. Ocultaron siempre la información y la información que dieron fue a contagotas. La consulta fue simulada porque no fue una consulta libre. Compraron conciencias. La consulta fue simulada porque no fue una consulta culturalmente adecuada, porque no dieron información amplia, sobre todo en lengua yoremnoki.
7: Para Pulso de Radio Educación, Sosimo Díaz.
1: Bien, 6 de la tarde con 49 minutos. Es tiempo de los deportes. Ya está aquí el señor Lalo Benavides.
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1: Señor Benavides, ¿cómo está? Buenas tardes.
5: Hoy vamos a hablar de puro fútbol.
1: No, primero, hay que destacar, para usted que no, usted no nos va a ver, afortunadamente ya no nos ve, man.
5: Qué bueno.
1: Afortunadamente ya no nos ven. Antes cuando nos veían, pues ya no había nada que decir. Hoy el señor Benavides viene de riguroso amarillo colombiano.
5: Sí, porque Colombia, que es un país hermano, sí, latinoamericano, muy querido, juega hoy en el Estadio Azteca a las 8 de la noche. Uh-huh. Te aseguro que más de la mitad, 3/4 partes del estadio, van a estar de amarillo. Seguritito. Sí, sí.
1: Ayer tuvieron una reunión en el Ángel de la Independencia.
5: Ajá, y parecían que eran mexicanos.
1: Parecía...
5: O quizás en Medellín, en Bogotá, en Cali, cualquier ciudad.
1: Parecía que era un evento de que había ganado algo a la selección y se habían juntado la selección mexicana. E igual, mucho colombiano.
5: Ahora, hay que decir que juega contra Uzbekistán, los Lobos Blancos, que es un país que por primera vez en la Copa del Mundo tienen buen nivel de fútbol. Hay que recordar que son una ex república soviética. Pero pues que vengan los turistas para acá lo veo muy difícil. Seguramente va a haber muchos más colombianos, 10 veces más que uzbeques.
1: Habrá, sí, porque sí vienen, sí se mueven.
5: Todos los colombianos sí vienen.
1: Más los que viven en México.
5: Más los que viven en México.
1: Que son muchísimos colombianos. Y le han de haber hablado al paisanaje, ¡vénganse! Acá nos quedamos en la casa.
5: Y es una gran oportunidad para Colombia de demostrar que tiene un muy buen fútbol y tranquilamente va a ganar 3-0.
1: Muy bien. Bueno, ya, después de destacar la amarilla presencia del señor Benavides, vamos a la información.
5: Bueno, vamos a hablar de Mineros de Fútbol, que ya está empezando a presentar sus refuerzos rumbo a la temporada de la Apertura 2026 en la Liga de Expansión. Alonso Sandoval fue la primera contratación, mediocampista de 21 años, que llega procedente del Morelia. El segundo es Salvador Manrique, es un defensa que se convirtió en el segundo refuerzo minero. Él tiene 26 años, llega de Dorados, tiene experiencia jugando para Querétaro, Cimarrones y Celaya.
1: Okay.
5: Así que las dos líneas de en medio y de atrás fuertes. Eric Carballo, también jugador de medio campo, se convirtió en la tercera incorporación de Mineros. Él es un ingeniero de Chiapas, tiene 23 años y se desarrolló profesionalmente en las categorías sub-20 y 23 de Rayados de Monterrey, donde tuvo participación en la Liga de Expansión. Posteriormente estuvo con el equipo de Alebrijes de Oaxaca y últimamente Racing de Veracruz, de donde llega el equipo minero. Así pues, tres caras nuevas que estamos ya viendo. Me llama la atención que no hay un delantero. Cuando dejaron ir al hijo de Calero hace 2 temporadas, al Huevo y Razo hace 1 temporada, pero nos falta un hombre gol, ¿eh? Siempre es importante tener un delantero letal, un rematador nato, y no lo estoy viendo. Van 2 mediocampistas, 1 defensa, pero bueno, es el trabajo que hasta ahora lleva el equipo.
1: ¿Está reforzando la media?
5: Está reforzando la media cancha.
1: ¿Sí? ¿Es necesario?
5: Yo no lo vería tanto. Yo creo más importante hacer gol, porque muchos partidos se te olvidó definir. Entonces ahí se te fueron puntos, ¿no? Okay. Es decir, la defensa muy sólida, el medio campo también, pero en la delantera creo que sí estamos un poquito chatos.
1: Después de los 3 goles de Messi ayer, ¿tú crees que haya chance de traerlo a Zacatecas?
5: No, jamás en la vida.
1: Un ahorrito.
5: Pero ni para partido de demostración.
1: Ok, perfecto.
5: Ahorita hablamos de eso. Bueno, Efraín Juárez, que es un hombre que ya triunfó en Colombia, ya fue campeón allá, vino precisamente a los Pumas de la UNAM, donde los llevó a la final. Después hubo ahí un conflicto con la directiva, con Antonio Sancho. Dice, yo me voy del equipo, no es lo que yo quiero, no es mi forma de trabajar. Se declaró agente libre, se fue a Europa. ¿Y qué crees? Ya lo contrataron en Hungría. Él va a ser el nuevo entrenador del Goiri Eto FC. Y bueno, ¿por qué se inclina por irse a Europa? Porque bueno, primero es el equipo campeón de Hungría. No sé por qué un equipo campeón cambia de técnico.
1: Claro.
5: Pero bueno, seguramente allá sí lo entenderán. Además, tiene la posibilidad de jugar las rondas clasificatorias de la Champions League. En caso de que no avance a la Champions, puede optar por la segunda opción, que es la Europa League. En caso de tampoco entrar a la Europa League, bien va a entrar a la UEFA Conference League, y con esto garantiza presencia internacional, lo que le va a dar mucha más proyección como técnico. Creo que es una buena decisión, aunque hubiera gustado que se quedara con los Pumas y para el siguiente año lograr el campeonato. Pero bueno, de pronto el fútbol mexicano es muy raro,
1: sí,
5: ¿no?
1: Sí, sí, sí.
5: En fin.
1: Nos queda claro.
5: La jornada de ayer, los favoritos del Mundial simplemente no dejaron sorpresas. Los pronósticos se cumplieron. No hubo absolutamente nada extraño, a diferencia del lunes. Hoy sí, ya al rato vamos a platicar de eso. Pero Francia le ganó 3-1 a Senegal. Austria venció 3-1 a Jordania. Noruega también hizo lo propio, le pegó 4-1 a Irak. Lionel Messi consiguió un triplete y Argentina derrotó con facilidad 3-0 a Argelia. Y bueno, pues creo que no hubo, gana Francia, gana Noruega, gana Argentina, gana Austria. Los favoritos se pusieron.
1: Normal.
5: Aquí me llama la atención algo. Yo admiro los tres goles de Lionel Messi. Sí, sí. Lo que no me gusta es ni el medio campo ni la defensa de los equipos rivales, que prácticamente se le quedan viendo y lo dejan hacer lo que él quiera. O sea, casi casi les dicen, espérame tantito, mis hijas saco el teléfono para una selfie que estoy jugando contigo, ¿no? Sí. Pero no le meten la pierna fuerte.
1: Aunque le perdonaron la roja.
5: A eso iba.
1: Le perdonaron la
5: roja. A él no le meten la pierna fuerte, pero él sí mete la pierna fuerte. Sí, sí. Y creo que aquí el árbitro lo debieron haber amonestado desde el VAR y decirle, expúlsalo, porque la falta es clara. Es una plancha. Primero, es de tarjeta. Sí, sí, sí. Segundo, al ser por detrás, y lo dice el reglamento, tú estás imposibilitado para ver desde dónde viene la falta. Uh-huh. Entonces es roja directa y se la perdonaron. Si aplicamos el reglamento, Messi se debió haber ido ayer
1: antes de la mitad del primer tiempo.
5: Exactamente. Sí, sí, sí. Y no jugar el siguiente partido. Uh-huh. Pero bueno, también dicen por ahí que los boletos son carísimos. Imagínate que tú pagaste millones para ver a Messi, volaste desde Argentina y de pronto no está en el siguiente partido. Por eso la FIFA creo que hasta lo cuida con pinzas.
1: Y además el vuelo fue, porque lo estaban platicando ahí algunas personas, Buenos Aires, Miami, otra conexión que tuvieron que
5: Houston,
1: hacer.
5: Houston, Chicago,
1: hasta Kansas.
5: Exacto.
1: O sea, no fue un vuelo cómodo, pues.
5: No, porque Kansas no es un estado grande, con aeropuerto grande.
1: No es una ciudad grande, exacto. Pues.
5: Entonces, o vuelas a Chicago o vuelas a Houston y de ahí a Kansas.
1: Exactamente,
5: ¿no?
1: Pero fue Buenos Aires, Miami, creo que fue Houston y ya Kansas.
5: Exacto. Isaías, como árbitro, ¿lo hubieras expulsado?
1: Híjole, eso es mucho. Hay como millones de razones para no expulsarlo,
5: pero millones
1: merecía expulsión.
5: Porque imagínate, eres el árbitro que se atrevió a expulsar a Messi. O sea, ¿cuántos le dejan jugar las jugadas?
1: ¿Te acuerdas, ¿no?, que el árbitro que expulsó a Zidane?
5: Exactamente.
1: Que era Arturo Bricio, ¿no?
5: Arturo Bricio Carter. Entonces,
1: a Zidane,
5: ¿no? Creo que también se vale eso, ¿no?
1: Sí, sí. Y Messi jugando cascarita, ¿eh?
5: Pero totalmente, exacto.
1: Fue a ver los rebotes del balón y a cazarlos para anotar gol.
5: A ver, que ya sea un equipo ya que le mete la pierna más fuerte.
1: Mbappé metió un señor gol.
5: Gol, sí.
1: Extraordinario.
5: Ahora hay que hablar de estos dos jugadores porque Messi llega a 16 tantos. Uh-huh. Ya está en la misma cantidad de Miroslav Klose, que tiene 16 también, el alemán. Y Mbappé tiene 14 goles. Sí, sí. Es decir, ahí también el título del goleador del Mundial se lo van a tumbar a Klose. De mí te acuerdas, claro. Porque digo, apenas está empezando la Copa del Mundo, ¿no?
1: Estamos en la primera jornada. Exacto. Todavía no termina. Muy bien.
5: Hoy por la mañana, Portugal, no sé qué le pasó, empató a uno con la República del Congo.
1: Okay.
5: Eso es una sorpresa como la de Cabo Verde. Uh-huh. O decir que también los equipos africanos han subido su nivel.
1: Que es lo que hablábamos ayer.
5: Exacto. A ver, no está Camerún, no está Nigeria, no está Namibia, no está Kenia, no está Uganda. Equipos que tienen hombres muy fuertes, muy rápidos, muy veloces. Y creo yo que no le hemos dado la real dimensión a lo que están logrando tanto Cabo Verde como Congo. Es cierto, su primer mundial. Pero ¿a quién dejaste atrás?
1: Sí, claro.
5: Y ahora, con estos empates contra España y contra Portugal, habla de que tienes un muy buen planteamiento y buenos jugadores, ¿eh?
1: ¿Y cuáles son los posibles caballos negros, señor?
5: Los caballos negros que van a la... Me gustaría Japón, ha consolidado un proyecto basado en la velocidad y orden táctico.
1: Que no nos toque
5: orden.
1: Japón, por
5: no,
1: Dios,
5: no,
1: que no,
5: no nos
1: toque.
5: Nos un baile, ¿eh?
1: Que no nos toque.
5: Mira, yo te voy a decir, si nos toca jugar con cualquiera de estos, es bailar con la más fea.
1: A ver, venga.
5: Uno es Japón. Mucho orden y mucha velocidad. Segundo, Colombia, que tiene un estado de ánimo envidiable. Sí, sí. Tiene mucho talento individual y además destaca su medio campo muy dinámico y una ofensiva letal con Luis, ahorita te digo el apellido.
1: Doy con personalmente.
5: Bueno, Marruecos le jugó al tú por tú a Brasil, le empieza ganando, va a ser otro dolor de cabeza y por ahí se puede meter. De estos que te estoy diciendo van a entrar a las semifinales.
1: Sí, claro.
5: ¿Eh? Los Países Bajos, que en otros mundiales han llegado a la final, son como el Cruz Azul del mundial, ¿no? O sea,
1: Este año no.
5: Seguramente este año Países Bajos, con un muy buen planteamiento de jóvenes, con un balompié muy ofensivo, tiene un medio campo muy táctico, creo que el potencial para colarse también. Y bueno, México. ¿Por qué te digo que México? Porque tiene la facilidad de jugar en casa, ya sea aquí o en Estados Unidos.
1: Sí,
5: es ponlo jugar aquí en casa. Exactamente. Entonces, el aficionado número 12 también pesa.
1: Sí, muy bien.
5: Y bueno, cierro la participación hablando de... ¿Te has dado cuenta que todos los jugadores traen el rosa mexicano?
1: Traen zapatos rosa, sí.
5: El negro ya no existe.
1: No.
5: Ahora es raro el que traen los zapatos negros, ¿no?
1: ¿Qué pasó ahí?
5: Esto porque a nivel marketing, obviamente el rosa pues destaca más sobre el verde pasto. Es una cuestión de mercadotecnia.
1: Ah, okay.
5: Es de mucha más visibilidad, lo que permite que los tachones destaquen con facilidad, tanto en las transmisiones televisoras, las fotografías y los videos que están en redes sociales. Pero paradójicamente, todas las compañías, no sé si me dejes decir nombres,
1: sí, adelante,
5: pues dijeron que era mejor el rosa. O sea, te estoy hablando de Nike, Adidas, Puma, New Balance, Skechers. Todos tienen un modelo deportivo en color rosa. Y resulta que es el que se está usando.
1: Perfecto. Gracias, señor Benavides. Gracias. Nos vamos. Gracias. Nos encontramos mañana. Hasta luego.
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1: Es un gusto saludarlos en este programa de música clásica. En esta ocasión vamos a presentarles, de la producción Isaac Albeniz, La Guitarra Soñada, transcripciones de Iberia, España y Suite Española. Iniciaremos en esta primera parte del programa con la obra Iberia en tres partes: Evocación, El Puerto y Almería. Interpreta en la guitarra Javier Riva, oriundo de Córdoba, España.

0: Les hemos presentado Iberia en tres partes. Evocación, El Puerto y Almería, de la producción Isaac Albeniz, La Guitarra Soñada. Transcripciones de Iberia, España y Suite Española, en la ejecución guitarrística de Javier Riva.
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0: Continuamos en este programa de música clásica. Les estamos presentando obras de Isaac Albeniz con el guitarrista español Javier Riva. Transcripciones de Iberia, España y Suite Española. Ahora les ofrecemos España en sus tres partes: Preludio, Tango y Capricho Catalán. Y después de la Suite Española, Cuba, Granada y Cádiz.

0: les hemos presentado en este programa de música clásica de la producción Isaac Albéniz, La Guitarra Soñada, transcripciones de Iberia, España y Suite Española, con el guitarrista Javier Riva. Gracias por acompañarnos en este programa. Les saludamos Santiago Rosales, Javier Santamaría y Marco Antonio Fonseca.
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1: 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Seguridad.
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0: Hola, ¿qué tal? Muy buenas noches. Yo soy Lalo Benavides y le doy la más cordial bienvenida a este espacio informativo. Gracias por estar con nosotros. Durante la próxima hora lo invito a que juntos conozcamos los acontecimientos que hoy son noticia en nuestro estado, el país y, por supuesto, en el mundo entero. 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Nuestros teléfonos en cabina, ya los conoce usted, 422-688-1546 y también vía WhatsApp para que nos escriba, 422-179-6589. Lo mejor es que puede entrar en contacto directo con nosotros. Bien, como usted se habrá dado cuenta, este miércoles hemos tenido intervalos de sol y nubes, pero la lluvia pues ya nos dio afortunadamente un día de tregua. En este momento tenemos una temperatura de 18 grados centígrados y un cielo totalmente nublado. Para mañana jueves tendremos una mañana parcialmente nublada, pero lloverá por la tarde para que tome sus precauciones. Bien, pues es momento de cerrar el día con la información más importante ocurrida en las últimas horas.
1: Diseñará la Lotería Nacional billete conmemorativo por el aniversario de la toma de Zacatecas. Falta de anuencias de propietarios dificulta rehabilitación de fachadas en el centro histórico. Invitan a zacatecanos a asistir a la Feria Nacional de Durango, La Villista 2026.
0: Iniciamos la información de este miércoles platicándole que los apoyos y presupuestos para fortalecer la búsqueda de personas desaparecidas en Zacatecas serán incrementados. Así lo afirmó el gobernador David Monreal, y esto con la finalidad de ampliar capacidades operativas, mejorar la atención a víctimas indirectas y robustecer la investigación relacionadas con este delito.
2: Tras la reciente visita de autoridades del Gobierno de México a Zacatecas para sostener encuentros con colectivos y dar seguimiento a estrategias de localización, se informó que serán reforzados los apoyos estudiados a las labores de búsqueda de personas desaparecidas, particularmente las denominadas zonas buscadoras.
3: Y ofrecimos redoblar, sí le vamos a meter más recurso para que podamos avanzar. Pidieron también que cambiara el orden de prioridad en la agenda de búsqueda, porque a veces ella, estoy haciendo solo eco de alguna expresión, se programa una búsqueda de alguien que hace 20 años o 15 años no se localiza, sino está, que igual tiene el mismo derecho, pero ellas decían, denos oportunidad de que vayamos del más reciente hacia atrás, porque pudiéramos tener la posibilidad de la búsqueda con vida. De los más recientes, si hay uno de 4 meses, de 3 meses, y concentrémonos en ese, porque ese puede estar vivo y dejemos los otros para... Entonces, fue una reunión muy importante.
2: El gobernador David Monreal Ávila dijo que se prevé un incremento en presupuestos destinados a la Fiscalía General de Justicia del Estado y a la Comisión Local de Búsqueda de Personas, con el objetivo de ampliar capacidades operativas, mejorar la atención a víctimas indirectas y robustecer las investigaciones relacionadas con este delito.
3: Para la propia, las dos, la Fiscalía y la Comisión, porque creo que tienen diferentes gastos, por ejemplo, en el caso de la Fiscalía, en la dotación de insumos, de reactivos, de una serie de cosas que se necesitan para poder ir a la permanencia de la búsqueda, y en la comisión porque ellas también hacen un gasto programado cuando salen, cuando están y justifican, es una serie de gastos, pero en los dos.
2: Con imágenes de Miguel Correa para N24 Noticias y Radio Zacatecas, Franco Elizondo Márquez.
0: En otra información, toda la vida, pero en verdad toda la vida hemos escuchado la frase de que los hombres no deben llorar. Al respecto, especialistas en salud mental consideran muy necesario incrementar las acciones de sensibilización dirigidas principalmente a la población masculina y con ello derribar mitos, estigmas y paradigmas que durante años han impedido que muchos hombres expresen sus emociones.
2: En el marco del mes de la salud mental del hombre, especialistas destacaron la importancia de fortalecer las acciones de sensibilización dirigidas a la población masculina, con el objetivo de derribar mitos, estigmas y paradigmas que durante años han impedido que muchos hombres expresen sus emociones o soliciten apoyo profesional. La responsable del programa de salud mental, Belia Márquez Pérez, señaló que la idea de que los hombres deben ser más fuertes o enfrentar algunos problemas solos representa una barrera que puede agravar situaciones de ansiedad, depresión y otras afectaciones relacionadas con la salud mental.
4: Claro que sí. Bueno, lo primero que comentas es muy acertado. Hay que romper estigmas porque creo que como sociedad le hemos dado o les hemos exigido demasiado a los hombres porque como sociedad, bueno, creemos que él tiene que cargar gran peso de ser el proveedor, de ser la persona que tiene funciones que tienen mucho peso como sociedad.
2: De acuerdo con cifras recientes del INEGI, en 2024 se registraron 8,556 suicidios en México, de los cuales más del 80% corresponden a hombres. Además, la tasa de suicidio masculina fue de 11.2% por cada 100,000 habitantes, razón por la que enfatizó que buscar apoyo psicológico no debe interpretarse como una muestra de debilidad.
4: Bueno, un tema muy complicado y que lo estamos viviendo es el tema de suicidios. Los hombres, por lo general, no hablan de sus emociones y eso hace que ellos las acumulen y que posteriormente sea algo grave y que repercuta en su estado de salud. Como sociedad, debemos de sensibilizar y promover la atención a la salud mental, puesto que por lo mismo que hemos hecho que ellos carguen con este peso, pues para hablar de sus emociones ellos sienten que se ven vulnerables o también desde pequeños se les ha inculcado de que hablar de sus emociones, el llorar, el sentirse en ocasiones tristes, pues es algo que les resta valor y debemos de promover el hablar de sus emociones.
2: Con imágenes de Miguel Correa para N24 Noticias y Radio Zacatecas, Franco Elizondo Márquez.
0: Así que sí, en verdad, sí se vale llorar.

0: Gracias a la solidaridad y altruismo de una familia zacatecana, el IMSS en el estado llevó a cabo la segunda procuración multiorgánica de 2026 y la tercera procuración de órganos del año. El procedimiento fue posible luego de que un paciente presentara muerte encefálica y sus familiares autorizaran la donación, permitiendo brindar una nueva oportunidad de vida a quienes permanecen en lista de espera para recibir un trasplante. El médico urgenciólogo Eric Díaz detalló que se realizó la procuración de corazón, hígado, riñones, tejido óseo, piel y córneas. Con esta acción, se estimó que más de 100 personas serán beneficiadas mediante distintos procedimientos de trasplante y reconstrucción.
1: Todas las personas que se vieron beneficiadas por este proceso de donación están disfrutando, no tienen una idea cómo revivieron. Todas esas familias están reviviendo, están viviendo una segunda oportunidad gracias a este proceso. Están siguiendo, están viviendo una segunda vida gracias a esa persona que dio un sí, gracias a esos padres que dijeron sí. Entonces, créanme que ellos van a valorar eternamente todo esto. Y eso va a generar precisamente ese nuevo renacer, y ellos van a valorar cada día, cada amanecer, cada despertar, y eso es lo que tenemos que aprender como sociedad.
0: Asimismo, destacó que se trata de un acto heroico y loable, que además permitió atender una urgencia nacional ante la necesidad de un corazón pediátrico en el Hospital Infantil de México Federico Gómez. Señaló que este gesto de amor y altruismo no solo salvará la vida de una menor, sino que devolverá esperanza a decenas de personas y sus familias.
1: La lista de espera se realiza de forma anónima y en tiempos precisamente de las personas que se van formando en la misma. Y existe otra cosa, la urgencia nacional. La urgencia nacional son aquellos pacientes pediátricos o adultos, que en este caso fue pediátrico, quienes requieren, y lo que dijimos, factor tiempo. Aquellos que no tienen tiempo para permanecer en la lista de espera y que dependen del órgano, ¿sí? Para, obviamente, tal es la palabra, subsistir, sobrevivir. Y en este caso se logró obtener el corazón precisamente para la paciente pediátrica del hospital que vino por el mismo, que es el Hospital Infantil Federico Gómez. Entonces, esto es en el orden en el que se van distribuyendo los órganos. Entonces, esto es así como se van realizando los trasplantes, que afortunadamente hasta ahorita pues hemos tenido buena respuesta en la distribución en este proceso de donación.
0: Con imágenes de Miguel Correa para N24 Noticias y Radio Zacatecas, Franco Elizondo Márquez.
2: La importancia de donar nuestros órganos. Desafortunadamente no tenemos una cultura en nuestro país de la donación. Luego entonces las listas de espera se hacen eternas. Pueden durar semanas, meses, años, y la persona no recibe un trasplante, ¿de qué le digo? De corazón, de hígado, de riñones. Por eso, cuando usted y yo ya no estemos aquí, la verdad, las cosas, es que no vamos a necesitar nuestros órganos. En la otra vida no vamos a requerir de ellos. Qué mejor que dejar una carta, donarlos y, por favor, que puedan ser utilizados por otras personas. Si lo puede, hágalo. De hecho, cuando usted saca la tarjeta o la licencia de conducir, dice atrás, ¿es donador de órganos? Usted diga siempre que sí, porque puede salvar una vida de ser felices a muchas personas. Bien, vamos a hablar de seguir hablando del tema de salud, pero también de la música, ya que el próximo sábado 1 de agosto los Tucanes de Tijuana darán un concierto con causa aquí en nuestra entidad, evento en beneficio de la atención médica especializada para niños y niños a través de Shriners Children's México.
3: La agrupación norteña Los Tucanes llegarán a Zacatecas el próximo 1 de agosto como parte de su gira Tucanes Time Tours 2026 para encabezar el Rainers Fest 2026, un evento con causa cuya recaudación será destinada a apoyar la atención médica especializada de niños y niñas a través de Rainers Child Children México.
4: Estamos planeando la realización de un concierto de los Tucanes de Tijuana, ese grupo tan conocido, concierto el cual nos traería utilidades para invertirlos en los hospitales y clínicas Shriners. Necesitamos y les pedimos también que nos ayuden a difundir este evento, que nos ayuden a lograr que las personas interesadas en colaborar y divertirse a la vez, pues, asistan.
3: Javier López, miembro de la

0: La junta directiva de los hospitales Shriners Children's informó que la venta de boletos será a través de la plataforma Ticketón, con precios que van desde los 800 pesos hasta los 3,000.
1: 8 p.m. abre Tapi Quintero, que es el hijo de Mario Quintero, el fundador de Tucanes, seguido por Elías Medina, y cierran los Tucanes. 3 horas nos van a ofrecer, de manera que prepárense para pegarse una muy buena desvelada. Tucanes de Tijuana, yo soy de Tijuana y hay una relación ahí familiar, ha escogido a los hospitales Shriners como su causa. Todos los años vamos a hacer un concierto, siendo ellos la atracción estelar. Ya existe, inclusive, todavía no puedo decirlo públicamente, pero ya tenemos el elenco para el próximo año. Tucanes de Tijuana, no sabemos si regresaremos a Zacatecas. Dependiendo del éxito que ustedes nos apoyen a lograr, pudieran regresar a... Y solamente les digo que parte del elenco es gente de una familia muy querida zacatecana.
0: Con imágenes de Juan Carlos González para N24 Noticias y Radio Zacatecas, Tere Muñoz.
2: Así que todos bailemos con el tuca, tuca, tuca, tucanazo. Se va a divertir, pero además va a poder aportar a una muy buena causa, como es el Hospital Shriners de niños que sufren quemaduras. Bien, vamos a hablar ahora de un poquito de historia, porque para conmemorar el 112 aniversario de la toma de Zacatecas, los boletos de la Lotería Nacional correspondientes al martes 23 de junio llevarán impresa la imagen de esta icónica batalla con la que se dio fin al Ejército Federal del entonces presidente Victoriano Huerta. Además, le platico, el sorteo de la Lotería Nacional de ese día, el 23 de junio, tendrá lugar aquí, en el Centro Platero del municipio de Guadalupe.
0: El 23 de junio de 1914 aconteció la toma de Zacatecas en el marco histórico de la Revolución Mexicana, en la que se enfrentaron las fuerzas del general Francisco Villa y del entonces presidente Victoriano Huerta. Al final del día, la batalla tuvo como ganadores a la fuerza villista. El resultado fue un aproximado de 8,000 personas fallecidas, 3,000 federales, prisioneros y una sustanciosa cantidad de armamento. Por tal hecho, este próximo 23 de junio, la historia y el orgullo del Estado brillarán en todo el país con el sorteo mayor de la Lotería Nacional en una edición especial por el 112 aniversario de la toma de Zacatecas, informó el subsecretario de Desarrollo Político, César Artemio González Navarro.
3: Se logró gestionar gracias al apoyo del gobernador del estado, el licenciado David Monreal Ávila, del secretario general de gobierno, Rodrigo Reyes Muguerza, de que se logró la gestión para que la Lotería Nacional pudiera hacer una serie conmemorativa especial del 112 aniversario de la toma de Zacatecas, y a su vez que todo el equipo de la Lotería Nacional se trasladará a Zacatecas para hacer el sorteo mayor aquí en nuestra ciudad. Eso es con lo que concluiría la actividad. Evidentemente, el acto protocolario, que es el que se lleva a cabo en el Cerro de la Bufa el día 23, que el doctor Felipe Ávila, que es el director del Instituto Nacional de Estudios Históricos de las Revoluciones de México, tendrá una conferencia magistral a la cual pues, todo el público está invitado para que conozcan pues la historia, la esencia del 112 aniversario de la toma de Zacatecas, y que pues como muestra de esa colaboración que hay del Estado con la Federación en tema cultural, en tema de historia, pues él va a venir a darnos una conferencia magistral.
0: Recordó que en aquel entonces Zacatecas era considerado un punto estratégico debido a su ubicación geográfica, su producción minera y por ser uno de los principales cruces ferrocarrileros de la nación, por lo que buscan con estas actividades que se reconozca la entidad por su protagonismo en esta justa histórica.
3: Es un compromiso muy importante por gobierno del estado de que podamos difundir nuestra identidad, nuestra esencia, porque en alguna ocasión nos tocó ir junto con el cronista de la Ciudad de México y hablábamos de que la gente conoce la parte bonita de la toma de Zacatecas, donde se consumó la revolución, pero no la parte donde pues el progreso que existía en Zacatecas se quedó en detrimento, donde hubo pues, mucha gente que tuvo que emigrar por todas las muertes que hubieron, y que hasta la fecha Zacatecas ha sido un pueblo resiliente. Y eso es lo que nosotros hemos ido a solicitar a la Ciudad de México, pues que nos haga justicia a la patria en el sentido de la parte histórica.
0: El magno sorteo de la Lotería Nacional se llevará a cabo el próximo 23 de junio en el Centro Platero de Guadalupe en punto de las 6 de la tarde. Con imágenes de Juan Carlos González para N24 Noticias y Radio Zacatecas, Tere Muñoz.
2: Así que dos opciones únicas. Vaya, compre su boleto de la lotería precisamente con la imagen de la toma de Zacatecas. Si no se lo gana, no se preocupe, lo puede coleccionar, lo pone en un marco y en la sala de su casa. Y segundo, vaya usted y escucha los gritones. Número uno, premio mayor. ¿En dónde? Allá en Guadalupe, donde va a ser el sorteo de la Lotería Nacional como parte de la conmemoración del 112 aniversario de la toma de Zacatecas. Bien, vámonos ahora a hablar de turismo, pero sobre todo de cosas sabrosas, ya que las delicias de la gastronomía zacatecana podrán disfrutarse en el Campo Marte de la Ciudad de México, esto gracias al Festival México de Mis Sabores, que forma parte del Mundial Social 2026.
0: El Festival Gastronómico México de Mis Sabores formará parte del Mundial Social 2026 como una plataforma de activación turística, cultural y social. Este evento se desarrollará del 11 de junio al 19 de julio en la Ciudad de México, dentro del Campo Marte, con una programación gastronómica semanal por regiones del país. Participarán cocineras tradicionales y chefs invitados de todo el país, ofreciendo más de 200 servicios diarios por dupla. El secretario de Turismo de Zacatecas, Leroy Barragán Ocampo, dijo que los chefs Adriana Fernández y Diego Sarazúa serán quienes lleven el estandarte del estado para el disfrute de las y los asistentes al evento.
4: Con motivo del Mundial, Zacatecas estará presente en este FanFest gastronómico que será México de Mis Sabores ahí en Campo Marte. Estará una de nuestras cocineras más importantes aquí en nuestro estado y estará también uno de nuestros chefs presentando las delicias de la gastronomía zacatecana. Y empieza el día de mañana, a la 1:00 p.m. se inaugura. Y nos toca una semana, como a 6-7 estados estaremos presentes y se podrá probar la comida más centenaria de esta región de nuestro querido México. Creo que Zacatecas va a quedar muy, muy en alto, de con nosotros va Adriana Fernández, que es nuestra chef de la comida zacatecana. Que hace unas delicias increíbles, y allá las va a presumir y presentar. Y también va Diego Sarazúa, él es el chef de este lugar, pero es zacatecano. Entonces estaremos presumiendo allá a lo grande. Empieza mañana, toda esta gente que nos ve allá de la Ciudad de México y todos los turistas que andan viendo el Mundial, seguramente miles van a estar en el Campo Marte, podrán degustar la comida zacatecana como nunca y seguro va a ser la que va a gustar mucho más.
0: Asimismo, se destacó que el del 24 al 26 de junio, Zacatecas será sede de la Reunión Internacional de Minería, uno de los eventos más relevantes de esta industria, al congregar a empresas nacionales e internacionales, inversionistas, especialistas y representantes de los organismos vinculados al sector.
4: El de minería, otro congreso que suena mucho en el mundo y que Zacatecas, acuérdense, que está peleando siempre el primer lugar de explotación minera en este país. Hoy, con las nuevas minas que arrancan en explotación, vamos a estar en primer lugar. También acuérdense que va a haber una feria del empleo, como cada año, en el marco de este congreso internacional. Entonces estarán ofertando más de 1,000 plazas. Y también recordemos que la minería es la que tiene mejores salarios, mejores sueldos. Entonces toda gente que tiene un interés en la minería, en la proveeduría o buscar un trabajo, ocurran a este congreso. Ahí es la gran oportunidad para poder hacer sinergia con las empresas más grandes del mundo en materia de minería. Entonces ahí los esperamos. A quien tenga interés, va a haber horarios para recibir a toda la gente que desee un trabajo y que tenga el deseo de trabajar en la minería.
0: También se informó que la entidad recibirá la visita oficial del embajador de Canadá en México, Cameron McKay, quien participará en diversas actividades relacionadas con el sector minero y sostendrán encuentros con autoridades estatales, empresarios y representantes de compañías canadienses con presencia en Zacatecas. Con imágenes de Juan Carlos González para N24 Noticias y Radio Zacatecas, Tere Muñoz.
2: Dos temas diferentes. El primero, hablando de la comida zacatecana, ¿qué es lo que le gusta a usted más? ¿Las gorditas de horno, el asado de boda, la nieve de Jerez? La verdad es que todo esto se va a poder disfrutar allá en el Campo Marte de la Ciudad de México. Así que toda la gente que nos ve en otros lares, pues acérquese un poquito y disfrute de la gastronomía zacatecana. Y por otro lado, la Reunión Internacional de Minería, que como bien decía Roy Barragán, es de las más importantes en el mundo. Luego entonces, incluso el embajador de Canadá va a estar aquí presente. Nos da mucho gusto porque pues, se renueva la vocación minera de nuestra entidad. Bien, vámonos ahora a hablar de estados vecinos, en este caso el estado de Durango, ya que este año la Feria Nacional de Durango lleva el nombre de La Villista 2026. Hay que recordar que ya nació el centauro del norte Francisco Villa y tendrá lugar del 17 de julio al 2 de agosto allá en Durango.
5: Del 17 de julio al 2 de agosto se realizará la Feria Nacional Durango La Villista 2026, celebración anual que incluye una gran variedad de actividades como conciertos estelares, eventos ganaderos, deportivos y culturales. Autoridades de aquel estado realizaron una gira por Zacatecas en la que invitaron a no perderse los eventos que en su mayoría serán gratuitos.
6: Estos acuerdos y convenios que tenemos entre los estados vecinos, San Luis Potosí, Durango, Aguascalientes, Guanajuato, Nuevo León, Coahuila. Y es con ese fin de que hagamos la promoción de nuestras entidades por los viajes en corto, que podemos ir en vehículo. Está a unas horas. Durango está a 2:40. Nosotros vamos a ir pronto a promocionar también la Feria de Zacatecas. Fuimos a lo del Festival Cultural, entonces nuestra tarea es esa.
5: Marisela, Gloria Trevi, Marco Antonio Solís, El Tri, Nesquik, Yuridia, Alejandra Guzmán, entre otros, serán parte de los artistas gratuitos que se presentarán en la velaria de la feria, mientras que Karim León, Banda MS, estarán en el palenque. Fernanda Ramos Velasco, subsecretaria de promoción de la Secretaría de Turismo de Durango, aseguró que aquellas actividades de paga son asequibles para el público.
7: Tenemos muy buenos índices de seguridad en el estado, somos de los estados más seguros del país, entonces muy tranquilamente se desarrollan todas las actividades de la feria, obviamente todos los elementos de seguridad están dentro de la feria, fuera de la feria, filtros de seguridad todo el tiempo para que las familias se sientan seguras, es totalmente familiar y ya la gente que se quiera quedar pues ahora sí que a la plaza del mezcal, a la zona de antros, pues se puede quedar con toda la seguridad para disfrutarlo. Tenemos muchos conciertos y comentarles nada más la zona de la velaria. Hay una zona de cobro que es muy pequeñita, que son alrededor de 300, 400 boletos y toda la demás zona son totalmente gratis. El palenque, bueno, es esa parte, ese sí tiene un costo.
5: Zacatecas coadyuvará con la seguridad en las zonas limítrofes con Durango. Tanto Fernanda Ramos como Roy Barragán Ocampos, secretarios de turismo de ambas entidades, coincidieron en que el intercambio entre los estados incentiva la movilidad y permite que la economía fluya. Lucha libre, feria ganadera, un área gastronómica, además de la carrera de ciclismo internacional Titan Desert, que se realizará en noviembre, son parte de lo que Durango ofrece como atractivos. La información completa estará disponible en la página visitdurango.gob.mx.
7: Como bien lo dijo el secretario, somos ciudades hermanas, estados vecinos, que la verdad el éxito es siempre ha sido que lo hacemos en conjunto. La promoción turística se fortalece cuando los estados trabajan en conjunto, siempre mostrando las fortalezas de cada uno de los destinos. Como bien lo dijo el secretario, estuvo presentando su festival cultural que estuvo increíble. Nosotros hicimos lo propio y estamos hoy a presentar la feria. Lo esperamos allá para cuando presenten el programa de la FENASA y muy, muy contentos porque somos ciudades y estados con una riqueza cultural, histórica, impresionante.
5: Con imágenes de Juan Carlos González para N24 y Radio Zacatecas, Andro Silva.
2: Así que estamos todos invitados a hacer el viaje al estado vecino de Durango, 2:40, 3 horas cuando más en carro, y disfrutar de esta Feria Nacional La Villista 2026. Créamelo usted, va a estar de rechupete, se va a divertir, vamos a apoyarlos para que ellos también nos apoyen el próximo mes de septiembre con la Feria Nacional de Zacatecas aquí en nuestra entidad. Bien, dejemos de hablar de ferias, vamos a una pausa, primer corte, pero es muy breve, quédese con nosotros porque hay más para usted.

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12: Ciudades mexicanas, patrimonio mundial. Puebla. ¿Qué?

0: con una arquitectura excepcional religiosa de los siglos XVII y XVIII. Se fundó en 1531 por Fray Toribio de Benavente. La ciudad de Puebla era de suma importancia, ya que era el paso obligado entre el puerto de Veracruz y la Ciudad de México. Su belleza le mereció ser reconocida como el relicario de América. Entre sus principales y más bellos edificios destaca la Catedral, el Templo de Santo Domingo, el Palacio del Arzobispado y su Biblioteca Palafoxiana, la Casa del Alfeñique y demás casas antiguas con sus muros cubiertos con ladrillos y talavera. Como reconocimiento del mundo a su valor cultural e histórico, la ciudad de Puebla queda inscrita en la lista del Patrimonio Mundial de UNESCO el 11 de diciembre de 1987.
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0: Gracias por continuar con nosotros. Y antes de la pausa hablábamos de los viajes, la gastronomía, en fin, el turismo. Y bien, pues hoy le platico que el uso de la tecnología y las plataformas digitales ha llegado a tal nivel que cada vez es menos la gente que acude de manera presencial a programar sus vacaciones en las agencias de viajes. Es una práctica que, aunque no es negativa, sí es de riesgos debido a la proliferación de sitios falsos.
1: La Asociación Mexicana de Agencias de Viaje reporta una disminución en el número de personas que físicamente acude a un establecimiento a cotejar un viaje, ya que la virtualidad está jugando un factor importante para la planeación de un zacatecano que busca vacacionar fuera del estado, informó Marta Liliana Mora Gándara, presidenta de la delegación en Zacatecas, quien agregó que esto no es necesariamente un dato negativo, aunque sí representa un riesgo para el consumidor.
2: Por decir algún número, si antes atendíamos a 10 personas en un día para una cotización realmente física en una oficina, en una agencia, ahorita estamos recibiendo un 7, o sea, 7 personas. Entonces sí nos ha bajado un poco, pero también como agencias establecidas tenemos nuestros medios en redes sociales que también pueden cotizar por ese medio, pero lo único que nosotros les pedimos a la gente que consume es eso, que verifiquen las páginas, que sean realmente seguras, ¿no? Y que sobre todo, si tú ves una promoción en internet, en Facebook, en cualquier plataforma, que luego te asegures que realmente el domicilio fiscal sí exista, ¿verdad?
1: Detalló que en los últimos años, el número de fraudes en redes sociales por la contratación de paquetes turísticos en agencias patito ha ido en aumento, sobre todo por lo fácil que es crear una agencia y por lo sencillo que es solicitar pagos adelantados, lo que dijo hace doblemente importante que los consumidores verifiquen detalladamente el servicio y la compañía que contratan. Añadió que, como agencias, no se han quedado atrás y cada vez más han fortalecido su presencia también en la virtualidad.
2: Ahorita nuestra mayor necesidad básicamente es comunicarle a la gente, a los clientes, a nuestros viajantes, los puntos rojos para identificar alguna agencia que pueda ser fraudulenta, que pueda tener por ahí algo de inconformidad en cuestiones de que no cumpla con algún requisito como registro nacional. Esa es ahorita nuestra mayor necesidad. De comunicarle a la gente los puntos rojos, que cuáles son, pues que consten de que la agencia de viajes tenga mínimo 2 años de operación, que verifiquen las cuentas sociales sobre todo, o sea, que sí sean verdaderas y que no caigan en estas cuentas de que dicen deposítame a cuenta de Oxxo, deposítame a otro tipo de cuentas que no son tan seguras, ¿no? Esas son nuestras necesidades.
1: Por último, dio a conocer que hubo buenos números en las pasadas vacaciones de Semana Santa y de Pascua, por lo que verano pinta a un comportamiento similar, sobre todo porque una buena cantidad de visitantes de otras agencias con las que se tienen convenio llegan a Zacatecas a pernoctar, actividad que, dijo, seguramente ya se está acrecentando por la movilidad que trae consigo la realización de la Copa del Mundo.
2: Mira, realmente nuestros visitantes se quedan todos sorprendidos, todos. Algunos dicen, no tenía como parada final Zacatecas, iba para Aguascalientes, para León, pero llegué a descansar a Zacatecas una noche y estoy impresionado, impresionada de ver qué ciudad tan bonita tienen. Sí, mira, cerramos en temporada de Semana Santa y Semana de Pascua, ligeramente subimos un 5-8% a comparación del año pasado. Subimos muy poquito, pero sí subimos. Porque, bueno, tuvimos el festival que fue muy bueno, lo que es la cartelera. Entonces, sí subimos muy poquito, nos hubiera gustado subir más, pero sí tuvimos, por ejemplo, hoteles llenos.
1: Con imágenes de Juan Carlos González para N24 y Radio Zacatecas, Andro Silva.
0: Así que haga usted uso de la tecnología, no está mal, pero por favor verifique que sean sitios establecidos, no páginas apócrifas que piden dinero y al final de cuentas lo bailan y no le dan absolutamente nada y pierde usted lo que iban a ser unas excelentes vacaciones. Sí hay que usar la tecnología, pero con mucha precaución. Y bien, ya que estamos hablando de turismo, uno de los puntos más importantes de nuestra entidad es el centro histórico. Y debido a que una buena parte de las fincas de nuestro centro, en la capital, se encuentran intestadas o los propietarios no son zacatecanos, mexicanos o incluso reside en el extranjero, pues no ha sido posible obtener la anuencia para la remodelación de las fachadas, por lo que la Secretaría de Obras Públicas optará por intervenir otras zonas, otras áreas.
1: La Secretaría de Obras Públicas informó que, como parte del programa de rehabilitación de fachadas, se han alcanzado cerca de 300 fincas intervenidas, pese al reto que se ha tenido en la obtención de las audiencias de los propietarios para su remodelación. Mildred Carla Montes, titular de la dependencia, detalló que de no desahogarse estos procesos, se optará por intervenir otras zonas del centro histórico.
3: Como ustedes ya se podrán dar cuenta, ahorita trae la empresa muchos frentes para poder avanzar lo más pronto posible. Llevamos todavía un número bajo de anuencias de los propietarios. Estamos de las 400 que tenemos previsto, no hemos podido llegar a los 300. Pero bueno, en esas situaciones lo que nosotros podemos hacer es irnos hacia otras áreas del centro, ¿sí? O abarcar otras calles. Entonces, de cualquier manera, pues las fachadas del centro se seguirán rehabilitando. Nuestro interés es que principalmente la Hidalgo estuviera cubierta, en esa calle sí vamos bien, y pues seguimos avanzando. La empresa sí tiene tramo para avanzar. Estamos ahorita en lo que es Ciudadela del Arte, todas las fachadas, el tribunal.
1: Precisó que una buena parte de las fincas o se encuentran intestadas o los propietarios no son zacatecanos o residen en el extranjero, lo cual dificulta su localización. Quienes rentan no tienen la facultad de aprobar la intervención de un espacio.
3: Vamos principalmente ahí en el primer cuadro del centro. Ahí es donde vamos bajos, pero pues estamos con todo lo que son los spots, invitaciones constantes en propio campo, o sea, estamos puerta por puerta insistiendo, pero yo creo que ya vamos a iniciar con la etapa de cerrar estas invitaciones abiertas para poder darle paso a otros ciudadanos que sí se han acercado de calles que no estaban programadas. Entonces, pues todo esto es interés público, es de interés privado. Si no tenemos estas anuencias, pues seguramente nos estaremos trasladando ya a otras calles. La empresa va bien, va en programa. Con este desfase, pues fue suspensión, se reanudó, entonces ellos van en programa.
1: La secretaria agregó que ante el reto que principalmente se ha focalizado en la avenida Hidalgo, el programa que se realiza en conjunto con la Junta de Protección y Conservación de Monumentos y Zonas Típicas y una empresa particular irá abarcando otros espacios y fachadas que no tengan ningún tema legal o administrativo que impida su intervención. Con imágenes de Juan Carlos González para N24 y Radio Zacatecas, Andro Silva.
0: Entonces no es que no se quiera arreglar una o otra fachada, es que no se encuentra el propietario para que dé su anuencia, es decir, el permiso para que esta fachada, bueno, pues sea remodelada. Así que si usted conoce alguna finca y conoce al dueño y que necesite reparación, por favor comuníquese con él para que haga lo conducente en la Secretaría de Obras Públicas y pueda hacer renovar esta fachada y, por supuesto, ser parte de nuestra joya, que es el Centro Histórico de la capital zacatecana. Bien, en Información Nacional le platico que durante la conferencia del pueblo de este miércoles, la presidenta Claudia Sheinbaum descartó que se vaya a reunir con los representantes de la CENTE, toda vez que los secretarios de Gobierno y Educación tienen todo su respaldo para entablar el diálogo.
4: Al reiterar que las demandas de la CENTE las debe resolver directamente tanto la Secretaría de Gobernación como la Secretaría de Educación Pública, la presidenta Claudia Sheinbaum cuestionó la pertinencia de las nuevas movilizaciones convocadas por integrantes del magisterio disidente. En tal sentido, durante la mañanera en Palacio Nacional, la presidenta desestimó atender la petición de una reunión directa con representantes de la Coordinadora Nacional de Trabajadores de la Educación.
5: ¿Y para hablar con la presidenta? ¿Para qué quieren hablar con la presidenta si tienen toda mi representación, toda, absolutamente toda? La Secretaría de Gobernación y el Secretario de Gobernación, toda, y el director del ISSSTE. Eso es lo que estamos viviendo hoy. Hay que abrirlo, hay que decirlo, pues para que se entere el pueblo de México, no por otra cosa.
4: La presidenta aclaró que la actual dirigencia de la coordinadora en la Ciudad de México ya no tiene la representación oficial del magisterio en la capital del país y, aunque se les atiende, no tienen la titularidad que tuvieron en el pasado.
5: En la Ciudad de México fue muy fuerte la coordinadora. Tenían la sección 9 y la sección 10, pero en la última elección ya no ganaron la elección. De hecho, hoy en la ciudad ninguna escuela está en paro. El día de hoy, pero hay una CENTE de la Ciudad de México que quiere tener la negociación sobre los profesores de la Ciudad de México. Entonces se le recibe, se habla con ellos, pero quien tiene la representación de la sección 9 y la 10 no son ellos. De hecho, ya ni escuelas paradas tienen. Es la verdad, estoy diciendo la verdad, no quiero ni sonar que estoy descalificando a unos, a otros, sino estoy diciendo lo que ocurre. En Guerrero, por ejemplo, tampoco tienen la representación sindical.
4: La presidenta señaló que no tiene razón de ser la protesta de la CENTE prevista en las inmediaciones del Estado de Ciudad de México cuando existe una interlocución abierta con autoridades federales.
5: Puede haber diálogo, pero los temas laborales hay representaciones. Entonces, eso es lo que nosotros estamos diciendo. ¿Qué caso tiene que marchen hoy al estadio? ¿Para qué? Me pregunto, ¿para qué? Y muchos de los más radicales, de los más radicales de este grupo, son los que no tienen representación. O sea, los que proponen las medidas más radicales son justamente los que no ganaron la representación de sus maestros, que fueron dirigentes en alguna ocasión, pero ya no. Por eso digo que se juntan los extremos. La derecha llama a la violencia y supuestamente el radicalismo de izquierda también.
4: Para Pulso de Radio Educación, Víctor Bárcenas.
0: Vamos a nuestra segunda pausa en este espacio informativo, pero quédese porque todavía hay más para usted.
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8: Yoconda Belli Pereira nació en Managua, Nicaragua, el 9 de diciembre de 1948. Estudió publicidad en Filadelfia y desde muy joven participó en el movimiento revolucionario de su país. La poeta, novelista y activista Yoconda Belli es una de las voces más reconocidas de la literatura latinoamericana. Ha criticado el sandinismo y la deriva autoritaria de Daniel Ortega y Rosario Murillo. Su obra atraviesa ejes como la política, la feminidad, el amor, la lucha por la justicia social, así como su compleja relación con su país natal, del cual fue exiliada. Conoce la voz y pluma de Yoconda Belli escuchando un fragmento del poema Despatriada, una parte de la selección que grabó para este acervo.
9: 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Escogí las palabras. Allá quedan mis libros, mi casa, el jardín, sus colibríes, las palmeras enormes, las apodadas Bismarck por su aspecto imponente. 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Hablar por los que callan. 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

0: Gracias por continuar con nosotros. Yo le platico que en más temas de carácter nacional, el senador Ricky Insunza aseguró que no buscará ser gobernador del estado de Sinaloa, por lo que permanecerá en el cargo hasta concluir su periodo.
1: El senador de Morena, Enrique Insunza Cázares, aseguró que no buscará la candidatura de su partido al gobierno de Sinaloa en 2027 y afirmó que permanecerá en el Senado de la República hasta concluir el mandato para el que fue electo hasta el año 2030. En un mensaje difundido en redes sociales, el legislador morenista sostuvo que la responsabilidad que le encomendaron los ciudadanos de Sinaloa fue representarlos en la Cámara Alta durante el periodo 2024-2030, compromiso que aseguró cumplirá hasta su término. La declaración ocurre en momentos en que su nombre figuraba entre los posibles aspirantes de Morena a la sucesión gubernamental en Sinaloa y en medio de la controversia generada por los señalamientos difundidos desde Estados Unidos en su contra. Fui electo senador de la República por el voto de cerca de 700 mil sinaloenses, expresó Insunza al subrayar que su responsabilidad es ejercer la representación legislativa que le fue conferida. A lo largo de su mensaje, el senador realizó un recuento de su trayectoria personal y profesional desde su infancia en comunidades rurales de Sinaloa hasta su paso por el Poder Judicial Estatal, donde desarrolló una carrera de más de 2 décadas y llegó a ocupar la presidencia del Tribunal Superior de Justicia. Asimismo, defendió su desempeño en el servicio público y refrendó su respaldo al proyecto político iniciado en 2018 por Morena. El legislador aseguró que mantendrá su labor parlamentaria con puntualidad, compromiso y decoro hasta el final de su encargo, una definición que en los hechos lo coloca fuera de la contienda por la gubernatura sinaloense del próximo año. Siempre recto, nunca enderezado, cerró Insunza su publicación en defensa de su trayectoria e integridad personal. Para Pulso de Radio Educación, Reinaldo Cerecero.
0: En otra información, con el objetivo de promover la inclusión y fortalecer las herramientas de comunicación entre la población, el Centro de Rehabilitación y Educación Especial se abrió la convocatoria para el curso gratuito de señas mexicanas en el nivel básico. Esta capacitación está dirigida a personas interesadas en adquirir conocimientos básicos de la lengua de señas mexicana, contribuyendo hacia la construcción de una sociedad más incluyente y accesible para las personas con discapacidad auditiva. El curso dará inicio el próximo 7 de julio y tendrá una duración de 6 meses, con sesiones programadas los martes y jueves en un horario de 1 a 2 de la tarde. Las personas interesadas deberán cumplir con los siguientes requisitos: presentar copia de su identificación oficial, la CURP, y tener una edad mínima de 12 años. Las inscripciones permanecerán abiertas hasta el 24 de junio, por lo que se invita a la ciudadanía a realizar su registro con oportunidad, ya que el cupo es limitado. A través de este tipo de acciones, el gobierno encabezado por el gobernador David Monreal y el Sistema Estatal para el Desarrollo Integral de la Familia, que preside honoríficamente Sara Hernández Campa, reafirman su compromiso de impulsar programas que fortalezcan la inclusión, la igualdad de oportunidades y el respeto a los derechos de las personas con discapacidad. Bien, llegamos a la recta final de este espacio informativo, ya lo sabe usted, con los deportes, y le platico que hay nuevas caras en el equipo de Mineros, porque a través de sus redes sociales, Mineros Zacatecas presentó a sus 3 nuevos refuerzos, esto rumbo al torneo de apertura 2026 en la Liga de Expansión. Alonso Sandoval fue la primera contratación, un mediocampista de 21 años que llega procedente del Atlético Morelia con el objetivo de apuntalar el ataque minero. Es originario de Guadalajara y se desempeña principalmente como extremo, además de que destaca por su personalidad para pedir el balón en momentos clave. clave. El defensor Salvador Manrique se convirtió en el segundo refuerzo minero. Futbolista de 26 años que llega procedente de Dorados y que tiene experiencia jugando para Querétaro, Cimarrones y Celaya. Con una estatura de 1.80 metros, el minero pues destaca por su capacidad para ganar duelos individuales, así como su fortaleza física y recorrido en el terreno de juego. Finalmente, Eric Carballo Flores también se convirtió en jugador minero. Fue la tercera incorporación, mediocampista, originario de Chiapas y con 23 años. Carballo se desarrolló profesionalmente en las categorías sub-20 y sub-23 de Rayados de Monterrey, donde tuvo participación en la Liga de Expansión MX. Posteriormente, militó con el Alebrijes de Oaxaca y su último club fue el Racing de Veracruz, de donde llega al conjunto minero. Así, gracias a su versatilidad y capacidad asociativa, Carballo encaja a la perfección en el sistema de juego de los mineros de Zacatecas. Y vamos a hablar ahora de la Liga MX, porque ahí militaba un técnico, Efraín Juárez, que incluso llevó a los Pumas a la final, pero ahora dirigirá en Hungría. Y ahí le platico que encontró el viejo continente su nuevo destino en el fútbol europeo, donde ya firmó para convertirse en el nuevo entrenador del campeón de Hungría, el Hiroi Eto FC. A pesar de contar con varias opciones, el técnico mexicano se decidió por el equipo húngaro, ya que el club disputará las rondas de clasificación de la próxima Champions League. En caso de no avanzar al torneo principal, todavía tendrá otras dos opciones, que sean competir en la Europa League o bien en la UEFA Conference League, garantizando así presencia internacional durante la siguiente temporada. Para Juárez, esta oportunidad representa un escenario ideal para seguir creciendo como entrenador en Europa y, bueno, además de dirigir al vigente campeón de Hungría, tendrá la posibilidad de medirse a clubes de distintos países en competencias continentales, un escaparate que todavía puede impulsar todavía más su carrera como entrenador. Y bien, hablemos del Mundial de Fútbol, porque ayer la verdad es que se impusieron los favoritos. La jornada del martes no dejó sorpresas, a diferencia del lunes, los favoritos hicieron buenos los pronósticos y se pusieron con sus respectivos rivales. Con doblete de Mbappé, Francia venció 3-1 a Senegal, el noruego Erling Haaland también consiguió un doblete y llevó su selección Noruega a vencer 4-1 a Irak. Lionel Messi consiguió un triplete y Argentina derrotó con facilidad 3-0 a Argelia. Y por último, Austria venció 3-1 a Jordania, aunque los europeos comenzaron ganando, los jordanos empataron iniciando el segundo tiempo, pero un autogol de Yaz Al-Arab volvió a dar la vuelta a Austria, que consiguió el 3-1 definitivo en tiempo de compensación. Así, los favoritos ganaron y se colocaron en los primeros lugares de sus respectivos grupos, cosa totalmente diferente a la que ocurrió hoy, porque Portugal empató 1 con el Congo, un resultado sorpresivo. Inglaterra le gana 4-1 a Croacia, gana en los últimos minutos, tiempo de compensación, vence 1-0 a Panamá, mientras que en el Estadio Azteca, Colombia le está pegando 1-0 a Uzbekistán. Y ahora le voy a hablar de los caballos negros o los posibles equipos que pudieran dar la sorpresa en este Mundial. Y es que, de acuerdo a los expertos, hay 5 selecciones que nunca han sido campeonas del mundo, pero que podrían darle sorpresa y avanzar más allá de los cuartos de final, es decir, llegar hasta las semifinales del torneo. La primera es Japón, consolidado con un proyecto basado en la velocidad y el orden táctico. Tiene una plantilla donde la mayoría de sus figuras militan en las principales ligas de Europa. Los samuráis azules buscarán superar la barrera de los octavos de final, apostando por transiciones rápidas que pueden desarmar a cualquier potencia. El segundo equipo, Colombia, que llega al certamen con un estado de ánimo envidiable, bajo una dirección técnica que ha sabido potenciar el talento individual. El equipo sudamericano destaca por su medio campo dinámico y una ofensiva letal, convirtiéndose en un rival sumamente incómodo para cualquier equipo. Desde su histórica participación en el Mundial anterior, Marruecos es la tercera sorpresa. Marruecos mantiene la etiqueta de equipo disruptivo. Su solidez defensiva, combinada con desequilibrio en las bandas, lo posiciona nuevamente como el principal estandarte del continente africano en esta justa mundialista. El cuarto, los Países Bajos, que han retornado a sus raíces del fútbol bien planificado, adaptando las exigencias físicas del balompié moderno. Ellos tienen una defensa de élite mundial y un mediocampo sumamente táctico. El cuadro neerlandés tiene el potencial para desarticular a los favoritos y reclamar el protagonismo que hasta ahora se le ha negado. Quinto y último, al jugar en casa, México cuenta con respaldo incondicional en su afición, por lo que la localidad y la urgencia histórica de trascender en un mundial podrían ser los catalizadores para que el equipo azteca tenga buenos resultados y pueda llegar muy lejos. Y le voy a dar un dato extra. México juega como local, sí, aquí en nuestro país, pero también allá en los Estados Unidos. Y cerramos la información platicándole de los zapatos rosas, rosa mexicano, en los futbolistas del mundial. Y es que esta justa ha dejado imágenes memorables, tanto tanto dentro como fuera de la cancha. Pero hay un detalle que ha llamado poderosamente la atención. La enorme cantidad de futbolistas, como se ve en pantalla, que utilizan tachones rosas durante los partidos. La explicación se encuentra en la combinación de tendencias del mercado, estudios de diseño y estrategias publicitarias. Empresas como Nike, Adidas, Puma, New Balance y Skechers lanzaron colecciones especiales para el torneo utilizando tonalidades muy similares, destacando el rosa mexicano, generando así un efecto visual que domina las canchas del torneo. Le platico que la razón principal es la visibilidad, ya que especialistas en mercadotecnia deportiva consideran que el rosa ofrece un contraste excepcional frente al color verde del pasto, lo que permite que los atacantes destaquen con facilidad durante las transmisiones televisivas, las fotografías y los videos de las redes sociales. Paradójicamente, en un torneo donde casi usan tachones rosas, los modelos tradicionales color negro ahora son pues los que más llaman la atención, pero por su escasez. Así, este mundial no solamente está dejando historias deportivas, también está confirmando que la moda y el marketing en el fútbol están más conectados que nunca. Bien, pues es así como llegamos al final de este espacio informativo. Yo soy Lalo Benavides, agradezco el favor de su atención y a nombre de todos quienes hacemos posible este noticiero, lo esperamos mañana con muchas más noticias. Mientras tanto, ya lo sabe, descanse.

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6: Hola, hola, soy Claudia Mejía. Estamos en un nuevo episodio de Ya Oíste. Hoy vamos a hablar sobre alimentación. Ya sé, a veces es como de la rutina, el trabajo, no podemos alimentarnos bien y que llega el fin de semana y nada más queremos estar en casa, no hacer nada, pero creo que es muy importante. Hoy está conmigo un nutriólogo, es Cristian Gómez Montoya. ¿Cómo estás?
7: ¿Qué tal? Mucho gusto. Pues estoy encantado de estar aquí acompañándolos.
6: La alimentación, cuando nos queremos enfocar justo en nuestra alimentación, es que quiero bajar de peso. Uh-huh. Creo que es más como esa parte. Quiero bajar de peso, no tanto porque quiero estar saludable. Uh-huh. Entonces, ahí también hay un entorno de mitos muy grandísimos.
7: Claro, hay que empezar nuevamente con esta idea de disfrutar estos alimentos, de incluir pues una gran variedad, de empezar otra vez a disfrutar estos alimentos, de ya empezar a entender lo más valioso que es justo esta experiencia, en dónde podemos encontrar nutrición, pues realmente en todos lados, en lo que, por ejemplo, Navidad, Año Nuevo, que el Día de la Candelaria, realmente muchas veces nos juntamos para comer, para consumir alimentos, que si quiero regalar un detalle, doy chocolates, también aquí podemos encontrar nutrición justamente porque entra esta ingesta de alimento y ahí también, esto también es dieta, no nada más es, ay, la dieta milagro, ay, esta dieta que me va a ayudar a bajar de peso, porque como tú bien lo dijiste, muchas veces nos enfocamos en el peso solamente sin enfocarnos en lo que realmente vale la pena, que es la composición corporal, nuestra salud y el porqué de ese alimento que estamos consumiendo.
6: Dijiste dieta. Dieta es comerte un chocolate. Dieta, o sea, abarca toda tu alimentación.
7: Sí, dieta va muchísimo más allá. Es lo que consumes, sea lo que consumas día con día, eso es dieta. Okay. Así sea, comas nada más una manzana, eso ya entraría dentro de una dieta diaria.
6: Ok, y entonces, ¿cuál es la diferencia en llevar justo un plan alimenticio acorde a tus necesidades?
7: Ok, pues mira, llevar un plan alimenticio acorde a tus necesidades es justo eso, ir controlado, dependiendo si tienes alguna patología, dependiendo si tienes alguna necesidad, algún objetivo, si quieres también dirigirlo hacia algo más sencillo, hacia algo más, no sé, no a todos nos gusta lo mismo. Entonces aquí también entra esta parte de nosotros como profesionales de salud, irnos dirigiendo y acomodando, adecuando estos planes de alimentación organizados a cada persona. No tanto que las personas hagan lo que yo digo, si no les gusta, porque realmente no lo van a seguir. Van a decir, ah, pues sí, este producto milagro, así por más que funcione, no lo voy a consumir. Pero creo que aquí es importante esta parte de aterrizar hacia dónde quieres ir y qué necesitas con tu alimentación.
6: O sea, sí o sí, todas debemos de acudir con un nutriólogo, con un profesional, para saber qué comer y saber qué comer bien, si se puede.
7: Claro, y se puede comer rico, se puede comer saludable, se puede comer bastante variado dentro de lo que tú necesitas en tu ingesta diaria recomendada, porque muchas veces pensamos que no, que debemos de comer pura lechuga, que debemos de comer puros licuados, puros jugos inclusive, ¿no? Que se tiene esta creencia, pero la realidad es que no va por ahí. Debe de ser como las características de la dieta correcta, debe ser variado, debe ser suficiente, debe ser adecuado para cada persona, inocuo, que esto quiere decir que sea saludable y limpio para las personas, que no nos haga daño, que cumpla con las características de higiene adecuadas también en el manejo de alimentos, y creo que esto también es muy importante de revisar.
6: Y si una persona que es vegana o vegetariana, no, bueno, vegetariana es diferente, ¿no?
7: Ahorita sí, vamos a hablar sobre eso.
6: Pero una persona que es vegana y no tiene un seguimiento constante o adecuado de un profesional, como lo es un nutriólogo, ¿qué impacto tiene en su salud?
7: Bueno, es importante mencionar aquí ya un poquito más específico, por ejemplo, nutrimentos como la vitamina B12, la vitamina D, el omega 3, y estos muchas veces no se pueden cubrir con una dieta 100% vegana, debido a que estos se encuentran mayormente en alimentos de origen animal. Sí se puede ya incluirlo en suplementación, pero hay veces que los mismos veganos dicen, no, yo de plano ni suplementación. Ahí hay que encontrar la manera, es todo un reto, la verdad, también encontrar como la manera de decir, a ver, estos alimentos pueden cumplir un poquito más con lo que necesitas. Se puede tener también un tipo de vida saludable diaria siendo vegano, pero sí tomando en cuenta que es importante cuidar esta parte de la vitamina B12, el calcio, el hierro, la vitamina D, como te decía, el omega 3, porque es esta parte donde ya entran como estos mitos de que no, si haces veganismo, ya vas a bajar de peso, vas a verte bien o vas a ser débil, siempre te van a contar puntos buenos o puntos malos, ¿no? Por eso es importante siempre acercarte con un profesional, porque en redes vas a encontrar opiniones a favor o en contra. En las noticias, de qué tendencias, en todos lados siempre te van a decir mucha información. Y como me decías, hasta una amiga puede llegar y, oye, no, es que mira, fíjate que bajé 10, 15, 20, 30 kilos, pero no es tanto enfocarnos en el peso, sino enfocarnos en nuestra composición corporal.
6: Pues sí, porque puedes pesar 90 kilos, pero tu masa corporal es menor que el músculo. Uh-huh. Entonces no es lo mismo.
7: Sí, un ejemplo que me gusta mucho darle a mis pacientes es esta idea de pesas, por decir también otro número, 70 kilogramos, pero bajas un kilogramo de grasa y luego subes un kilogramo de músculo, vas a seguir pesando los mismos 70 kilos, pero tu composición corporal va a ser muy diferente y tu salud también pues puede tener también cierto reflejo, ¿no? Y pues esta parte del veganismo muchas veces se cree erróneamente que es un tipo de dieta, pero no, como te decía, es un estilo de vida que justamente se deben de seguir. Bueno, las personas, cada persona sigue una idea diferente acorde a su contexto.
6: ¿Y qué pasa con el vegetariano?
7: Ok, bueno, la diferencia entre el vegano y el vegetariano es que el vegetariano a veces sí puede incluir alimentos de origen animal como el huevo o la leche, ya sean ovo-lacto-vegetarianos. Ovo-lacto-vegetarianos incluyen ambos. Lacto-vegetarianos incluyen solamente productos de leche o lácteos. Y los

0: tú no lo estás diciendo. Entonces, digo, cambiar ese chip no es tan fácil, pero como tú decías, empezar por algo ya es una ganancia, ¿no?
1: Sí, y es importante para nosotros nutriólogos empezar a ver esta cuestión de si mi paciente tiene tal característica, se le complica tal cosa, esto no le gusta, por ejemplo el aguacate, ¿no? Que claro que es un alimento con gran cantidad de nutrimentos. Si no le gusta, no es como que te lo tienes que comer, porque va, al
0: Sí.
1: contrario, nunca va a volver a regresar a la consulta. Y también entra esta parte, ¿no? De respetarlo, de decir, bueno, si no le gusta el aguacate, ¿qué otro alimento le puedo ofrecer a mi paciente para que él diga, ah, este me gusta y estoy cumpliendo, ¿no? Siempre es dar estas opciones, porque realmente opciones hay muchas.
0: Cristian, muchísimas gracias por acompañarme aquí a este episodio.
1: No, muchísimas gracias a ti por invitarme, por también escucharme, por apoyar también a las personas en esta cuestión de la información, que empiecen a escuchar también todos estos temas que son bastante importantes.
0: Él fue Cristian Gómez Montoya, yo soy Claudia Mejía, nos vemos en un próximo episodio. Adiós.
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9: ¿Qué tal? Bienvenidas, bienvenidos a esta transmisión desde el Palacio de Bellas Artes, el concierto de la Orquesta Sinfónica Nacional, su temporada. Y me da mucho gusto compartir el micrófono con José Ángel Domínguez. José Ángel, ¿cómo estás?
10: Encantado de saludarte, María Eugenia Pulido, coincidir contigo en el bellísimo Palacio de Mármol, en esta ocasión de un concierto familiar que tiene aspectos muy interesantes, ¿eh?
9: Y bueno, vamos a saludar, ¿qué te parece? Para después hablar de lo que se va a tratar este concierto, con las emisoras que se enlazan a la señal de Radio Educación. Iniciamos con Radio Universidad Unicach FM en Chiapas.
10: Es el Instituto Latinoamericano de la Comunicación Educativa, aquí en la Ciudad de México.
9: En Durango, XHHD 1000.5 FM, Radio Universidad Juárez.
10: Radio Nicolaita de la Universidad Michoacana.
9: Sistema de Radio y Televisión de Nayarit, Aztlán Radio.
10: La Corporación Oaxaqueña de Radio y Televisión.
9: Sistema Zacatecano de Radio y Televisión, Radio Zacatecas.
10: Y aquí todas las emisoras de Radio Educación, esta estación centenaria, Cultura 1060 AM en la Ciudad de México.
9: 96.5 FM Radio Educación.
10: Cultura 107.9 FM, la señal Kukulcán en Mérida, Yucatán.
9: Cultura 104.3 FM, Radio Educación en Hermosillo, Sonora.
10: Así como Cultura 95.3 FM, Radio Educación en Morelia, Michoacán.
9: Y la Cultura México, señal internacional 6185 kHz en Ciudad de México, esta radio también.
10: La onda
9: que
10: corta.
9: Es para la onda corta, para los yixistas que hay todavía en el mundo y
10: todavía
9: que les
10: existen.
9: Gusta, ¿no?
10: Mucha,
9: ¿sí?,
10: gente pensó que la onda corta desaparecería con el advenimiento del internet, pero no. Hay mucha gente que está ahí y es importante porque en casos de desastres y cuestiones naturales se cae la electricidad y todo, pero la radio permanece ahí al pie del cañón. Un par de pilitas, tu aparato y ahí estás conectado, ¿no?
9: Bueno, pues hoy tenemos un concierto muy particular porque se trata de una obra. Hay antecedentes, muchos antecedentes, pero los más conocidos de la música que se vuelve como didáctica para los niños por los personajes que son animales, como una fábula. Pues tenemos la de Camille Saint-Saëns, ¿no? El carnaval de los animales. Tenemos pues esta muy importante obra que es didáctica, ¿no? Para los niños, también de Pedro y el Lobo, y habrá otras más. Mamá la Oca, como estabas diciendo tú también, José Ángel, de Maurice Ravel, y en fin, habrá otras,
10: exacto,
9: ¿no?
10: Y eso en el ámbito de la música, de concierto de la música.

0: clásica, como se le conoce, pero no hay más que recordar a nuestro gran Francisco Gabilondo Soler para pues tener una perspectiva real de lo que es la música para los niños. Además de que cuando se trata de animales, bueno, pues ahí está el chivo ciclista, la patita, el ratón vaquero, Che Araña y una cantidad de zoología fabulosa.
1: Y si no me equivoco, ¿no?, también por ahí tiene una especie de onomatopeya o de canciones que tienen que ver con los animales también para los instrumentos musicales, un poquito por ahí escarbándole a este genial compositor que fue Cricri, ¿no?
0: Bueno, sí, pero el caso que nos ocupa es curioso por varias razones. Dan Brown es conocido sobre todo por la saga de novelas que ha escrito con un personaje emblemático, Robert Langdon, un especialista en simbología y en códigos secretos. Se hicieron 3 películas.
1: El Código Da Vinci.
0: El Código Da Vinci, una de ellas, Ángeles y Demonio, es la otra, Inferno. Y bueno, pues es un autor que ha vendido más de 200 millones de libros en el mundo, muy exitoso, pero su primera intención en la vida fue ser músico.
1: Y ser músico, y después fue que se alejó un poco de la música, se volvió escritor, es lo que él cuenta.
0: Hizo un par de discos que nadie
1: los fumó.
0: Nadie peló, pasaron desapercibidos, y entonces dijo, no, ¿qué estoy haciendo? Lo que pasa es que su mamá era organista de una iglesia y el papá matemático, entonces él vivía, digamos, entre estos dos mundos, el de la ciencia y el de la religión, lo cual marca de alguna manera su trabajo.
1: Oye, pero le ha ido también muy bien económicamente también con ese trabajo, porque ha sido traducido a varios idiomas, original en inglés, pero pues yo creo que más de 20 países tienen esa traducción,
0: más de 100 países, mi estimada Manu, sí.
1: O sea que me quedo corta.
0: El dinero que ha de haber recibido por las películas que se hicieron, pues lo mantiene sin ningún problema. Dan Brown es un hombre que, estoy seguro, no sufre económicamente, y sí tiene, por ejemplo, cuestiones filantrópicas como esta Sinfonía de los Animales que él escribió. La primera que escribió se llamaba Happy Frogs, Ranas Felices, y fue hace 30 años. ¿Sí? La escribió, le encantó, pero la dejó ahí en el cajón, y él siguió escribiendo sus novelas y estas, digamos, sagas de esos thrillers dramáticos y de espionaje internacional. Pero ahora que es famoso, la retomó y empezó a hacer estas 21 pequeñas obras que conforman la Sinfonía de los Animales, y que es lo que vamos a escuchar, que tienen todas como protagonistas animales.
1: Sí, está muy bonito. Estuve viendo, está muy bien, los dibujos animados, y fíjate que ya por ahí se está acercando Hollywood, para llamarlo. Bueno, acuérdate de Fantasía también, estas películas para niños maravillosos, que hay varias versiones de Fantasía con la música de los grandes maestros y llevado a los niños, así que por ahí pueden ya llamarlo también para que, no sé, esta misma obra o hacer otra obra para niños.
0: Parece que hay planes justamente para llevar al cine esta obra, pero lo que quería decirte es que todos los derechos del libro que escribió Dan Brown están cedidos a organizaciones filantrópicas para niños.
1: Ah, qué bueno, es bueno saberlo.
0: Sí, porque ayudan a... y este libro ya está traducido a varios idiomas, al alemán, al chino, el inglés, por supuesto. No sé exactamente si está en español, pero habría que buscarlo. Se me hace que todavía no está, porque es muy novedoso, lo acaba de salir al mercado, y pues ya está gustando. Lo que sí no sé y no creo es que esté Dan Brown con nosotros. Sería maravilloso tener la oportunidad. Tenemos un director huésped.
1: Sí, Francisco Hernández Bolaños, que es un joven director que viene como invitado, y tenía yo la duda, ¿te acuerdas que te dije si Dan Brown, que estaría como narrador de su propia obra, junto con Olivia Lagunas, narradora? Pero parece que no va a estar el presente.
0: Sí, yo veo muy difícil, sería sensacional y ya nos enteraremos y se los haremos saber, pero queremos comentarles algo en torno a este joven director mexicano, Francisco Hernández Bolaños. Él ha estado trabajando muchísimo, como pues muchos de los músicos, de los profesionales de la música de concierto en México, en el extranjero, Maru. Para probarte, tienes que hacer carrera en el extranjero, y este joven pues ha estado trabajando 2 años como director asistente de la Orquesta Sinfónica de Windsor en Inglaterra, nada más y nada menos, y ha estado muy activo, es muy joven, tengo la impresión de que es veracruzano, ya no se lo podemos preguntar, pero tú ya sabes que solo Veracruz es bello, y ya lo dijo el Santo Papa.
1: Bueno, pero es también era como la idea, la intención de estar invitando constantemente a músicos como directores huéspedes, y eso me parece muy, muy interesante, porque cada director da como su manejo especial, su arte, su modo de conducir una orquesta, aparte del director titular, ¿no?
0: Por supuesto, y la Orquesta Sinfónica Nacional ha, digamos, tomado, ha tenido en esta nueva administración como que una consolidación. Se les ha dado reconocimiento a los propios maestros, permitiéndoles ejecutar obras complejas, así como sus propias composiciones. Y bueno, ya estamos a punto de arrancar. Se apagaron las luces, los niños estamos expectantes, Maru.
1: Bueno, ¿y qué te parece si rápidamente decimos los movimientos? Bueno, los animales se van presentando. Maestro Mouse, él también, la bienvenida del pájaro del bosque, el canguro botador, gatitos torpes, las mantarrayas.
0: El hipopótamo feliz, conozco a varios, ranas en el pantano, una avestruz angustiada. Este es el aplauso que le dan al maestro William Harvey, quien es el concertino de la Orquesta Sinfónica Nacional, y hay que decir que es un hombre apasionado e intenso en lo
1: que
0: hace.
1: Por ahí también está la concha del armadillo, el jabalí bailarín, ponis impacientes, la ballena maravillosa, la persecución de los chitas,
0: el elefante ansioso, el ataque de ratas, no nos referimos a ningún congreso ni nada, dice Beatles, que es escarabajos industriosos, arañas en una red,
1: el murciélago brillante, el cisne en la bruma, arrullo de grillos, y bueno, este que dice Maestro Mouse Reprise.
0: Exactamente, una repetición de el número con el que abre esta obra que se llama Sinfonía de los Animales. Hay algunos paralelismos ahí entre lo que escribió Camille Saint-Saëns y lo que ha hecho Dan Brown. Bueno, está un cisne, por supuesto, hay un aves, desde luego, y otros animales que también, claro, en la obra de Saint-Saëns había unos burros que él identificaba con los críticos de música.
1: Sí, no son muy, muy bien recibidos, porque dicen muchas veces que los críticos son músicos frustrados.
0: Sí, bueno, como los críticos de cualquier...
1: De teatro también, de teatro. ¿Será?
0: Lo que hay que hacer es que... tener lo suficiente dimensión intelectual y emocional para tomar la crítica de quien viene y para no ser tan sensibles. Es el director huésped de la orquesta, el maestro Francisco Hernández Bolaños, y también está Dan Brown, efectivamente está.
1: ¿Ves?
0: Dan Brown.
1: ¿Cómo sí? ¡Qué bueno!
0: ¡Ah, qué maravilla! ¡Bravo!
1: Y ya viene disfrazada también la narradora.
2: Y bienvenidos a este hermoso concierto familiar en nuestro Palacio de Bellas Artes. Démosle la bienvenida a nuestro director huésped, Francisco Hernández Bolaños. Hoy disfrutaremos con nuestra maravillosa Orquesta Sinfónica Nacional. Y vamos a escuchar la Sinfonía de los Animales del maestro Dan Brown.
3: Buenas tardes. Es un gran placer estar aquí con ustedes en este magnífico Palacio de las Bellas Artes. Es un honor para mí y espero que disfruten el concierto. 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So come along on my wild ride. You'll meet my friends, they're smart and fun. I think you'll love them, every one. 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I have a Maestro Mousey plan. Try to guess it if you can. 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I think you'll love my big surprise. 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
2: Soy el maestro ratón, encantado. ¿Vienes conmigo en un viaje alocado? Verás a mis amigos, son los mejores. Son listos, alegres, unos amores. Viven en junglas, en lagos y en mares. En copas de árbol y en otros lugares. Te enseñarán lo que aún no sabías. Algunos secretos y sus melodías. Con mis amigos tenemos un plan. Si lo adivinas, serás de este clan. Abre los ojos y presta atención. Tendrás mil sorpresas en cada rincón. Encuentra las pistas que te he escondido. ¿Listo? ¡Empezamos! ¡Será divertido!

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1: Con el primer brillo de la alborada, saludan los pájaros en la arbolada. Graznan y pían, gorjean y ululan, cantan, craznitan y trinan o arrullan. Es como una fiesta con plumas y brío, con tanto alboroto y hacer pío pío. Pero si te paras y escuchas atento, podrás distinguir su cantar en el viento.

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1: Canguro, canguro, canguro saltón. Yo quiero saltar porque me gusta un montón. Arriba y abajo, saltando tú vas. Por todas partes y siempre al compás. Saltas y corres, kabam, kabam. Saltas y comes, cañón, canguñón. Saltas y ríes, ca, cangu. Saltas y duermes, ca, ca. Cuando sacudes tu gran cangu cola y me saludas con tu cangu hola, yo quisiera saltar sin igual y ser como tú, un cangu genial.

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1: A veces caen cerca, si bien saltan lejos, volando entre muebles, rascando azulejos. Del árbol al césped, del porche al cercado, del suelo al sofá, del armario al tejado. Y aunque se caigan, no huelen el miedo. Parece que no les duele ni un solo dedo. Al suelo aterrizan con las cuatro patas. No lloran, ni gimen, ni gatos, ni gatas. Da igual el traspié, tienen muy buen humor. Aprenden de cada lección lo mejor.

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1: La mantarraya elegante. Gritan la anguila y el tiburón. Sus sentimientos a todo pulmón. Y mientras tanto, los peces suspiran. Si llega la mantarraya, en silencio la admiran. Es fuerte y muy grácil, también sigilosa. ¿Serás como ella que es tan silenciosa?

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1: El hipopótamo feliz. Al hipo le encanta el estanque lodoso. Se come las algas a ritmo goloso. Él es feliz con comer y flotar, pues tiene un almuerzo y también un hogar. No sueña con un cielo que apenas existe. La vida es muy corta, ¿por qué hay que estar triste? Chapoteando y cantando en la poza, la vida es sencilla y el hipo la goza.

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1: Las ranas paisanas, ranas croadoras de ojos saltones, cantan felices bonitas canciones. Pequeñas, medianas, también hay chiquillas, rojas y verdes y un par amarillas. Ninguna desentona ni lo hace peor. Sus voces en grupo son mucho mejor.

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1: El avestruz estresado. El avestruz agobiado se encierra. Quiere meter la cabeza en la tierra y así encontrar un espacio tranquilo. Un sitio con calma, un refugio, un asilo. Mas poco a poquito tendrá que salir a comer, a jugar, a correr y a reír. Después de un descanso, ya tiene energía. Con fuerza y coraje, hará frente al día.

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1: Los jabalíes bailarines. Un día, en la jungla estaba yo riendo y oí unos gruñidos gruñosos gruñendo. Queriendo explorar con pies sigilosos, vi a unos jabalíes peludos grandiosos. Sus hocicos ruidosos me daban temor, también sus colmillos de gran espesor. Después, ¡qué sorpresa! Aún vi más cosas. Estaban bailando con las mariposas. Hacían piruetas, también aspavientos. Los vi muy felices. Estaban contentos. Y bien, si esas bestias a ti te estremecen, las cosas no son siempre lo que parecen.

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1: Los ponis impacientes. Galopar les encanta, es mejor que trotar. No soportan quedarse en un mismo lugar. Ellos viven la vida como una carrera. No aflojes el paso, deprisa, acelera. Siempre hacia adelante con la vista al cielo. Se pierden los tréboles que hay en el suelo. Por bien que el mañana parezca inminente, no olvides vivir lo que está en el presente.

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1: La maravillosa ballena. Aún siendo la criatura de más gran tamaño, sus dientes no pueden hacer ningún daño. Es pulcra y muy fina, azul y amigable. Es dulce, tranquila y muy agradable. 3 veces más larga que un gran abedul. ¡Has acertado! La ballena azul. Debajo del agua, ella tiene talentos y sabe cantar melodías a cientos. Explica a las otras sus cuentos ballenos. Son maravillosos y también amenos. Resuena su voz como un eco fugaz, muchísimas millas de canto vivaz. Si un día te animas y vas a nadar, justo al sumergirte debajo del mar, puede que escuches un canto alejado. Es ella que espera cantar a tu lado.

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1: El guepardo escapista. Por mucho que busques y arrugues el ceño, no lo encontrarás aunque pongas empeño. En cámara lenta o forzando la vista, verás que es difícil seguirle la pista. Y de repente hace ¡fiu! Disparado un rayo amarillo de pelo moteado. Y es que el guepardo en un solo instante corre muy rápido y es deslumbrante. Es el más veloz que pronto se cansa. Si corre deprisa, enseguida descansa. Se toma un respiro después de esta gesta y encuentra un baobab para echarse una siesta. Primero bosteza y ronca también. Más tarde despierta y ¡zas! Vuelve al 100.

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1: El elefante cantante. Bru, bri, bru, bru. Practica conmigo, fa, sol, la, si, do. Ya sé que es difícil, mas nunca te rindas. Muy pronto sabrás las canciones más lindas. Mamá se lo enseña con voz de soprano. Riendo entre lechos, se oye a su hermano. Y al cabo de un rato, ya afina la peque. ¡Bru, bru! Todos juntos harán un guateque.

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1: Ratas entre las patas. Te escondes y corres si ves una rata. Y tiemblas de miedo como un flan con nata. Si paras y observas y piensas un poco, verás que es absurdo temer, no es el coco. Si tú eres más grande, más listo y más fuerte, quizá le provoques un miedo de muerte.

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1: Los escarabajos y sus trabajos. Trabajan, trajinan los escarabajos. Excavan con palas y sin zapatajos. Diseñan los planos, no van a destajo, construyendo sus casas con tierra y hierbajo. Los escarabajos, poquito a pocajo, se pasan el día pa' arriba y pa' abajo. Y en cuanto terminan todo su trabajo, ya pueden jugar y nadie está cabizbajo.

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1: La tela de una araña. Estás en el bosque como en pesadillas. Hay algo asqueroso que está en tus mejillas. Son hilos muy finos de una telaraña. ¡Puaj, puaj! ¡Ay, qué asco! ¡Está en mi pestaña! Y en cuanto decides echarte a correr, ves algo brillante que cuesta creer. Son como diamantes cazados al vuelo, que cuelgan radiantes, caídos del cielo, tejido brillante de un gris plateado. Te hubiera asombrado verla en el pasado. No es más que un tesoro que ellas han tejido. ¿Verdad que te alegras

0: 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Even though a bat can't see, he never flies into a tree,
1: 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He doesn't really need to see. He's learned to listen carefully.
2: El murciélago magistral. Aunque el murciélago no vea nada, no choca nunca contra su fachada, ni contra los árboles que hay en la escuela. Él es mucho más que una rata que vuela. Nunca se asusta, aunque no tenga vista. Él sabe que tiene un oído de artista. Da igual su ceguera, no verlo compensa su capacidad de escuchar, que es inmensa.

0: This special time, the best.
1: El cisne en la niebla. Se ve entre la niebla un cisne apartado. Se encuentra en un lago sin nadie a su lado. Seguro que solo muy triste se siente, nadando despacio lejos de su ambiente. Mas luego me fijo en su media sonrisa. Él quiere estar solo, sintiendo la brisa. Su tiempo de paz y de tranquilidad es su favorito. Le da serenidad.

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1: Nana de grillos. A veces miramos con solo la vista. Lo hacemos con cómics o alguna revista. Mas cuando espiamos con nuestros oídos, notamos más cosas con otros sentidos. El campo de noche parece desierto. Los ojos piensan que están en lo cierto. Son nuestras orejas las que lo han captado. Hay cientos de grillos cantando en el prado.

0: I'm Maestro Mouse, I've been your guide. 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One last clue for every child, life's a symphony, go wild.
1: Soy el maestro ratón, tu fiel guía. Espero que hayas amado esta gran travesía. Viajaste lejos, viste un montón, y aquí termina nuestra función. Juntos vivimos gato y rana, murciélago, armadillo y la ballena hermana. Tan distintos, pero igual, jugando el juego universal. Una pista más para el chiquitín. La vida es una sinfonía, sinfonía sin fin.

0: Pues sí, le aplauso también a los narradores, Dan Brown, que aparte es el autor, y Olivia Lagunas, que hizo lo propio también en esta versión en español de esta Sinfonía de los Animales de Dan Brown, que pues es una obra que tiene formatos distintos, un libro interactivo, la grabación por la Filarmónica de Zagreb, también existe el disco, y bueno, faltaría la película nada más, ¿no?, de dibujos animados.
1: Efectivamente, mi querida María Eugenia Pulido, ahí viene Dan Brown de regreso corriendo y la gente pues le aplaude con muchísimo entusiasmo, igual que a nuestra compañera actriz, narradora y al director huésped de la Orquesta Sinfónica Nacional.
0: Hernández Bolaño, sí.
1: Sí, y hay que decir que aunque pues el libro está escrito en inglés, no, las traducciones no son literales, sino están adaptadas al idioma. Y lo hace muy bonito realmente, yo creo que es una obra muy bella, que no es una obra programática en el sentido de que no escuchamos a las ranas, a la ballena en algún momento, sí, por supuesto.
0: A la ballena y también a los elefantes.
1: Y a los elefantes ahí, pero no toda la obra está, digamos que, construida de esa manera.
0: Son como las anécdotas, pero que están muy bien estructuradas en estos 21 movimientos, ¿verdad? Porque la obra, pues esta sinfonía fue estructurada como una suite con 21 movimientos, entonces como la anécdota era cada uno de estos movimientos de los animales mencionados.
1: Sí, y por supuesto este mensaje de amistad y de asombro frente a lo maravilloso que es vivir, ¿no? La invitación es a pues unirse a esta sinfonía de los animales de manera intensa, con toda la energía, con todas las ganas y con todo, digamos, con todo lo que tenemos los seres humanos, que podemos ser así, junto con los demás que son distintos a nosotros, ¿no?
0: Y sí, también como un respeto hacia los animales también, un respeto porque hay una cuestión, aunque muchos son depredadores, ¿verdad?, todos esos animales, pero el respeto también al maltrato, ¿no? Bueno, el respeto a los animales y el estar en contra del maltrato y respetar la naturaleza y pues así es, convivir con la naturaleza.
1: Efectivamente, nos hemos dado cuenta a lo largo de estos años recientes que la naturaleza no nos pertenece, como mucha gente suele pensar, sino que nosotros le pertenecemos a la naturaleza. Y entonces, si atentamos contra ella, estamos atentando contra nosotros. No importa de qué nacionalidad seas, de qué idioma hables, somos de esta naturaleza y sin un planeta sustentable y viable, pues no tenemos oportunidad sobre esta tierra. Bueno, sí, teníamos la esperanza de conversar con Dan Brown, pero
0: pues sí, pero la tiene, creo que, muy ocupado. Sí. Y bueno, y disfrute también por parte de los músicos, ¿no? Y también como niños disfrutando con sus instrumentos, pues los diferentes movimientos que se estaban interpretando. Y bueno, vamos a despedirnos, por supuesto, José Ángel, despidiéndonos de las estaciones culturales que se han enlazado a esta transmisión. Comenzamos y gracias a Radio Universidad Unicach FM en Chiapas.
1: Al Instituto Latinoamericano de la Comunicación Educativa en la Ciudad de México.
0: XHHD 1100.5 FM, Radio Universidad Juárez en Durango.
1: También a Radio Nicolaita de la Universidad Michoacana.
0: Sistema de Radio y Televisión de Nayarit, Aztlán Radio Nayarit.
1: Corporación Oaxaqueña de Radio y Televisión.
0: Sistema Zacatecano de Radio y Televisión, Radio Zacatecas.
1: Nuestra queridísima Cultura 1060 AM, Radio Educación, aquí en la Ciudad de México.
0: Cultura 96.5 FM, Radio Educación.
1: Cultura 107.9 FM, Señal Cuculcán, Radio Educación, pero en Mérida, Yucatán.
0: Cultura 104.3 FM, Radio Educación, en Hermosillo, Sonora.
1: Así como Cultura 95.3 FM, Radio Educación, en Morelia, Michoacán.
0: Y la onda corta, Cultura México, Señal Internacional 6185, Radio Educación en la Ciudad de México.
1: Pues no nos resta más que agradecer a todas las personas que nos permitieron llegar hasta sus hogares o en donde quiera que hayan escuchado esta transmisión, y bueno, pues agradecer a las personas de Bellas Artes su
0: siempre
1: amable
0: las autoridades
1: atención
0: a permitirnos estar con ustedes en esta transmisión en directo. Y bueno, todo el equipo se despide de ustedes y agradeciendo en la operación técnica Fructuoso López y Guillermo Lagarda.
1: En la ingeniería está Luis Izuatel García y Eduardo Cervantes.
0: En el apoyo técnico, Raúl Nava Hinojosa.
1: La asistencia de producción de Brisa Sánchez.
0: José Ángel Domínguez en los comentarios y también en la presencia de la locución.
1: Mi querida María Eugenia Pulido en la conducción, es un placer coincidir contigo, espero que nuestros caminos se vuelvan a cruzar.
0: Una producción de Mario Ledesma para Radio Educación y regresamos nuestros micrófonos a nuestra casa allá en Ángel Urraza 622 en la Colonia del Valle. Les decimos a nuestros compañeros adelante y gracias.
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Esta inspiración fue mi esposa, 53 años, y ahí quedó la canción esa. Y al verla, surgió de nuevo la inspiración. Después, parece que siguió la corriente y le hice unas cuantas canciones más, porque la mayoría de mis canciones son dedicadas a ella.

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6: Enseguida les presentamos música de jazz con marimba, piano y percusiones. Del disco Javier Nandayapa Trío, les ofrecemos El Colibrí, Procleti Coreni, Compadre, Preludio en La Mayor, Leijas Game, Debussiana y Janitzio. 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

0: Les hemos presentado música de jazz del disco Javier Nandayapa Trío. Escucharon El Colibrí, Procleti Coreni, Compadre, Preludio en La Mayor, Leijas Game, Debussiana y Janitzio.
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0: Hay canciones que piden y canciones que ofrecen. Toma, intenta ser de las que dan. Este y otros temas conforman el álbum Segunda Cita de Silvio Rodríguez, en el que el autor describe uno a uno sus composiciones. Él es Silvio Rodríguez. Escucharemos Tonada del Albedrío, La Carta a Violeta Parra, San Petersburgo, Demasiado y Sea Señora.
1: Toma sitio, toma sí, toma ubicación para encontrarme aquí.

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0: seguridad.
1: Resultado del trabajo que lidera la presidenta Claudia Sheinbaum y el gobernador David Monreal, Zacatecas se consolida como un referente nacional en pacificación. Así lo dio a conocer esta semana Marcela Figueroa, secretaria ejecutiva del Sistema Nacional de Seguridad.
2: 28 entidades las que presentan una disminución en su promedio diario de homicidios dolosos. Destacan sobre todo San Luis Potosí, con una reducción del 81% en esta comparación, Zacatecas con menos 63%. Y Quintana Roo con 60.8%. Estos resultados muestran el impacto tangible de la coordinación del Gabinete de Seguridad también con las entidades federativas.
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La música andina es un término que se aplica a una gama muy vasta de géneros musicales originados en los Andes sudamericanos, aproximadamente en el área dominada por los incas previa al contacto europeo. Se interpreta con diversos instrumentos autóctonos. A continuación en Radio Zacatecas, una producción discográfica titulada Folclor Andino con el grupo Los Andinos.

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1: A continuación les presentamos Valses Mexicanos de Concierto. Escucharán ustedes Vals Miniatura del compositor Ernesto Elordui, Soñé del compositor Enrique Dabadie, Primer Vals Sentimental de Raúl Ladrón de Guevara, Amor de Felipe Villanueva, Amorosamente de Manuel M. Ponce y por último de José Rolón, Vals Capricho, basada en el vals Sobre las Olas de Juventino Rosas.

0: Les hemos presentado valses mexicanos de concierto con el pianista Josef Olechowski. Escucharon Vals Miniatura de Ernesto Elordi, Soñé de Enrique Dabadie, Primer Vals Sentimental de Raúl Ladrón de Guevara, Amor de Felipe Villanueva, Amorosamente de Manuel M. Ponce, y finalmente escucharon de José Rolón Vals Capricho, basada en el vals Sobre las olas de Juventino Rosas.
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0: Presentamos a continuación del compositor italiano Niccolò Paganini, del disco Su segundo amor, la guitarra, Paganini 1, Sonata 4, Rondó 2, Sonata 8, Rondó, Allegretto 3, Sonata 12, Rondó, Allegretto 4, Sonata 14 en sol mayor, Rondó, Allegro molto vivace trio, y 5, Sonata 17 en la mayor, Rondó, Allegro vivo.

0: Les hemos presentado del disco Su segundo amor, la guitarra, Paganini, Sonata 4, Rondó, Sonata 8, Rondó, Allegretto, Sonata 12, Rondó, Allegretto, Sonata 14 en sol mayor, Rondó, Allegro molto vivace trio, y finalmente Sonata 17 en la mayor, Rondó, Allegro vivo.
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El ensamble latinoamericano se forma en el mes de mayo del año 2000 con trabajadores docentes de la Coordinación General de Extensión Universitaria y de la Unidad Académica de Música de la Universidad Autónoma de Zacatecas. El objetivo principal de esta agrupación es el de integrar un repertorio representativo de la música iberoamericana con especial énfasis en la música mexicana y zacatecana para difundirlo de forma amplia tratando de llegar al público más diverso. Voces del Sur es el primer material discográfico de ensamble latinoamericano que sale al público. Reúne algunos temas del enorme acervo musical iberoamericano. Las identidades y las diversidades están representadas en estos temas que cobran vida en bombo, guitarra y voz, y que tienen la finalidad de llevarlo, a través de la música, a un encuentro con las voces del sur.

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El vals ha sido uno de los bailes predilectos para la humanidad. Sufrió cambios a lo largo de su existencia y ha perdurado hasta nuestros días. Fue el bailable popular del siglo XIX. Su origen se remonta a los siglos XVII y XVIII. Proviene de las danzas austrogermanas y de la carmagnole francesa. Se inició en Viena con el baile llamado Nachtanz. Las primeras melodías datan de 1770. En 1775 lo introdujeron en París, pero transcurrió un periodo para que fuera popular. En la primera mitad del siglo XVIII no existen documentos que afirmen que el vals fuera una danza definida. El nombre de este baile deriva de la palabra alemana Walzen, que a su vez se originó del latín volvere. Se refiere al movimiento de rotación debido a los giros que durante el baile realizan las parejas. Muchos valses se crearon en los suburbios de Viena, donde sus habitantes escuchaban la música que interpretaban diferentes conjuntos musicales. Escucharemos 20 valses, entre los que usted disfrutará el Danubio Azul, Bombones de Viena.

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¿Recuerdas aquella tarde bajo el verde de los pinos que me dijiste qué gloria cuando tengamos un hijo? Y temblaba tu cintura como un palomo cautivo, y 9 lunas de sombra brillaban de tu delirio. Tú entre sueños ya cantabas nanas de sierra y tomillo, e ibas lavando pañales por las orillas de un río. 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

día que te encuentre tirado en un camino, dormido para siempre, mudo tu corazón. Unas guedejas rubias y una magnolia seca de tu andar errabundo, Diana sin razón. De una paisanita trotamundo salve te bendecirá, y el aura poeta sonará en la noche la agreste siringa de algún cañadón, cantando la estrofa que en los polvorientos caminos pampeanos tu loca quimera.

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Podría decirse que ningún otro instrumento musical ha tenido mayor impacto en la evolución de la música del siglo XX. Concebida en 1931, la guitarra eléctrica surgió de una necesidad de los músicos de jazz, tratando de amplificar su sonido. Desde entonces se ha convertido en un instrumento musical de cuerdas, capaz de una multitud de sonidos y estilos. Y es lo que nos ofrece a continuación Charlie Christian.

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Paralelamente a esta dicotomía entre la innovación y la tradición, el jazz siempre se ha movido entre la obra de unos artistas que solo han buscado el reconocimiento de una pequeña pero selecta audiencia y otros que han dirigido sus esfuerzos a una audiencia más amplia. Sin embargo, no fue hasta el año de 1915 en Chicago que el término jazz comenzó a usarse completamente para definir un tipo de música. Se siguió utilizando el término en Chicago hasta que para finales de 1916 y principios del 17 ya estaba bastante extendida. La primera vez que se utilizó la palabra jazz, también escrita jazz con S o jazz con doble S, en los comienzos en Nueva Orleans, descubierto por el lexicógrafo Benjamin Zimmer en 2009, fue el Times Picayune el 14 de noviembre de 1916. No obstante, muchos estudiosos creen que el término tiene una raíz de África Occidental y se refiere al amor.

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0: Oye, aquí nada más que se te menciona la bebida y ya estás borracho.
1: Por algo me dicen en la etiqueta.
0: ¿Y eso por qué?
1: Porque siempre estoy pegado a la botella.
0: Oye, ven acá, ¿y para qué tú tomas?
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0: ¿Y ya las ahogaste?
1: Nada, muy desgraciada han aprendido a nadar. 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
0: ¿Y por qué has seguido tomando?
1: Sí.

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0: pero muy buenos días, amigos y amigas de Amaneceres de Catecano. Buenos días, ¿cómo está usted en esta maravillosa madrugadita de jueves ya? Jueves 18 de junio del año 2026. Bueno, pues así, alegrones, amanecimos, ¿verdad? Con una temperatura bonita este día. Tenemos el cielo un poquito nublado, ¿verdad? Bueno, pues así amanecemos esta semana. Nos ha enseñado tantas cosas, ¿verdad? Con el clima, bueno, pues una temperatura más o menos, para que se dé cuenta, 14 grados Celsius, sensación térmica de 10. Pero bueno, pues está agradable la madrugadita el día de hoy. Así arrancamos el día de hoy, así arrancamos en este Amanecer Zacatecano. Son 5 de la mañana con 6 minutos.
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0: Y bueno, para no perder la costumbre, pusimos la entradita, ¿verdad? Pero bueno, pues hoy entramos con musiquita sabrosona, las bicicletas, ¿verdad? Así como para entrar ya en calor rapidito, ¿verdad? Y ponernos luego a disposición de usted aquí en el 97.9 Radio Zacatecas en esta madrugada de jueves. Bueno, pues el mes ahí va caminando rápido, 18 días ya del mes de junio, 12 más y nos dice adiós, ¿verdad? Muy bien, andamos muy contentos con todo esto, estos días de precipitaciones que hemos tenido. Ahí está el programa de semillas, ya se vienen las ferias agropecuarias en Estados Unidos. Bueno, tantas y tantas cosas bonitas que estamos viviendo en este mes de junio. Y bueno, pues todos contentos, ¿verdad? Parece que pinta el año bonito. Y bueno, pues vamos a pedirle al de arriba, ¿verdad?, que nos siga la bendición del agua y que nos dé, pues, con unos dillitas de oreo, y vámonos a sembrar. En muchos lados, pues ya empieza a orear, ¿verdad?, empieza a ponerse bonito para la sembradera. Bueno, ¿qué les parece, amigos y amigas radio escuchas, que empezamos, ¿verdad?, con una bonita melodía en esta mañana? Ya había seleccionado una bonita melodía, pero bueno, pues me la cambió, dijo uno. 28, a ver, esto que se llama Tú Sigues Siendo el Mismo, con Angélica María, en esta maravillosa madrugadita. Son 5:09 minutos ya, 5:09, para todos los que ya andan por ahí de pie. Vamos con esto, agarrar vuelo mientras nos preparamos, que el cafecito, que el lonche para irnos a trabajar, o el arrancador, muchos, ¿verdad?, para andar en la ordeña, ¿verdad? Entonces, bueno, pues vamos con esto, amigos y amigas radio escuchas.
2: 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Vamos a un corte musical. Oh, man.

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0: Bien, son 5 de la mañana con 16 minutos, 5 con 16 minutos en esta madrugadita. Bueno, saludamos a toda la gente bonita que nos ha estado acompañando en estos días. Muchas gracias a todos. Ayer, pues muy, muy saludado, ¿verdad? Y como siempre, agradecerles a todos el favor de su compañía y de su preferencia aquí en el 97.9. Bueno, vamos a seguir escuchando pues más cosas novedosas de este Congreso Internacional sobre Garrapatas, que bueno, pues está muy amplio, es largo, pero hemos estado aprendiendo muchas cosas, ¿verdad? Con esto de las vacunas, los tratamientos, que sí se puede vacunar en algunas cosas ya de por vida, lo que antes no se podía, que en la década de los 70, 80 era una cosa letal. Todavía hace unos 4 o 5 años este asunto era muy complicado cuando llegaban o se transmitían las enfermedades a través de la garrapata en el ganado, ¿verdad? Ya se ha ganado bovino, entre otras especies, pero pues de interés económico el ganado bovino. Y bueno, pues seguimos aprendiendo de estas cosas maravillosas de la investigación y de la aplicación de la ciencia, de la ciencia veterinaria, de la medicina veterinaria. Y bueno, pues aquí vamos a continuar con esto. Vamos el día de hoy a pasar otro segmento maravilloso de este congreso que se llevó en Sudamérica. Así es que vamos a aprender más, amigos y amigas ganaderas, amigos productores, a ver qué más novedades nos tienen de el control de las garrapatas y de las enfermedades.
1: Avisando para el plan de las muchachas bonitas y allá de Tecalitlán ya están cantando los gallos.
2: Vamos con los amigos del campo. Escuchemos con atención a los especialistas.
3: Hola. Bueno, buenos días por mi parte. Muchas gracias a Emiliano por la disertación. Qué interesante y actual. Bueno, varias preguntas.
4: Bien.
3: Una es, ¿cómo se estima la cantidad de muertes que hablaste, de 26 a 27 mil muertes estimadas? Y si ese dato es actual o
4: bien,
3: anterior.
4: Bien. Bueno, eso fue, como bien lo nombré, un trabajo que realizó el doctor Fernando Dutra de Vitave 33, colaboradores, que presentó en el 2023 en la Jornada Uruguaya de Bebetría. Y cómo se estima es que el Ministerio y nosotros como DILAVES tenemos una base

0: de datos, donde por seccional policial tenemos todos los casos que nos remiten al laboratorio. Con eso se estimó que se hizo un mapa de conglomerado en las diferentes seccionales policiales y DICOSES de las áreas que mostré en el mapa de Uruguay.
1: Perfecto. Seguramente de estar subestimado la realidad.
0: Seguramente sí, hay porque hay casos que se fueron a nosotros.
1: Perfecto. Otra duda que siempre surge es si se pueden vacunar en caso que sea necesario en brotes animales adultos. La pregunta también se complementa sobre si qué datos hay sobre abortos vacas. Y finalmente, si dando un tercio de dosis de tratamiento de imidocarbo o de amidiceno de ceturato tiene alguna incidencia sobre esto. O sea que es vacunar adultos, aborto bien, en vaca.
0: Bien, bien.
1: Y tratamiento.
0: Bueno, lo de vacunar a adultos es una pregunta que siempre surge. La categoría objetivo son terneros porque tienen una inmunidad innata más fuerte que las categorías grandes, como ayer Pablo lo mostró. Los animales adultos son más susceptibles, tienen susceptibilidad a desarrollar casos clínicos, no tanto así como los terneros, pero bien, sé que se han vacunado, pero si tienen un estricto control, sé que gente lo ha realizado. Pero la recomendación nuestra como DILAVE es que sea enfocado siempre en categorías jóvenes, porque hay años de estudio detrás de eso que avalan esas categorías, ¿verdad?
1: ¿Y en el caso de abortos en las vacas?
0: Bien, los casos de abortos en las vacas, quizás eso también, uno ve los abortos en el campo y siempre se enfoca en alguna enfermedad reproductiva y todo, pero en estos casos, como lo decían, lo parte de la sintomatología clínica que tiene el complejo tristeza parasitaria, que tiene una hipotermia muy grande, y bien se sabe que cuando sube la temperatura y el animal está en un estrés a causa de este cuadro, lo primero, una de las cosas que repercute en el feto, y se da por eso, se da por la fiebre alta. Y
1: ¿hay algún trabajo realizado, porcentaje de aborto o algo?
0: No, eso no.
1: Otra pregunta, animales que reaccionan a la vacuna, terneros que se tratan en el porcentaje que reaccionen, si en ese caso se da la dosis de tratamiento de imidocarbo o de amidiceno, ¿qué pasa en esos casos si pierde su inmunidad? ¿Hay que volver a vacunar ese ternero?
0: Bien, nosotros recomendamos, ¿por qué de amidiceno o de aceturato? Es menos nocivo que el imidocarbo, tiene menos poder residual también que está circulando en el organismo. El imidocarbo actúa sobre el ADN del coso. Por eso recomendamos diaminaceno ceturato, que no esteriliza del todo lo que es esos eritrocitos parasitados que lo conferimos nosotros.
1: ¿Pero recomendarías dar una segunda dosis a ese ternero?
0: ¿De hemovacuna? Si fue tratado, sí. Sí, en eso es lo que le hablaba. Cuando hay quiebre de inmunidad por diferentes circunstancias, enfermedades concomitantes, estrés, o el animal fue tratado porque se detectaron alguna cosa, es uno de los candidatos a hacerle sí o sí cero conversión para evaluar si generó inmunidad o no. Y ahí se como no, ningún problema en revacunar.
1: Perfecto. ¿Revacunación, sí o no?
0: Bien. La hemovacuna, tanto la refrigerada como la congelada, confiere inmunidad de por vida. Ahora, sabemos bien que, por ejemplo, animales de alto valor genético, animales de cabaña y en la zafra de toro, se ve que hay con vacuna y con revacuna de hemovacuna. No pasa absolutamente nada. Pero con una sola dosis ya el animal está inmunizado. Hay también recomendaciones que hacía la FAO, que animales que nacían en zonas endémicas, una sola dosis estaba bien; animales que nacían en zonas libres, había que darle dos dosis; y animales toros o vacas de pedigrí de alto valor genético, dos dosis. Pablo ayer nombró que estuvieron haciendo un trabajo en la plataforma y con una sola dosis el animal quedó cubierto por vida. Porque incluso los animales de pedigrí nunca van a tener de alto valor, quizá no tengan contacto nunca con esa garrapata. Pasan los años y uno le hace la serología, le hace la seroconversión y se ven tulaciones, niveles de anticuerpo ahí es positivo a las pruebas serológicas.
1: Perfecto. Otra pregunta es si se han comprobado diferencias entre la vacuna congelada y refrigerada, si hay diferencia en la respuesta inmunitaria.
0: Bien, eso hay un trabajo muy, muy, muy bueno, los invito a mirarlo. Lo hizo hace unos años la doctora Cecilia Miravalle y colaboradores, donde se evaluó la eficacia, de la vacuna refrigerada nuestra y la vacuna congelada de Conin, y no hubieron diferencias significativas, las dos generaban muy buena inmunidad.
1: Muy bien, acá tengo otra que es un poco más larga, te la leo toda. ¿Hay situaciones con altas parasitosis de garrapata con brotes de tristeza que desafían el equilibrio enzootico logrado en animales hemovacunados y se han dado casos de muerte incluso en lotes vacunados? A su vez, los resultados de la seroconversión son cualitativos y solo muestran cantidad de animales que reaccionan sobre el total, no muestran títulos de anticuerpos. ¿No sería bueno mostrar los títulos de anticuerpos individuales en el informe y poder estar más preparados en zonas complicadas o eventualmente dar una segunda dosis para aumentar los niveles de inmunidad?
0: Bien. Con respecto, bueno, como cualquier vacuna, lo que ayuda a mitigar las pérdidas y a mitigar los síntomas, eso no implica que un animal con alto desafío de animales puede llegar a morir en situaciones de alto desafío. Lo otro, con respecto a la prueba serológica de ILAVE, sí, tal cual lo que dice la persona que pregunta. No se les informa positivo o negativo, no se hace titulación, no tiene punto de corte. Y es una prueba que hasta el momento es lo que tenemos en DILAVE, pero se está apostando a mejorar las pruebas serológicas y poder tener una prueba más robusta, como lo dice la persona que pregunta, ¿verdad?
1: Bueno, enganchada a esta pregunta, viene otra que es, ¿cómo es el protocolo en caso de no haber generado inmunidad correspondiente? En caso de que entiendo que hagas el test de cero.
0: Bien, bien. Bueno, el protocolo es, en el caso que, primero que nada, a enviar esas 20 muestras que les comenté, se hace la cero conversión. Y si en ese caso hubieron animales que fueron tratados o no generaron inmunidad esperada, identificarlos bien a esos animales y volver a revacunar y arrancar lo que es el circuito de nuevo, ¿verdad? Con el proceso de inmunización y después volver a hacerlo convertir para ver si generamos esa inmunidad.
1: Acá hay otra pregunta en cuanto a ¿por qué la vacuna refrigerada de INTA tiene una vigencia de 7 días y la de ILAVE solo 3?
0: Bueno, primero, es diferente la producción de INTA comparado con DILAVE. En INTA se hace a partir de cultivos celulares y no se hace como se está haciendo en DILAVE. Quizás sea por ahí, no te sabría decir, Elvio, por qué la duración comparada con la nuestra.
1: Perfecto. Después, otra pregunta es sobre la producción de DILAVE. Si ya está topiada o en caso de que siga aumentando, como parece que va a seguir aumentando, ¿hay estrategia a futuro por parte del laboratorio para aumentar la producción?
0: Bien, eso es importante, era una de las cosas que decía, que si bien estamos lejos de lograr la inmunidad de nuestro ganado, más que nada en esta zona, la producción en DILAVE, y acá no es buscar ningún justificativo ni nada, demanda mucho lo que es el factor humano, el recurso humano, y se han ido en estos años anteriores, han ido ingresando personal justamente para cumplir con las necesidades de las que lo solicitan y para también, esto es una tendencia que ojalá siga una pendiente y sigamos produciendo, pero la idea es seguir a solicitud de las demandas ir realizando realizándola, porque es fundamental.
1: Seguramente va a ser exponencial.
0: Totalmente.
1: Bueno, y una última pregunta es, ¿cómo se coordina para realizar las pruebas de cero conversión en el laboratorio?
0: Bien, para realizar las pruebas de cero conversión se coordina a través del... se manda un mail a lo que es, les puedo decir el mail, dilabe@mgap.gov.uy o en los diferentes teléfonos, ahí se los van a transmitir al área de parasitología, que es lo que coordina todo, y ahí coordinan con la encargada del departamento, que es Diana Martínez, coordinan cuántas muestras le van a enviar, cuándo se la van a enviar y demás para la logística, y bueno, coordinan directamente con el departamento de parasitología en Montevideo.
1: Muy bien, bueno, un agradecimiento para Emiliano entonces.

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1: 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Regresamos a este amanecer zacatecano.

son las 5 de la mañana, 5 de la mañana con 30 minutos, llegamos a la media, saludos al doctor Humberto Luna, Greg López también, a Marta Alicia Delgado, muchas gracias por acompañarnos en esta madrugadita desde muy temprano. Vamos a escuchar esta bonita melodía con Javier Solís, esto que se llama Amigo Organillero, y bueno, pues nos vamos a preparar para continuar con estas charlas maravillosas. Y también para decirle que el día de ayer 17 de junio, fue el Día Mundial de la Lucha contra la Desertificación y la Sequía, ¿verdad? Bueno, pues nosotros tenemos algo de experiencia aquí en Zacatecas con estos temas de las sequías, ¿verdad? La condición en donde vivimos en el altiplano mexicano, bueno, pues nos ha ido dando a través de los años ciertas experiencias, y de eso algo se aprende, ¿no? Como también escuchaba el otro día un foro a nivel internacional de los esquemas de financiamiento para el desarrollo de bueno, pues como a nivel mundial hoy los ojos están en el tema de resolver los problemas hídricos, la escasez del agua. Y bueno, pues el deterioro, la contaminación de este recurso, y bueno, pues todo eso nos ha llevado pues a replantear muchas cosas aquí mismo en Zacatecas. ¿Qué estamos haciendo? ¿Qué se está haciendo con el tema hídrico, con el agua, verdad? Las obras, la captación, la recuperación de mantos, de cuencas. Bueno, hay tantas cosas que hay o que se tienen que hacer. Y bueno, pues dijo uno, se nos hace tarde, porque el vital líquido, aunque nos ha llovido en estos días, no es abundante, ¿verdad? Es escaso, y tenemos que aprovechar todas estas condiciones que la naturaleza nos regala, como las lluvias que hemos tenido en estos días. Pero bueno, eso es parte de los planteamientos que tienen que hacer las instituciones y también como sociedad. Vamos con esto, es Javier Solís, Amigo Organillero, son 5 de la mañana con 33 minutos.

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0: 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Continuamos.
1: Son 5 de la mañana con 37 minutos, 5 con 37 minutos. Oiga, pues ya está clareando, ya está rayando por ahí el sol, en el oriente se asoman los rayos, la claridad, y bueno, pues también nos indica que también ya se anda yendo la primavera, ¿verdad? La primavera se va, llega el verano, y bueno, pues con el verano, bueno, pues ahí viene el tema de la producción aquí en Zacatecas, las siembras, a todo lo que dan. Y bueno, pues nos estábamos acordando hace ratito de todo esto que tenemos aquí en Zacatecas, la complejidad de toda la vida, no de ahorita, la complejidad con la que nuestros productores se enfrentan a las condiciones, ¿verdad?, del campo zacatecano, y que bueno, pues se han estado buscando pues prácticas sostenibles, tecnológicas, innovación hídrica para, bueno, pues darle vitalidad o darle viabilidad a la producción aquí en Zacatecas. Y bueno, pues en este marco del Día Mundial de la lucha contra la desertificación y la sequía, que se celebró el día de ayer, la Secretaría de Agricultura y Desarrollo Rural celebra la resiliencia de la naturaleza y el esfuerzo de nuestras comunidades agrícolas y rurales, que trabajan día con día para devolverle la vida, el agua y la productividad a, bueno, pues sus zonas donde viven, a nuestra tierra, ¿verdad?, a nuestras comunidades. El suelo es el origen de todo lo que nos nutre. Aunque hoy enfrentamos el gran reto de la desertificación y la sequía debido a actividades como la tala, la minería o el sobrepastoreo, también estamos ante una oportunidad histórica de transformar nuestra relación con la tierra y regenerar su vitalidad, ¿verdad? Y bueno, pues es por eso que todos los años, el 17 de junio, es el Día Mundial de la Lucha contra la Desertificación y la Sequía. La Secretaría de Agricultura y Desarrollo Rural, bueno, pues lo hizo en este año de manera especial recordando el esfuerzo de las comunidades que trabajan para devolverle la vida, ¿verdad?, a nuestros campos, al suelo, a la tierra. Y bueno, pues el futuro de la tierra está en las manos de los productores y, bueno, pues de sus comunidades rurales, por lo cual, bueno, pues está construyendo o se está trabajando para siempre o para tenerles capacidades e innovación tecnológica en el uso del suelo, ¿verdad?, de la tierra, y bueno, pues para poder regresarle pues esa salud a los suelos, ¿verdad? Y más en estas zonas como la nuestra, donde vivimos en el semidesierto, a estas sequías que son permanentes. Digo, la precipitación no es que haya sequía aquí, es que la precipitación en la zona en donde vivimos pues es más errática que en otros lugares, ¿verdad? No es tan intensa como en otros lugares. Y bueno, pues nosotros también le hemos abonado con este tema de la desertificación, de la tala. Acuérdese usted, hace algunas décadas, como teníamos lleno de nopaleras, de huizaches, de mezquites, y que bueno, pues también la agricultura extensiva pues fue acabando con todo esto, abriendo nuevas áreas de cultivo. Pues hemos ido terminando con pues los ecosistemas, y en el sur, no solamente aquí en el centro y en el norte del estado de Zacatecas, sino hacia el sur también, se da con este asunto de la fiebre de el agave mezcalero. Bueno, pues también nos ha pegado y le hemos estado abonando pues para agudizar este tema de sequías, este tema de la desertificación y el deterioro de nuestros suelos. De acuerdo con la Organización de las Naciones Unidas, Más de 2.000 millones de personas viven en ecosistemas de zonas secas y hasta el 50% de los pastizales del mundo necesitan de nuestra atención y restauración. Lejos de desmotivarnos, estas cifras nos impulsan a actuar con mayor fuerza para proteger la biodiversidad y asegurar el sustento rural y frenar el cambio climático. México actúa, ¿verdad?, con agua, semillas y cultivos más resilientes para proteger nuestras regiones agrícolas y garantizar que los alimentos sigan llegando a cada mesa de nuestras familias. Y bueno, pues el gobierno ha implementado acciones concretas como el Plan Nacional Hídrico 2024-2030. A través de ese proyecto, bueno, pues se busca la aplicación de la tecnología y asegurar que el agua pues tenga sustentabilidad para las próximas generaciones mediante tres grandes soluciones. Uno, la clave es la eficiencia en el uso del agua, y por ello se están tecnificando más de 200.000 hectáreas de riego, lo cual permite optimizar cada gota, aumentar la productividad de la tierra y mejorar la calidad de vida de 225.000 familias. Dos, la ciencia y la naturaleza se alían. Se está impulsando el uso de semillas o de variedades de semillas adaptadas a condiciones bajo disponibilidad de agua, de baja disponibilidad de agua, es decir, semillas resistentes a temporadas más secas y que mantienen rendimientos estables, brindando tranquilidad y certidumbre a nuestros productores. Y tres, la reconversión productiva que permite transitar hacia cultivos que consumen menos agua y de esta manera, bueno, pues se mantiene activa la economía agrícola en zonas más vulnerables en nuestro país, ¿verdad? Y el ingreso de las familias rurales, bueno, pues tienen un respiro, ¿verdad?, con estas cosas. Y bueno, el conocimiento en favor de la tierra es fundamental, por eso se han estado impulsando en los últimos años las famosas escuelas de campo en los ejidos, ¿verdad?, donde el conocimiento tradicional y el enfoque agroecológico se encuentran y se socializan, ¿verdad? Ese aprendizaje, ese conocimiento se comparte con las y los productores para adoptar pues prácticas sostenibles, ¿verdad? Hemos visto cómo ya hacen medidas de conservación de suelo, meten curvas de nivel, siembran a doble hilera, hacen pileteos, bueno, hacen cada cosa maravillosa para poder contrarrestar los efectos de la sequía o bien para aprovechar la poca agua que llega, eficientar y dejar a través de este conocimiento pues la humedad y ser o hacer más viable pues las siembras, ¿verdad?, en cada ciclo agrícola. Y otra cosa muy importante, que se enseñan a trabajar en equipo los productores y las instituciones. Y bueno, pues la batalla contra la sequía es algo constante, pero a final de cuentas se pueden hacer cosas maravillosas y se le puede ganar a terreno a la sequía siempre y cuando estén jugando juntas y juntos los productores y las instituciones, con innovación, con trabajo en equipo y obviamente pues con un amor profundo hacia nuestra tierra, hacia nuestros suelos. Y bueno, pues es así como la Secretaría de Agricultura ha estado activándose con este tema de la lucha contra la desertificación y las sequías en el mundo. Y bueno, ahorita le digo, pues ya empezamos con este tema de que se va la primavera y empieza el verano. Y obviamente empieza pues el tema ya más frecuente de las precipitaciones y cómo tenemos que eficientar todo esto en este marco de la lucha contra la sequía y de la desertificación o el deterioro del suelo. Pero bueno, ahí le vamos a dejar porque vamos a ver, a comentarle, a platicarle qué día entra el verano, ¿verdad? ¿Cuándo es la fecha correcta? Pues digo, pues ya estamos en la puerta de la entrada, ya se fue, prácticamente ya se fue la primavera, y obviamente, bueno, pues vamos a ver este tema, cuando inicia el verano 2026, y bueno, pues déjeme decirle que ya faltan tan solo un par de días, tres dillitas para que entre el verano, pero ahorita le platico Déjeme agarro tantito aire.
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Continuamos con 5:48, 5:48. Y bueno, pues con la llegada del mes de junio y el fin del sofocante calor primaveral, ya refrescó, ¿verdad?, con estas agüitas que hemos tenido en estos días. Muchas personas se preguntan, ¿y cuándo inicia el verano? ¿Y cuándo llega el solsticio de verano, ¿verdad? Bueno, pues el verano suele asociarse, por eso el comentario, porque decíamos ya hace ratito que estaba rayando el sol, ¿verdad?, el cielo, clareando, muy temprano, por cierto, hace como 10 minutos que estábamos viendo eso, que lo comenté aquí en micrófonos, y bueno, pues decíamos, bueno, ¿y por qué está así amaneciendo tan pronto, ¿verdad?, y el día muy largo, y la noche muy cortita? Bueno, pues el verano suele asociarse con los días más largos, con vacaciones, con actividades al aire libre, y nosotros aquí en Zacatecas con las siembras, con la llegada de las aguas y obviamente con la producción agrícola, la producción de frijol, de maíz, con alimento, con sustento, con trabajo, con economía agrícola. Así para nosotros es importantísimo, y con eso se vincula o con eso se reconoce el verano, ¿verdad? Y bueno, pues ya decíamos que al año se viven pues 4 estaciones distintas, cada una marcada por características climáticas diferentes: la primavera, el verano, el otoño y el invierno, ¿verdad? Y bueno, pues aquí en México el verano llega en este mes de junio, debido a la ubicación hacia el hemisferio norte de nuestro país, y este evento marca el inicio astronómico de una estación cálida, coincidiendo con el día más largo de todo el año. Y en esta ocasión, ese día, el día más largo de todo el año, será el 21 de junio a las 2 de la mañana, o 2 horas con 24 minutos, según información del Instituto Nacional de Astrofísica, Óptica y Electrónica, ¿verdad? Cabe resaltar que este cambio en el hemisferio solo ocurre en el norte, ¿verdad?, debido a la inclinación de 23.5 grados del eje terrestre. Mientras el norte se inclina hacia el sol, el sur se aleja, provocando que ambos vivan estaciones climáticas y astronómicas totalmente opuestas y de forma simultánea. El solsticio de verano, amigos y amigas productoras, amigos radioescuchas, de acuerdo con la página especializada en astronomía Starwalk, se trata del momento astronómico en el que el hemisferio alcanza su máxima inclinación hacia el sol, lo que genera los rayos solares, y bueno, pues estos inciden directamente sobre los trópicos, provocando que la luz prevalezca por más tiempo. El término de solsticio proviene del latín solstitium, que significa sol quieto. Se llama así pues porque el desplazamiento aparente del sol hacia el norte o sur parece detenerse antes de cambiar su dirección anual. Y bueno, pues representa también el comienzo oficial del verano astronómico. Tras este punto de máxima luz, los días comienzan a acortarse gradualmente conforme el sol alcanza una altura menor al mediodía hasta llegar al invierno. Y bueno, pues así las cosas. ¿Cuántos solsticios hay al año, verdad? Aunque existen 4 estaciones, el año o al año solo ocurren 2 solsticios clave, los cuales marcan los cambios pues muy drásticos aquí en esta zona del planeta, ¿verdad? El solsticio de junio ocurre generalmente el 21 de junio, representa el inicio del verano en el norte y el invierno en el sur. Y el solsticio de diciembre sucede usualmente el 21 de diciembre y marca el inicio del invierno en el norte y el verano en el sur. Y bueno, pues con esta información, pues ¿qué le puedo decir? Estamos a 18, faltan 3 días exactamente para que entre el solsticio de verano, o para que se dé el día más largo del año. Y bueno, pues hoy 18, viernes, entra el próximo domingo, amigos y amigas radioescuchas, el verano. Y bueno, pues prácticamente la primavera se va, la primavera se fue, ¿verdad? Casi la estamos despidiendo. Y bueno, decíamos, con el verano tenemos ahora sí que
en Zacatecas las mejores condiciones para el tema de la siembra. Estamos en fechas óptimas para siembra de maíz y luego viene el frijol. El frijol, pues como ustedes saben, hay variedades de especies que tienen o deben de esperarse un poquito, ¿verdad? Como el caso del frijol Pinto Saltillo, debemos esperar unos días porque presentan un esquema que se llama fotoperiodo. La semilla presenta ese esquema de fotoperiodo en el frijol pinto. Y bueno, pues ahorita le voy a explicar en qué consiste en el frijol este tema del fotoperiodo. Me dicen, no, que no siembres, que tienen este fotoperiodo, que no sé qué. Bueno, es que miren, la mayoría de variedades de frijol son plantas de día corto, lo que significa que su floración se acelera cuando los días son más cortos y las noches más largas. Los cultivares o los cultivos nativos, en especial en las regiones como el altiplano o aquí en nuestra zona, aquí en Zacatecas, son altamente sensibles al fotoperiodo, ¿verdad? Y obviamente, bueno, pues esto indica ¿qué pasa? Inducen una floración más rápida y entonces no amarran, ¿va? Si sembramos más pronto, en estas épocas, cuando hay días largos, se retrasa la floración y fomenta un crecimiento vegetativo excesivo, lo que puede alargar el ciclo de cultivo y disminuir el rendimiento. Pues sí, porque las plantas, al retrasarse la floración, la planta empieza a aventar hojas y hojas y hojas y hojas y hojas, y sí, se ven muy bonitas, muy grandotas, pero ¿qué creen? No avienta floración, no hay floración, y bueno, pues no hay ejotes en el caso de los frijoles. Por eso tenemos que esperar a que empiece a madurar o que empiece o que amarre pues la entrada del verano, para que los frijoles pintos no tengan el problema del fotoperiodo. Por eso se deja un poquitito, ¿verdad? Los frijoles pintos se recomienda la siembra por ahí en el mes de julio, ¿verdad? Muchas veces decimos, ya se puso bien buenón, ¿verdad? El suelo, la parcela, para poder sembrar el frijol, los frijoles pintos, pero no. Recuerde usted que el frijol pinto es sensible al fotoperiodo, necesita días más cortos, es decir, con menos luz. ¿Y qué pasa en el verano? Que es lo que estábamos platicando ahorita. Bueno, pues que el solsticio habla de que es el día más largo de todo el año. Y a partir de ahí empiezan a otra vez a cortarse los días o alargarse los días, ¿verdad? Las noches a cortarse. O se invierte el esquema y entonces de aquí al invierno vamos a ver cómo el amanecer, bueno, pues se va a empezar a hacer un poquito más tarde, ¿verdad? El sol se oculta más tarde y cosas así, y las noches, bueno, son más cortas, pero va a empezar a recuperar esa dinámica de noches un poquito más largas. Y entonces, precisamente por eso se dice que el fotoperiodo, hay algunas especies o variedades como el frijol pinto que son bueno, pues muy sensibles al fotoperiodo, y por eso se recomienda en el caso del frijol pinto Saltillo o los pintos que se siembren en el mes de julio para que no tengan esa sensibilidad al fotoperiodo y avienten pues mucho follaje, pero a la hora de la hora, como dicen por ahí, mucho ruido y pocas nueces, ¿verdad? Entonces tenemos que esperarnos a todo esto. Bueno, son 5 de la mañana con 57 minutos, ya nos fuimos de largo, pero sí es importante, interesante que escuchemos el porqué, ¿verdad? La explicación de todo esto, el porqué de el fotoperiodo en los frijoles pintos. ¿Y por qué tenemos que esperarnos para sembrar, aunque esté bien buena ya la humedad? ¿Por qué tenemos que esperarnos para la siembra de frijol pinto hasta el mes de julio? Bueno, porque son sensibles al fotoperiodo. Y aquí está la explicación. Bueno, son 5:57. Vamos a escuchar esta bonita melodía para irnos a nuestro corte institucional y regresaremos con más en este amanecer zacatecano. Jorge Negrete, El Pagaré, aquí en el 97.1 de Radio Zacatecas.

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5: Regresamos, continuamos. Son 6 de la mañana con 10 minutos. Oiga, estaba escuchando esta cortinilla de las dulzuras que tiene Zacatecas. Y bueno, déjeme decirle que ya es época. Ayer vi unas ciruelas preciosas, de las ciruelas rojas y otras de las amarillas y otras verdezonas, así muy bonitas, ahí en mi pueblo y en mi rancho. Ayer vi. Y también aquí por la calle y por Tres Cruces, por la Avenida México, vi a otro hombre, y a una señora vendiendo uvas y de las dos uvas, la uva roja o de la uva globo rojo y también de las uvas verdes en semillas y ciruelas y más ciruelas. Es la temporada, hay que disfrutar de lo que nos regala nuestra tierra, de lo que regalan, bueno, pues esta condición que tenemos tanto de frío y también de un área específica para la producción de frutales como las ciruelas y los viñedos, ¿verdad? Ya mero llegan los duraznos y bueno, pues hay que deleitarnos lo que nos regala nuestra tierra y hay que apoyar a nuestros amigos productores en esta temporada en donde, bueno, pues ya se observan las ciruelas. Una agüita de ciruela, ¿cómo le caería, verdad? Unas uvitas ahí en la mesa, ricas, deliciosas. Bueno, pues ayúdele al productor zacatecano a consumir bueno, pues estas dos frutas que son de temporada aquí en nuestra tierra zacatecana, a los amigos productores de Jerez, ¿verdad? De Enrique Estrada, de Fresnillo, algunas zonas donde se dan las ciruelas, ¿verdad? Los ciruelos que son de los primeros frutales que salen, los chabacanos, esos ya andan pasando, ¿verdad? Pero bueno, pues también llegan las uvas en esta temporada. Y bueno, pues todos contentos con esta cosa, con estos manjares que nos regala nuestra tierra zacatecana. Y bueno, hablando del verano, hablando de que ya viene el verano, de la siembra, de la que se va a poner a punto el suelo, la humedad. Bueno, pues ya decíamos, o estábamos hablando antes de irnos a nuestro corte institucional, del fotoperiodo. Usted que nos está escuchando, amiga y amigo productor, amiga radio escucha, estamos hablando de algunas semillas, de algunas especies o variedades de frijol que tienen un problema que se llama el fotoperiodo, ¿verdad? Que son sensibles al fotoperiodo. Y ahorita se lo voy a explicar un poquito más, ¿verdad? Vamos a ampliar un poquito más esta información. Pero antes déjeme saludar al padre José Manuel Félix Chacón. Muchas gracias por mandarnos información todos los días, bien tempranito, bien madrugador. Al ingeniero Edith Flores, que bueno, pues también esta ingeniera agrónoma ha trabajado mucho en los ejidos de Genaro Codina, de Cuauhtémoc, de Luis Moya, de la zona del sureste zacatecano. Y bueno, pues en este marco del día de la lucha contra la desertificación y las sequías, pues gran parte de ese trabajo que hacen las escuelas de campo, pues es proteger los suelos y ayudarle o transferirle conocimientos o compartir conocimientos, porque comparten también los productores a los ingenieros y los ingenieros hacia los productores

precipitación que cae. Y bueno, pues también en esta parte es muy importante la selección de las semillas que vamos a utilizar. ¿A poco ya se puso muy bueno ahorita? Sí, anda uno apurado, ya anda emocionado, ya avienta uno el puño de frijol. No. Tenemos que aventar o sembrar la semilla que es adecuada y correcta para la temporada, ¿verdad? O para las fechas de siembra. Para estas alturas de el mes, ¿verdad? El maíz, aquí ahorita no tenemos problema. Estamos en fechas óptimas para la siembra de maíz de fase intermedia. Y luego vienen, como se nos acorta el tiempo, bueno, pues sembraríamos a finales de junio, principios de julio, maíces precoces, ¿verdad? Para salir bien y no se nos probleme el asunto con los fríos que se nos puedan llegar de manera temprana. Pero bueno, eso es en términos de los maíces. Sí, ¿y qué pasa con los frijoles? Decíamos, bueno, pues está una variedad que nos gusta mucho, que es muy comercial, pero que tiene un problema o es muy sensible al fotoperiodo. Y estamos hablando de los frijoles pintos, ¿verdad? La mayoría de las variedades de frijol son plantas de día corto, lo que significa que su floración se acelera cuando los días son más cortos y las noches más largas. Los cultivares nativos, en especial en regiones como el altiplano de México, son altamente sensibles al fotoperiodo. El fotoperiodo, bueno, pues en este esquema de fotoperiodo o en este problema, digamos que natural que presentan este tipo de semillas, pues encontramos varias cosas. Uno, es un mecanismo de respuesta. Los días cortos de menos de 12-14 horas de luz se inducen, o las semillas inducen una floración más rápida. En días largos de más de 14 horas de luz retrasan la floración y fomentan un crecimiento vegetativo excesivo, lo que puede alargar el ciclo del cultivo y disminuir el rendimiento. Ya decíamos hace rato, mucho ruido y pocas nueces. Es decir, pues qué ganamos con tener unas plantas grandotas, frondosas, bonitas, pero nomás con 13 jotitos, ¿verdad? Pues no nos va a dar. Ese es el problema del fotoperiodo, ¿verdad? Los días más largos. Por eso estábamos comentando esto del inicio del verano, que es el día más largo del año, y en torno al verano empiezan los días largos, o se van haciendo largos y luego se van acortando poco a poquito. Entonces las fechas de siembra cambian para los frijoles pintos. Y bueno, existen también variedades de respuesta neutral que son insensibles, los cuales florecen sin importar la duración del día, facilitando su adaptación a diversas latitudes. Y bueno, quizás nuestros abuelos, nuestros padres, eran muy proclives a sembrar años atrás. Usted recuerde, haga un recuento aquí en Zacatecas, cuál era el frijol que más consumían nuestros abuelos, nuestras familias, hace 20, 30, 40, 50 años. Y ahí vamos a encontrar las respuestas a todo esto, amigos y amigas productoras, amigos radioescuchas. Bueno, a lo mejor usted no se acuerda, o algunos sí, pero lo que más se sembraba era el frijol bayo. Y el frijol bayo, pues era el preferido aquí en las mesas de los zacatecanos. Pero bueno, pues llegan también los esquemas de las variedades más comerciales, las que se pueden vender de mejor manera. Y en esas, bueno, pues entraron los frijoles de colores, ¿verdad? Los pintos y los morados, ¿verdad? Los flores de mayo, que bueno, pues nos dan en ciertos años, bueno, nos dieron pues mayor facilidad para la comercialización y más precio. Y entonces, pues fuimos cambiando nuestra moda, o más bien se nos pusieron de moda y dejamos de producir nuestros frijoles tradicionales que estaban adaptados a las condiciones del altiplano zacatecano, ¿verdad? A esta resistencia, o más bien frijoles que no tenían el problema del fotoperiodo. Bueno, ¿qué más? El fotoperiodo, bueno, pues las semillas, hay semillas que interactúan con la temperatura, o más bien todas las semillas interactúan con la temperatura, y ese es otro de los problemas con el fotoperiodo. El efecto de la luz está estrechamente ligado a la temperatura. Temperaturas más altas combinados con días largos aumentan el desarrollo vegetativo, lo que decíamos, lo que se puede provocar que la planta aborte flores o retrase la formación de vainas. Avienta muchas hojas, pero retrasa la formación de vainas y puede abortar la floración. Ese es uno de los segundos efectos

relacionados con el fotoperiodo, la interacción con la temperatura. 3. El impacto en el altiplano de México. Estados como Zacatecas y regiones aledañas, pues los materiales cultivados, como las razas en Durango y en Jalisco, suelen ser de hábito de crecimiento indeterminado y sensibles al fotoperiodo. Su ciclo agrícola depende de la siembra en fechas estratégicas de verano para que florezcan adecuadamente al acortarse los días a finales de la estación. Y precisamente por eso el frijol pinto saltillo es de las semillas que se siembran al final de las fechas de siembra, entre junio y julio. Pues vamos decidiendo qué sembramos. A ver, ¿qué sembramos primero? Bueno, frijoles, flores de mayo, bayos, negros, y al final de que se vayan acortando, que se vayan cerrando las fechas de siembra, aventamos los frijoles pintos a mediados de julio o a finales del mes de julio, para que también nos alcancen a salir y no los vayan a afectar las heladas temprano. Y bueno, ¿qué más encontramos? Bueno, pues este tema del frijol, y esta tecnología, estas recomendaciones de siembra del frijol o de las variedades de frijol, la podemos encontrar con nuestros amigos. ¿De dónde creen ustedes? Pues del INIFAP. Ahí con nuestros amigos del INIFAP, aquí en el campo experimental de Calera, Zacatecas, nos dan pues una ilustración más precisa de todo esto, del tema del fotoperiodo y de por qué tenemos que sembrar ciertas variedades en esta época, en estos días del mes de junio, y otras variedades en el mes de julio. Y todo tiene su razón de ser, y bueno, pues el fotoperiodo es una de las partes por las cuales el frijol pinto no se debe de sembrar en el mes de junio, pegadito al verano, cuando los días son mucho más largos, son los días más largos del año. Así es que ese es el tema que queríamos compartir y platicar con ustedes, amigos y amigas Radio Escuchas. Así es que pues tenemos tiempo para ir con este tema, y por eso también la Secretaría del Campo nos dicen que el programa de semilla, bueno, pues se alarga hasta el 25 de julio, y cómo no, porque más o menos coincide frijoles negros y frijoles pintos, ¿verdad? También tiene una razón de ser, es para darle también esa orientación al productor de que no se vaya al cambio, a las buenas o a las primeras, ¿verdad? A las primeras de cambio con la semilla, que pues es muy comercial, ¿verdad? En la parte centro-norte del país, que son los frijoles pintos, los frijoles claros, y en el centro-sur del país, los frijoles negros, que son los que, dicen los muchachos, son los que rifan en las mesas de las familias mexicanas, ¿verdad? Del centro y del sur de nuestro país, los frijoles negros, y los frijoles claros y pintos en el del centro hacia arriba, hacia el norte, o más bien de Aguascalientes para arriba, los frijoles pintos, ¿verdad? Así es que claros o pintos, y bueno, pues así están las condiciones, amigos y amigas Radio Escuchas. Es lo que les queríamos platicar este día sobre el fotoperiodo, la sensibilidad que tienen las semillas como los frijoles pintos. Las variedades de frijoles pintos, bueno, pues son sensibles al fotoperiodo. Son 6 de la mañana con 23 minutos aquí en este amanecer zacatecano, en Radio Zacatecas. Y bueno, ya hasta el sol ya salió, dijo uno, ya, para que vean que nos vamos acercando a el verano, al arranque del verano, al solsticio, que será el día más largo de todo el año, el próximo domingo a las 2 de la mañana con 40 minutos, entra el solsticio de verano.

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Bueno, estamos, regresamos a este amanecer zacatecano. Prácticamente nos andamos casi despidiendo, amigos y amigas radioescuchas, amigos productores. Recuerde usted que, bueno, pues el programa de Semillas de Frijol está, bueno, pues aperturado en la Secretaría del Campo, en la Secretaría de Agricultura y Desarrollo Rural. Y, bueno, pues no desaproveche, no deje pasar el tiempo. Recuerde que le apoyan con un subsidio, ¿verdad? La semilla, bueno, pues ya procesada, tiene un costo interesante. El kilo de frijol negro se lo dejan en 8.75, lo van a apoyar con 40 kilos por hectárea, hasta 10 hectáreas. El kilo de frijol pinto saltillo cuesta o tiene un costo, una aportación de 10 pesos por kilo, y lo van a apoyar hasta 30 kilos por hectárea, hasta 10 hectáreas, es decir, 300 kilos si usted se va al tope o al límite, ¿verdad? Estamos en tiempos, se puso bonito, hay humedad, hay condiciones para siembra, y bueno, pues ya más nos falta ir por la semilla. Ya nos entregaron el fertilizante, ya nos dieron el producción para el bienestar, lo que antes era el Procampo. Entonces estamos listos para que los botes empiecen a chorrear, ¿verdad? Con esa semilla maravillosa. Nomás recuerde estas recomendaciones, como el caso del fotoperiodo, ¿verdad? Así las cosas, amigos de Media Radio Escucha. Son 6:28. Agradecerle a Cuauhtémoc Hinojosa, al ingeniero Guillermo Libreros, a tanta gente que, bueno, pues nos ha estado saludando, a Flor Esparza, a Cristian de Labre, a Laida López, al médico veterinario Laida López Miss, a Juan Carlos Rico, a nuestra amiga Aide, a Alberto Villalobos, a Flor Herrera, al doctor Jorge Cruz Gallegos, a Nelva Treviño, Montserrat González, Manuel Alvarado, Esmeralda Venegas, Elenita Serrano, a Lili Iriart, Angélica Monreal, a la abogada, a Chuy Ramírez, a esta San Antonio, Texas, ¿verdad? A los amigos de Estados Unidos, que pronto va a ser la feria agropecuaria allá en Denver, el primer fin de semana del mes de julio, luego en Tulsa, Oklahoma, los siguientes días, y luego se cierra allá en Fort Worth, Texas. Y a todos ellos, pues para que estén atentos. A Chuy, bueno, pues allá está San Antonio, le mandamos un saludo. A Ana María Capetillo, allá en El Salvador, en el municipio de El Salvador, Zacatecas. A Luis Armando Treviño en Monterrey. A Dulce Vázquez aquí en Zacatecas. A Corina García, que estuvo, bueno, pues varios años aquí en el Distrito de Desarrollo Rural de Zacatecas. A Lupe Correa, Alfredo Juárez, a Raúl de Luna, allá al contador, a los amigos de Agroacerca allá en Calera, y en Enrique Estrada, a Federico Guzmán, a mi buen amigo Fede, el doctor Federico Guzmán allá en el Ayuntamiento de Guadalupe, a Aurelio Carrillo, a Raúl Soriano, Juan Pablo Aguirre, la Ciudad de México, Marta Alicia Delgado, Maribel Casillas, a Chuy Cabral hasta Valparaíso, Sandra Edith, madre, allá en Puerto Vallarta, Marvin III, él es de Honduras, pero está en San Francisco, hasta allá nos escuchan, a Marlene Fragosa en Ciudad Juárez, a Jorge Luis González, al profe, al Inge José Isabel Morquecho, a Greg López, a Rosa Isabel Cardona, a Lencho Márquez en Villanueva, a Elías Hername, a Cristian Herrera, a Pati Chávez, Daniel Chávez, a Alejandra López, Omar Rodríguez, al tío María Staiglepas, al ingeniero Edith Flores, al ingeniero Mario Rodríguez, al Comité de Sanidad Vegetal, a Gerardo Acosta, a todos, muchas gracias por sus saludos, por acompañarnos y por estar, pues, siempre con nosotros aquí en el 97.9 Radio Zacatecas. Al doctor Humberto de Luna, que tiene visitas, investigadores y jóvenes de la Universidad de la Gran Colombia. Bueno, pues a todos ellos, a todos, muchas gracias por acompañarnos. Al ingeniero Agustín Reséndiz, quien fuera mi amigo y compañero, sigue siendo mi amigo, pero fue mi compañero en la Secretaría de Agricultura, ¿verdad? Allá en Las Agarpas hace algunos años. Bueno, a todos, muchas gracias. Mañana, Dios mediante, los espero. Ya viene el verano, ya viene el solsticio. Nos vamos a despedir con una bonita melodía. A ver, déjeme ver cómo nos va ahorita con esto de la máquina, ¿verdad? A ver qué
que nos ponen aquí. Vamos con Pedro Infante, esto que se llama Sus Ojitos, aquí en 97.9. Con esto nos despedimos, su servidor y amigo Manuel García Lara. Lo espera mañana, Dios mediante, en punto a las 5 de la mañana, aquí en el 97.9 Radio Zacatecas. Juémonos, juémonos, que ya es hora, ya viene el verano y con ello el día más largo del año. Y bueno, pues transitamos del calor a un poquito menos de calor, ¿verdad? Así está este mes de junio, bonito, muy pintoresco. Sus ojitos, Pedro Infante. Hasta la próxima.

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1: A ver, ¿quién vota porque gana la selección? Mayoría. ¿Qué va a ganar? ¿Quién va a ganar la quiniela? ¿Qué le vamos a dar de regalo a unos balones? Belmont se va a encargar de los. ¿Qué va a hacer? A ver, ¿cuál es el marcador? 2-0. A ver, 2-0. Levanten la mano. Bueno, alguien lo propuso, ¿no? ¿2-1? ¿Quién tiene otro marcador? No, dijimos que gana la selección, eso fue mayoría. 2-1. 3-1. Ahí le apuntas. Suerte a la selección con cariño y a todas y todos los mexicanos. Bueno, aquí lo voy a ver, yo creo, lo más. ¿Quieren verlo aquí? No, ya es tarde, se van a ir a su casa. Van a entregar la nota rápido y van a regresar a verlo. En familia, ¿quién lo va a pasar en familia? Ah, en el Ángel. Pero allá no hay pantalla, ¿no? Bueno, hoy vamos a hablar de simplificación de trámites. Recuerdan que el jueves pasado presentamos con Secretaría de Economía y la Agencia de Transformación Digital la ventanilla en la presidencia, la Oficina de Presidencia para Inversiones. Dije yo que era para inversiones de 2,000 millones de pesos en adelante. Pero ya se amplió a mucho más para facilitar los trámites. Es decir, que en 60 días máximo puedan resolverse todos los trámites, incluso municipales. Entonces nos va a platicar de ello Pepe Merino y también de otras mejoras que ha habido en trámites, disminución de trámites, ventanillas únicas, la facilitación para los registros civiles. Entonces, de todo ello nos va a hablar hoy Pepe Merino. Y al cierre de la conferencia, Noemí. Adelante, Pepe.
2: Gracias, presidente. Buenos días. Bueno, lo que queremos es darles un avance de todo el proceso de simplificación y digitalización. Siguiente, por favor. Lo primero es el avance general. Nosotros estimamos en 5,594 el total de trámites de la Administración Pública Federal. Al momento hemos intervenido, simplificado 3,497, es un avance del 60%. Y esto implica dos cosas. Por un lado, eliminar trámites. Al día de hoy hemos eliminado 1,711. Lo digo con mucha humildad, el esfuerzo de simplificación más grande que ha habido en México y en la región. Y estos 1,711 trámites que se han eliminado no cambia la regulación, lo que significa es que si una persona tenía que hacer 4 trámites que básicamente iban dirigidos a lo mismo y que se habían fragmentado, hoy los hacen en un solo trámite, en un solo momento, y se resuelven los 4 temas que en principio resolvían los 4 trámites. Los requisitos pasaron de un promedio de 6 a un promedio de 2, y lo que queremos es terminar el 2026 con poco más de 4.500 trámites intervenidos y dejar un cachito para concluir en el primer trimestre del 2027 y concluir la simplificación de la Administración Pública Federal. Siguiente, por favor. Todos estos trámites se encuentran incluidos, catalogados, en el portal de trámites y servicios, que es gob.mx, que es un portal único en donde pueden ver todos los trámites, los más frecuentes, los más especializados. Y hasta el momento ha sido utilizado por 56 millones de mexicanas y mexicanos. Reciben promedio 2 millones de visitas a la semana. Y pues permite tener una vista de todos los trámites, servicios y programas que tiene el gobierno federal. Y ahí abajo a la derecha ven una ventanita que dice ¿necesitas ayuda? Esa es, siguiente por favor, la ventanilla 24/7, es un chat generado con inteligencia artificial por parte del equipo de la Agencia de Transformación que te guía para todo cualquier tema que requieras, información, trámites, etcétera. Y tiene tres reglas muy básicas. Uno, que llegues y salgas con una solución. Dos, poder integrar de manera paulatina algunos trámites de principio a fin. Ahorita les voy a dar el ejemplo que ya está integrado, que es el de CURP, en donde ahí mismo puedes generar tu CURP y vamos a ir integrando otros trámites. Y tres, siempre puedes hablar con un asesor o asesora del 079. A la fecha ha tenido casi 2 millones de usos. Y en un video muy, muy breve, les presento cómo es para sacar la CURP. Si me hacen favor, por favor.
3: Con la nueva ventanilla 24/7, puedes obtener tu CURP de manera fácil e inmediata. Ingresa a www.gob.mx y consulta la ventanilla 24/7. Pídele tu CURP e ingresa los datos. El asistente virtual te entregará el documento listo para su descarga. Es rápido, fácil y gratuito.
2: Entonces, si se saben su CURP, lo escriben y les genera el PDF de manera muy ágil, realmente tarda un segundo. Y si no se saben su CURP, les pide nombre, fecha de nacimiento, sexo y lugar de nacimiento. Y busca, por supuesto, en el sistema de información y genera la CURP, ¿no? Llave MX, como ustedes saben, cuando estuvimos en la ciudad creamos Llave CDMX, hoy Llave MX para trámites federales y algunos locales. Tiene a la fecha 24 millones de cuentas, en promedio se usa 1 millón de veces a la semana. Y a la fecha tenemos 242 sistemas que son los más frecuentes. Integrados y vamos a ir integrando todos los sistemas como lo hicimos también en la ciudad. Y esto lo que permite es poder hacer trámites de manera remota y que no tenga uno que moverse a una ventanilla para poder realizarlo. Siguiente, por favor. Y ahora les cuento de la simplificación para personas, algunos ejemplos de trámites que son también los de mayor frecuencia. Siguiente. Lo primero, como adelantaba la presidenta, es la Plataforma Nacional de Registros Civiles. Esta plataforma lo que ha permitido es un esfuerzo que se inició en la administración del presidente López Obrador y que hemos continuado, es poder integrar en un solo lugar todos los registros civiles. En realidad son 33 porque son las 32 entidades y todos los servicios de registros civiles que ofrecen los consulados. Primero simplificamos los trámites y luego integrarlos de manera digital. Pasamos de 28 a 20 trámites y de 8 promedios requisitos a 5. A la fecha ha sido usado por 18 millones de personas. Y déjenme ejemplificar cómo esto impacta la vida de las personas. Antes, si por ejemplo nuestro nombre estaba mal escrito en el acta de nacimiento o en los libros del registro civil o en los dos, uno tenía que viajar a su lugar de nacimiento si es que uno no vive en donde nació. Imagínense una persona que trabaja en Ciudad Juárez y se tenía que desplazar hasta donde nació, en Guanajuato, Chiapas, Querétaro, en donde haya sido, a solicitar el trámite presencialmente, esperar 30 días para la corrección del acta y luego regresar. Pues era un trámite realmente prohibitivo para muchas personas. Hoy, esa persona que vive en Ciudad Juárez o que vive en Estados Unidos o en cualquier otro lugar del mundo, puede simplemente ingresar a la plataforma y de esa forma solicitar ese trámite y todo el trámite corre digitalmente hasta que queda resuelto. Siguiente, por favor. Esto lo encuentran en miregistrocivil.gob.mx. A la fecha tenemos el 80% de los usos digitalizados, acta de nacimiento, matrimonio, defunción, corrección en el sistema. Si es que tu acta, por ejemplo, dice María y el sistema aparece MA, son errores frecuentes, ¿no? Si no aparece tu nombre completo, si tu acta no aparece en línea, solicitar que aparezca en línea. La certificación de CURP, que simplemente quiere decir que tu CURP está validada contra los libros del registro civil. Y vamos a integrar el 22 de junio dos más, que son las constancias de inexistencia de nacimiento o matrimonio. Siguiente, por favor. Este también muy importante y de...
4: ¿Dónde se hace lo del acta?
2: ¿En el sitio?
4: Sí.
2: En mi registro civil, si regresamos, por favor. miregistrocivil.gob.mx y ahí pueden realizar todos los trámites de registros civiles. Siguiente, por favor. En el caso de pasaportes, junto con la Secretaría de Relaciones Exteriores hicimos un esfuerzo importante para simplificar. Pasamos de 21 a 5 trámites, de 6 a 3 requisitos y una reducción en promedio del 50%. Y un cambio muy, muy importante. Antes era frecuente que ibas a la oficina de pasaportes, no llevabas tu documentación completa, te tenías que ir, volver a regresar y dar varias vueltas. Hoy son dos cosas importantes. Por un lado, puedes subir tus documentos de manera digital y una vez que subes estos documentos, puedes elegir fecha, lugar y hora de tu cita para el pasaporte. Eso quiere decir que para cuando tú llegues, tus documentos ya están validados. Entonces, el proceso se hace muy sencillo y en una sola visita puedes obtener tu pasaporte o el de tus hijos, tu familia. El sitio es gob.mx/pasaporte y a la fecha lo han usado casi 5 millones de personas. Siguiente, por favor. Uno que ya habíamos anunciado anteriormente, pero que vale la pena enfatizar porque ha ido creciendo, es la atención en consulados para nuestras paisanas, paisanos que viven en otros países, especialmente en Estados Unidos. Ahí redujimos casi a la mitad los trámites, en una tercera parte los requisitos. A la fecha lo han usado más de 5 millones de paisanas, paisanos, y están integrados todos los trámites que usualmente un mexicano o mexicana que reside en el extranjero puede requerir. Entre ellos, ustedes se acordarán, lo presentamos aquí, el menaje de casa, que es cuando regresan a nuestro país, pues todas sus pertenencias, ¿no? Esto está en miconsulado.sre.gob.mx y la verdad son 5 millones, pero ha ido creciendo en el tiempo y cada vez tiene una mayor adopción. Siguiente, por favor. Y finalmente, el formato, estos son solo ejemplos, no son todos los trámites, nada más quisimos ejemplificar algunos. El formato digital de migración para viajes. ¿Ustedes se acuerdan cuando uno salía del país tenía que llenar un papelito, ¿no? Ahí en la ventanilla? Hoy eso se puede hacer de manera digital. Además, si lo haces con llave para poder ingresar, en tu siguiente salida ya están precargados tus datos y ya nada más tienes que meter aerolínea y número de vuelo y tan, ¿no? Se genera un QR que las aerolíneas validan. A la fecha ha tenido 2.5 millones de usos y en promedio hoy la mitad de las salidas se hacen con este formatito digital. Es algo que hicimos junto con el Instituto Nacional de Migración, pero ha ido creciendo. Entonces, nosotros esperamos que la proporción que usa la opción digital sobre el papelito, pues claro que va a ir creciendo y esperemos llegue al 100%. Siguiente, por favor. Y de manera muy rápida, lo que anunciaba la presidenta sobre simplificación para temas de inversión, siguiente, que incluye pequeños establecimientos, empresas medianas y inversiones que cumplen, como anunciaba la presidenta, no solo el tema de los 2,000 millones de pesos, sino otros posibles requisitos o que pueden ampliar el número de inversiones que pueden aprovechar el decreto que se anunció el 4 de mayo. Primero, la ventanilla digital de inversiones para empresas medianas. Son trámites para constitución, construcción y operación de establecimientos y de inversiones. Ya tenemos al día de hoy 18 entidades integradas. La idea, por supuesto, es a lo largo del año incluir a las 32. Hemos ido avanzando muy bien. En el caso de constitución, se pasó de 9 a 6 trámites. En el caso de construcción, de 25 a 16. y en el caso de operación de 17 días. Esto no quiere decir que una inversión haga todos estos trámites. De hecho, siguiente, tú llenas un cuestionario, en el cuestionario tú, las dimensiones, si tienes emisiones, por ejemplo, contaminantes, en fin, dependiendo de la complejidad de la inversión es el número de trámites, usualmente la mayoría usa por supuesto menos. Llenas el cuestionario, te lista cuáles son los requisitos y documentos que requieres para tus trámites en los tres niveles de gobierno, gobierno federal, gobierno estatal y gobierno municipal, y vas viendo el avance de los trámites en los tres niveles de gobierno. Eso está en inversiones.gob.mx. Siguiente, por favor. Y como se anunció el 4 de mayo, los trámites federales se deberán resolver en un plazo no mayor de 90 días o se darán por autorizados, y esto por supuesto mueve la carga resolutiva del lado de quienes somos servidores públicos y no del lado de los inversionistas o los ciudadanos. Y en el caso de trámites locales se implementa el modelo nacional de homologación, es decir, se hace un acompañamiento simplificado para los trámites en estados y municipios. Siguiente. Como anunciaba la presidenta, es la autorización inmediata de inversiones, también parte del decreto que se anunció el 4 de mayo. Y esto aplica a una inversión que puede cumplir cualquiera de estos tres criterios. Uno, el monto de inversión de al menos 2,000 millones de pesos, o que se encuentre en un polo de bienestar, o que se refiera a un sector estratégico, energético, químico, textil, semiconductores, electrónico, infraestructura tecnológica, dispositivos médicos, aeroespacial, farmacia y biomédica, y automotriz y autopartes. Entonces, esto amplía el catálogo de posibles inversiones que se pueden beneficiar. Siguiente, por favor. ¿Cómo funciona? Entras también a inversiones.gob.mx, eliges la opción de autorización inmediata, llenas un formulario muy rápido, muy sencillo, te da un acuse y el comité, que está integrado por 6 secretarías, evalúa el proyecto y lo aprueba en menos de 30 días, de modo que la inversión se ejecute de manera rápida y esto genere pues, procesos de prosperidad, de empleo, etcétera, en donde esta inversión tenga lugar. Siguiente, por favor. ¿Cómo pueden solicitar asesoría para cualquier uso de la ventanilla? No solo los ejemplos de la autorización inmediata, pueden ser también para los que decía de inversiones medianas o empresas medianas. Pueden escribir a oficina.inversiones@presidencia.gob.mx o bien solicitar la asesoría telefónica en el 55 22 30 21 11. Si regresamos, por favor, 2 slides, nada más quiero decir algo muy rápido. La anterior, perdónenme. Ahí, si se dan cuenta, en la fotografía 1, abajo a la derecha también aparece una ventanilla de un chat. Ese es un chat que si tú tienes alguna duda o no estás logrando avanzar o algo, en fin, la duda que sea o la ayuda que sea, te conecta directamente con una persona que está en la coordinación de transformación digital para poderte asesorar de manera rápida y en tiempo real. Siguiente, por favor. Siguiente. Ah, perdóname, ahí. Y como anunciamos también el 4 de mayo, la ventanilla única de trámites de comercio exterior. Esta ventanilla tiene un solo punto de entrada para los trámites de comercio exterior, tanto del SAT, como de Economía, como de la Agencia de Aduanas. Homologa y da trazabilidad a estos trámites entre estas tres autoridades. Crea además el expediente único de comercio exterior, de modo que tú puedas dar seguimiento a tus trámites y eliminar costos burocráticos, porque probablemente para varios trámites de cualquiera de las tres autoridades te piden los mismos documentos, los sumas una vez y no los tienes que presentar 3 veces en lugares distintos. Cada autoridad mantiene la resolución de sus propios trámites, pero la Agencia de Transformación administra la ventanilla y da seguimiento al avance de estos trámites. Siguiente, por favor. Se liberó la primera versión el 25 de mayo, está en ventanillaunica.gob.mx/bucem. Y en esta primera liberación se integran los trámites de Economía, SAT y Aduanas, como ya había mencionado. Se visualiza el estatus de avance de cada trámite. Se elimina la dictaminación de los avisos, es decir, los avisos son avisos, simplemente notificas a la autoridad y la autoridad hará la verificación que corresponda. Y resolver los trámites, por supuesto, en los tiempos legales, bajo coordinación de la agencia que tiene visibilidad de la trazabilidad de todos estos. Siguiente, por favor. Habíamos hablado, como mencionaba la presidenta la semana pasada también, de la Plataforma Nacional de Establecimientos Mercantiles. Estos son trámites locales para pequeñas microempresas, negocios familiares, etcétera. Y en un solo lugar puedes, todos los trámites están homologados entre los municipios que vamos incorporando. Se pasa de 7 licencias, que por supuesto retrasaba la posibilidad de abrir un negocio 20, 30 días promedio, a 6 avisos y una sola licencia. Que sean avisos significa que tú simplemente notificas al municipio y ya puedes iniciar tus operaciones. La única licencia que permanece como tal es la de venta de bebidas alcohólicas. Y la apertura entonces es inmediata y en línea. Tú puedes abrir un establecimiento mercantil en 5 minutos desde el celular en todos los municipios que están incorporados. Esto está en establecimientos-mercantiles.gob.mx/ventanilla. Siguiente, por favor. Llenas un formulario y en un minuto menos te genera una CUSE y ya puedes abrir tu tienda de abarrotes, papelería, en fin, cualquier establecimiento de bajo impacto. Siguiente, por favor. Y a la fecha, la semana pasada habíamos dicho 71 municipios, ya son 105 que ya cuentan con la plataforma, ya se hizo la incorporación, la capacitación a los servidores públicos del municipio. Como ven, están en todo el territorio nacional y evidentemente a lo largo del año pues este mapa se va a ir llenando. Decidimos iniciar con municipios que contaban con polos de bienestar, o en donde se genera la mayor parte de los empleos en micro y pequeñas empresas, pero vamos a ir creciéndolo a todo el país, por supuesto. Eso sería todo, presidenta. Muchas gracias.
5: ¿Qué decir lo de la ventanilla presidencial para quiénes?
2: En la ventanilla de autorización inmediata, que forma parte de la Oficina Presidencial para Inversiones, que se anunció en el decreto del 4 de mayo, aplica a 3 supuestos, ¿no? Con que cumplas uno de estos, se puede acceder a este beneficio. Uno, inversiones de por lo menos 2,000 millones de pesos, o se encuentra en un polo de bienestar, o se encuentra en un sector que denominamos estratégico, que puede ser textil, químico, electrónico, semiconductores. Si podemos poner la slide, ¿es la anterior? No, la siguiente, perdónenme. ¿Siguiente? Ahí está. Energético, químico, textil, semiconductores, electrónico, infraestructura tecnológica, dispositivos médicos, aeroespacial, farmacéutico y automotriz. Entonces, si es una inversión menor a 2,000 millones de pesos y no se encuentra en un polo de bienestar, si estás en uno de estos sectores, puedes acceder al beneficio de tener una autorización inmediata que el comité evalúa en menos de 30 días, de modo que puedas ejecutar tu inversión pues, con toda la tranquilidad y certeza de que no va a haber ningún problema, ¿no? Esto agiliza muchísimo el aterrizaje de las inversiones y, como mencionaba la subsecretaria Jimena Escobedo la semana pasada, pues permite el flujo muy rápido de los trámites y ponernos a nosotros como servidores públicos la responsabilidad de poder agilizar esto. Muchas gracias, presidente. Gracias.
1: Gracias. Un reconocimiento a Cristela Arellano. Trabaja ya en la Agencia de Transformación Digital y ella es el cerebro que está detrás de toda esta simplificación. Bueno, adelante, vamos. ¿De qué lado vamos? A ver, vamos a ver. A ver, hace mucho que no preguntas.
6: ¿Qué tal? Muy buenos días a todos y a todas. Juan Hernández de Diario Basta, Tabasco Hoy, Campeche Hoy, Quintana Roo y del Grupo Cantón. En primera instancia, precisamente hablando de esta simplificación administrativa, todo este trabajo que le han estado invirtiendo lo que es en nuevas tecnologías, pues prácticamente a reducir todos los trámites. Por un lado, ¿cuáles han sido las problemáticas que se han estado ustedes de alguna manera topando para que algunos municipios se puedan integrar o algunas dependencias? ¿Qué es lo que más han encontrado de, no sé si sea de resistencias o en todo caso de, no sé, más equipamiento, más, o sea, estábamos hablando de que de que se empezó a iniciar todo este esfuerzo precisamente para evitar todo lo que es la tramitación, todo lo que es la burocracia, toda la corrupción. Por ejemplo, no sé si tengamos contabilizado cuánto se ha ahorrado en materia de corrupción, o sea, de todo lo que se perdía, ¿no? Que en el agilízame esto, ¿no? Entonces, sería esa la primera pregunta.
2: Pues problema realmente ninguno. Ha habido, al contrario, una recepción muy entusiasta por parte de estados y de municipios, de todos los partidos además, y como mucha disposición a integrarse, porque al final pues lo que quieren municipios y estados es que la actividad económica en sus lugares pues crezca y se fortalezca, ¿no? La única... Digamos, nuestro esquema, y como mencionaba la presidenta a cargo de Cristel Arellano, es sí ir municipio por municipio, estado por estado, de modo que tengamos la certeza, digamos, de que la adopción va a ocurrir, que capacitamos a las personas. Eso es un esfuerzo, digamos, intenso, ¿no? Requiere un equipo dedicado, que dedica todos sus días, todas sus horas, a ir haciendo este acompañamiento a los gobiernos locales, pero la verdad es que no hemos enfrentado ninguna resistencia. El dato que tú preguntas es el costo regulatorio. Es decir, ¿cuánto en términos de las horas que las personas utilizaban para hacer un trámite, perdían días laborales, gastaban en transporte, etcétera? Eso se contabiliza. Si me permites, te paso el dato exacto de cuánto nos hemos ahorrado en costos regulatorios a partir de todo este esfuerzo de simplificación y te lo hago llegar.
6: ¿Cuánto se tardaría para tener el, digamos, cubierto el 100% de los municipios del país de todo este sistema?
2: Nuestra idea es abarcar casi la totalidad este mismo año, ¿no? E ir avanzando. Hay, digamos, el inicio, como en cualquier ejercicio, ¿no?, de esfuerzo, al principio pues vas un poco lento, vas agarrando velocidad, y nosotros estimamos que este año tendríamos que concluir con la mayoría.
6: Perfecto, muy bien.
2: Gracias.
6: Y bueno, en un segundo tema, Presidenta, pues el día de ayer se da a conocer en Morena estos estatutos, bueno, todos estos lineamientos para elegir candidatos, así que no sé, no opina de lo de Morena, pero aquí el asunto es de... Pues inmediatamente que se da a conocer estos lineamientos, pues tres personas que están siendo señaladas de nepotismo levantan la mano, aunque ya de alguna manera ya se habían pues digamos bajado de la contienda. Esto no es una incongruencia, esto no le afectaría en todo caso, pues en todo caso a Morena, que se supone que uno de los principales lineamientos y una de las cosas que más se luchó era no al nepotismo. Entonces, bueno, si podría poner sobre este tema. Me acuerdo que incluso había que ver, aquí mencionamos a un personaje que decía él, sí, si el pueblo lo pide, yo me lanzo. Y usted decía que se quedaba con la primera opinión de que él no se iba a lanzar. O sea, ¿son o no son? Esa sería mi pregunta.
1: Pero pidieron licencia nada más, ¿no? O sea, no quiere decir que vayan a representar a su estado, a su municipio. Pidieron licencia y Morena pues tiene una serie de requisitos que deben cumplirse. O sea, no es que ya los hayan elegido.
6: Bueno, eso sería por ese tema, por ese lado. Segundo, bueno, ya trascendió que ya se dio a conocer que ya va a tener usted una reunión ya con el rey de España, no el rey de Chihuahua, sino con el rey de España. ¿Cuándo va a ser? ¿Cómo se logró esta reunión? ¿Qué temas se van a abordar?
1: Todavía no sabemos los temas. Viene el jueves en la tarde, el jueves 25 en la tarde. Viene muy corto tiempo y obviamente pues nosotros vamos a hablar siempre de los pueblos originarios, de la importancia de los pueblos en México a lo largo de la historia, desde antes de que llegaran los españoles y ahora, y el valor que representan para el país, entre otras cosas. Entonces, es el jueves en la tarde, viene como viene poco tiempo porque al otro día va al partido de España en Guadalajara, bueno, en Zapopan, en Jalisco. Entonces, así es.
6: ¿Habrá oportunidad de que, como en otras ocasiones, podamos los medios poderles preguntar algo, su sentido?
1: No creo que vaya a haber conferencia de prensa. No está considerado porque es muy corto el tiempo que viene.
6: ¿Cuál es su sentir de retomar esta relación? Ya le había mencionado que no se habían roto, pero este reencuentro, tener esta oportunidad de poder intercambiar opiniones, poder intercambiar, bueno, limar asperezas y pues sí, llegar a algo más. O sea, ¿cuál sería su meta?
1: Él dio un paso muy importante desde mi punto de vista. O sea, del momento en que pide López Obrador, el presidente López Obrador, las disculpas, que se respondió, pues primero haciéndolo público cuando era una carta privada y después con una campaña en España contra el presidente López Obrador. Hay el momento en donde él va a una exposición de las mujeres indígenas. Previo a ello, el gobierno español, a través de su canciller y del ministro de Cultura, manifestaron la importancia de los pueblos originarios y abusos durante la conquista. Y después él asiste a la exposición y ahí hace declaraciones, que si bien no es el perdón que se solicitó en su momento, sí es un avance, sí es un paso que da él en este sentido de reconocimiento de los pueblos originarios, de los abusos de Hernán Cortés particularmente y de la conquista. Y ese paso pues es reconocido. Ahora, nosotros seguimos con la visión de que es muy importante que en España se reconozca la grandeza cultural de México. No como la grandeza cultural que inicia con la colonia, sino la grandeza cultural que viene del origen de los pueblos indígenas, de las grandes civilizaciones. Entonces, pues es un momento para hablar de ello. Y como él da un paso, pues nosotros lo recibimos aquí, porque va al partido de España. Podría haber ido directamente a Jalisco, pero bueno, pues es el jefe del Estado español y lo estamos recibiendo.
6: Gracias. Nada más, lo que pasa es que también le había preguntado de la simplificación administrativa, ¿en qué ha mejorado? O sea, ya hablamos de la cuestión económica, pero salud,
1: La simplificación administrativa.
6: Gracias.
1: La simplificación administrativa, la reducción de trámites, para que se entienda, porque reducir los trámites ayuda en muchos sentidos. Uno, a las personas. El ejemplo que puso Pepe, una persona, un paisano en Estados Unidos que necesita su acta de nacimiento para registrar a un hijo con nacionalidad española en un consulado y no tiene el acta de nacimiento o su apellido está mal escrito. ¿Qué tenía que hacer antes? Venir hasta su estado. Pues era imposible. Entonces ahora solo se mete a la página de internet y en 5 días tiene su acta de nacimiento. Pues es un cambio de la noche al día. El pasaporte, por ejemplo. Antes se ha ido mejorando mucho desde hace tiempo, pero ahora pues son, ¿qué? 2 trámites o cuánto. 5 trámites, cuando antes eran 20. Entonces son 5 trámites, los subes por internet, se revisan y cuando te dan la cita, pues ya prácticamente llegan a que te tomen la foto y la huella digital. Y te lo entregan muy rápido. Y vamos con otros trámites para facilitar la vida a las personas. Por ejemplo, la licencia de conducir, nos pedían los embajadores, los cónsules en otros mexicanos en distintos países, que se validara una licencia internacional, porque mexicanos que viven en España, en Italia, en Europa, pueden solicitar o pueden, si van a estar ahí un año, pues lo que quieren es que se valide su licencia. Pero no se validaba porque era una licencia estatal, no una licencia del gobierno federal. Entonces ya validamos la licencia a nivel gobierno federal de los estados. Entonces es otra facilidad. Y vamos para que sacar la licencia en cualquier estado de la República sea muy rápido, aunque sea un trámite estatal. Un pequeño negocio, voy a abrir una tienda de abarrotes. Pues tenías que ir al municipio, entregar tus papeles. A lo mejor el de la ventanilla decía, bueno, pues es que no se puede, y pedía ilegalmente dinero. Ahora puedes hacerlo por internet y en 24 horas tienes tu permiso, si eres un establecimiento de bajo impacto. Y así. Y bueno, empresas más grandes, pequeñas, medianas, pues pueden ahora también a través de la ventanilla única sacar sus trámites y no ir a una ventanilla y luego a otra ventanilla y luego a otra ventanilla y luego a otra. Y sobre todo, pues es facilitarle la vida a las personas. La tecnología está para facilitar la vida a las personas y para evitar la corrupción. Obviamente también para desarrollos tecnológicos y conocimiento. Pero en la vida cotidiana, pues es muy importante que todo este desarrollo tecnológico que existe, pues sea para resolverle la vida a las personas. Entonces, por eso la agencia está haciendo un extraordinario trabajo. Y es mucho trabajo, porque es hablar con el municipio que esté de acuerdo. Si la única barrera que puede haber para que no entre a los municipios estos trámites es porque el presidente municipal no quiere o la presidenta municipal no quiere. Es lo único. O sea, que no haya voluntad para hacerlo por otras razones, porque está disponible para todas y para todos. Vamos de este lado. A ver. Vamos a darle la palabra a Reina. A ver, con un breves, ya solo son tres preguntas, Reina.
7: Tres temas, no tres preguntas.
1: No, tres preguntas.
7: Ay, presidenta.
1: No, a ver.
7: La semana pasada le dio 20 minutos, no, oh, bueno, no, ayer antier le dio 20 minutos a Nancy, la semana pasada le dio casi media hora. Le estoy contando el tiempo.
1: A ver.
7: La antepasada le dio 20 minutos.
1: Reina, aquí todos votamos, porque ahorita somos muy democráticos, que solo son
7: falta
1: tres
7: democracia.
1: Preguntas. Tres
7: y
1: preguntas.
7: Falta equidad. Ahorita que usted dijo que me hiciera, no quiero hablar de esto porque me está quitando espacio, pero ahorita estoy hecha bolas porque tengo 50 preguntas, presidenta.
1: No, pero pues no viniste durante 4 meses.
7: Ah, y usted, no fueron 4 meses,
1: ¿a
7: fue
1: tres?
7: Fue mes y medio.
1: Ah, bueno, mes y medio.
7: Y si usted se le hace mucho porque cuando he estado aquí usted no me da la palabra, ya tenía un mes. Me fui cuando ya tenía un mes sin darme la palabra. Entonces, bueno,
1: a ver, ándale.
7: Casi el mes. Y si nos diera la palabra una vez a la semana a todos, hay gente aquí que me está diciendo, hey, yo llevo 2 meses, yo sí llevo 3-4 meses. Entonces, entonces como que le falta ajustar un poquito.
1: Ya, dale.
7: O la equidad, porque la equidad le falta ajustar, la presidenta, porque como unos, hay como, el otro día estábamos sacando cuentas aquí. ¿Cuántos son los que cada semana les da la palabra? Sacamos como 5 o 6, que cada semana, entre esos contralínea y otros propagandistas, son como 4 o 5. También hay medios tradicionales a los que usted les da la palabra cada semana, pero ellos están aquí todos los días.
1: Vienen diario, Reina.
7: Vienen diario, exactamente.
1: Sí. Hay compañeros que no vienen diario.
7: Hay favoritos,
1: la verdad,
7: privilegiados, que solo vienen el día que van a preguntar como contralínea.

0: pública. Usted, platicamos aquí de ese tema, usted dijo que sí había leído la carta del alcalde, que en ese entonces sigue la violencia en la Sierra Tarahumara, y usted dijo después, vamos a hablar de seguridad después porque ahorita vengo a otra cosa, pero hasta ahorita usted no ha hecho un planteamiento. Y es lo que le quiero preguntar, si tiene ya un plan establecido específico para enfrentar el desplazamiento forzado y el reclutamiento forzado en la Sierra Tarahumara, que ahorita los tiene pues muy afectados a esa región y también le pega también a Sonora. Y esto viene porque no sé si tuvo usted oportunidad de leer recientemente el trabajo de Marcela Turati y de Telma Gómez en Quinto Elemento sobre la esclavitud en la Sierra Tarahumara. La gente que está siendo reclutada con engaños o por hambre, gente que tiene muchísima necesidad y que intuye a qué va, pero pues tiene necesidad. Hay gente ahí que iba por pañales, por algo y se quedó ahí. Entonces, no sé si tuvo oportunidad de leer usted ese reportaje, presidenta, echarle un ojito, ha salido en muchos medios y de verdad es muy lastimoso, eso sí hace llorar, como la pobreza en San Quintín, porque esclavitud, presidenta, hoy en México, en el siglo XXI, esclavitud en México, y créame que no es solo Chihuahua, porque a raíz de ese reportaje de estas dos muchachas que lo empezaron en 2019, casos que ya tenían reportes de esclavitud desde el 2015, ya había reportes, y en 2019 rescataron a 21 personas que estaban esclavizadas, las tenían a punto de la inanición por hambre, flacos, no los dejan bañarse, los tienen en cuevas. Y preguntarle qué ha hecho el gobierno, presidenta. 2019, rescataron 21 y los encontraron a varios de ellos, algunos ya murieron, no soport, pues yo he visto películas de la esclavitud de hace dos siglos y es terrible, te quedas marcado con eso y ver que los mexicanos lo están viviendo hoy en México, en la Sierra Tarahumara, pues sí es muy lastimoso. Y ver qué están haciendo ahí, porque esta gente sigue, la Sierra Tarahumara siguen solicitando apoyo por el desplazamiento forzado.
1: Te voy a platicar lo que hemos hecho en la Sierra. Primero, todos los programas de bienestar. Antes no había eso. Segundo, estamos avanzando en caminos artesanales. Las comunidades rarámuris tienen la característica de que viven en pequeños poblados.
0: Muy apartados.
1: Muy aislados.
0: Muy aislados.
1: Y a veces no hay caminos para poder llegar. Incluso muchos no tienen acceso a la electricidad. Entonces, estamos haciendo caminos artesanales para la comunicación, estamos llevando electricidad y también estamos trabajando en distintas acciones, entre otras acciones de salud en esa zona. El problema de seguridad en esa zona, que es justamente el municipio de Guadalupe y Calvo, entre otros, que tiene frontera con Sinaloa y Durango.
0: Sí.
1: Ahí hay mayor presencia hoy de la Guardia Nacional. Estuve ahí personalmente, hablé con la presidenta municipal y a partir de ahí se avanzó en la presencia de la Guardia. Es importante decir que es de dos partes, ¿no? De tres. A veces hay municipios que prácticamente no tienen policías municipales por los recursos, pero tiene que ver también con el Estado y tiene que ver con la Federación.

0: Ahí en Huachochi vamos a poner, no sé si es en Huachochi o en cuál municipio, ciudad, vamos a poner una escuela de enfermería, que ya está el proyecto, me comprometí a eso, porque muchas veces no tienen enfermeras o enfermeros que quieran ir a esa zona de la sierra. Entonces, mejor que se estudie ahí mismo y que ellas puedan ser parte del programa Salud Casa por Casa.
1: Porque también los
0: entre otras acciones que estamos desarrollando. Y cuando hay denuncias, pues de inmediato se actúa. Entonces hay presencia ahí y se está trabajando.
1: Es que ese es el problema, presidenta, que no muchos denuncian. Ahí de los 21
0: no,
1: que
0: pero sí hay denuncias.
1: Solo 4 tenían reporte de desaparición. De los 21 del 2019.
0: Pero se atienden, Reina. Y se están atendiendo y hay presencia. Y también hay una responsabilidad de ambos. Pero del gobierno estatal. También de no solo concentrarse en Chihuahua, en Ciudad Juárez, sino también en la sierra.
1: De hecho, el rescate
0: ahora
1: lo
0: vamos
1: hizo
0: a hacer
1: el Estado.
0: La carretera. Que ya inició la segunda etapa de Guaymas a Chihuahua, que justo pasa por la sierra. Y eso va a ayudar también la comunicación.
1: Ese tema hay que ampliar un poquito más porque, bueno, lo voy a dejar para después, porque también esos caminos, ¿a quién les sirven, pues? ¿A quién le están sirviendo?
0: A las comunidades.
1: Caminos? Pero, presidenta, sí tuvo oportunidad de leer ese trabajo. Está largo, pero es muy interesante para conocer la realidad, no solo de esa zona de Chihuahua, sino de eso también ocurre en Sonora y pues en otras partes
0: sí,
1: del
0: pero
1: país.
0: Pero hay que ubicarlo, Reina, porque no se puede así hablar en general. Hay
1: bueno, que es que a raíz de esa publicación.
0: Y hay mucha presencia hoy.
1: Me llegaron a mí otros casos
0: que
1: de otras
0: incluso,
1: partes del país.
0: Sí, pero se está apoyando, antes ni programas de bienestar había.
1: Presidenta.
0: Hoy, por ejemplo, son comunidades que tienen el apoyo las familias para niñas y niños. Hay, fíjate, hay comedores y escuelas donde se pueden quedar los niños y niñas todo, de lunes a viernes y después van a su comunidad. Ahí se quedan, ahí se alimentan, ahí toman clases por la dificultad de tener una escuela en cada una de las comunidades. A ver si te dice Adelfo cuántas escuelas hay en la Sierra Tarahumara.
1: Presidenta, y 1829 se abolió la esclavitud en México, se supone, ¿no? Entonces ahorita es algo ilegal. ¿Por qué lo permite el Estado, pues en esta región que ya está confirmada?
0: A ver, Reina, estamos avanzando. Porque así como lo preguntas, es como si el Estado mexicano no hiciera nada.
1: ¿Por omisión?
0: Ayer presentamos, el martes presentamos, una reducción del 46% en homicidio doloso, una reducción en las denuncias con todo y el 0.89 de casi 6% en extorsión, falta más. Y hay detenciones en todos los estados y hay atención a las causas. Entonces, se atiende incluso el programa de educación para jóvenes, para que los jóvenes puedan asistir a la escuela, a la preparatoria, a las universidades, programa de jóvenes Unen al Barrio ahora, que justamente saca a jóvenes que por alguna razón están vinculados con la delincuencia. Entonces, el Estado está presente en muchos ámbitos de la vida nacional y entre otros en la protección de las comunidades.
1: Presidenta, ¿ha habido
0: ¿y si
1: rescates?
0: Hay una denuncia, sí, sí ha habido.
1: ¿En su gobierno ha habido
0: sí,
1: rescates
0: cómo no.
1: de personas
0: sí, cómo no.
1: que están esclavizadas? No, me refiero a personas esclavizadas. ¿Ha habido rescates en su gobierno?
0: No esclavizadas, pero que están de una u otra manera jóvenes vinculados con el crimen y que tienen un espacio de salida. Son cerca de alrededor de 11,000 jóvenes que hemos reincorporado a la vida sin contabilizar jóvenes construyendo el futuro, sino jóvenes que a través de Reconecta con la Paz, jóvenes Unen al Barrio, el programa de atención a las causas, que se les da oportunidades en otras áreas y que se acercan, sea de manera voluntaria o porque si en algún lugar se detiene a un grupo delictivo y hay jóvenes que quieren salir de ese círculo de violencia, tienen estos espacios y lo vamos a ampliar. Por eso vamos casa por casa.
1: Pero por modo
0: ahí
1: propio.
0: En las zonas en donde hay mayor presencia de la delincuencia organizada.
1: Pero por modo propio, que el Estado esté buscando a estas personas.
0: Muchísimas.
1: En operativos de búsqueda.
0: Fíjense.
1: ¿Cuántos han hecho y si han tenido
0: pregúntale
1: resultados?
0: A Rosa Isela o a Mariano. Ayer lo vimos. A ver si lo tienes ahí. ¿Cuántas personas con la alerta de búsqueda se han encontrado? Con la alerta de búsqueda que
1: sí.
0: Inició en agosto de 2025, son denunciadas en una fiscalía, gracias a la alerta de búsqueda, el trabajo de la guardia, a ver si lo tienes, ahorita me das el número.
1: Presidente, menciona usted que también le toca al Estado, efectivamente le toca al Estado, pero en días pasados, ahora con este conflicto que tienen con la gobernadora de Chihuahua y por lo que está en la petición de Estados Unidos de llevarse
0: sigue habiendo coordinación.
1: Sí, pero usted dijo que en ese momento dijo que a ustedes les tocaba, que era cuestión federal la cuestión de presuntos
0: no,
1: criminales.
0: Yo
1: del,
0: no dije eso.
1: Del
0: yo lo que dije. A ver, porque es que no has venido.
1: Bueno, es un tema federal.
0: Entonces, no has venido, entonces no.
1: No, pero estoy pendiente. No significa que no estoy pendiente.
0: Lo que dijimos en el caso del laboratorio es que no hubo desmantelamiento, que nada más llegaron, lo vieron y se regresaron. Que después, bajo ese conocimiento, llegó la Fiscalía General de la República a desmantelar el laboratorio.
1: Uh-huh.
0: Y otras irregularidades que hubo en ese operativo, que la Fiscalía lo ha estado informando. Eso fue lo que dije.
1: Presidenta, ¿haría algún conjunto de un plan para la sierra? Y no solo para la Sierra Tarahumara, sino de Chihuahua, sino para las regiones así que son inaccesibles en el país. También están la sierra de otros estados, Sonora.
0: 6,000 millones de pesos estamos invirtiendo este año en caminos artesanales.
1: Si nos pudieran explicar.
0: Todo el periodo de. A ver si tienes la transparencia. La transparencia.
1: Pero un plan de rescate.
0: La lámina de caminos artesanales que presentó Jesús.
1: Presidenta, pero si hay disposición, voluntad política para hacer un plan de búsqueda de estas personas que están esclavizadas en la sierra.
0: Lo informa la Secretaría de Gobernación. Hay plan de búsqueda todos los días. Todos los días. ¿Cuántas personas? 1,200 personas, gracias a la alerta.
1: ¿En qué tiempo es eso?
0: Desde agosto a la fecha. 1,200 personas que.
1: Agosto 25.
0: De agosto 25 a la fecha, de la alerta de búsqueda.
1: Son poquitas, ¿no, presidenta? Hay 133,000 desaparecidos.
0: Mira, caminos artesanales, 432 kilómetros. 2026 vamos a hacer 888 kilómetros de caminos artesanales que permitan a las comunidades, con el trabajo de las propias comunidades, salir, acceder a los mercados, pues todo lo que tiene que ver con un camino.
1: Sí, ese es un buen proyecto que se dejó, ¿no? Y en el tema de los desaparecidos, entonces, presidenta, el otro día usted presentaba un informe.
0: Llevan más de tres preguntas, Reina.
1: Un informe, pero es un mismo tema.
0: No, son tres preguntas nada más.
1: Y el otro día usted presentó un informe muy detallado, muy interesante del que nos mostró aquí. No nos dio la contraseña, pero nos mencionó cómo miden los homicidios, ¿cómo están sacando las cifras?
0: No, pues es un esa es plataforma un... es privada, es para gabinete.
1: No, pero eso. Bueno, pero es un buen trabajo.
0: Pero tú puedes entrar al secretariado y ahí viene la información de los delitos, en algunos casos diarios, homicidios diarios, viene en la plataforma.
1: Pero si mi pregunta es que si
0: viene
1: podría...
0: en el secretariado, viene en la página del secretariado.
1: Como se le ve mucho detalle, según lo que nos mostró, ¿hay alguno un sistema igual, parecido en los casos de, bueno, se me ocurrió lo de las extorsiones, pero principalmente en el tema de desaparecidos? ¿Hay algo así tan detallado que lo revisen ustedes diario?
0: Diario no, porque esos datos se ven mensualmente. Pero mensualmente sí lo vemos y se atiende. Y la alerta ha ayudado mucho a que las familias puedan comunicarse. Muchas veces no es por delincuencia organizada, son otros motivos.
1: Claro.
0: Pero pues siempre hay la angustia de la familia, de dónde quedó el familiar.
1: ¿Pero se podría hacer algo así tan detallado para saber dónde, en qué lugares hay más?
0: En la plataforma viene del secretariado. Y de la comisión de búsqueda, hay información.
1: Presidenta, ¿cómo va la investigación de las madres buscadoras para ver quién las financió para venir a manifestarse?
0: Ya la Secretaría de Gobernación que pueda informar.
1: ¿Hizo una investigación también de los que han venido para ver quién financia a los que han venido acarreados al Zócalo, a sus eventos? ¿No hubo investigación?
0: No te voy a contestar eso, porque primero... Nosotros no somos iguales que los de antes.
1: ¿Que los de antes?
0: Sí. Nosotros invitamos. Y no voy a contestar esa pregunta porque es una provocación. Y yo no caigo en provocación.
1: Es que es una pregunta que han hecho los padres, porque los buscadores, porque se indignaron de que se les quiera ver quién los financia en lugar de atender su reclamo.
0: A ver, la Secretaría de Gobernación atiende cada 15 días a todos los colectivos, inclusive los colectivos que estuvieron.
1: Me equivoqué, perdón,
0: ese
1: en lugar de
0: día,
1: resolver, de encontrar a sus familiares.
0: Por eso, pero trabajan mucho para encontrar a sus familiares, muchísimo.
1: Pero
0: muchísimo.
1: Es que,
0: de hecho, en esa movilización...
1: Sí los he visto, presidenta.
0: En esa movilización, Reina, había cerca de 30 o 50 compañeras y compañeros de la comisión de búsqueda para poder atender de manera personal a cada una de las madres. Entonces, esta idea que tú quieres decir de que no atendemos, pues no es correcta. Porque si algo se dedica a la Secretaría de Gobernación y la Subsecretaría de Derechos Humanos, es justamente atender a los colectivos y a buscar a las personas. Ahora vamos a hacer una búsqueda muy importante de todas las personas que se han encontrado. Bueno, continúa, pero vamos a incorporar a más personal, a las personas que tenemos información de que han hecho algún trámite. Se llama por teléfono. ¿Por teléfono cuántas personas hemos encontrado? Ayer que me comentaron también, antier, antes de ayer. Pero 9,000 llamadas que se han encontrado. O sea, con indicios de vida, bueno, son 40,000, porque hicieron un trámite posterior.
1: Sí.
0: Y no son homónimos, sino que se... La estrategia.
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1: Porque él está, el gobierno, el ejecutivo, el gobierno, la Marina, no sé si tenga su aval, es una pregunta, si tiene su aval para guardar esta información y no darla a las personas que la necesitan para defenderse de las acusaciones que están involucradas. Y me refiero al que mencionaba el abogado de los hermanos Farías, mencionaba que no tiene acceso ni al expediente completo y la Marina le ha negado todo tipo de información, no puede…
0: El abogado puede ir a la Fiscalía General de la
1: cartas.
0: República. El abogado puede ir a la Fiscalía General de la República.
1: Y la Fiscalía no responde, ha ido, no, sí, obviamente claro es su sí. trabajo.
0: Claro que sí.
1: Pero eso es otra cosa.
0: Buenísima la fiscal.
1: Sí, pero eso es, la Fiscalía es otra cosa, Presidenta. Lo que yo le pregunto a usted es por qué obstaculizan…
0: Las instituciones…
1: que una persona se pueda defender
0: armadas,
1: en México.
0: Las Fuerzas Armadas tienen sus protocolos y qué bueno que los tengan, pues porque son las Fuerzas Armadas del país. Defensa Marina tiene sus protocolos, tienen sus propios fiscales, militares, naval, y en esos protocolos atienden a las personas. Estas personas tienen orden de aprehensión de un juez y carpeta de investigación en la Fiscalía General de la República. Entonces, ¿quién debe atenderlos? A los abogados, es la Fiscalía General de la República.
1: Que, por cierto, dicen que no fue por la denuncia del exalmirante Ojeda, sino que fue por una denuncia anónima que ellos están
0: inculpando. No, no es cierto. Te voy a decir
1: ¿no
0: cómo fue.
1: Eso?
0: Aquí lo he dicho como 10 veces. 11. Cuéntale cuántas veces lo he dicho, para que hay que estar
1: es
0: atento.
1: Es que son las dos versiones.
0: A las mañaneras.
1: Sí, sí, vino, estoy atenta, buque, lo he escuchado, lo que has
0: llegó
1: dicho.
0: Un buque a Tampico que decía que tenía nafta, febrero, marzo del año pasado. Y ahí aduanas… Le pareció extraño el pedimento que venía. Entonces, no permitieron que descargara. Había descargado ya algo, pero no permitieron que siguiera descargando. Y a partir de ahí se abrió una investigación. Y al abrirse esta investigación se encontró que estas dos personas de la Secretaría de Marina, que no es la Secretaría de Marina, son dos elementos.
1: Bueno, hay más involucrados, ¿no? Aparte
0: pero
1: de
0: esencialmente son ellos dos que estaban participando en particular en la entrada de ese buque. Y así fue como se hizo la investigación. No fue denuncia anónima, no fue nada. Fue un alertamiento de aduanas a la propia Secretaría de Marina y a la Fiscalía General de la República.
1: Presidente,
0: así fue.
1: ¿Pero por qué está reservada la información?
0: No, pues cuando hay un proceso de investigación no se puede abrir toda la información. Eso está por ley. No es a criterio.
1: ¿Y
0: está
1: cómo?
0: Por ley que cuando hay un proceso de investigación en la Fiscalía, pues hay información que está reservada por la propia investigación. Pero los abogados de las personas que están señaladas, que tienen orden de aprehensión, pueden acceder a las carpetas.
1: No pueden.
0: A través de sus abogados.
1: No pueden, Presidenta, es lo que están denunciando. Y,
0: eso
1: por ejemplo,
0: es lo que tú dices, pero si
1: no,
0: tienen
1: no, yo
0: acceso.
1: No, no lo digo, lo dicen ellos y han mostrado evidencia de que, por ejemplo, no les permiten ni las cámaras. Pero lo preocupante de
0: ya
1: este caso…
0: Ya son tres preguntas, Reina.
1: Es que es el Estado de Derecho, Presidenta. ¿Cómo en México se garantiza el
0: no,
1: Estado
0: pues,
1: de Derecho?
0: No, pues el Estado de Derecho se garantiza porque… allá en tu estado, cuando gobernaba los de antes, ahí sí que no había Estado de Derecho.
1: En
0: como
1: Sonora,
0: decía el presidente López Obrador, era un estado de chueco.
1: Así es.
0: Y ahora Es distinto. Claro, es distinto. Que hay que seguir avanzando, pero se atiende, imagínate, se detuvo a varios presidentes municipales por la demostración de que estaban vinculados.
1: ¿Y cuándo van por un gobernador?
0: Con el crimen organizado.
1: ¿Cuándo van por un gobernador, presidenta?
0: Cuando haya pruebas, reina.
1: Pero sí las están buscando.
0: Cuando haya pruebas, reina.
1: O que lo diga Estados Unidos. Eso sí es muy triste, presidenta.
0: Cuando haya pruebas,
1: reina. Que sean ellos los que están investigando.
0: Eso es Estado de Derecho, porque no se puede hablar de Estado de Derecho sin pruebas.
1: Así es.
0: O no, o sí.
1: Pero hay mucha gente en la cárcel sin pruebas, con años, décadas.
0: Ya, no, reina, se pasaron 5 preguntas.
1: Nomás le voy
0: Vamos a
1: hacer
0: poner la votación.
1: Presidenta,
0: ¿quién piensa que ya fue suficiente el...?
1: ¿Es cierto que hubo una fiesta de la FIFA en el castillo de Chapultepec, presidenta?
0: Ah, qué bueno que lo preguntas.
1: Sí.
0: Sí lo quiero aclarar.
1: Ah, qué bueno.
0: La FIFA rentó.
1: ¿Se renta?
0: Se renta.
1: ¿Cuánto cobran?
0: Creo que pagó más de $1,000,000. Que la Secretaría de Cultura nos diga. Pero se renta el castillo de Chapultepec.
1: ¿Y al pueblo?
0: Desde hace mucho, ¿eh? No es de hoy. Desde hace mucho tiempo, el castillo se renta para algunos eventos. Entonces, rentaron el castillo de Chapultepec con invitados de la FIFA. Y algunos gobernadores estaban y otras gentes.
1: ¿Gobernadores?
0: Me invitaron a la cena y dije, no, a la cena no quiero ir. No, no me corresponde estar ahí en el castillo de Chapultepec. Pero me dijeron, puede darle un mensaje a nombre de México a las personalidades que vienen al país, desde exjugadores de fútbol y otras personas que participaron.
1: Que estaban ahí.
0: Y ahí dije, voy a ir a dar un saludo y una bienvenida. Entré al castillo. Por cierto, llegué un poco tarde porque tenía una reunión aquí. Entré al castillo, leí una cuartilla que esencialmente decía bienvenidos al mejor país del mundo. Aquí siempre son bien recibidos todas y todos. Y me retiré. Esa fue la participación que tuve.
1: ¿Y había puros
0: fifís? Un mensaje de bienvenida. Y de salida, así como voy a los pueblos más apartados, aquí pues había personas que venían invitados. Me dijeron, que venga todo el gabinete. Dije, no, a ver, no. Va en representación a la que le corresponde el castillo de Chapultepec, la Secretaría de Cultura y la Secretaría de Turismo. Entonces ellas dos estuvieron ahí. Esencialmente ayudando a organizar. Y yo fui, leí el mensaje y me salí. No me quedé, es más, ni saludos hice, nomás los que me quedaron en el camino. Y ya me salí. Fue un mensaje de bienvenida.
1: ¿Y no hay tarifas accesibles para el pueblo, para que lo rente el pueblo?
0: Sí, también. No, el pueblo puede ir gratis al castillo de
1: Chapultepec. No, pero para hacer una fiesta.
0: Sí, pues tiene.
1: Quinceañeras, bodas o algo así.
0: Tiene un monto, sí.
1: ¿En serio?
0: Sí, tiene un monto para rentar el castillo.
1: Ah, pues qué interesante. ¿Y cómo se sintió ahí entre tanto fifí, presidenta?
0: No, yo nomás entré, di el saludo y salí, pues, a nombre del país, a decir, pues, bienvenidos, están llegando al mejor país del mundo. Aquí
1: gracias.
0: Las mexicanas y los mexicanos somos un pueblo extraordinario. Y siempre será bienvenidos todos y todas. Y buenas noches, que pasen una buena noche. Me regresé.
1: Presidenta, nada más una precisión de lo que le decía del Estado de Derecho. Una cosa es lo de los hermanos Farías, pero en Hidalgo, de los casos que le mencioné el otro día, yo como 5 o 6, el señor ya, Gobernación ya lo revisó y a todos los atendieron, les recibieron, les dijeron que iban a revisar los casos. En el caso del señor de Hidalgo, que tiene casi 80 años, acusado de algo que no hizo presuntamente, y han mostrado las pruebas, yo ya vi la audiencia, y dice que ayer le hablaron y le dijeron que no pueden hacer nada, gobernación por el Estado de Derecho, aunque encontraron inconsistencias en su arresto y en su, pues que lo tienen ahí adentro detenido. ¿Cómo entonces, presidenta? Pues
0: lo revisamos a ver qué pasó con
1: usted este dijo caso. Que incluso que hasta personalmente iba a atender unos casos que no debe de ser así, porque se supone que hay dependencias que deberían hacer bien su trabajo. Entonces,
0: revisamos el caso.
1: Hay que garantizar, y nada más lo de las presas, es que eran muchos temas, presidenta. Las presas de la Soledad, ya vienen las lluvias.
0: Yo creo que, a ver, hay que…
1: El
0: aquí entre todos tomamos un acuerdo.
1: Sí.
0: Que eran tres preguntas. Cada uno… Es más, lo puse a votación, no fue una orientación mía.
1: Sí, pero me da que quiere dar la palabra cada mes, presidenta.
0: Bueno,
1: eso no
0: gracias, reina.
1: Equitativo.
0: Buen día. Buen día,
1: desasolve reina. La presa La Soledad en Veracruz, Querétaro, y que ya vienen las lluvias, se van a volver a inundar.
0: Ándale, pues. Gracias. Vamos por acá. A ver, la compañera está allá atrás. La compañera que viene vestida de negro. Perdón, es que…
9: Gracias, presidenta. Buenos días.
0: Buenos días.
9: Angélica Guerrero, del financiero Bloomberg. Presidenta, preguntarle sobre las nuevas expresiones que dio ayer el presidente López Obrador en la cumbre del G7 allá en Francia.
0: Presidente donde… López Obrador, anda en palenque.
9: Perdón, perdón. El sí. presidente Donald Trump allá en la cumbre del G7 en Francia sobre, pues, nuevamente sobre el tema de los cárteles de narcotráfico y donde menciona que usted… está asustada por este tema.
0: Sí, lo ha dicho en otras ocasiones. Yo he dicho que el presidente Trump tiene su manera de comunicar, no hay que engancharse en cada declaración. Pero el pueblo de México sabe que estamos trabajando, que es lo que a mí me importa. El pueblo de México sabe que todos los días entregamos mente, corazón, alma, todo por el pueblo de México.
9: Presidenta, él menciona que el gobierno ha perdido el control. ¿Usted qué respondería a esto? Sobre el país, menciona.
0: Pues que no está bien informado él. Se lo he dicho personalmente, no es algo que lo diga por primera vez. El Estado mexicano existe. Se lo dije aquí, ya lo dije el otro día. Cuando vino el secretario de Seguridad de Estados Unidos, que estuvo aquí, y que se refirió a los grupos delictivos, yo le dije, hay Estado mexicano y hay cabezas de instituciones del Estado, además de la presidenta. Aquí tiene usted, por ejemplo, le dije, a Omar García Harfuch, estuvo a punto de perder la vida por un grupo delincuencial y que después de ese ataque decidió seguir entregando su vida al servicio público y al pueblo de México. Aquí tiene usted al general secretario, general Trevilla, que recientemente en un operativo para la detención de uno de los líderes más buscados de un grupo de la delincuencia organizada, lamentablemente y tristemente perdieron la vida más de 30 hombres y mujeres con esa dificultad. Y todos los días está dedicado a la protección de México y es cabeza de una de las grandes instituciones del Estado mexicano. Y aquí tiene usted al almirante secretario, que todos los días protege los mares, las costas, y que está personalmente atendiendo la seguridad. Y aquí están los resultados, porque hay resultados. Disminución de 46% de homicidio doloso. Disminución de más del 70%, se lo enseñé en una hoja. Le dije, mire, disminución del 70% de la entrada de fentanilo a Estados Unidos por tierra. Un memorándum, un entendimiento con las instituciones de Estados Unidos para trabajar coordinadamente. Entonces, imagínense, si no hay trabajo, pues claro que hay trabajo. Pero hay más que eso. Hay entrega, hay convicción. Hay amor al pueblo y amor a la patria. Que, por cierto, en el pasado neoliberal era difícil encontrar un servidor público que amara al pueblo y a la patria. Tenían sus ojos fuera de México, porque sus ideales no eran los ideales del pueblo, eran los ideales extranjeros y seguían los lineamientos que les dictaban desde el exterior. Entonces, no es lo mismo. Aquí hay defensa de la soberanía, del territorio y mucho trabajo todos los días por el bien del pueblo, de su seguridad y de la construcción de la paz. Y es conjunto, estamos todos. Ahora está Luisa María Alcalde como consejera jurídica y Rosa Isela al frente de la Secretaría de Gobernación. Y se trabaja todos los días y todos los días atendemos. Hay veces que nos reunimos, bueno, nos reunimos de lunes a viernes, como saben, a las 6 de la mañana, y hay veces que nos reunimos en la tarde para darle seguimiento a algún caso, a algún problema, a alguna necesidad. Hay mucha entrega, mucho compromiso de servidores públicos honestos, valientes y patriotas. Así tal cual. Se lo dije a él, se lo he dicho al presidente Trump. Una vez que le dije, presidente, el pueblo de México es muy valiente, muy valiente. Y es un pueblo extraordinario. Y defiende su soberanía. Entonces, esa siempre ha sido nuestra posición. Ahora, también hay tiempos allá. Y también se dirige también a los estadounidenses en su manera, en su forma. Entonces, nosotros no vamos a entrar en... No queremos ni debemos entrar en un debate personal con el presidente Trump. Defendemos nuestras posiciones y buscamos siempre la mejor relación posible con nuestros principios, defendiéndolos. Hasta ahora esa ha sido mi posición y creo que es la correcta.
9: Presidenta, ¿y hay... ¿Usted considera y siente que hay esta confianza de parte del gobierno de Estados Unidos en estas cabezas o en estos líderes que menciona en el Gabinete de Seguridad?
0: Sí, mucha confianza. Bueno, recientemente Sarah Carter habló del general Trevilla. Otros servidores públicos han hablado del propio Omar. El almirante secretario fue recientemente a Estados Unidos a reunirse con la Guardia Costera y con otras instituciones del gobierno de Estados Unidos y reconocen el trabajo que se hace todos los días.
9: Ayer también mencionaba que podrían intensificar el trabajo terrestre para evitar este tráfico de...
0: Sí, sería muy bueno que lo hicieran en su territorio, porque es muy importante que paren la entrada de armas. Entonces, antier, no sé, a ver si tienes por ahí la nota del gabinete. Aquí en, ya en México, se detuvo unos vehículos que traían armas, un buen arsenal de armas de Estados Unidos, pero aquí ya en el territorio mexicano. Entonces, ellos allá, nosotros acá y coordinándonos.
9: Presidenta, también en ese marco del G7 volvió a mencionar que le gustaría ir solo o ya no renovar este tratado.
0: Bueno, él así también. Dice que no, luego dijo que sí, que sería bueno, que tal vez sí, que tal vez no. Y nosotros, pues tenemos que hacer el trabajo que tenemos que hacer, de convencimiento, de buscar siempre la mejor opción para el pueblo de México y para la nación. Y hemos estado ahí, ahí está, hoy Marcelo está en Washington, haciendo un muy buen papel. Y, pues, como dicen, bueno, ¿por qué no bajan los aranceles del acero? Pues no crean que no hemos planteado varias alternativas. Pero, pues, no es algo que necesariamente dependa de nosotros. Nuestro trabajo es estar convenciendo, de que lo mejor para Estados Unidos y para México es que no estén esos aranceles. Y hasta ahora México tiene una buena posición. Aumentaron las exportaciones a Estados Unidos.
9: Presidente, en otro tema, si bien aún no se definen las alianzas para las elecciones de 2027, cuando usted presentó la reforma electoral mencionaba que la gente pues sería la que va a decidir, de acuerdo también en parte a lo que se votó en el Congreso. ¿No consideraría usted que una posible alianza otra vez entre el PT y el Partido Verde ahora perjudicaría al Partido Verde?
0: No me corresponde a mí. Ya mi opinión personal me la guardo y le corresponde a Morena decidirlo, no me corresponde a mí. Aunque no lo crean, no nos metemos en los asuntos de Morena. A veces viene, en su momento, a veces venía Luisa María a comentar algunos temas, Ariadna puede venir a comentar algunos temas, pero las decisiones son de ellos, ella como presidenta, su comité ejecutivo, no lo decide la presidenta, ellas, digo por Citlali, por Carolina que sigue de secretaria general, hacen sus propias evaluaciones, valoraciones.
9: Insistiría en que no hubiera nepotismo al interior de Morena, digo, ya está marcado en sus estatutos, pero…
0: Sí, bueno, ya, afortunadamente ya va a ser ley en el 2030, pero no estamos de acuerdo con que en el mismo puesto se herede a un familiar, aunque sea de elección popular.
9: Y, presidenta, ya por último, sobre el registro de las líneas telefónicas, hay…
0: El jueves que entra vamos a presentar sobre las… Sí, ¿verdad? Dijimos el jueves… Sobre las líneas telefónicas, para que todos puedan saber, el plazo era en junio y Pepe mismo lo va a presentar la próxima semana, vamos a esperar esta semana cómo avanza el registro, hay más de la mitad están registradas, entonces vamos a esperar esta semana para poder informar.
9: Mencionan que un plazo tan corto…
0: Que es muy importante para que la gente lo sepa, porque hay mucha campaña también de quien no está de acuerdo con nosotros, de que el objetivo es espiar a las personas, es absoluta y totalmente falso. Es muy importante para fortalecer la seguridad, que los teléfonos estén asociados a una persona, el chip. Eso ayuda mucho a la extorsión telefónica y otros delitos que se dan a través de los teléfonos. Somos de los pocos países en el mundo que no está asociado el chip a una, si no es que el único, a una persona. Y quien guarda los registros son las telefónicas, no es el gobierno. Es a solicitud del gobierno frente a una carpeta de investigación, una investigación que se hace, por ejemplo, de una persona no localizada, que no se encuentra, que se utilizan estos mecanismos, pero a solicitud del gobierno a la empresa telefónica. Pero el jueves ya vamos a informar.
9: La gente tiene mucho muchas preguntas sobre si se daría de baja estos celulares. ¿Habría una prórroga en caso de no cumplir?
0: El jueves ya lo informamos, pero no queremos afectar a la gente, pero sí que se registren, que avance el registro. Es muy importante, es poco tiempo, se hace rápido y nos ayudamos entre todos con ese registro.
9: Gracias.
0: Bueno. Vamos de este lado. ¿Quién? ¿Quién más? Oye, aquí han preguntado muy seguido, por acá. A ver, compañero.
10: Gracias, presidente. Juan Bautista. Presidenta, ahora que va a tener oportunidad de reunirse con el rey Felipe VI de España, ¿habrá algún protocolo, alguna propuesta, algún estatuto cultural que signe este encuentro histórico, que por primera vez un rey pise y entre de manera digna a Palacio Nacional?
0: Pues como lo dije, nuestra posición siempre es de la defensa de los pueblos y nuestra visión de lo que fue la conquista española. Lo que buscamos, no solo por el jefe del Estado español, sino por el pueblo español, es el reconocimiento de México y su grandeza. Porque fueron demasiados años, no solo los 300 años de colonia, sino mucho tiempo después, todavía hasta la fecha, pues hay quien viene a hacer a México un homenaje a Hernán Cortés, de los españoles. Porque hace falta entender, como diría León Portilla, la visión de los vencidos, que no fueron tan vencidos, por cierto, porque aquí se sostuvieron increíblemente más de 500 años en una resistencia cultural y de dignidad que pocos pueblos en el mundo. Entonces, para nosotros es muy importante que toda esta visión que todavía tienen muchos españoles de que las grandes civilizaciones que habitaban nuestro territorio, no se llamaba México entonces, pero que habitaban México, nuestro territorio, eran grandiosas. Y esta visión de los atrasados, los bárbaros, no puede ni debe continuar. Dice, a ver, ahí tienes el de grandeza, ¿no? Si no, pídelo. Es la última partecita. Grandeza, ¿ahí lo tienes? No. A ver si te lo traen. ¿Lo tienes digital? De la última
10: parte del libro.
0: Del último párrafo. Por cierto, vale mucho la pena el libro de grandeza. Hay hacia el final 100 puntos que pone el presidente López Obrador de reivindicación de los pueblos y su grandeza, que valen mucho la pena. Pero particularmente vale mucho la pena la propuesta que él hace al final en este sentido. A ver si lo tienes ahí. Habla de un nuevo pacto social. Prácticamente es el último. Sí.
10: Presidenta, en lo sí. que llega la imagen, ¿consideraría usted una relectura de ese encuentro de las culturas, de ese encuentro de estados, porque durante más de 500 años el discurso del poder se impuso para tener una imagen muy distinta de lo de Cortés. Cortés, desde que pone el primer pie en Villarrica, al encuentro con Moctezuma aquí adelante de sobre Calzada Pino Suárez, él mató a más de 2.000 indígenas, 2.500, incluso a los enviados de Moctezuma, que los detiene en Tlaxcala y los hace prisioneros, como mensaje les corta los brazos y los regresa. Ese era el mensaje ya. Entonces, realmente no fue una misión de conquista y de encuentro en la parte espiritual, que este es otro gran tema. Entonces, vemos todavía visiones distintas, porque además la visión de los vencidos es un texto que aparece ya por el 1600, o me corregirá el maestro Suárez del Real, pero aparece muchos años después, que lo rescata León Portilla. Entonces, la visión de los vencidos es, en la parte del megadiscurso, en la narrativa, es mínima ante el discurso impositivo que además se repitió por muchos años en los libros de texto.
0: Sí.
10: Hoy
0: hasta,
10: se podría considerar la creación, digo, así como se hace lo del auto eléctrico, lo de la proyección para las cuestiones digitales, una comisión interdisciplinaria de historiadores que analizara bien ese tiempo, decir, bueno, y a partir de hoy, con la visión de la Cuarta Transformación, cómo interpretamos la cultura y este encuentro de naciones y cómo supervivió los pueblos originarios y la cultura mexicana.
0: Quizá no es solo una visión,
10: sí,
0: porque contrario a lo que se pensaba con el positivismo, de que los hechos hablan por sí mismos, la interpretación histórica, que es justamente la visión de la historiografía, pues depende mucho de la interpretación de quien lo hace, del historiador o de la historiadora. Es todo un debate que, en cierta manera, pues ya fue superado frente a esta visión positivista de que los hechos, pues sí, pero los hechos también son, los propios hechos son interpretables. Pero desde antes, la anterior página, abajo, aun cuando han transcurrido siglos, afortunadamente estamos a tiempo de rectificar y aceptar que si incorporamos las enseñanzas del México profundo a nuestro proyecto de nación, avanzaremos más deprisa en el propósito de vivir en una república más justa, igualitaria, democrática, libre, fraterna y soberana. Insisto, dice él, no se trata de excluir otras formas de pensar y de ser que han predominado en el México imaginario de casi siempre, sino de abrirle paso, en definitiva, a lo que viene de lejos y de abajo, como ya se ha venido haciendo en los últimos tiempos con la atención a los pobres y reconociendo en el pueblo a una fuerza muy poderosa en bien de todas y todos. Pero acordémoslo, construyamos un nuevo pacto social, agregando cláusulas de bondad y de humanismo mexicano. Porque si contra la corriente los pueblos indígenas nos han rescatado del desastre hacia adelante, con la inclusión de las antiguas enseñanzas, con el consenso más amplio y la suma de voluntades, nuestro querido México irá más a prisa, de menos a más. ¿Y cuál es la parte que debemos reconocer para evitar que el proyecto transformador se finque solo en un pie? La respuesta la encontramos en lo que el finado Guillermo Bonfil Batalla llama, al final de su libro, El dilema inevitable. Aquí transcribo este interesantísimo fragmento de su texto y con ello me despido. La conclusión, Bonfil Batalla, esta es una cita de Bonfil Batalla, hazle más arriba. La conclusión, a mi ver, no puede ser otra que la de proponernos construir una nación plural en la que la civilización mesoamericana encarnada en una gran diversidad de culturas, tenga el lugar que le corresponde y nos permita ver a Occidente desde México, es decir, entenderlo y aprovechar sus logros desde una perspectiva civilizatoria que nos es propia porque ha sido forjada en este suelo, paso a paso, desde la más remota antigüedad, y porque esa civilización no está muerta, sino que alienta en las entrañas del México profundo. La adopción de un proyecto pluralista que reconozca la vigencia del proceso civilizatorio mesoamericano nos hará querer ser lo que realmente somos y podemos ser: un país que persigue sus propios objetivos, que tiene sus metas propias derivadas de su historia profunda. Es eso, es reconocer el México profundo de antes y de ahora, porque son muchos allá en España quienes no tienen esta visión, o no la conocen, o no les interesaba. Afortunadamente ya hay otros que la recuperan. Y en México hay muchos que la quieren olvidar, que no se sienten identificados. Y repito yo, independientemente de las personas, de dónde vienen, si son de un pueblo originario o ayer se hicieron mexicanos y no nacieron en México, tienen una obligación, y es reconocer la grandeza cultural de México. Eso que muchos no quieren reconocer por una sola razón: les invade el racismo, les invade el clasismo, se sienten superiores, y eso ya no. Bueno, que hay libertad, pero ya no tiene la cabida que tenía antes, porque el pueblo de México reconoció su fuerza, y la fuerza está en la memoria, está en la historia y el reconocimiento de la grandeza cultural. Eso es lo que también le vamos a decir al rey. Y reconociendo que él dio un paso al decir hubo abusos, y el solo hecho de estar presente en una exposición de las culturas indígenas, de mujeres además, entre otras cosas, también vamos a hablar de sí, turismo, de otros temas.
10: Voy a concluir. Nada más, voy a hacer otra pregunta, respetando el protocolo, presidenta, sobre el tema de la CENTE. Creo que lo que ha faltado en los medios de comunicación es el contexto de la CENTE. No es lo mismo la CENTE del 2006 en la APO en Oaxaca que esta, ni tampoco es cuando nació. Hoy la CENTE agrupa, digo, mejor estoy falto de precisión, que siempre el periodismo trata de hacerlo, los integrantes de la CENTE están entre los 350 mil y algunas informaciones dicen que 500 mil, yo lo dudo. Los registros oficiales del CENTE señalan a 1,200,000 integrantes de ese sindicato, pero como se juntan y tienen también al personal administrativo con los de limpieza, suman más de 2,000,000. En este asunto de la encuesta que ya va a empezar, la consulta va a empezar el jueves, será una consulta realmente amplia, histórica, que no se ha hecho. Hoy tenemos…
0: No, pero la consulta que vamos a hacer nosotros empieza en agosto.
10: En agosto, a eso me refiero. A eso me refiero, presidente.
0: Cuando regresen a clases.
10: Sí, entonces será amplia y será histórica. Entonces, hoy lo que tenemos aquí en la ciudad, que empieza a ser incómodo para el capitalino y para la gente, no solamente para los comerciantes, porque no hay ninguna escuela en paro, como usted lo decía ayer. Hoy una encuesta incluso del periódico El Heraldo señala que 8 de cada 10 rechazan los bloqueos, entre otras preguntas. Pero el tema es, en el 2006 yo fui enviado como reportero por 3 días y me quedé 3 meses trabajando para la otra tele, para La Jornada, y me tocó el asesinato del periodista estadounidense Bill Brand. Él y yo tenemos la historia gráfica.

0: hay 7 muertos. Todo eso lo vivimos. Ese era un gobierno federal represor y un gobierno estatal horroroso. Ahí el tema incluso del asesinato con este periodista, el día que quema la Procuraduría, que fue el 2 de noviembre, yo estoy en la Procuraduría y él está en el centro. Y ahí en una puesta en escena, porque eso fue una puesta en escena, lo asesinan. No se sabe si fue la extrema izquierda o los esbirros de Ulises Ruiz, que se juntan. Ese es otro contexto. Lo que hoy tenemos hoy aquí en la ciudad es una parte de una coordinadora que se está radicalizando y que no vemos que tenga educación política, que no tenga formas de aceptación de un diálogo y que hay una guía propuesta por la Secretaría de Gobernación, por Rosicela Rodríguez, por el Secretario de Educación Mario Delgado y por Martí Batres en la parte del ISSSTE, donde están diciendo, bueno, hay una ruta, podemos firmar y vamos adelante. Y de manera intransigente insisten en un diálogo emulando aquel movimiento del 68, diálogo con la presidenta en el Zócalo. Obviamente que eso no es institucional, no es educativo, no es ninguna enseñanza para la población y creo, en mi opinión, por el seguimiento que yo le he dado al menos en los medios, que moral, éticamente y educativamente la gente está derrotada y está en entredicho su actuar. ¿Qué piensa ahora de estas encuestas y de esta, pues todavía voy pasé a las 5 de la mañana, están en campamento ahí hasta la calle de Bolívar y pareciera que son casas fantasma con algunos habitantes, o sea, están ocupando un lugar que no, donde está haciendo falta el diálogo y la falta de operadores políticos por parte de la gente eficientes?
1: Ya no voy a seguir hablando sobre el tema hoy, pues a lo mejor después tocamos el tema de nuevo. Están la secretaria de Gobernación y el secretario de Educación atendiendo. Y bueno, ya conocen mi posición, ya le he dicho varias veces.
0: Gracias, presidente.
1: Vámonos. Mujeres en la historia.
2: Permiso, presidente. Como lo menciona la presidenta, como lo mencionó hace un momento, México es el mejor país del mundo. Y creo que algo que nos caracteriza a las mexicanas y a los mexicanos es la solidaridad. Y la solidaridad es uno de los principios del humanismo mexicano. ¿Por qué dedicamos la sección de hoy a uno de los ejemplos más claros de la solidaridad de este extraordinario pueblo? Un 13 de junio de 1939 llegó al puerto de Veracruz el primer gran barco con exiliados españoles que buscaron refugio y que tuvieron refugio en nuestro país. México siempre solidario, México siempre ha sido un país fraterno, hermano, pero les digo, sobre todo, solidario como principio del humanismo de nuestro extraordinario México. La solidaridad nos caracteriza. Es uno de nuestros valores. Y me gustaría nada más citar una frase de una entrevista a la maestra Estrella Cortich, que dio en 1981 a la historiadora Enriqueta Tuñón. Estrella fue una maestra aquí en el Instituto Politécnico Nacional, exiliada española, y también maestra en la Escuela Normal Superior, de la que yo egreso y a quien mando siempre un saludo fraterno. ¿Y qué dice esta maestra española que fue de las exiliadas y que estuvo trabajando en nuestro país? Dice, yo quiero mucho a México. Nos hizo muy bien a todos los que tuvimos que salir de España. Nos hizo mucho bien México y tenemos que estar agradecidos al dejarnos en plena libertad para trabajar y para vivir. Conozcamos estas historias.
3: Durante la Guerra Civil Española, se trasladaron a México en calidad de refugiadas miles de personas militantes y simpatizantes de la República Española. En 1937, 456 niñas y niños fueron enviados por sus familias a México para salvaguardar sus vidas. El presidente Lázaro Cárdenas dispuso medidas para facilitar los trámites migratorios y Amalia Solórzano, junto con un grupo de mujeres, organizaron los cuidados de los menores en Morelia, Michoacán. Con la derrota de la República, el exilio español se volvió masivo y en 1939 arribaron al país casi 2.000 mujeres, muchas de ellas con sus familias. En un primer momento, pensaron

0: que el exilio sería breve, por lo que hicieron todo lo posible por mantener sus costumbres y arraigo al interior del espacio doméstico. Ellas sostuvieron los vínculos familiares, prepararon alimentos al estilo español, consiguiendo los ingredientes en los mercados locales, brindaron apoyo emocional y contribuyeron a la economía familiar. Así, entre los artículos de primera necesidad para muchas amas de casa destacaron las máquinas de coser, ya que el tejido y la confección eran habilidades tradicionales para las españolas.
1: Con una máquina de coser, no nos morimos de hambre. Y es cuando yo empecé con lo de los abrigos.
0: Muchas mujeres también se integraron al trabajo remunerado fuera del hogar. Las costureras y modistas constituyeron un grupo numeroso, pero también destacaron las obreras calificadas y las maestras, quienes fueron fundamentales en la apertura de instituciones educativas en México. Otras profesionales también fueron médicas, enfermeras, mecanógrafas, abogadas, estilistas, periodistas, artistas e intelectuales. Las mujeres con vocación política también se organizaron para continuar la lucha contra el fascismo desde México. Entre las costureras pertenecientes a la Unión de Mujeres Españolas, había dirigentes de la Agrupación de Mujeres Antifascistas. Las exiliadas españolas fueron solidarias con sus compatriotas, pero también más adelante con las y los exiliados de las dictaduras latinoamericanas que llegaron a México en los 70s y 80s. Las mujeres del exilio español no solo sostuvieron la vida cotidiana y preservaron sus tradiciones, aún en contextos de desarraigo y adversidad, sino que también se integraron laboralmente, crearon redes de apoyo, mantuvieron viva la lucha por sus ideales y contribuyeron al país que las recibió con los brazos abiertos.
2: Es cuanto, Presidenta. México siempre solidario. Muchas gracias.

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1: Seguridad.
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2: Atlas Municipal de Discapacidad en Guadalupe, Zacatecas. Como gobierno, observamos las dificultades por las que atraviesan en la vida cotidiana las personas en situación de discapacidad, lo cual nos llevó a trabajar intensamente en políticas y programas municipales de inclusión y bienestar integral, más allá de aquello a lo que normativamente nos obliga la Ley General para la Inclusión de las Personas con Discapacidad y la Ley para la Inclusión de las Personas con Discapacidad del Estado de Zacatecas. Sobre todo en un contexto local, como la entidad zacatecana, donde 95.934 personas tienen alguna discapacidad y de las cuales uno de cada 10 vive en Guadalupe. Para atender un desafío de tal magnitud, mediante un trabajo previo de casi 3 años, presentamos el Atlas Municipal de Discapacidad en Guadalupe a finales del año 2022, con la cooperación técnica de la Coordinación Estatal del INEGI en Zacatecas. En congruencia con la estrategia, contribuir en la inclusión de las personas con discapacidad, plasmada en el Plan Municipal de Desarrollo de Guadalupe, Zacatecas 2021-2024. Gracias a esta herramienta tecnológica inclusiva, que presentamos a nivel nacional e internacional en la sede de la ONU en Nueva York, Guadalupe se convirtió en pionero a nivel nacional, colocándose a la vanguardia entre todos los municipios mexicanos, debido a la innovación alcanzada con este Atlas, que contribuye a construir una ciudad familiarmente sostenible. En nuestro Atlas, accesible mediante código QR, para ingresar a la página web del gobierno de guadalupe.gob.mx, puedes consultar de forma sencilla el mapa digital que muestra la ubicación de todas las rampas que el municipio ofrece para acceder a la presidencia municipal a realizar sus trámites y servicios, los accesos a comercios, clínicas y hospitales, entrada y salida a calles en toda la zona urbana de Guadalupe y sus parques públicos, el Centro de Rehabilitación y Educación Especial de Guadalupe y las escuelas destinadas al mismo fin. Nuestro mapa digital también te muestra la ubicación georreferenciada de las tiendas de aparatos ortopédicos y ópticas, la biblioteca con lectura braille que la Presidencia de Guadalupe te ofrece, el Museo Regional de Guadalupe, las estadísticas al nivel de manzana y las principales empresas privadas que cuentan con una política laboral, infraestructura y servicios para las personas con discapacidad. Nuestro sitio web ofrece herramientas digitales inclusivas y está organizado para contar con una barra de información específica en la que podrás consultar con más precisión la información sobre instituciones del Gobierno de México, del Estado de Zacatecas y del municipio de Guadalupe en materia de educación, salud, cultura, economía y medios audiovisuales inclusivos, así como los trámites destinados al beneficio de las personas en situación de discapacidad que se ofrecen en el Sistema Municipal DIF, Registro de Pensión para Personas con Discapacidad, en la Delegación de Programas del Bienestar y los servicios que ofrece el Instituto para la Atención e Inclusión de Personas con Discapacidad del Estado de Zacatecas. Entre los principales resultados del Atlas Municipal de Discapacidad, destaca que, gracias a la intensa difusión que hicimos físicamente en escuelas de educación básica y unidades médicas y de manera virtual en redes sociales y medios de comunicación durante noviembre de 2022 a agosto de 2023, como impacto social realizamos 44.746 acciones, equivalente a señalar que hemos brindado atención personalizada e información inclusiva orientada al 21.1% de los 211.740 guadalupenses, especialmente a los 10.436 en situación de discapacidad a través de programas y proyectos, banco ortopédico, credenciales de discapacidad, tarjetones para estacionamiento exclusivo, orientación digital y presencial a usuarios, talleres de sensibilización a servidores públicos sobre inclusión, cursos de capacitación de braille y lengua de señas mexicanas para personas con discapacidad, videos inclusivos de trámites, servicios y eventos. Dichas acciones las realizamos en un esquema de gratuidad, gracias a los acuerdos de cooperación y convenios de colaboración con instituciones públicas, privadas y de la sociedad civil, nacionales e internacionales, quienes generosamente nos han brindado su apoyo con el desarrollo de la herramienta tecnológica, capacitaciones y donación de aparatos ortopédicos, todo sin costo alguno. Para ampliar nuestro alcance social en materia de atención e inclusión, desde el Gobierno Municipal de Guadalupe, en sesión de Cabildo, aprobamos por mayoría absoluta el Programa Municipal de Inclusión de las Personas con Discapacidad en Guadalupe, Zacatecas 2023-2024. Y así, somos el primero y único de los 58 municipios de la entidad zacatecana en tener institucionalizado un documento oficial en materia de discapacidad, alineado a estándares internacionales con los Objetivos de Desarrollo Sostenible de la ONU y Estrategia de las Naciones Unidas para la Inclusión de la Discapacidad. Trabajamos en equipo, sociedad y gobierno de manera inclusiva para que juntos tengamos una ciudad de bien y de progreso.
1: Hola, ¿qué tal? Muy buenos días, señoras y señores. Es un gusto saludarlos en otra emisión más de este programa, Estudio 97.9. Hoy que es jueves 18 de junio del año 2026. Sean todas y todos bienvenidos a este programa. Saludo con mucho gusto a María de la Luz Valdés en los controles de audio, en la producción del programa, Samantha Lisset Mora, y en este micrófono su servidor, Marco Antonio Fonseca. Nuestra línea telefónica ya está a sus órdenes por si usted desea participar con nosotros, 492-9240532. Y nos puede escuchar a través de nuestra página de internet www.cisar.org.mx. De nueva cuenta, sean todas y todos bienvenidos. En esta ocasión ya escucharon ahorita un artículo que fue un video del Ayuntamiento de Zacatecas sobre un proyecto de Guadalupe, Zacatecas, sobre un proyecto Atlas sobre discapacidad. Este proyecto lo va a comentar aquí Federico Guzmán López, quien es doctor en estudios del desarrollo por parte de la Universidad Autónoma de Zacatecas y aparte secretario de Planeación y Desarrollo.
3: De Planeación del Desarrollo
1: Municipal. Del Desarrollo Municipal de Guadalupe, Zacatecas. Bienvenido, doctor Federico Guzmán. Gracias por acompañarnos.
3: Muchas gracias, Marco Antonio Fonseca, por brindarnos este espacio para darle voz y visibilidad a la inclusión de la discapacidad a partir de lo que se está impulsando en el Gobierno Municipal de Guadalupe, Zacatecas, que encabeza nuestro presidente municipal, el licenciado José Saldívar Alcalde.
1: Y también va a participar en esta conversación Narciso Montes Montañez, quien también tiene algo que ver con este proyecto del Atlas sobre discapacidad. Bienvenido y gracias, Narciso.
4: Buenos días, Marco, y buenos días a toda la audiencia. Muchas gracias por escucharnos. Estamos a tus órdenes.
1: Muy bien, pues vamos entrando en materia y me gustaría preguntarle al doctor Federico Guzmán que nos platique sobre este proyecto Atlas Municipal de Discapacidad del Ayuntamiento de Guadalupe, Zacatecas. ¿Qué es?
3: El Atlas Municipal de Discapacidad, Marco Antonio, y a toda la audiencia que nos está escuchando en tiempo real en este momento, es importante destacar cómo lo que tenemos en esta materia del Atlas Municipal de Discapacidad es una herramienta digital inclusiva, uh-huh. en principio. ¿Qué es esa herramienta digital inclusiva? Pues es un dispositivo que se tiene presentado en la página web del Gobierno Municipal de Guadalupe, Zacatecas, en donde se cuenta con información estadística, en donde se cuenta con información cartográfica, georreferenciada, de todo lo que tiene que ver con la discapacidad, de todas las instituciones que brindan servicios hacia este sector de población. Estamos hablando de una herramienta digital en donde se tiene cartografiado toda la infraestructura inclusiva de la ciudad de Guadalupe y también las distintas instituciones que brindan servicios directos a este sector de población.
5: ¿Por qué se creó este proyecto y a quién beneficia?
3: Es importante esta pregunta que nos haces, Marco Antonio, por lo siguiente. Cuando nos ubicamos en el municipio de Guadalupe, Zacatecas, la información más reciente que nos arrojó el Censo de Población y Vivienda 2020 del INEGI nos dijo que hay 10,436 guadalupenses en situación de discapacidad. Cuando sumamos la población con discapacidad y limitación, pues prácticamente en Guadalupe, Zacatecas, contamos con una cifra de 40,766 guadalupenses. Esto implica prácticamente un 19.2% de los 211,740 guadalupenses. Entonces, ahí radica la preocupación y la ocupación del Gobierno Municipal de Guadalupe, Zacatecas, en relación a este sector de población. ¿Y por qué es importante poner esos datos? Porque si nos vamos al contexto global, vemos que de los 8,291 millones de habitantes de este planeta, 1,300 millones viven en situación de discapacidad. Y además, de esos 1,300 millones, resulta que el 80% están en el sur global, están en América Latina y el Caribe, están en África. Entonces, eso es importante destacar porque en la medida que las naciones tienen menor desarrollo, curiosamente ahí es donde se asenta en mayor medida la discapacidad. Luego, cuando avanzamos el lente y nos colocamos en el caso mexicano, vemos que el INEGI nos dijo que en el 2020 había 6.2 millones de personas en situación de discapacidad en nuestro México. Eso nos dijo el INEGI en el 2020. Luego ya el año pasado actualiza la cifra en sus boletines informativos el INEGI y ya nos habla de que hay 8.8 millones de mexicanos con discapacidad. Entonces, aquí de lo que estamos hablando es que en un quinquenio, tan solo en 5 años, la población con discapacidad en México se incrementó en 2.6 millones de mexicanos.
5: Actualmente, ¿cuántas personas con discapacidad existen en el municipio de Guadalupe? Y este proyecto de Atlas Municipal de Discapacidad, ¿es únicamente para personas ciegas o también para otras personas que tengan otro tipo de discapacidades?
3: Aquí es importante destacar lo que mencionamos en torno a la numeralia del municipio de Guadalupe. Estamos hablando de 10,436 personas con discapacidad, que equivale prácticamente al 5% de la población del municipio. Y ya cuando sumamos discapacidad y limitación, pues son 40,766 personas. Y entonces aquí nosotros en este Atlas Municipal de Discapacidad estamos incorporando acciones de gobierno para la discapacidad visual, para la discapacidad auditiva, para la discapacidad motriz, y a reserva de que podamos dialogar con mayor profundidad sobre esta cuestión hacia cómo estamos atendiendo a distintos tipos de discapacidad, pues aquí pongo ejemplos rápidos sobre la mesa para abrir boca, para abrir apetito sobre esta temática, y decimos que en cuanto a la inclusión de las personas en situación de discapacidad visual, pues de pronto se asoma un proyecto interesante que hemos impulsado, que le llamamos Circuito de Movilidad Inclusiva. Ese Circuito de Movilidad Inclusiva, donde Guadalupe, Zacatecas, es el primero en entre los 58 municipios zacatecanos en contar con esa infraestructura inclusiva en las calles que van de la Avenida Colegio Militar de la Presidencia Municipal de Guadalupe, pues, hacia el Jardín Juárez, hacia la Casa Municipal de Cultura, que cuenta con infraestructura concreta, pues estamos hablando de líneas de piso podotáctil para la

0: de discapacidad visual. ¿Qué otros aspectos estamos considerando en lo que hemos avanzado hasta el momento? Pues, por ejemplo, el tema de la discapacidad auditiva, pues ahí tenemos murales, hemos construido el primer mural inclusivo en donde se le incorpora el ingrediente de recursos visuales de lo que es el abecedario en lengua de señas mexicanas, de lo que es el abecedario en lectoescritura braille, y además en ese mural inclusivo que está en la parte céntrica ahí prácticamente frente a las oficinas de GIAPAS, están dibujados, retratados personas en situación de discapacidad. Entonces, con eso estamos incentivando los derechos humanos a favor de las personas en situación de discapacidad.
1: Usted me dijo que estas nomenclaturas en braille, las señaléticas, es en el centro de Guadalupe. Yo, como persona ciega, si me salgo del perímetro, ¿a qué me enfrento?
0: Esto es muy importante que se considere, porque nosotros en esta primera etapa que hemos avanzado con este proyecto del circuito de movilidad inclusiva, es atender aquellas calles del centro donde hay mayor cantidad de personas circulando, donde hay mayor movilidad, donde hay mayor tránsito de personas, y es en esa primera etapa donde estamos avanzando. Luego las etapas posteriores, que vendrán en años subsecuentes, es a ir cubriendo de manera gradual, de manera paulatina, a otras calles del municipio de Guadalupe en cuanto a ese tipo de infraestructura a la que estamos haciendo referencia. Eso en la parte física. En la parte digital, pues hemos avanzado en digitalizar, en georreferenciar, ubicar en tiempo real dónde está cada una de las rampas que se tienen para la movilidad de las personas con discapacidad motriz en todas las calles del municipio de Guadalupe, Zacatecas. Hemos avanzado en cartografiar, en georreferenciar, para que las personas con discapacidad y sus familiares sepan, conozcan dónde están esas instituciones privadas que venden aparatos funcionales, esas tiendas de las ópticas, pues, pero también las instituciones públicas, y ahí va de por medio necesariamente el Centro de Rehabilitación y Educación Especial, ese CREE, que está en el centro de Guadalupe y que le brinda atención integral a distintos tipos de discapacidad.
1: Narciso Montes Montañez, ¿me dices el cargo que tienes en este proyecto, por favor?
2: Sí, soy coordinador del proyecto del Atlas. Lo comenzamos en el año 2022 por instrucciones del presidente municipal, Pepe Saldívar, mi jefe, el doctor Federico, y yo. Y durante el proceso fuimos aprendiendo y observando varias de las cosas que tú nos estás comentando ahorita justamente.
1: Este proyecto, ¿cómo ayuda desde ya tu óptica, cómo ayuda a las personas con discapacidad y a sus familias?
2: Exactamente, eso te iba a comentar. Es una página de internet, pero a las páginas de internet generalmente entran las personas que cuidan a las personas con discapacidad, sus familiares. Entonces, tratamos de diseñarla para las dos vías. Ahí puedes encontrar información sobre trámites en el gobierno municipal, estatal y federal, pero tiene las herramientas que está comentando el doctor, que son digitales. Tiene, por ejemplo, audio para escuchar los documentos que tenemos ahí. Tiene una barra de diferentes funciones que pueden utilizar incluso las personas con discapacidad. Tiene videos subtitulados y traducidos a lengua de señas mexicana y tiene diferentes aspectos que nosotros notamos que muy pocas páginas a nivel nacional incluso me atrevería a decir que a nivel mundial no tienen. Por eso es que es especial el proyecto.
1: Bien, estamos charlando con el doctor Federico Guzmán, quien es el secretario de Planeación y de Desarrollo del municipio de Guadalupe, Zacatecas, y también con Narciso Montes Montañez, sobre el proyecto de Atlas Municipal de Discapacidad en Guadalupe, Zacatecas. Vamos a continuar con esa charla, pero es momento de hacer una pausa y regresamos.

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8: En el marco del cuarto foro de estadística y geografía para estados y municipios, llevado a cabo en el vecino estado de Durango, el Ayuntamiento de Guadalupe presentó como caso de éxito la implementación del Atlas de Discapacidad en el indicador Soluciones Geomáticas para el Desarrollo. Durante este foro, llevado a cabo en Durango, el secretario de Planeación del Desarrollo Municipal, Federico Guzmán López, en representación del presidente José Saldívar, detalló que el Atlas de Discapacidad forma parte de las políticas públicas de una ciudad inclusiva, cuyo objetivo principal es garantizar la igualdad de derechos y participación para todos los sectores poblacionales. El secretario de Planeación del Desarrollo Municipal explicó dentro de su participación como ponente que el Atlas de Discapacidad forma parte de una cadena de suministro de información digital sobre discapacidad e inclusión orientada a programas de desarrollo social y en el cual se muestra, mediante objetos georreferenciados, la infraestructura inclusiva de la ciudad de Guadalupe, Zacatecas. Añadió que en el contexto de la instrumentación del Atlas de Discapacidad, la ciudad de Guadalupe contempla ahora una política social de derechos humanos e inclusión de grupos vulnerables y que, hasta el momento, ya registra 43.269 visitas al micrositio. Además, explicó que gracias a esta herramienta se puede brindar atención a los 10.436 guadalupenses en situación de discapacidad y sus familias sobre información inclusiva geográficamente referenciada. Un proyecto, puntualizó el secretario de Planeación de Desarrollo Municipal, que tiene la función de ser replicable en los 2.471 municipios mexicanos. Es así que el gobierno de Guadalupe, que preside José Saldívar, trabaja arduamente en la implementación de estrategias encaminadas a visibilizar y brindar la debida atención a todos los sectores poblacionales y, sobre todo, a las personas más vulnerables, y a través del Atlas de Discapacidad se busca mejorar la calidad de vida de quienes se encuentran en situación de discapacidad, esto a través de una mejor accesibilidad laboral, educativa, de movilidad, de protección civil y seguridad.
4: Bien, ya estamos de nuevo aquí en Estudio 97.9. Gracias por acompañarnos. Quiero enviar un saludo a un amigo de Guadalajara, Jalisco, que nos está escuchando en este momento. Es el profesor Raúl Hernández, ya jubilado también él, nos escucha en Guadalajara, Jalisco. Gracias, Raúl, por sintonizarnos. Y también a Ensenada, otro saludo, a otro Raúl de la Rocha, en Ensenada, Baja California, y a Carlos Rafael Rodríguez, en Mexicali, Baja California. Ellos nos están escuchando vía internet. Estamos platicando con el doctor Federico Guzmán, quien es el secretario de Planeación y de Desarrollo del municipio de Guadalupe, sobre el proyecto de Atlas Municipal de Discapacidad. Doctor Federico, ¿cómo participan las personas interesadas, sobre todo las personas con discapacidad, en este proyecto?
9: Aquí es importante destacar que este proyecto del Atlas Municipal de Discapacidad lo hemos hecho con las personas en situación de discapacidad. Les hemos dado voz y visibilidad a las personas en situación de discapacidad en este proyecto. Y entonces recuperamos algunas de las ideas como las que planteaba el Papa Francisco en su encíclica Laudato Si, por ahí del año 2015, hacía referencia a la importancia de que las personas en situación de discapacidad tuvieran un valor central y que en un significado activo formaran parte activa de la familia humana. Luego esa misma idea la puso el mismo Papa Francisco en la encíclica Fratelli Tutti en el año 2020, en donde ahí hace un posicionamiento más crítico, más fuerte, al destacar que en el caso de las personas con discapacidad, en muchos contextos y en varias naciones, en varias comunidades, se les visibiliza como exiliados ocultos para la sociedad y exiliados ocultos incluso para sus propias familias. Entonces, en esa encíclica Fratelli Tutti, a lo que se invitaba por el Papa Francisco es a que las personas en situación de discapacidad participen activamente en el desarrollo de su comunidad. A partir de recuperar algunas de esas ideas, bueno, nosotros hemos estado dándole participación activa a las personas en situación de discapacidad en Guadalupe, Zacatecas. Quiero poner algunos ejemplos concretos.
4: Adelante.
9: El caso de nuestra compañera Asenet Medina. Ella tiene discapacidad visual y es el enlace municipal ante el Instituto para la Atención e Inclusión de las Personas con Discapacidad del Gobierno del Estado de Zacatecas. A ella le toca los trámites de la credencial de discapacidad, del tarjetón, de todos esos trámites que se brindan y servicios por parte del gobierno municipal en coordinación con el gobierno del estado de Zacatecas. Tenemos también la colaboración de nuestro compañero Juan Antonio Hernández. Él se encarga de impartir cursos de manera gratuita en lectoescritura braille y además administra la colección de braille de la biblioteca municipal. Tenemos la colaboración del compañero Ramón Lozano, que él nos ha acompañado en darnos orientación, en darnos sugerencias en calle, en sitio, en el territorio, de cuáles son esas necesidades que se tienen, cuáles son esas barreras a las que se enfrenta ahí en las calles del centro de Guadalupe, donde hemos estado interviniendo el circuito de movilidad inclusiva. Tenemos la participación y la colaboración del compañero Eric García, que trabaja en Giapaz, en Ventanilla, atendiendo al público, y de esta manera sus visiones, sus necesidades y sus propuestas nos las han plasmado por escrito. Su visión y sus propuestas nos las hemos documentado a través de cápsulas, a través de videos que están ahí en nuestra página web, en el Atlas Municipal de Discapacidad, y también incluso en algunos de los eventos culturales que hemos tenido, le hemos dado ese sello inclusivo. Por citar un ejemplo, hace 2 años, en el Festival Cultural y Artístico de Guadalupe, Zacatecas, hicimos una presentación de un libro, y la innovación, la novedad que hicimos fue que sorprendimos a la editorial y al autor del libro regalándoles una traducción a lectoescritura braille. Y además, dentro de los comentaristas que participaron en la presentación de ese libro, estuvo una compañera con discapacidad visual en ese panel, en esa mesa de comentaristas. Entonces, de esa manera le estamos dando voz y visibilidad a las personas en situación de discapacidad. Otro ejemplo concreto, en el caso del mural inclusivo que hicimos en el centro de Guadalupe, ahí está reflejada la imagen de la compañera Zenet Medina, está reflejada la imagen del compañero Ramón Lozano, está reflejada la imagen de Eric García y otro joven deportista que tiene discapacidad motriz, y todo ha sido con su consentimiento, todo ha sido con la autorización de ellos, y además ha sido celebrado y con mucho gusto de parte de ellos en cada una de las momentos y situaciones en donde les hemos hecho partícipes para esta toma de decisiones y acciones de gobierno municipal para las personas en situación de discapacidad.
4: Esta información, me gustaría preguntarle, con toda esta información que nos ha dado, ¿cómo se pueden tomar decisiones y también para diseñar políticas públicas?
9: ¿Cómo se pueden tomar decisiones para el tema de las políticas públicas? Sí. Esa pregunta es importante y voy a manifestar lo siguiente. Cuando nosotros empezamos a trabajar este tema de la inclusión de la discapacidad, seguramente para, en tu caso, nos podrías decir, oye, ¿cómo...? Nos puede preguntar Marco Antonio Fonseca, oye, ¿y cómo inició toda esta iniciativa del Atlas Municipal de Discapacidad para traducirlo luego a política pública? Pues nació de una acción interinstitucional. Nació un 10 de diciembre del 2020 en el marco del Día Internacional de los Derechos Humanos. En aquella ocasión, la doctora María de la Luz Domínguez Campos, entonces presidenta de la Comisión de Derechos Humanos del Estado de Zacatecas, acudió a darnos una conferencia en la Presidencia Municipal de Guadalupe, Zacatecas, y como veía nuestra inquietud por estar avanzando en eso de los derechos humanos a favor de las personas con discapacidad, nos hizo 4 planteamientos concretos. Ella nos decía, oye, pues estaría bien que avanzaran con un diagnóstico municipal de accesibilidad, estaría bien que avanzaran con diagnósticos municipales de protección civil en escuelas, que avanzaran en planes individuales de discapacidad en cada una de las escuelas del municipio, y también nos proponía que reforzáramos el tema de los derechos humanos de las personas con discapacidad en nuestras redes sociales, en nuestra página web del ayuntamiento, y a partir de ese momento fue que empezamos a hacer equipo con el INEGI, que empezamos a hacer equipo con el Instituto para la Atención e Inclusión de las Personas con Discapacidad del Gobierno del Estado de Zacatecas, y esos han sido los aliados claves para la construcción de la política pública a favor de la discapacidad en Guadalupe, Zacatecas, y cómo es que hemos avanzado con esa construcción de esa política pública. Lo hemos hecho primero con consultas, desde lo que tuvimos en nuestro Plan Municipal de Desarrollo de Guadalupe, Zacatecas 2021-2024, y luego ahora con nuestro Plan Municipal de Desarrollo de Guadalupe, Zacatecas 2025-2027, ahí recuperamos algunas ideas, algunas propuestas de las propias personas en situación de discapacidad y sus familiares para avanzar en este tema. Ya luego, en resumen, luego ya lo tradujimos en nuestro Programa Municipal de Inclusión de las Personas con Discapacidad de Guadalupe, Zacatecas 2023-2024. Ese es el primer programa que hicimos, un programa que cuenta con objetivos, que cuenta con estrategias, que cuenta con visión, que cuenta con misión, que cuenta con un diagnóstico de cómo está esta situación en el plano global, en el plano mexicano, en el contexto zacatecano y luego en Guadalupe.
4: ¿Qué distingue a este Atlas de otras iniciativas similares en el país?
9: Bueno, este Atlas lo distingue, y eso nos lo dice el licenciado Ignacio García, coordinador estatal del INEGI en Zacatecas, y nos lo dice la propia institucionalidad del INEGI, de que este Atlas se distingue por ser la única herramienta digital inclusiva que se cuenta entre cualquiera de los 2,471 municipios mexicanos, que contenga información de las bases de datos del SNIEG, del Sistema de Información Estadística y Geográfica del INEGI. Por citar un caso, Marco Antonio, recuperamos en ese Atlas información de 18 capas de los sistemas de información del INEGI. Estoy hablando capas de sistemas de la información, mapas, de que aquí están las rampas de discapacidad, acá están los negocios que atienden a las personas con discapacidad, aquí están el CREA, aquí están los CAM, acá está toda esa información. Pero nosotros nos distinguimos también porque no nos conformamos con lo que nos dijo el INEGI, sino que este Atlas Municipal de Discapacidad le agregamos otras tres capas de información. Y esas capas de información significa que mi compañero Narciso de Jesús Montes Montañez, aquí en cabina, significa que mi compañero Mario Martínez, también aquí en cabina, han hecho esa labor de levantamiento de la información en campo, en cada una de las calles de Guadalupe, Zacatecas, cartografiando, georreferenciando las rampas de discapacidad. Ahorita, para este mes, vamos a presentar ante el Comité Estatal de Información Estadística y Geográfica, que preside el INEGI y la Coordinación Estatal de Planeación, una segunda etapa del Atlas, en donde vamos a georreferenciar todos los cajones de estacionamiento exclusivos para la discapacidad que están en todos los espacios públicos de Guadalupe, Zacatecas, en todos los espacios privados, todos los centros comerciales, pues, pero también en las viviendas que tienen ese cajón de estacionamiento.
4: Narciso Montes Montañez, estás muy calladito el día de hoy. ¿Cuáles han sido los principales beneficios que se han obtenido hasta ahora en este proyecto?
10: Bueno, nosotros estamos muy interesados en promocionar la educación, la toma de conciencia sobre la importancia de tener el trato adecuado a las personas con discapacidad, Marco. Y el que Guadalupe sea el primer municipio del estado que piensa exclusivamente en este tema y que se ha dedicado a construir este circuito de movilidad inclusiva, que, como tú bien nos decías, está en el primer cuadro de la ciudad, pero ¿y el resto de la ciudad? O sea, queremos seguir avanzando y tratar de darle a la gente un servicio gubernamental, pero a través de internet. ¿Por qué? Porque hoy casi lo que rige nuestros días es el internet. Entonces, imagínate, no debe de quedarse atrás en desarrollo para beneficio de las personas con discapacidad. Nosotros buscamos páginas de internet dedicadas a discapacidad en Rusia, en Nueva York, en España, en Turquía. Buscamos páginas similares a la que logramos construir y te lo juro que no encontramos. O sea, falta mucha infraestructura, hay muchas herramientas y cualquier persona con discapacidad visual, auditiva o motriz o de la que sea, tiene el derecho de poder obtener información y poder utilizar su celular o una página de internet en una computadora para su beneficio.
4: Muy bien, vamos a continuar con esta charla sobre el Atlas Municipal de Discapacidad del municipio de Guadalupe, pero es momento de hacer otra pausa y volvemos enseguida.

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2: Bien, continuamos aquí en Estudio 97.9. Gracias por acompañarnos y quiero enviar un saludo al maestro Ricardo Vela Vicencio, quien es maestro de la Escuela de Ciegos del CAM 42 Ignacio Trigueros en Guadalupe, Zacatecas, allá en el CRE de Guadalupe. Y otro saludo para Francisco Javier Acosta, poeta, que nos escucha aquí en el centro de nuestra ciudad. Bien, estamos hablando, platicando sobre el proyecto Atlas Municipal de Discapacidad de Guadalupe, Zacatecas. Maestro Federico Guzmán, ¿hasta dónde pretenden llegar con este proyecto?
3: Con este proyecto, más allá de los avances tecnológicos que tengamos con el Atlas Municipal de Discapacidad, más allá de los avances que tengamos en materia de infraestructura inclusiva en las calles de Guadalupe, Zacatecas, uno de los principales legados que consideramos es potenciar la conciencia colectiva del pueblo de Guadalupe a favor de la inclusión de la discapacidad. Y decimos esto con responsabilidad por lo siguiente. Al momento que hemos avanzado con algunas iniciativas en esta materia, tan solo a finales del, en diciembre del 2025, se organizó en Guadalupe, Zacatecas, un rally por la inclusión de la discapacidad en coordinación con el Instituto para la Atención e Inclusión de las Personas con Discapacidad del Gobierno del Estado de Zacatecas, un rally en el que se tuvo la oportunidad de hacer mancuernas, de hacer equipo entre compañeros servidores públicos que no tienen discapacidad y haciendo pareja, haciendo equipo con una persona que está en situación de discapacidad. ¿Y qué se hizo? Salieron a las calles a usar el transporte público. ¿Qué se hizo? Recorrer las calles de Guadalupe. ¿Qué se hizo? Comunicarse con textos en braille. ¿Qué se hizo? Comunicarse en lengua de señas mexicanas. ¿Para qué? Para sensibilizar a los compañeros servidores públicos de lo que es vivir un día con discapacidad. Es ese rally de movilidad inclusiva que, por cierto, algunos de los compañeros ganadores fue mi compañero Mario Martínez, Oscar López y Guillermo Escobedo en esa participación que se tuvo. Entonces, de esa manera estamos incidiendo en la conciencia colectiva, pero también es importante reforzar el papel de la sensibilización de los 1980 servidores públicos en cuanto a la inclusión de la discapacidad. Por eso estamos muy agradecidos con el compañero Mario Martínez, que nos ha acompañado en todo este proceso junto, haciendo equipo, haciendo mancuerna con Narciso Montes en todo este levantamiento de información, pero también agradecemos la colaboración de nuestra compañera Margarita de Jesús Silva, también aquí presente en cabina, de Lino Alfaro, de Marilyn Martínez, de Manuel Castro, de Araceli Quiñones, que son algunos de los compañeros del equipo de trabajo de la Secretaría de Planeación del Desarrollo Municipal, quienes con sus ideas, quienes con sus propuestas nos han contribuido a esto. Y quiero cerrar esta pregunta con esta reflexión. ¿Por qué es importante concientizar a la población guadalupense en general sobre este tipo de iniciativas que estamos haciendo? Una anécdota. Cuando recién se inauguró en la calle González Ortega, que es perpendicular a la Colegio Militar ahí en Guadalupe, ya estaba el piso podotáctil, ya estaban las placas con señalética en braille. ¿Qué sucedió? El grafiteo de las placas en braille. ¿Qué sucedió? Los niños, los adolescentes, vieron el motivo perfecto para estrenarla o pedalear con su bicicleta. Ellos pensaban que era un caminito para las bicicletas, que era una ciclovía. ¿Qué hicimos nosotros como gobierno municipal? Salir a las escuelas de educación básica, salir a las primarias, salir a las secundarias, con trípticos informativos, distribuimos del, tan solo del circuito de movilidad inclusiva más de 2,500 trípticos. De todo el esquema del Atlas Municipal de Discapacidad hemos repartido más de 8,000 trípticos informativos en escuelas, en centros comerciales, en todas las clínicas y hospitales de la zona conurbada Zacatecas-Guadalupe, justamente para avanzarle en eso de la educación cívica a favor de la discapacidad, para que toda la población en general entre en conciencia y en conocimiento de este tipo de información. Por eso, desde luego, Marco Antonio, que agradecemos este tipo de espacios que nos brindas para llegar con este mensaje a través de Radio Zacatecas a la audiencia.
2: ¿Cuáles han sido los principales beneficios obtenidos hasta ahora? Esta pregunta también se le hice a Narciso. ¿Y qué retos enfrenta el municipio para, cómo le puedo decir, para mantenerlo accesible y útil este proyecto?
3: Bueno, es importante decir que algunos de los logros, algunos de los avances es que al día de hoy la presidencia municipal de Guadalupe, Zacatecas, sea la que cuenta con la mayor cantidad de infraestructura inclusiva de todas las presidencias municipales del estado de Zacatecas, no solamente la típica rampa de acceso, sino barandales, sino señalética, elevadores, prácticamente suman 44 puntos de accesibilidad en toda la presidencia municipal de Guadalupe, Zacatecas. ¿Cuáles son los retos? ¿Cuáles son los desafíos? Pues claro que tenemos que seguir avanzando en la cooperación técnica con otras instituciones, con la cooperación como lo hemos hecho tan solo con el CEDIF estatal, con el Sistema Estatal para el Desarrollo Integral de la Familia, como lo hemos hecho con el Instituto para la Atención e Inclusión de las Personas con Discapacidad. Por eso también estamos muy agradecidos con nuestro compañero Octavio Frausto, que él es un ingeniero servidor público de Guadalupe, pero que ha estado poniendo su conocimiento al servicio de la discapacidad. Él nos ha colaborado con la elaboración de 16 prótesis de pierna, de brazo, de articulaciones, de tobillo, de rodilla. A él se le han proporcionado las materias primas, los materiales necesarios para hacer todas esas prótesis de pierna, de brazo, y él con su conocimiento las ha desarrollado. También nos ha colaborado con la elaboración de bastones con sensores a distancia, con audífono, con localizador. Eso los ha construido él. También nos ha colaborado, al igual que nuestra compañera Ned Medina, para la traducción de nuestros informes de gobierno traducidos a lectoescritura braille, la portada, como todo el documento completo. Tenemos también incluso hasta las actas de nacimiento, que cuando así se requiere se traducen a lectoescritura braille. Es decir, esos son los avances. Los retos es cómo hacemos para que más instituciones puedan colaborar con nosotros y que puedan aportar conocimiento, que puedan aportar beneficios para la población guadalupense y zacatecana que vive en situación de discapacidad, y que esas alianzas colaborativas nos lleguen de otros estados de la República, nos lleguen de otras partes del mundo, y que nosotros, a través de un convenio de colaboración como los varios que ha hecho nuestro presidente municipal Pepe Saldívar, pues se pueda tener un mayor impacto social para focalizar la atención a determinados tipos de discapacidad.
2: Un saludo para Mario Martínez y también para María de Jesús Silva Escobedo, que están Margarita de Jesús Silva Escobedo, que están muy atentos escuchando esta conversación. Un saludo afectuoso. Bien, ¿qué sigue para el Atlas en los próximos años?
3: Lo que sigue para el Atlas Municipal de Discapacidad es que podamos seguir incorporándole más herramientas digitales a este Atlas. Por ejemplo, tenemos que visibilizar dónde están esas tendencias en cuanto a las tecnologías de la información y comunicación, a las TIC, qué es lo que se puede potenciar, qué es lo que se puede aprovechar a propósito de lo que está ahorita en boga en la vida diaria, como es la inteligencia artificial, qué es lo que se puede utilizar a través de todas esas innovaciones en materia de robótica, de mecatrónica y de todos esos conocimientos que nacen desde las ciencias de las ingenierías. Por eso, para nosotros como gobierno municipal que encabeza nuestro presidente municipal Pepe Saldívar, se le ha dado énfasis al tema de los convenios de colaboración. Recientemente se suscribió un convenio con el Instituto Politécnico Nacional. De ahí vendrán innovaciones concretas para el municipio de Guadalupe en materia de inclusión de la discapacidad. ¿Qué sigue? Tenemos que avanzar en próximas etapas del circuito de movilidad inclusiva, en donde ahora, además de eso, de los pisos podotáctil y de la señalética en braille, pues le acompañemos con la infraestructura, por ejemplo, en los semáforos, que son semáforos inteligentes, para mediante sonidos auditivos se le pueda atender a las personas con discapacidad al momento que cruzan una calle.
2: Narciso Montes Montañez, ¿cuál es el principal avance de Guadalupe en materia de inclusión?
4: Bueno, principalmente estos dos proyectos, el Atlas de Discapacidad y el Circuito de Movilidad Inclusiva, pero desde hace muchos años se tiene esa ventanilla de atención al público en el DIF municipal, donde pueden solicitar diferentes trámites. El tema de la discapacidad siempre ha estado presente y siempre ha sido polémico, pero ahora que estamos en estos tiempos modernos, es cuando más se debe pensar y se debe desarrollar, Marco. Yo quiero invitar a toda la audiencia, a todas las personas que nos están escuchando, a que entren y lo vean. O lo escuchen. Justamente la página de internet del Atlas, esas son las funciones que tiene. Poniendo en el buscador gpe.gov.mx o así como tal, Atlas de Discapacidad, los invitamos a que vayan y que lo vean, que vean los videos que son educacionales, que son entretenidos, que tienen en la traducción a lengua de señas, a que escuchen los contenidos, lean los documentos, porque avanzar en este tema no solo es importante, sino es incluso divertido y edificante.
2: Bien, doctor en Estudios del Desarrollo y Secretario de Planación y Desarrollo de Guadalupe, doctor Federico Guzmán, ya casi nos vamos. ¿Algún comentario final que desee agregar? ¿Algo breve? ¿Algo que no le haya preguntado?
3: Bueno, es importante destacar a la audiencia que nos acompaña en esta transmisión que este proyecto del Atlas Municipal de Discapacidad lo estamos alineando a estándares internacionales como la Estrategia de las Naciones Unidas para la Inclusión de la Discapacidad, y también lo estamos alineando a la Agenda 2030 para el Desarrollo de las Naciones Unidas. Por eso, antes de iniciar el programa, te pedimos la autorización para poner en la mesa aquí de la cabina los cubos de los Objetivos de Desarrollo Sostenible que tienen aplicación concreta para este Atlas. Me refiero al Objetivo de Desarrollo Sostenible 3, Salud y Bienestar, al ODS 10, Reducción de las Desigualdades, al ODS 11, Ciudades y Comunidades Sostenibles, y al ODS 16, Paz, Justicia e Instituciones Sólidas. Entonces, eso es importante destacarlo, y también agradecer que este esfuerzo ha sido posible también gracias a nuestros compañeros informáticos, a Mauro Martínez, Sergio Castillo, Octavio Frausto, Edson Hernández y Liborio Inchaurregui, que nos han colaborado en el desarrollo de esta plataforma.
2: Muy bien, doctor Federico Guzmán, muchísimas gracias por su presencia en este programa. Narciso Montes, gracias. Mario Martínez y Margarita Jesús, gracias también por estar aquí con nosotros. Nos vamos, gracias a María de la Luz Valdés en los controles de audio, a Samantha Lisset Mora, un saludo para Ana Lucía Rosales, que también nos está escuchando. Soy Marco Antonio Fonseca, quien los invita para que siga en sintonía con Radio Zacatecas, del Sistema Zacatecano de Radio y Televisión. Hasta luego. 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
2: Al iniciar nuestra audición de este día, estaremos escuchando la obertura de El Corsario de Héctor Berlioz, compositor francés del siglo XIX que naciera en el año de 1803 y falleciera en el año de 1869. Esta obertura de El Corsario la escucharemos a continuación en una interpretación de la Orquesta Filarmónica Real de Londres bajo la dirección de Enrique Batis.

Así concluye la obertura de El Corsario de Héctor Berlioz, que hemos escuchado en una interpretación de la Orquesta Filarmónica Real de Londres bajo la dirección de Enrique Batis. A continuación, amables radioyentes, vamos a tener el agrado de ofrecer para ustedes el concierto número 5 en mi bemol mayor para piano y orquesta de Ludwig van Beethoven, conocido como el Concierto Emperador. Este magnífico concierto fue escrito por Beethoven en el año 1809, que fue un año sumamente difícil para Viena, la capital austriaca donde residía Beethoven en aquel entonces, debido a que las tropas napoleónicas estaban justamente invadiendo el país y estaban ya muy cerca de su capital. En condiciones sumamente difíciles derivadas de la guerra, no solamente por las escaseces consiguientes en estos tiempos, sino porque los ingresos de Beethoven se vieron totalmente disminuidos y desde luego las condiciones no eran las más propicias para realizar una obra de esta magnitud. Y sin embargo, para los finales de ese año 1809, Beethoven había completado su concierto número 5 para piano y orquesta, llamado posteriormente el Concierto Emperador. Es con mucho el concierto más ambicioso y el último que escribe Beethoven, después de haber terminado lógicamente los 4 anteriores conciertos para piano y su concierto para violín. Su estreno tuvo diferentes fortunas. Por un lado, en Leipzig fue recibido con un verdadero éxito para intérprete y autor, mientras que en Viena, a pesar de que Karl Czerny, un magnífico intérprete, discípulo de Beethoven, fue el artista invitado, no tuvo la misma fortuna. No habría de pasar mucho tiempo finalmente sin que este concierto se estableciera no solamente como uno de los favoritos, de hecho, sigue siendo entre los conciertos de piano de Beethoven el que tiene mayor aceptación, a pesar de que, en nuestra opinión, el número 4 es superior en cuanto a calidad. Como sea, el concierto número 5 que hoy presentaremos para ustedes estableció de manera definitiva, esto sí es un hecho incuestionable, el formato que habría de seguir a partir de este momento este tipo de obras durante todo el siglo XIX. El concierto número 5 de Beethoven, que es un concierto, digamos, que está hecho para exhibir las capacidades y la calidad del intérprete, establece pues de esta manera el patrón que habrán de seguir los conciertos de virtuoso o para virtuosos en el siglo XIX. Y a partir de este modelo habrán de seguir su camino algunas de las mejores obras del género en ese siglo. Quede pues entonces consignada la importancia desde este punto de vista del concierto número 5 para piano de Ludwig van Beethoven, el concierto emperador, que les vamos a ofrecer el día de hoy. Los intérpretes, en este caso, excepcionales también, como se merece una obra de esta naturaleza, de este alcance, de esta magnitud, son en el piano el maestro Wilhelm Kempf, con el respaldo excelente de la Orquesta Filarmónica de Berlín, con Paul van Kempen como su director. Este concierto consta de 3 movimientos, que son los siguientes. El primero está marcado allegro, el segundo adagio un poco mozo, el tercero rondó allegro.

Así concluye, por demás, de forma espectacular, este concierto número 5 llamado El Emperador de Ludwig van Beethoven, que entre otros méritos tiene el de haber establecido el patrón que seguirían las obras similares, es decir, los conciertos para piano, en lo que restara del siglo XIX. Los tres movimientos de que se compone esta obra los hemos escuchado en una interpretación a todas luces ejemplar del maestro Wilhelm Kempff en el piano, acompañado por el gran respaldo de la Orquesta Filarmónica de Berlín bajo la dirección de Paul van Kempen. Llegamos así a la parte final de nuestro programa de este día, en el que estaremos ofreciendo para ustedes el coro del preludio de la ópera Caballería Rusticana de Pietro Mascagni, que vamos a escuchar en una interpretación de la orquesta y el coro de la Sinfónica de Radio Ljubljana, bajo la dirección del maestro Marco Munich.

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0: Auditorio de Radio Zacatecas, tengan ustedes muy buenas tardes. Yo soy Manuel Díaz Guerrero y como cada semana a esta hora me da muchísimo gusto saludarle. Gracias, le digo, por permitirme acompañarle. Gracias también porque sé que me acompaña como lo viene haciendo semana a semana. Le saludo en los controles a Ernesto Rodríguez, que está llegando, está iniciando su turno. También le saludamos a Lucita Valdés, que está concluyendo su actividad este día. Y bueno, a usted, por supuesto, reiterarle la invitación para que nos acompañe por los próximos minutos en esta tarde. Una tarde, pues, tranquila, no hace calor. Seguramente más tarde habrá lluvia, pero bueno, por lo pronto, ¿qué le parece si nos vamos hacia el oriente de nuestra República Mexicana? Allá muy lejos físicamente, pero cercano seguramente con estos sonidos, estamos escuchando jarana, jarana yucateca. Hace tiempo ya realizamos un programa dedicado también a la jarana en Yucatán, pero bueno, con nuevos materiales, un poco de información distinta, permítame proponerle esta tierra mestiza. Si pensamos en las músicas tradicionales, populares, en el estado de Yucatán o en la península de Yucatán, pues vamos a pensar irremediablemente en el llamado mayapash, el mayapash o mayapax, que no es otra cosa más que la música de la guerra, la música de Dios, también así se le conoce. Así lo resumen algunos investigadores, el mayapax famoso, que son músicas que de alguna manera mantienen vivo todavía hasta el día de hoy las tradiciones ancestrales, sobre todo de esa gran cultura mesoamericana, me refiero a la cultura maya. También tendríamos que pensar, tendríamos que recurrir a la trova yucateca. La trova yucateca que se alimenta no solamente de la poesía local, de la poesía vernácula, es decir, de la poesía del lugar, sino que también toma y retoma a los grandes poetas, músicos, compositores y autores del Caribe, incluso de España, gente de Cuba, gente de Colombia, gente de Puerto Rico, que alimentan precisamente a la trova yucateca. Y bueno, finalmente tendríamos que hablar de la jarana yucateca. La jarana, diríamos, es el baile, es la expresión de alegría del pueblo yucateco. Seguramente la jarana es uno de los bailes más conocidos de nuestro país, característico y fácil de reconocer por esas estrepitosas pero melodiosas músicas que hacen vibrar y hasta bailar a más de uno. Dentro de la jarana yucateca vamos a encontrar un elemento, un ingrediente que no puede faltar precisamente en las fiestas, sobre todo las llamadas fiestas de vaquerías que están relacionadas. Me refiero a las bombas, usted lo conoce. Estas regularmente pueden ser cuartetas o sextetas y que están incluidas y lo encontramos de continuo precisamente en la jarana yucateca. Yo le invito que para iniciar nuestro programa, pues precisamente nos introduzcamos en lo que son la bomba yucateca. Para ello vamos a escuchar lo siguiente.
1: Eres limpia yucateca, de la tierra y del faisán, la encantadora muñeca, prenda de mi Yucatán. ¡Bravo!
2: La bomba yucateca, estrofa llena de gracia y picardía, muestra del ingenio del folclor yucateco, no puede faltar en las fiestas ni en los bailes. La popular vaquería es el escenario ideal para esta manifestación cultural. En el estado de Yucatán, al sureste de México, la palabra española bomba se puede aplicar a los versos que la gente del pueblo improvisa siempre con gracia y a veces con picardía, y que entremezcla con su popular danza folclórica conocida como jarana, de la cual es compañera inseparable. A su vez, este baile, la jarana, es parte vital de las verbenas peninsulares que se designan con el nombre de vaquerías, las cuales tuvieron su origen en las fiestas que hacían los ganaderos de las haciendas de la región con motivo del recuento anual de reses y su herradero.
3: Yucatán, tierra de aroma, tierra de amor y alegría, que al son de tu vaquería arrullas como paloma. En tu cenote se toma agua de puro cristal. Tu leyenda y tu ritual en mil páginas se pierde y es pendón el oro verde que brilla en tu enequenal.
2: En la actualidad, las vaquerías se celebran con motivo de las fiestas religiosas en honor del santo patrono de cada pueblo o finca. En estas vaquerías actuales se baila la jarana yucateca, conjunción de sonecitos indígenas con los derivados mestizos de la música popular andaluza. Todo esto determinó el nacimiento de la jarana, el más genuino y típico de los bailes populares de Yucatán. En el transcurso del baile, de repente escuchamos un fuerte grito que puede venir de un espectador o de las voces a coro de los integrantes de la orquesta.
4: ¡Bomba!
2: ¡Pero fuerte, muchachos! ¡Otra vez!
4: ¡Bomba!
2: Entonces, la música se suspende momentáneamente y cada bailador debe cortejar a su pareja mediante una estrofa que declama en voz alta.
3: En tu casa la gatita pone en jaque a los ratones y en el baile mesticita tú cazas los corazones.
2: ¡Bravo! Así, con un entusiasta bravo, contesta el coro de voces después de que se declama la estrofa. Esta costumbre aceptada en Yucatán también se ha extendido por varias regiones de la costa del Golfo de México y por la Huasteca. También se acostumbra, aunque sea menos divulgado, en Chiapas y aún más allá de las fronteras, en Portugal, El Salvador, Nicaragua, Venezuela, Ecuador y Argentina. ¡Bomba!
0: Pues así iniciamos. Entonces, vamos a ponernos en contexto. Tenemos la fiesta, que es la vaquería, la música que se escucha dentro de la vaquería, pues es la jarana, y dentro de la jarana, ¿verdad?, vamos a encontrar, bueno, que la jarana va interpretando diferentes, o se van interpretando diferentes tipos de música. Básicamente dos, ahorita lo vamos a llegar a ello. La jarana de 6x8, es decir, en un compás musical de 6 octavos, que es zapateada, que es nieta de los aires andaluces, e hija de alguna manera, como dice esta cápsula que recién escuchamos, hija de los sones mestizos, de los sonecitos de la tierra. Esta jarana de 6x8 es de un movimiento vivo, marcado. Y el otro tipo de jarana, que es la de 3x4, es decir, en un compás musical de 3/4, nacida posteriormente, esta es valseada y tiene el aire de la jota aragonesca de la que deriva, y por ello, pues un movimiento, diríamos, mucho más medido. Esos son, bueno, características básicas, esenciales, de lo que vamos a encontrar en la jarana. Son dos golpes del timbal, seguramente usted lo escuchó. Dos golpes que marcan el inicio del baile. Inmediatamente a estos dos golpes, el llamado bastonero, que es quien va formando la fiesta, va organizando la fiesta, también va formando las parejas. Forma dos filas, una de varones, otra de damas. Frente a frente quedan las parejas. ¿Sí? Cada pareja conserva, digamos, cierta autonomía a la hora de realizar su baile y sus propios movimientos, más o menos en un espacio de 2 metros a la redonda. Y bueno, se comienzan a entrecruzarse, realizan todas las figuras que su habilidad les permita. En el baile de la jarana predomina, diríamos, esa forma casi monolítica de las danzas aborígenes que influyen en la verticalidad de las posturas de sus intérpretes. Es decir, pareciera que son como decía mi abuela, cuando uno no bailaba bien, parece que son bailarines o bailadores de palo, que no tienen movimientos de brazos o de cadera, etcétera, ¿no? Y es que acá en la jarana lo que importa es precisamente el movimiento de los pies. En las partes valseadas, bueno, se realizan giros mientras levantan los brazos de manera muy, muy ligera, muy leve, formando un ángulo recto, diríamos, al estilo de los bailadores de las jotas aragonesas de las que hablamos antes, y efectúan una especie de tronido, de chasquido con los dedos. Esto ante la falta, bueno, como una reminiscencia ante la falta de las castañuelas españolas. ¿Qué le parece si vamos a avanzar? Vamos a escuchar música. La idea es que vayamos encontrándonos con, precisamente, con esos aires yucatecos que le dan forma precisamente a la fiesta de la vaquería. El tema que le propongo escuchar se llama la angaripola o también cabeza de cochino. Está en un ritmo de 6x8. También es conocida como, bueno, decíamos la angaripola, ¿sí? Y esta es la jarana tradicional que se toca para cuando entran los danzantes a el, digamos, el espacio principal donde se está realizando la fiesta, la vaquería. Escuchemos pues la angaripola.

Muy bien, pues esto fue precisamente uno de los bailes más tradicionales, más conocidos, más reconocidos dentro de la fiesta de la jarana yucateca llamada la vaquería. La jarana es sin lugar a dudas una muestra del mestizaje artístico. La jarana atrae y conquista, ya sea

parte a cargo de una orquesta conformada, bueno, puede tener variantes, ¿no? Pero diríamos en términos normales, está conformada por dos clarinetes, dos trompetas, dos trombones, un güiro y los timbales, que son quienes anuncian el inicio del baile. Derivada de antiguos sones regionales, la música también es una mezcla peculiar de aquellas canciones, de aquellos ritmos europeos con expresiones milenarias del alma musical del pueblo maya. Lo que escuchamos antes estaba en un compás musical de 6 por 8. Ahora vamos a escuchar un ejemplo en un compás de 3/4. Se llama Los Aires y se trata de una jarana que se baila tradicionalmente al inicio de la vaquería. Es tradición también que los músicos no dejen de tocar hasta que la última pareja deje de bailar. Esto se puede prolongar y se repite incluso por horas. Puede ser que una misma pieza tenga un tiempo bastante alargado. Escuchemos, pues, Los Aires.

Dentro de los bailes, aunque sean, diríamos, algo un tanto informal, una fiesta familiar, una fiesta social o comunal, de alguna manera, aunque por regla no hay leyes que rijan códigos de vestimenta para bailar jarana, pero bueno, generalmente se van adecuando también por tradición. No me atrevería a decir que sea por respeto tal cual, pero sí, digamos, por tradición. Las mujeres usan su famoso hipil o el huipil, aunque en Yucatán es más común llamarle hipil, el hipil yucateco, que es una especie de blusa, digamos, generalmente de manga corta, bordada, muy colorida, con bordados de muy llamativos, sobre todo de flores o de algunas iconografías de la fauna de aquel lugar. Bueno, si es una fiesta, diríamos un poco más formal, pues entonces se recurre al llamado terno de gala. Calzan zapatos blancos y lo que no puede faltar, procuran que no falte en ellas, es el famoso rebozo, el rebozo aquel de Santa María. Por tradición, los hombres también deben de vestir de mestizos, con pantalón de dril, guayabera de seda o lino, ambos en color blanco, por supuesto, y sobre la cabeza llevan un

Sombrero tejido, en los bolsillos un paliacate y calzan sus famosas alpargatas yucatecas, una especie de huarache o sandalia con un tacón ligeramente elevado. De esa manera es como se presenta, diríamos, una pareja a una vaquería a deleitarse con las jaranas que la comparsa charanguera, precisamente jaranera, está ofreciendo a los asistentes. El chinito coi coi es una jarana de las más conocidas también o reconocidas en todas las vaquerías, de un gusto popular por su versátil melodía. La vamos a encontrar en un ritmo de 6x8. Divertidos resultan los cambios de ritmo en esta jarana, como vamos a escuchar. El chinito coi coi se llama.

Pues ahí está otro ejemplo más, un ejemplo musical, el Chinito Coy Coy. Lo que hemos escuchado hasta ahora, bueno, pues son tres temas clásicos, diríamos, de la jarana yucateca que no pueden faltar en ninguna vaquería, en ninguna fiesta yucateca. Son muy pocas las excepciones donde el baile de la jarana no se limite exclusivamente a las extremidades inferiores, como decíamos. Por ahí en alguno de los sones de las piezas que se requiere que se levanten ambos brazos, las manos, ¿verdad? Pero regularmente son las extremidades inferiores. Esta particularidad la lleva a distinguirse como algo, un baile muy cercano, diríamos, de la jota y el zapateado español. El tronco del bailador permanece erguido, a grado tal, seguramente usted recordará si alguna vez ha visto algún ballet, algún grupo de danza o de jarana yucateca, que no es difícil que podamos ver, que podamos presenciar algún baile, alguna danza, algún zapateado, donde tanto el hombre como la mujer, sobre todo la mujer, puede llevar a su cabeza algún objeto y bailar con él encima de su cabeza sin que esto se caiga. Esto regularmente se da en las llamadas galas o bien en las suertes. Digamos, las galas o las suertes es un plus que se puede otorgar durante una presentación de un ballet donde se hace gala precisamente de esta pericia de los bailadores. En el mismo ritmo de 6x8, una jarana donde se alardea a la belleza de las mujeres de una comunidad llamada Casancaf, pueblo que todavía conserva las tradiciones de la vaquería, que se celebran en esta villa durante el mes de diciembre. La vaquería, bueno, es una fiesta que tiene sus orígenes en el campo, precisamente. Es como hacia el occidente de México, hacia el Bajío y occidente de nuestro país, también hacia el norte, en los famosos herraderos. En Yucatán se conocían como vaquerías. Las vaquerías, después de que las haciendas caen en desuso, bueno, las vaquerías, la fiesta de la vaquería se traslada y se convierte en la fiesta patronal de algún santo, de alguna virgen, ¿sí? De alguna comunidad, de alguna colonia, incluso en la misma Mérida. El tema se llama Linda Canzacabeña, precisamente decíamos que alude a la belleza de las mujeres de este lugar llamado Casancaf.

0: Pues bien, mire, el momento de realizar una pausa que va a ser muy, muy breve. Le recuerdo, en esta tarde aquí en Tierra Mestiza estamos escuchando jarana yucateca.
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2: Muy bien, mire, ya estamos aquí de regreso. Le agradezco mucho que me permita acompañarle en esta tarde de tierra mestiza al ritmo de la jarana yucateca, ambientada precisamente por estas piezas características, icónicas y clásicas de la gran fiesta maya. Me refiero a la vaquería. La vaquería, pues, es una de las fiestas tradicionales más difundidas en el estado de Yucatán. Como decíamos antes, tiene su origen precisamente en la época colonial y se celebraban anualmente en honor al patrono o a la patrona de la hacienda o del pueblo. Fiesta que además se aprovechaba para herrar al ganado. En esta fiesta, que podría durar mínimo 3 días, 4 días, incluso una semana, según cuenta el escritor Santiago Pacheco Cruz en su libro Usos, Costumbres, Religión y Supersticiones de los Mayas, la vaquería, como casi todas las fiestas tradicionales yucatecas, era y es aún hoy en día una combinación del culto religioso traído por los españoles y las creencias del propio pueblo maya. Esta fiesta, decíamos, también se aprovechaba para realizar el herradero del ganado. Se realizaba un convite en el que el hacendado invitaba, pues, a todos sus amigos para hacer gala de su riqueza, ¿no? La fiesta de los ricos, pero a la par de ello también los peones, la peonada, se vestía de gala, digamos, para participar de la llamada vaquería después de realizar sus trabajos correspondientes, ¿no? De herrar el ganado, por ejemplo. Dentro del marco de la vaquería se efectuaban bailes que ejecutaban las esposas de los vaqueros, y de ahí proviene precisamente el nombre de vaquería, que hasta, pues, hoy en día se preservan y muestran de alguna manera a los yucatecos con mucho, mucho orgullo. Como la duración de cada jarana varía mucho. Yo le decía, una pieza puede durar mucho, mucho tiempo, muchos minutos, horas incluso. Bueno, pues es precisamente gala femenina cambiar de pareja, porque el hombre se retire cansado. Entonces están bailando, se retira el varón y viene otro varón a sustituirlo para que el baile continúe. Hay bailadoras a quienes se conoce con el nombre de Toc Chic, que significa quematendones, es decir, incansables. Así se les conoce a estas mujeres. Las galas consisten en ponerle varios sombreros uno sobre otro a manera de corona simbólica a la persona. Terminada la jarana, la triunfadora entrega a sus dueños los sombreros, es decir, cada bailador que va a bailar con determinada dama le va colocando su sombrero, y aquella mujer que logre o el mayor número de sombreros es de alguna manera la triunfadora. Esto, bueno, se ve de una manera simbólica como una corona. Terminada la jarana, bueno, la triunfadora le entrega, le regresa los sombreros a sus dueños y recibe obsequios de cada uno de ellos. Algunos de los obsequios podían ser dinero en efectivo o algún presente, ¿no? Parte de la fiesta de la vaquería, por supuesto. Hay una leyenda que dice que un personaje que quiso participar de la fiesta de la vaquería, pues había llegado un poco indispuesto, en estado inconveniente, borracho, diríamos, briago. Enojado, tomó un almud. ¿Y qué es un almud? Bueno, es una caja de madera que se utilizaba precisamente en la hacienda, que servía como medida para los granos. Lo puso boca abajo, diríamos, la cajita, y bailó sobre de esa cajita. Llamó tanto la atención que la gente salió del baile para verlo zapatear precisamente sobre la caja de madera, sobre el almud. A partir de entonces fue el invitado de honor a todas las fiestas de su propio pueblo y de otros pueblos. El zapateo sobre almudes se ha vuelto una costumbre en ciertos bailes de jarana en el estado de Yucatán. Le invito a que escuchemos precisamente los almudes en un ritmo de 6x8, es decir, un zapateado.

Pues, ¿qué le pareció? Los almudes, se llama esto. Hace rato mencionábamos que después de que son ejecutadas algunas piezas, de pronto la música para, alguien grita bomba. Y en la vaquería, bueno, hay bombas que son características precisamente de la vaquería. Le invito a que escuchemos esta explicación que viene a continuación sobre el tema, las bombas de vaquería. Y después de ello, juntito, vamos a escuchar el tema llamado Mesticita Encantadora, que es una jarana en ritmo 6x8. Y en esta, bueno, esta pieza la esperan los virtuosos del baile del zapateado, precisamente dentro de la fiesta de la vaquería.

0: regresemos a la vaquería de Yucatán, donde se baila la jarana, un baile de pareja que consiste en un zapateado sin pasos fijos ni diferenciados para el hombre y la mujer. Eso sí, hay gran libertad para la improvisación.
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Las bombas regularmente suelen ser descriptivas, satíricas, por supuesto, pero frecuentemente son picarescas. Algunas incluso, pues ahora sí que se pasan, ¿no? El doble sentido no falta también en las bombas yucatecas. Pero eso sí, bueno, aflora el innato sentido del humor del yucateco, la fastuosidad de la fiesta, de la vaquería, pues siempre, desde siempre ha sido determinada por el auge económico de cada región. En la zona enequenera, perdón, en Yucatán, que es la más poblada precisamente de aquel estado, pues era el fluctuante precio de esta fibra lo que venía a propiciar el mayor o menor esplendor de estas fiestas populares. Una vez al año se realizaba y había que echar pues la casa por la ventana, ¿no? Las mejores comidas, las mejores orquestas, las mejores galas, por supuesto. Salían a relucir los ternos, los vestidos de fiesta, de gala, al margen de la condición económica que se viviera en el día a día, se ahorraba para ello. Actualmente, bueno, la diversificación agrícola en algunos pueblos enequeneros, el incremento de la pesca en el litoral yucateco, el auge de la ganadería en el oriente del occidente, del estado y el aumento del turismo nacional y extranjero, pues han determinado el renacimiento de estas fiestas tradicionales. Durante mucho tiempo, la fiesta de la vaquería, la misma ejecución o la presencia de estas comparsas musicales ejecutando jarana, pues prácticamente había desaparecido. De un tiempo para acá, yo diría los últimos 20, quizás 25 años, como que están retomando un aire nuevo. Y esto pues es bueno que se mantenga de alguna manera una tradición rica en cuanto a sonoridades. La princesa de Chichén Itzá, Nicteja me refiero, Nicteja, que significa flor de agua, no solamente es una leyenda, no solamente representa lo que decíamos, la presencia de la princesa de Chichén Itzá, sino también el nombre de una jarana valseada. Algo curioso, casi todo lo que hemos escuchado, o más bien todo lo que hemos escuchado, está compuesta en una tonalidad mayor. Este es el primer ejemplo y el único, de hecho, que se encuentra en un tono menor. Vamos a notar la diferencia. Está en 3, 3x4, por supuesto. Y esta jarana está dedicada precisamente a la historia y a las tradiciones de la cultura maya. Le invito, escuchemos Nicteja.

En algunas regiones culturales de nuestro país existen los llamados sones imitativos. Son los que son esas piezas que cuando mientras se bailan se imita a algún animal sobre todo, ¿no? Al gavilán, a la iguana, etcétera, etcétera. Hay otros que son descriptivos, van describiendo la región, digamos, la comunidad, el pueblo, la ciudad. Hay otros llamados, bueno, dentro de la jarana yucateca. Hay unos sones llamados de jaleo, que son de alguna manera sones que representan de manera pícara el enfrentamiento entre un humano y un animal, en este caso el toro y el torero, nos suena. Se conocen dos piezas, el toro grande y el torito. Vamos a escuchar el torito. Tradicionalmente con esta pieza se cierra, se termina la fiesta de vaquería. Quienes conocen de la fiesta, en cuanto escuchan el torito, saben que tenemos que irnos enfriando porque esto ya se acabó. Escuchemos el torito, es una jarana tradicional en un ritmo de 6x8. Y bueno, esto decía, se ejecuta al final del baile.

0: Muy bien, mire, pues de esta manera llegamos al final de esta tierra mestiza dedicada precisamente a la jarana yucateca. Le agradezco mucho el apoyo a Ernesto Rodríguez en los controles de Radio Zacatecas, pero sobre todo a usted. Muchas gracias, nos despedimos escuchando esto. Con esto nos vamos, gracias.
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0: gracias por acompañarnos en una emisión más de Tierra Mestiza.
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9: Ciudades mexicanas, patrimonio mundial. Querétaro. La extraordinaria belleza de su invaluable patrimonio arquitectónico. Uno de los mejores ejemplos de mezcla cultural se encuentra en Querétaro. La ciudad fue trazada en dos partes diferentes. La primera fue construida de una manera rectangular para los conquistadores españoles, y la segunda fue construida de forma irregular para los pobladores indígenas de la región. El esplendor de esta ciudad se vivió entre los siglos XVII y XVIII, periodo en el que se levantaron los principales monumentos de la ciudad, como el Palacio de Gobierno, el Templo y Exconvento de San Agustín y el Templo de Santa Rosa de Viterbo. Llamada por España en el siglo XVII la Perla del Bajío y considerada por la corona como la tercera ciudad del reino, la extraordinaria belleza de su invaluable patrimonio arquitectónico, ejemplo excepcional de ciudad colonial.
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11: Los resultados completos de los partidos que se han jugado hasta el momento en la Copa del Mundo 2026. En el grupo A, México y Corea tienen los primeros puntos, encabezando el grupo por México por la diferencia de goles. Sudáfrica se va hasta el fondo, mientras que República Checa se ubica en el tercer lugar. En el grupo B, los dos partidos que se jugaron terminaron en empate, por lo que todos tienen un punto. Canadá y Bosnia empataron a uno, mientras que Qatar y Suiza hicieron lo mismo. En el grupo C, sorprendentemente, Escocia se encuentra en primera posición con 3 unidades al derrotar a Haití, mientras que Brasil y Marruecos tienen un punto derivado del empate del pasado sábado. En el grupo D, Estados Unidos se encuentra a la cabeza, seguido de Australia con 3 puntos, pero por mayor diferencia de goles, los norteamericanos encabezan al grupo. Abajo están Paraguay y Turquía. En el grupo E, Alemania al frente por diferencia de goles. Costa de Marfil en la segunda posición, también con 3 puntos. Abajo están Ecuador y Curazao con 0 unidades. En el grupo F, Suecia al frente con 3 puntos. Japón y Países Bajos le siguen, y hasta el fondo se encuentra Túnez con 0 unidades. Así las cosas en la Copa del Mundo Norteamérica 2026.
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0: Buenas tardes, soy Nancy de Ávila y estas son las 4 del 24. Los apoyos y presupuestos para fortalecer la búsqueda de personas desaparecidas en Zacatecas se incrementarán.
1: Sí, le vamos a meter más recursos para que podamos avanzar. Pidieron también que cambiara el orden de prioridad.
0: Se prevé un incremento a presupuestos destinados a la Fiscalía General de Justicia del Estado y a la Comisión Local de Búsqueda de Personas.
1: Creo que tienen diferentes gastos, por ejemplo, en el caso de la Fiscalía, en la dotación de insumos, de reactivos, de una serie de cosas que se necesitan para poder ir a la permanencia de la búsqueda. Y en la comisión, porque ellas también hacen un gasto programado cuando salen, cuando están y justifican. Es una serie de gastos, son los dos.
0: Se realizó una donación multiorgánica en el IMSS que le cambiará la vida a más de 100 personas.
2: Todas las personas que se vieron beneficiadas por este proceso de donación están disfrutando, no tienen una idea cómo revivieron. Todas esas familias están reviviendo, están viviendo una segunda oportunidad gracias a este proceso.
0: Para conmemorar el 112 aniversario de la toma de Zacatecas, los boletos de la Lotería Nacional correspondientes al martes 23 de junio llevarán impresa la imagen de la icónica batalla.
3: Que se logró la gestión para que la Lotería Nacional pudiera hacer una serie conmemorativa especial del 112 aniversario de la toma de Zacatecas y a su vez que todo el equipo de la Lotería Nacional se trasladara a Zacatecas para hacer el sorteo mayor aquí en nuestra ciudad.
0: Usted ya está bien informado con las 4 del 24.
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4: 2:13 p.m. Bienvenido a Patriotas por 97.9 FM Radio Zacatecas. Soy Irvin Macías. Estamos en todas las redes sociales. Absolutamente todas las redes sociales. Ahí nos puede encontrar. A través de Facebook, de Twitter, de YouTube, de Instagram, de X. Estamos en absolutamente todas las redes sociales. También las plataformas del Sistema Zacatecano de Radio y Televisión, que por supuesto son las principales. Siga los canales del Sistema Zacatecano de Radio y Televisión en Facebook y en YouTube. Dele por ahí me gusta. Créame, hay mucho contenido y se viene más contenido del Sistema Zacatecano de Radio y Televisión. Hay una propuesta muy interesante. Ya más adelante usted empezará a conocer de qué trata, sobre todo una propuesta que va enfocada a el área de televisión, el canal 24.1, pero que también ahí nosotros estaremos con una participación muy leve. Pero ya no le voy a adelantar porque luego me van a regañar por estar dando esta primicia. Oiga, bastante información que tocar con usted el día de hoy, que analizar, que llevarle hasta el radio de su coche, mucho que platicar. Hay gente que ya tiene duda acerca de la dinámica para regalar la playera de México que nos trajo la diputada Susana Barragán, precisamente para la audiencia de Patriotas. Les dijimos que hoy marcaran aquí a Radio Zacatecas, marquen a Radio Zacatecas, investigue el número, no se lo voy a decir, porque qué casualidad que nada más para las dinámicas, pásenme el número, no, investiguelo, mínimo métase a Facebook, al perfil del Sistema Zacatecano, cheque el número telefónico y marque aquí a Radio Zacatecas, deje su nombre y pronóstico, el primero que le atine, el día de mañana vamos a estar dando el nombre aquí y vamos a hacer la entrega, vamos a saber desde hoy quién la ganó, para empezar a dar aviso y que el día de mañana vengan aquí a la entrega a las 2:00 p.m. para que se lleve su playera y la tenga preparada para el siguiente partido contra Chequia. Hoy juega México contra Corea, mucha gente ya preparando la botanita. 6:30, 7:00 p.m. va a estar jugando la selección en el Estadio Akron, en Guadalajara, en Jalisco. Entonces, para que esté muy pendiente, hay más partidos, ya platicaremos de ellos más adelante. Jueves 18 de junio. Marlene Botello, ¿cómo estás? Buenas tardes.
5: Muy buenas tardes. Pues efectivamente, usted se puede llevar esta hermosísima playera de la selección mexicana que el día de ayer hizo a bien obsequiarnos la diputada Susana Barragán, que le mandamos un saludo. Anda muy futbolera.
4: No lo obsequió a nosotros, es para la audiencia.
5: Bueno, por supuesto, para la audiencia de Patriotas. Yo no puedo participar, Irmín no puede participar.
4: Ni nuestras familias, entonces.
5: Mi mamá no puede hablar, mamá, no hables porque mi mamá.
4: Colaboradores, producción, nadie puede marcar para dar el pronóstico, es gente de verdad de la audiencia.
5: Es correcto,
4: que puede estar
5: así es que hable.
4: Nombre y pronóstico.
5: Su nombre, su pronóstico y déjenos su número de teléfono para podernos comunicar.
4: Marlene se llevó la playera, pero usted tenga la certeza de que el día de mañana esa playera va a estar aquí.
5: Claro,
4: original, totalmente
5: claro,
4: original.
5: Por supuesto, para que usted pueda festejar seguramente la goleada que le vamos a dar a Corea el día de hoy, México, y vamos a festejar en grande y todos vamos a estar enloquecidos y eufóricos porque seguro gana nuestra selección. Se vale ponernos eufóricos, se vale soñar, se vale que la selección pues haga un tremendo trabajo porque pues el mundial está también aquí en nuestro país. Gracias a toda la gente que nos escucha a través del 97.9 FM Radio Zacatecas, a través de todas las redes sociales del Sistema Zacatecano. Estamos a través de YouTube, de Facebook, de nuestras páginas aliadas, Afición Política, Testigo Ocular y ¿Qué pasa en Zacatecas? Y estamos en todas las redes sociales, Irvin Macías, estamos en TikTok,
4: oye,
5: en Instagram y en todos lados.
4: Marlene, me pide la maestra Ampelia García, que el día de ayer nos hizo una denuncia acerca de un perrito abandonado, que por ahí le indiquemos nuevamente a la institución pertinente que vaya a revisar, porque ya se metieron ahora 4 perritos pequeños y es una lloradera, son de los vecinos pero no los atienden. Entonces, para que acudan ahí a verificar esto en la colonia Villas del Sol. Así vamos es. A hacer el llamado. Entonces, despreocúpese, maestra Pelia, vamos a hacer el llamado a la institución que tiene que ir a revisar esa situación.
5: Así es, pues sobre todo para ayudarlos, porque sabes que va a seguir lloviendo.

0: ya pasa el mundial, uno se pone futbolero y un domingo ahí te pones tu short, te pones tu playera de México. O sea, ahí no hay bronca de que, ay, no, es que le voy a la América, le voy a las Chivas. Aquí todos le vamos a México, ¿no?
1: Así es. Oye,
0: Bueno,
1: Marlene,
0: no sé, Gerardo.
1: ya está aquí con nosotros Gerardo Mata, nuestro colaborador de todos los jueves. Gerardo Mata, bienvenido, muy buenas tardes. Adelante, Gerardo.
2: Muchísimas gracias, buenas tardes, auditorio, buenas tardes, Irving, Marlene, buenas tardes. La diputada Ruth Calderón Babún presentó al Pleno de la Legislatura Local una iniciativa de punto de acuerdo para exhortar a la Auditoría Superior del Estado de Zacatecas para que en el ámbito de sus atribuciones y con pleno respeto a su autonomía técnica y de gestión, realice una revisión especial, auditoría específica o el procedimiento de fiscalización que legalmente corresponda al Ayuntamiento de Zacatecas respecto de los contratos relativos al arrendamiento y mantenimiento de vehículos por un monto aproximado de 104.573.612 pesos. Este asunto de la renta irregular y el gasto de más de 104 millones de pesos en la renta de 62 vehículos, de los cuales todavía no se tienen datos certeros, ha sido motivo de preocupación en los últimos días, tanto que luego de que el tema llegara a los medios nacionales, por lo que representa para las finanzas públicas, finalmente se tocó en la máxima tribuna pública del Estado, porque no es posible que esto pase desapercibido. El gobierno municipal a cargo de Miguel Varela se ha caracterizado por violentar la ley de diferentes formas y sobre todo en lo que respecta al uso que se le da al dinero público. Por ejemplo, ya antes habíamos señalado el hecho de que otra administración anterior, igual a esta, la de Ulises Mejía Haro, tenía un gasto de más de 12 millones de pesos al año para promocionar su imagen personal en la búsqueda de la candidatura al gobierno del estado de Zacatecas. Miguel Varela está haciendo algo similar, pero con un gasto que supera hoy los 15 millones de pesos anuales y que se entrega sin que medie la firma de un contrato con medios de comunicación. Es decir, se hace en efectivo y directamente. Esto ha generado problemas en su tesorería, porque casi literalmente los pone a parir chayotes para poder comprobar todo lo que él se gasta, sin que le facturen y sin que se justifique en lo más mínimo. No en balde ya va por el cuarto tesorero en un año y medio de gestión. El caso de la renta de vehículos pasa por algo semejante. Como ya expusimos aquí en Patriotas oportunamente, en marzo del año pasado, el ayuntamiento aprobó el punto de acuerdo número 143, con 12 votos a favor y 3 en contra, para autorizar el gasto de 16.5 millones de pesos para el mantenimiento preventivo y correctivo de 150 vehículos, los que, según el dictamen, ya existían en ese momento en la presidencia municipal. Esto es importante recalcar por lo siguiente. Hace unos días, en un programa que se transmite en redes sociales, un defensor de oficio de Miguel Varela, que tiene a su esposa y a su hermano en la nómina del ayuntamiento, aunque nunca van al municipio, él porque está en la Ciudad de México con su esposa, que es diputada federal, y ella porque trabaja de tiempo completo de maestra en un colegio particular, trató de justificar el exagerado gasto de dinero, asegurando que esos vehículos se rentaron porque la pasada administración no había dejado nada. No es difícil percatarse del hecho de que este dictamen de los 16.5 millones de pesos para el mantenimiento de 150 vehículos se aprobó el día último de marzo de 2025, es decir, 6 meses y 15 días después de que tomara posesión la presente administración municipal. Y tenemos que preguntarnos, ¿qué hacían entonces sin vehículos en esos 6 meses? Lo más lógico es pensar que en efecto tenían vehículos y que esos vehículos requerían mantenimiento, y es por eso que se solicitó al Cabildo que aprobara una partida presupuestal para el mantenimiento de esos vehículos. Entonces, ¿por qué se rentaron 62 vehículos cuando eso no es lo que aprobó el Cabildo? ¿Por qué se gastaron 104 millones de pesos cuando solo aprobaron 16.5? Y de esas preguntas se derivan muchísimas más, y es por eso que es importante que la Auditoría Superior del Estado inicie una investigación muy profunda respecto de este asunto tan delicado.

0: Iniciativa de punto de acuerdo fue turnada a la Comisión de Vigilancia para que esta comisión la dictamine y luego pase al Pleno para que éste apruebe el dictamen. Y solo hasta entonces es que la iniciativa se va a convertir en un exhorto. En la comisión puede que tengan algunos atorones y que, pues, que incluso se dilate, porque resulta que forma parte de esta comisión dictaminadora la semidiputada Carla Guadalupe Estrada, que es diputada solo los martes y los jueves, según ella, y que es esposa de Miguel Varela, quien por cierto ofrece el voto de su diputada cuando le conviene para hacer amarres políticos. Forma parte también de esta comisión el expresidente municipal Carlos Peña, quien dejó temblando al ayuntamiento con obras que se caen de mal hechas y una multimillonaria deuda que se adquirió en su administración y que todavía no se acaba de pagar y que ha representado una pesada carga para cualquier administración municipal en los últimos 10 años. Pero lo trascendente de la iniciativa es que el asunto se ha hecho público y que debido a eso la Auditoría Superior del Estado no tendría por qué esperar a que la legislatura le exhorte formalmente. Puede iniciar una profunda investigación de oficio, más aún, con todo lo que se ha expuesto públicamente, hay suficiente material como para que la misma ciudadanía aporte a la investigación. Este asunto de la renta irregular de 62 vehículos por 104 millones de pesos no representa sino una pequeña muestra de todo lo que es el Ayuntamiento de Zacatecas. El alto grado de corrupción que priva en esta administración municipal nos debe alertar como para que no dejemos que las cosas queden sin la debida investigación y se alcance el justo castigo y, por supuesto, el resarcimiento del daño.
1: Sin duda, platicábamos aquí esta semana precisamente, Gerardo, de este llamado de la diputada Ruth Calderón Babún, que vaya que también ha tenido ciertos rifirrafes con otros actores políticos también relacionados a la capital, Gerardo. La recordábamos también por el tema de violencia política en razón de género cuando la administración de Ulises Mejía, que por cierto este fin de semana los vimos muy juntos, a Varela y a Ulises Mejía. Pero es cierto, nadie ha visto, Gerardo, estos 62 vehículos. No hay una sola prueba de que la gente diga, oye, ya vi un vehículo rotulado o todos los vehículos del municipio están rotulados. Seguramente las patrullas, pues es lo que vemos, ¿no? Lo que vemos en el centro histórico. Pero de ahí en más, Gerardo, no hay una sola prueba de estos vehículos. No los vemos. ¿Dónde andarán circulando? Seguramente en Aguascalientes, Gerardo. O en Tlaltenango y a manera de taxi.
0: Existe esa posibilidad, porque no hay. Una de las cosas que tiene esta administración también es que no tiene absolutamente nada claro. Miguel Varela, cada vez que da un discurso, pero no, más bien es una justificación pública de lo que hace. Exacto. Cambia la historia, tiene una versión completamente distinta, de manera que eso le permite, pues, que no haya claridad en el ayuntamiento. Tenemos la experiencia de las solicitudes que se hacen vía la Plataforma Nacional de Transparencia y es exactamente lo mismo, no hay claridad. Entonces, ¿en dónde están los vehículos? Pues quién sabe, tampoco ellos saben dónde están esos vehículos, sobre todo porque, yo reitero, en el dictamen estaba clarísimo que señalaba que era para los 150 vehículos que en ese momento tenía el ayuntamiento. ¿De dónde salió ese permiso para rentar otros 62 y en qué se iban a utilizar? No está claro, la verdad, no hay nada claro en el ayuntamiento.
1: Fíjate que esta semana, Gerardo, por ahí platicamos también con el maestro Alejandro Valencia, le enviamos por ahí un saludo, y precisamente él nos compartía parte de la solicitud que realizó para saber, pues, qué onda con la cuatrimoto, Gerardo. Y resulta que en la respuesta viene que es rentada. La cuatrimoto también es rentada, Gerardo.
0: ¿Está dentro de ese paquete?
1: Así, o sea, bueno, no sabemos si esté dentro del paquete, pero específicamente la cuatrimoto, sí, que anunciaron que traía la maestra Lupita Flores, viene que rentada. Justo en la respuesta del municipio.
0: Bueno, habría que revisarlo. ¿Cómo es posible? Y habría que revisar eso con lupa, porque tío, la información que yo tengo es que se compró ese vehículo y que costó más de $500,000 de pesos.
1: O sea, cualquiera de las dos.
0: Eso es. Por supuesto. Por supuesto, cualquiera de esas dos cosas resulta ser excesiva para la capital y sobre todo es un vehículo que el único uso público que se le ha dado, pues es para grabar un video de TikTok, ¿verdad?
2: Y para ir por los lonches.
1: Y para ir por los lonches, porque también tenemos por ahí algunas fotografías
2: donde
1: el uso que le dan, sí, a esta cuatrimoto.
2: Como de plataforma de lleva y trae así alimentos.
1: Es. Parece Didi, oye, Uber Eats. No, o sea, sé, para eso la usan. No, o vemos, sea, que recoja la basura con ese vehículo. No vemos absolutamente nada.
2: Pues la verdad, a mí sí me parece tremendo. Por ahí comentaban incluso algunos vecinos de ciertas colonias donde está la basura tremendamente. Yo te voy a decir, ahí justo en donde están los centros comerciales, en la Plaza Taona, por ahí, donde asiste muchísima gente porque hay muchos comercios. Y la basura es impresionante. O sea, ahí nunca vemos a alguien de limpieza. Y donde se para el camión siempre está lleno de basura. O sea, parece que nada más como que no nada más fallan en el tema del centro histórico, sino también en otras zonas no recogen la basura, no hay servicio de limpieza, o sea, nadie se encarga de nada. Porque pues a lo mejor los colonos de ciertas colonias como Las Colinas 2, Veterinarios, Taona, pues sus espacios los tienen, pues que limpian la misma gente, que los mismos colonos se juntan, pagan, lo que sea. Pero la parte, pues, donde está en la calle, pues prácticamente está sin recoger la basura. Digo, ni siquiera utilizar la motito ahí cargando, aunque sea el camioncito para recoger la basura. Nada. No la utilizan para nada.
0: En realidad, sí urge que la Auditoría Superior del Estado se ponga a revisar, sobre todo, cuál es el destino real de ese recurso, porque. Tú lo decías bien, Irving, esta cercanía que tiene con el ahora ex diputado e hijo del diputado federal, Ulises Mejía, es muy raro de dónde saca Ulises tanto dinero para pagar estas encuestas, y aparte el call center que los está difundiendo de una manera constante y excesiva. Entonces, y esa cercanía con Varela y ese dispendio de Varela, pues sí nos tiene que poner a revisar cuál es el destino de ese dinero que sí se está gastando, porque es cierto, pues, que no hay dinero, y es cierto también que no hay trabajo.
2: Claro.
0: Pero sí hay gasto, y está ese gasto. Entonces, ese gasto que ha sido excesivo, sin duda alguna, tiene un fin. Y ese fin, si es electorero y es para apoyarse entre panistas, pues está muy complicado, ¿eh?
1: Oye, Gerardo, ¿sabes algo del aumento salarial de los trabajadores, de los no sindicalizados, de los sindicalizados? Porque por ahí hay una polémica también fuerte respecto al ayuntamiento, porque recordemos que por ahí estuvieron tratando de manipular a los trabajadores para desincorporarse del ISTESAC. Sin embargo, también la intromisión de un sindicato distinto al SUTSEMOB en la capital. ¿Qué sabes acerca de esta situación, Gerardo? Si tienes alguna información de este aumento, mucha, que no les ha llegado hoy.
0: Mucha información.
1: Es que la tenía guardada para el próximo jueves.
0: No, fíjate que no. Lo que pasa es que la gente se ha estado quejando mucho.
1: Así es.
0: Me han estado mandando muchos mensajes de qué es lo que está sucediendo ahí con este aumento, porque resulta que le dan un aumento solo del 3% al personal, pero única y exclusivamente al afiliado al SUTSEMOB. Nada más, eso fue en origen el acuerdo. Ya en alguna ocasión señalaba yo cuántas son las personas que están afiliadas al SUTSEMOB. No son muchas. Las del ayuntamiento que están afiliadas al SUTSEMOB no son muchas. Hay mucho personal de base que no están afiliados a ningún sindicato. Pero hay este sindicato patito que hizo un acuerdo con Varela durante la campaña, y que han estado operando algunas cosas allí dentro del mismo ayuntamiento, a tal grado de que el hijo de este líder sindical, entre comillas, es el secretario de Medio Ambiente allí en el municipio. Entonces, bueno, pues desde ahí también están operando en favor de este sindicato. Entonces, ¿qué es lo que hacen? Ellos lo que hicieron fue que hace algunos días, 2-3 días, simularon una supuesta toma, o amenazaron con una supuesta toma de la presidencia municipal, para meter al ayuntamiento en una negociación, para que se incluyera en esa negociación a este sindicato patito. Pero la consigna era de que la gente que no estaba ni en el SUTSEMOB, ni en el sindicato Patito, se afiliaran al sindicato Patito para que pudieran recibir el beneficio del 3% con el retroactivo. Pero resulta que ni una ni otra cosa. Entonces la gente está enojadísima porque no hubo ni aumento y sí los están tratando de obligar a que llenen un formato para afiliarse al sindicato Patito este, porque hay que recordar que este sindicato tiene por lo menos unos 10 años tratando de conseguir la toma de nota sin lograrlo, porque simple y sencillamente pues no hay quien en su sano juicio se adhiera a semejante cosa, ¿verdad? Entonces, en realidad este sindicato ha servido única y exclusivamente pues para darle chamba a los familiares del dirigente y nada más. Entonces,
1: ahorita hay molestia.
0: Sí, porque están tratando de hacer eso, o sea, están tratando de decirle a la gente, a ver, es que si quieres el aumento vas a tener que afiliarte con este fulano, ¿verdad? Y la gente definitivamente no quiere. No tendrían por qué, o sea, la afiliación sindical pues no es obligatoria. Y ellos saben muy bien pues de que se trata de una trampa de esta naturaleza. Entonces sí hay mucho descontento y créeme, pues estamos yo tengo muchísimos mensajes de que me han estado mandando de toda esta molestia que hay allá al interior, porque es un trato muy injusto que hay con el personal. Está por un lado este trato privilegiado que tienen unos cuantos y que ganan muchísimo dinero, y tienen por otro lado esta gente que gana muy poquito dinero, el maltrato por parte de los líderes y de los secretarios y directores del ayuntamiento, pero aparte, en el caso por ejemplo del personal de limpia, esta utilización que hacen de ellos para como extras en los videos de TikTok, y que los tienen horas y horas ahí esperando a que llegue la estrella, salga de su tráiler la estrella principal y que lleguen las cámaras para poder hacer la toma. Entonces todo este maltrato no se ve reflejado ni en el pago de horas extras, y ahora no se ha visto reflejado tampoco en el aumento. Y solo del 3%, o sea, hay que tomar en cuenta eso también. O sea, ni siquiera se compara con el aumento que hubo a nivel estatal a todos los afiliados del SUTSEMOP, incluso a todo lo que ha sucedido en el Ayuntamiento de Zacatecas. Es que el aumento que se hacía para cualquier negociación que hacía el SUTSEMOP era aplicable absolutamente a todo el personal del Ayuntamiento. Ahorita ya no. Ahorita se utilizó esta táctica para poder presionar a la gente y que este sindicato que tiene, sindicato entre comillas, que tiene este trato con Miguel Varela, pues se vea beneficiado con esta toma de nota. Y pues hay que tener muchísimo cuidado.
1: Delicado, delicado tema, extenso tema. Ya estaremos profundizando más, porque seguramente los trabajadores seguirán enviando estos mensajes. Nos han llegado mucho a las redes sociales, al WhatsApp, precisamente hablando de este tema, que solamente se le da este aumento a los revoltosos y a los del contentillo del presidente municipal. Vamos a estar muy pendientes acerca de esta situación. Y Gerardo, pues unas sabritas para que disfruten el mundial el día de hoy.
2: ¡Órale,
1: Gerardo!
2: ¡Órale! ¿Qué tal?
1: No son de las que le sacan a las despensas en la capital, porque luego aquí
2: ya me fijé,
1: la diputada Carla
2: Estrada,
1: Marlene, que lo raro es que la diputada Carla Estrada salga con sabritas y repartiendo despensas. ¿Cuándo ves a un diputado repartiendo despensas a estas alturas, Marlene?
2: No.
1: Hoy en día, ¿sabes?
2: No, y luego, bueno, pues ya, híjole, vas a dar, pues darle una sopa, ¿no?
1: Sí. Pero bueno, vamos a hablar de eso más adelante. Gerardo, gracias por haber venido aquí a Patriotas, Gerardo.
0: A ustedes, muchas gracias.
1: 2:38 de la tarde, vamos a la pausa, regresamos en breve. No le cambie, marque ya por la playera, la vamos a regalar mañana.
2: Seguimos en redes. Oye, estos...
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0: 2:45. Regresamos después de esta breve pausa y de la colaboración del gran Gerardo Mata, como siempre, que anda por ahí caminando las calles de la ciudad. Y por supuesto que también luego nos envía información para tener el conocimiento de cómo estamos en la capital y no solo aquí en el centro histórico, sino también en todas sus comunidades. Marlene Botello también siempre anda a pie a tierra y esto queda de manifiesto cuando venimos aquí a este programa. Siempre traemos algo y tratamos de traerle a usted la información, lo de última hora. Marlene Botello, ya tenemos lista de la gente que ha enviado su pronóstico, nombre y pronóstico. Marque aquí a Radio Zacatecas. Marlene les va a pasar en unos minutitos el número telefónico. Ya se preocupó Marlene del teléfono, pero Marlene le va a pasar
1: el... ¿Cómo
0: me gusta meterte en problemas, Marlene? Me encanta meterte en problemas.
1: Si usted supiera cómo me bulea, pero me defiendo jamás. Cuando te avientan al agua.
0: Somos un buen equipo.
1: Pero que es un chapoteadero.
0: Somos un buen equipo y este equipo ya no lo va a ver desunido, oiga. Nos va a ver aquí o en alguna otra estación de radio, pero seguramente aquí por un tiempito más. Usted
1: ¿te vas a ir
0: no
1: a
0: se preocupe
1: estación?
0: No, jamás. Aquí estamos y bueno, el día que tengan a bien decirnos gracias. pues ni modo, ¿sabes? Voy a mandar carta de reconsideración.
1: No
0: soy así, yo me voy.
1: Fíjate que yo creo que te dejarán de ver aquí, a mí también, pero no me van a dejar de ver, eso es lo que no saben.
0: Tenga la certeza de que no. Ya Marlene nos gestionará otro espacio.
1: Hombre, vamos a estar en todos lados y usted no tiene ideas más. Dicen que a veces una patada en el trasero no te hace nada mal porque te ayuda también a impulsar. Muchas gracias, Ernesto.
0: Pues es que el productor Ernesto...
1: Es la onda.
0: Nuestro productor Ernesto... Al 100, oye. ¿Cuál es el teléfono al que deben marcar para ganarse la playera de México? Recuerde, nombre y pronóstico.
1: Muchas gracias que me mandaron ya aquí toda la información.
0: Déjame, porque Tefita, nuestra productora general,
1: ya
0: también
1: me mandó todo, Tefa, así como para que ya no se me vuelva a borrar. Ok, bueno, usted puede ganarse nada más ni nada menos que una playera, así como la que traigo yo, bien preciosa, de México. Pues justamente para que nos adivine o que nos pueda decir cómo va a quedar el día de hoy el
0: partido México-Corea.
1: ¿Cuál es su pronóstico? Usted nos dice cuántos van a quedar de goles, deja su nombre, su número telefónico y nos llama al 492-92-405-32. Le repito nuevamente, 492-92-405-32. Llame ya, díganos su pronóstico y por supuesto a la primer persona que haya llamado y que...
0: Sí, el primer pronóstico que atinó será el ganador. Entonces aquí lo que importa es la premura.
1: ¿Sí?
0: Que usted ya mande su pronóstico de ya porque mañana vamos a estar...
1: No importa si llamó primero o llamó después, aquí es quien le atine al
0: pronóstico también, pero imagínate, si sale, no sé, fulanito de tal...
1: Bueno, sí.
0: Que fue el que mandó el primer pronóstico y resulta que le atinó, ya, se acabó, sí, ganó él. Entonces, la premura de que marque antes que el que vaya a pronosticar el mismo que usted.
1: Marcador.
0: Entonces, si marque, es una playera totalmente nuevecita, original,
1: de la selección mexicana.
0: Ayer lo compartimos en redes sociales, gracias a la diputada Susana Barragán, que tuvo a bien regalar esa playera para la audiencia de Patriotas y de Radio Zacatecas. Marque si quiere la playerita, hoy por la tarde... Quizá daremos ya a conocer el ganador, le enviaremos mensajito, nos contactaremos con él para que mañana pase entre 2 y 3 de la tarde. Si no pasan, bye.
1: No, que vengan aquí a la cabina por ella.
0: Aquí a cabina, tienen que venir aquí a cabina por ella, a recogerla.
1: Que vengan a recogerla en el tiempo que estemos en Patriotas. Y pues ahora sí que vienemos, yo estoy muy emocionada. A mí el Mundial me encanta y me gusta mucho porque sabes que cuando juega México todos le vamos al mismo.
0: Todos.
1: Y eso absolutamente está padrísimo, todos. No hay pleitos en la casa de que tú le vas a un equipo y papá le va a otro equipo.
0: Y también allá afuera, Marlene.
1: Ah, claro.
0: ¿Sabes? allá desaparece toda la situación política y todo, estamos todos unidos. No sé si viste ayer cómo cantaba la fanaticada de la selección de Inglaterra, los ingleses, cantando el Wonderwall de Oasis. Oh. Muy emotivo, la verdad, muy emotivo. O cómo los noruegos luego se organizaron para festejar como si estuvieran remando, como Ajá. si fueran vikingos. La verdad es que el mundial...
1: O los mexicanos cantando El Cielito Lindo.
0: O los mexicanos cantando El Cielito Lindo, que no sé si sepas
1: tú. O la de
0: tú.
1: Oye, mi amor, de Maná.
0: Oh, también, oye, también.
1: Es el nuevo himno, dicen, de la selección. Oye, padrísimo.
0: ¿Quién musicalizó El Cielito Lindo, sabes tú?
1: No recuerdo.
0: López Velarde.
1: Ah, mira.
0: Fue parte de la gente que musicalizó.
1: Parte de la producción musical. Es. Oye, pues qué orgullo. La verdad es que estamos todos muy emocionados. Es un juego importante para la selección. Seguramente toda la gente estará pues muy atenta a partir de las 6:00 p.m. que empieza la transmisión. Y el partido, el silbatazo, digamos así, de inicio, sí, será en punto de las 7:00 p.m. del día de hoy. Así es que estaremos pues muy al pendiente de este partido. Por ahí veíamos en redes, o sea, hoy no se permite BTS, hoy no se permite ver nada de novelas coreanas, te la vas a perder, pero mañana te la checas. Irving, yo sé que eres fan de todo ese contenido.
0: Perdón, me equivoqué. Marlene, El Cielito Lindo, esta hermosa melodía, al igual que Las Mañanitas, fue musicalizado por el fresnillense Manuel M. Ponce.
1: Ay, por M. Ponce.
0: Manuel,
1: claro.
0: M. Ponce. Cielito
1: López
0: Velarde, lindo.
1: Dije, bueno, no, pues era poeta, pero también el poeta. Era músico.
0: No, Manuel M. Ponce fue quien musicalizó Las Mañanitas y El Cielito Lindo, que es el que cantamos todo el tiempo.
1: Las Mañanitas todo el tiempo.
0: También Las Mañanitas, oye. Qué
1: es
0: cosas,
1: que
0: ¿no?
1: Mucho talento en Zacatecas,
0: por
1: ¿no?
0: Por supuesto, Marlene Botello. Claro.
1: O sea, nada más usted eche ojo, o sea, vemos muchos con mucho talento, hay otros que bueno, no les tocó la bendición, pero bueno.
0: Sacaste la carcajada ya en producción.
1: Ajá, me voy a traer a Tefa aquí el programa.
0: 3-0 ganando Suiza, nada más.
1: Ay, pues,
0: ¿qué tal,
1: Fíjate.
0: Buen marcador.
1: Pues es que en Suiza son muy, muy
0: ¿Cuál es tu pronóstico? ¿México cuánto? ¿Corea cuánto?
1: 3 México, 3 favor México, 2 Corea. O sea,
0: 3-2.
1: 3-2.
0: Favor México.
1: Sí.
0: Ese es tu pronóstico.
1: Sí.
0: El mío 2-1.
1: 2-1.
0: Gana México 2-1. Apretado, porque también los coreanos, mira, traen a Heung-min Son, que es el Cristiano Ronaldo de Corea, que jugó en Tottenham, que hoy está jugando en Los Ángeles FC, pero la verdad es que en Los Ángeles
1: no
0: brilla, pero no jugó en Tottenham mucho tiempo y es un jugadorazo, entonces
1: pero
0: hay
1: pues
0: que tener
1: uno.
0: Mucho cuidado. Sí, es un solo jugador,
1: no,
0: pero...
1: No va a poder
0: oye,
1: hacer todo.
0: Pero
1: si Cristiano no pudo.
0: Saludos a Ernesto, el Neto. Oye, me decía, es que a mí no me gusta el Mundial porque fueron muchas selecciones que ni conocemos, como el Congo, como Bosnia.
1: Italia no pasó.
0: Espérate, pero se presentan muy bonitas historias como la del arquero. Este que de un día para otro ya tiene cerca de 13 millones de seguidores en Instagram porque
1: India.
0: No le permitió gol a España, Marlene.
1: ¿De la India? Y
0: tal?
1: Que no pudo llevar a su familia porque pues no tenía con queso las gordas y que ahorita ya muchos están echándole el ojo a varios jugadores.
0: Es que en el fútbol, Marlene, 11 contra 11, nadie tiene y
1: nada
0: nadie
1: asegurado,
0: tiene la última palabra, oye. Nadie
1: oye,
0: tiene
1: aunque
0: la última
1: sí lo
0: palabra.
1: Que estaban diciendo muchos y que lo vimos perfectamente, que Messi fue muy beneficiado en el último
0: era
1: partido.
0: Era tarjeta roja, oye. Qué pisotón le metió al contrario aquí en el chamorro, pero pisotón, ese era de roja y suspensión
1: un
0: partido.
1: Y él sí se andaba cuidando la mano, ¿verdad? Porque traía quebrados ahí sus dedos.
0: Y la FIFA no dijo nada, ¿sabes? Esto luego es lo que
1: y en el de México sí se pusieron bien intensos en el primer partido.
0: Sí, nos expulsaron al cachorro, Montes.
1: O sea, como ahí que... No, hombre, sí. Oye, por cierto, mujeres mexicanas en el tema de arbitraje...
0: También...
1: Ay, qué
0: hoy arbitró también, arbitró una mujer también y lo hizo muy bien. Lo hizo
1: pues es
0: muy,
1: que las
0: muy
1: mujeres, mira, ya no necesitamos estar nada más en puras ligas de mujeres para poder dar el silbatazo en eventos como
0: en
1: estos.
0: En el Sudáfrica, Chequia, hoy arbitró una mujer.
1: Es tiempo de mujeres.
0: Y fíjate que marcó un penal y los mismos, incluso los de la transmisión de televisión decían, no era penal, ¿por qué lo marcó? Sacan otra repetición. Sí, era penal, Marlene.
1: Además,
0: una
1: con
0: mano
1: estas
0: descarada.
1: Cámaras que traen ahí ya los árbitros...
0: Pero, se equivocan los de la transmisión y el árbitro marcó lo que era.
1: Oye, pues sí.
0: Una mujer árbitro.
1: Es que somos tiempo de mujeres, Marlene.
0: Tiempo de mujeres.
1: Es tiempo de mujeres y yo muy orgullosa de que en este mundial hemos podido ver muchas mujeres participando en el tema de arbitraje, pero sobre todo mujeres mexicanas que le están entrando con todo a este tema y lo han hecho muy, muy bien.
0: Oye, me mandaron por ahí una imagen porque está circulando mucho esta situación del nepotismo del diputado Ulises Mejía.
1: ¡Ay, Dios!
0: Que pide licencia. Fíjese nada más. Es que usted júzguelo. Usted júzguelo. No me haga caso, pero juzgue usted la historia. El diputado Ulises Mejía llega a la Diputación Federal sin haber hecho campaña. ¿A qué me refiero? La mayor parte de la campaña la hizo el hoy diputado local, Alfredo Femat. Él ganó el voto en ese distrito 3 federal. ¿Qué sucede? El señor Ulises Mejía, pues ni tardo ni perezoso, fue a quejarse a la dirigencia nacional de Morena que él quería una diputación y no le dieron nada. Entonces la gente de Morena dice, oye, pues hagamos un acuerdo con el PT, que se baje Alfredo Femat, y se bajó Alfredo Femat cuando ya había hecho la mayor parte de la campaña. Es decir, Ulises no hizo campaña. Él está ahí sin hacer campaña. Le regalaron esa diputación. Fíjese nada más lo que sucedió. Se va porque está buscando, como desde hace ya mucho tiempo, está buscando otra posición sin terminar a la que fue, que es diputado. Se va y deja como suplente a su papá, Augusto. Antonio Mejiaro. Y dice la gente en redes sociales, oye, no le pierden.
1: No, pues.
0: No le pierden porque pues la dieta, el salario, pues ya no se lo queda Ulises, pero se lo queda su papá. Uh-huh. ¿Y qué es lo que vemos con otros políticos, Marlene? Te vas tú y queda de suplente.
1: Pues otra persona.
0: Pues una ajena persona que acompaña el proyecto.
1: Claro.
0: Pero no queda tu papá.
1: Ay, eso es o nepotismo tu mamá. Por donde le
0: quieras. Es como si nosotros, Marlene, regalamos mañana la playera de México a mi hermano, a mi tío, a mi...
1: Okay.
0: ¿Sabes cómo se ve esto?
1: Sí. No, pues se ve muy mal, obviamente. Debes de ser muy, muy neutral y además en el tema de política, pues es que es muy evidente. O sea, no lo puedes ocultar. Y fíjate que yo voy a comentarte algo que he visto en redes y que, híjole, me cae muy mal porque te voy a decir una cosa. Yo estuve casada, me divorcié ya hace varios años ya. Y bueno, pues obviamente mi expareja hizo su vida y yo hice la mía propia en el tema personal.
0: Normal.
1: Tenemos hijos en común.
0: Claro.
1: Sin embargo, pues cada quien continuó su vida totalmente con parejas.
0: Siguió adelante. Siguió adelante.
1: Deciste casas, whatever, ¿no? No tienes por qué estar ligado total, o sea, ya de manera personal y sentimental, no tienes nada que ver, absolutamente nada. Y a mí ese tema de que lo exponen en el caso de la senadora Vero Díaz, y lo voy a decir, me parece una tontería, y porque me molesta, Irving, me parece una tontería que mencionen que no, que tiene que ver, que es familiar. No es familiar. No son familia.
0: Ese discurso.
1: Hay un acta de divorcio. No son familia, Erwin Macías. Tienen más de 15 años que se divorciaron. ¡Caray! O sea, ¿por qué no lo aplicamos? O sea, piénsele usted.
0: Marlene, la gente que ha pasado por esta situación.
1: Por lo
0: que nos acabas de compartir y te agradezco tal confianza. Y la audiencia también, porque nos estás compartiendo algo muy personal. La gente que ha pasado por esta situación sabe que se acabó y se acabó.
1: Ya.
0: ¿Sabes? Y esto lo está utilizando mucho la gente, los seguidores del diputado que no hizo campaña, Ulises Mejía, que hoy se ve desesperado porque está abajo en las encuestas, aunque haya pagado 20 y que ayer en Morena ya le dijeron, estas encuestas no valen para nada, no valen para maldita la cosa, no sirven tus encuestas, no sirven, no las vamos a tomar en cuenta, entiende. Entonces, ¿qué sucede? Se va, deja la diputación, le deja a su papá la posición, la beca, el salario, la dieta, llámele como usted quiera, ellos no le pierden. Ellos no pierden. Ya lo hizo.
1: No, y lo quieren todo.
0: Y están manejando esta narrativa que comentas respecto de la senadora Vero Díaz, porque también el día de ayer la vimos, pues, en un hecho que representa nada más que unidad en torno
1: supuesto,
0: a Morena.
1: Porque están en el mismo movimiento.
0: Y al movimiento de Morena. Que hay que entenderlo así, es un movimiento,
1: claro.
0: No se va por el interés de una persona como lo hace ver el señor Ulises Mejía. Bueno, a partir de esta polémica, Marlene, me llegó una publicación y me dice, no sé si recuerdes que fue denunciado por el tema de las becas, de un paquete de becas del municipio de Zacatecas cuando él gobernó, con un presupuesto de un total de $1,000,000 que estaban destinadas a jóvenes de comunidades marginadas y que terminaron siendo autorizadas para familiares y amigos de los funcionarios municipales de su gobierno, del gobierno de Ulises Mejía. Incluso por ahí pasaron un expediente completo de la beca que se le autorizó a la cuñada de Ulises Mejía.
1: Ese es nepotismo.
0: Revíselo y juzgue usted con su propio criterio.
1: Nuevamente nepotismo. O sea, y ellos podrían decir que no, pero no manches, Irving. O sea, eso es del pasado, del presente. ¿Y qué nos espera en el futuro? ¿Más nepotismo? Ahí sí yo le voy a decir, chéquelo. Además, voy otra vez a lo mismo. Y lo dijo la coordinadora, la presidenta nacional de Movimiento de Regeneración Nacional, Adriana Montiel. Se va a considerar muchas cosas para el tema de la elección de los candidatos. Y entre ellos es que tengas un currículum en el partido totalmente limpio. Que no tengas cosas que puedan dañar al movimiento. Que no hayas traicionado al movimiento, que hayas trabajado para el movimiento y apoyado a gente del movimiento. Una, evidentemente, el diputado con licencia Ulises Mejía tiene demandas de violencia en política de razón de género.
0: Ese sí.
1: Dos, se fue a otro partido mientras estaba en Morena y luego se salió y luego se regresó. Que contendió, por supuesto, para reelegirse a la alcaldía, donde no ganó ni 3 votos. Y se regresó al movimiento. Otra. Estamos hablando de la cuestión del nepotismo. Ahí tenemos al papá. Y ahí te va otra. En todo lo que hemos visto del tema del trabajo en territorio, no lo hemos visto más que en 1 o 2 eventos. Del Movimiento de Regeneración Nacional, y bueno, en el resto que han sido PRI, PRD, PAN, de todos los otros colores, que esos tampoco cuentan. Y otra, fíjate, te voy a ir con una cuarta. Se la han pasado hablando él y su papá, o por lo menos a su papá, si lo hemos escuchado en diversas ocasiones, hablando mal del gobierno actual que representa al Movimiento de Regeneración Nacional. Entonces, o sea, de a cómo te digo, y no me voy a las encuestas porque bueno, entonces ya Marlene, me voy así como Marlene, oso, ¿verdad? Marlene, caída.
0: ¿Quién los votó? No, ¿quién votó a Ulises, cosas? Marlene, es que a Ulises no lo votó nadie, Marlene. Votaron a FEMAD, no votaron a Ulises. ¿Sabes lo injusto que es esto para gente que de verdad anda en la calle, que apoya al movimiento, que anda en la calle hablando pues con la gente?
1: Que le toque a la gente injusto, que trabaja.
0: ¿Sabes lo injusto que hoy llegue su papá como suplente, que tampoco votó absolutamente nada, que fue candidato del PRD y que sigue a las órdenes de Amalia García? ¿Sabes lo injusto que es eso, Marlene? ¿Sabes el coraje para la gente que sí anda casa por casa y que sí trae el escudo de Morena y que habla de Morena y que está con Morena? No como este señor. Ninguno de los dos están con Morena, están contra Morena y se les están dando estas dos posiciones, Marlene.
1: Salen en fotos,
0: es injusto,
1: por
0: Marlene.
1: Por supuesto, salen en fotos con la presidenta, pero hablan en contra del movimiento y hablan en contra
0: de
1: la presidenta.
0: Y pone, o sea, una fotografía, empieza a manejar una fotografía del 2024 con la presidenta.
1: No, pues no.
0: ¿Qué te digo?
1: Sí, no, ya ni se parece.
0: Hombre. Pero bueno, aquí vamos a estar para recordarle todas esas situaciones. 3:03 p.m, gracias a la gente que marcó aquí a Radio
1: Zacatecas.
0: Llame,
1: 492-92-405-32, todavía tiene chance, un segundo.
0: Todavía tiene 2 segundos de que marquen. Están, sí, ya por ahí, gracias Estefanía, productora, Ernesto, productor también en controles y de audio. Ya nos mandaron aquí algunas listas, ya las tenemos. Hoy después del partido vamos a cotejar la información, quién fue el ganador de la playera y nos vamos a poner en contacto por la noche para que sepa el ganador y mañana venga a recoger su playera entre 2 y 3 p.m. aquí en vivo a Patriotas.
1: ¡Ay, qué emoción!
0: Y platique un poquillo con nosotros si puede venir el día de mañana.
1: ¡Ay, sería, ¿sabes?, muy bueno! Pues usted disfrute mucho, hoy gana México y ya mañana pues será otra canción.
0: Mañana nos vemos. 3:04 p.m. Soy Irving Macías, pásela muy bien, oiga.
1: Soy Marlene Botello, cuídese mucho, gracias Ernesto, gracias Estefa, nos vemos y nos escuchamos el día de mañana aquí en Patriotas.
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14: Guadalupe Teresa More Schmidtlein nació el 30 de mayo de 1918 en la Ciudad de México, en el seno de una familia porfirista europea que hasta antes de la Revolución Mexicana fue terrateniente de la mitad del estado de Morelos. La carrera de Pita Amor, como era conocida, comenzó en el cine y el teatro. Fue actriz, modelo de fotógrafos y pintores, e incursionó en la literatura con obras como Yo soy mi casa, Décimas a Dios, Puerta obstinada, Círculo de angustia, Otro libro de amor y Más allá del oscuro. Pita Amor fue reconocida como la mayor cultivadora del soneto, la décima y la lira en la poesía mexicana del siglo XX, abordando temas como la confrontación con la muerte, el cuestionamiento existencial, el misterio de la trascendencia y la exploración del yo. En 1974, Guadalupe Amor grabó para el acervo de Voz Viva una selección de su obra. Escucha a continuación un fragmento de Yo soy mi casa.
15: Casa redonda tenía de redonda soledad. El aire que le invadía era redonda armonía de irrespirable ansiedad. Las mañanas eran noches, las noches desvanecidas, las penas muy bien logradas, las dichas muy mal vividas. Y de ese ambiente redondo, redondo por negativo, mi corazón salió herido y mi conciencia turbada. Un recuerdo he mantenido, redonda, redonda nada. Escaleras sin peldaños, mis penas son para mí, cadenas de desengaños, tributos que al mundo di. Tienen diferente forma y diferente matiz, pero unidas por los años mis penas o mis engaños, como sucesión de daños son escaleras en mí. De mi esférica idea de las cosas parten mis inquietudes y mis males, pues geométricamente pienso iguales a lo grande y pequeño, porque siendo son de igual importancia, que existiendo sus tamaños no tienen proporciones, que no se miden por sus dimensiones y solo cuentan porque son totales, aunque esféricamente desiguales.
14: En descargacultura.unam encuentras una pequeña selección de lo que grabó Pita Amor para Voz Viva de México.
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0: ¿Cómo habitar la Tierra de forma pacífica sin destruirla? A esta pregunta urgente en estos tiempos de crisis ecológica, la líder mapuche Moira Millán responde llamando a la revolución telúrica, es decir, una reconexión con el medio ambiente para dejar atrás el capitalismo, el colonialismo y el racismo. Millán, que vive en una comunidad de mapuche en el sureste de Argentina, en tierras recuperadas, se define como una huaychafe, una guerrera en mapudungún, el idioma mapuche que se habla en ambos lados de la cordillera de los Andes. Una guerrera que defiende la tierra, el territorio y también la cultura, la memoria de su pueblo y el idioma. Además de liderar movimientos sociales para la defensa del territorio, Moira Millán es autora de un ensayo titulado Terricidio y de una novela, El tren del olvido, cuya versión acaba de ser publicada en francés. La recibimos en nuestros estudios durante su gira en Francia para presentar la edición francesa de esta novela apasionante que mezcla saga familiar, historia de amor y luchas históricas contra el colonialismo.
1: Moira Millán, buenas tardes.
2: Buenas tardes, Mari.
1: Usted viajó desde el Puel Willimapu, la Patagonia, en mapuche, para presentar su libro aquí en Francia, El tren del olvido, que acaba de salir en francés. Es una novela trepidante, un ejercicio de memoria sobre el pueblo mapuche, la memoria del pueblo mapuche, la colonización de las tierras, la historia de desplazamiento también, a través de 4 generaciones. ¿Por qué haber elegido este título, El tren del olvido? ¿Qué simboliza el tren? ¿Por qué ponerle el énfasis en la imagen del tren?
2: El tren significó el progreso, la llegada de la civilización y con él el despojo territorial, la invasión a nuestro territorio. Y este tren es una metáfora de los espejitos de colores que todo el tiempo nos venden los distintos gobiernos de turno con políticas que pretenden sacarnos de la pobreza, traer el desarrollo, el bienestar a los pueblos, y luego termina sucediendo que es todo parte de una gran desilusión. Creo que el tren del olvido es eso, es confrontar a la memoria, el pasado, y entender que muchos de los interrogantes que hoy tenemos tienen su respuesta en lo que nos sucedió antes. El ferrocarril, que fue muy significativo para nosotros, terminó después en la década del 90 con el gobierno de Menem desapareciendo. Es decir, nosotros que sufrimos una política de exterminio como pueblo nación mapuche de Huelche, finalmente, justamente tratando de resistir frente a la avanzada de ese modelo desarrollista, capitalista que llegaba a nuestros territorios, ese símbolo que era el ferrocarril también después luego sucumbe frente al neoliberalismo.
1: ¿Se inspiró de alguna forma de la historia de su propia familia para tejer esta novela?
2: Sí, de hecho mi abuelo puso las vigas del tren, las vías, tuvo un accidente ahí mi abuelo. Mi padre fue maquinista, manejó la locomotora, este trencito a vapor. Mis tíos trabajaron en el ferrocarril. Mi sueño era ser ferroviaria, hasta que Menem privatizó.
1: En este libro usted alude a un episodio trágico de la historia mapuche, la captura de varios mapuche que fueron enviados aquí, a París, a Francia, para ser exhibidos en un zoológico humano.
2: Esa es una página triste de la historia, lamentablemente real, está documentado, donde no solamente fueron...
1: Se está con fotos.
2: Sí, no solamente vinieron mapuches, tehuelches, fueron traídos, también otros pueblos indígenas. Y en esta exotización de la vida y de las personas que habitábamos otros confines de la tierra, se intentó hacer un espectáculo de estos pueblos y, por supuesto, contra su voluntad fueron traídos y exhibidos para la gran feria de ciencia que se hizo aquí en París. Bueno, justamente se levantó la Torre Eiffel en esa época y eran parte, digamos, del atractivo y el entretenimiento en condiciones inhumanas, ¿no? Muchos de ellos murieron en el camino.
1: Esta novela es también la de un encuentro. Hay un personaje de un migrante irlandés y una mujer mapuche. Era importante también plasmar a través de los personajes la idea del mestizaje, esa noción tan central, tan compleja en Latinoamérica.
2: Sí, También la analogía de los pueblos que resisten en el mundo, que el pueblo irlandés, un pueblo tan lejano a nuestra territorialidad, sin embargo, enfrentando un enemigo común que era la corona británica, porque en Patagonia, muy poca gente lo sabe, durante mucho tiempo, más de un siglo, la corona británica poseyó prácticamente la Patagonia y el trazado del ferroviario se hizo en función de los intereses económicos de los ingleses y tenían mano de obra esclava, que éramos todos nosotros, los pueblos indígenas, con el aval y la complicidad del gobierno argentino. Entonces, la analogía esta de la lucha de los irlandeses por su libre determinación, la lucha mapuche contra esa colonialidad que iba tomando los territorios y tomando su vida, y en un punto histórico tan adverso, de tanta complejidad, se encuentran dos personas que aparentemente vienen de mundos muy diferentes, pero logran enamorarse y encontrarse en el sentido más profundo y absoluto de su humanidad.
1: Efectivamente, es una novela pues también de amor, de luchas históricas, de luchas sociales, de guerras. En esta novela también rescata usted la cultura mapuche, su lengua y muchas palabras también del idioma, del mapudungún, sus creencias, sus ritos, los vínculos con la tierra. ¿De qué manera las culturas tradicionales de Latinoamérica podrían o pueden ser clave para salvarnos de la crisis psicológica? Porque también es una temática que usted, que la ha guiado a través de todos estos años, que es la defensa de la tierra.
2: Yo creo que frente a la crisis civilizatoria hay muchas respuestas en la defensa de una cosmovisión que establece el cosmocentrismo, es decir, cómo nos relacionamos en amorosidad, en reciprocidad, esa palabra tan olvidada, y con total y absoluto respeto hacia todas las formas de vida y los modos de habitar el mundo. Creo que los pueblos indígenas hemos logrado, a pesar de todo y a pesar de una colonización y un genocidio que nos atravesó en la historia, salvaguardar esos principios, ese legado de nuestros Cuifiquechayén, de nuestros ancestros, nuestras ancestras. Es posible, me parece hoy, en plena crisis civilizatoria, entonces, con la memoria telúrica de los pueblos, poner en diálogo no solamente estos mandatos que hemos recibido como pueblos indígenas, sino también los sueños que vamos tejiendo con las sociedades criollas, que al igual que nosotros quieren volver a vincularse con la tierra de manera respetuosa, armoniosa. Creo que estamos en un punto muy crítico de la humanidad y que la misma tierra, que para mí siempre digo que es el sujeto político social emergente, hoy ya no es la clase obrera, que cada vez se va tecnificando más la industria, cada vez hay menos obrero, ni siquiera te diría los movimientos feministas, hoy el emergente político social es la tierra la que nos está uniendo, es la tierra que va urdiendo una estrategia de lucha por la vida.
1: Usted llama a restablecer la armonía, nuestra armonía entre la comunidad humana y la naturaleza, y acabar con el terricidio, y es el título de otro libro, un ensayo que usted escribió. A nivel político, ¿qué significa? ¿Cómo podría concretarse esta propuesta, esta idea de mantener un vínculo con lo vivo un poco más equilibrado que el que mantenemos ahora?
2: Primero, el entendimiento, la comprensión de que todas las vidas se ensamblan. Todas las vidas importan y todas las formas de vida son necesarias. Entonces, a veces luchamos, decimos ecocidio y ponemos el énfasis en la protección de los ecosistemas tangibles, pero sin embargo se asesina, se llevan adelante cacerías de referentes indígenas que protegen esos ecosistemas y ciertos sectores ambientalistas no ponen el grito en el cielo. Por eso. Y nosotros decimos que cada vez que desaparece un elemento de la naturaleza, desaparece con él un elemento de nuestra cultura y viceversa. Es decir, que es tan importante la preservación de los ecosistemas como la preservación de los ecosistemas intangibles, de lo cultural, de los modos y formas en que se conocen esos mundos y se sostiene la vida. Entonces, terricidio es toda la forma de agredir la vida que encontró el sistema y se enlaza con la desaparición de los cuerpos territorios diversos, es decir, cuando se mata, cuando se comete travesticidio, cuando se comete feminicidio, eso también es terricidio. ¿Cómo se combate el terricidio? Primero poniéndole nombre y apellido a ese mal, ¿no?, para poder extirparlo. Creemos que algún día el terricidio puede llegar a ser declarado crimen de lesa humanidad y lesa naturaleza, y que muchos de los crímenes que hoy son llevados a un campo casi de simplificación de delitos comunes, puedan entenderse en la dimensión y la magnitud que tienen. Y que, por supuesto, los principales responsables son los gobiernos, los estados-nación, las empresas. Las empresas deberían ser juzgadas por terricidio.
1: Moira Millán, últimamente usted se ha unido a la movilización en Argentina contra la ley de glaciares. Es una ley impulsada por el gobierno de Javier Milei que dejará en manos de las provincias argentinas, ya no al estado, la protección de los glaciares y sobre todo los permisos para desarrollar minería en estas zonas, para favorecer, impulsar la actividad minera en estas zonas. ¿Por qué se han movilizado contra esta ley?
2: Esta ley es una aberración a la vida. En momentos de crisis climática, donde los glaciares son reguladores de la temperatura del mar y por lo tanto también una importante estructura de contención del clima, pretender destruir los glaciares, contaminarlo, habilitar la megaminería, es un acto criminal que atenta contra la vida de toda la humanidad. Milei no es el dueño de los glaciares en Sudamérica, no es, por lo tanto, una lucha que solo debemos encarar el pueblo mapuche, tehuelche o el pueblo patagónico. Yo creo que la humanidad toda debe defender la Patagonia, debe defender los glaciares. Creemos que estamos a tiempo de restituir esos derechos que han sido derogados por parte de Milei, reformados, y evitar que se consuma este proyecto de muerte con la megaminería. Ojalá la gente pudiera entender la contribución de la Patagonia al mundo. Es un reservorio de agua dulce. Hay crisis hídrica en el planeta. Necesitamos realmente de los glaciares y estamos necesitando la solidaridad del mundo. Que por favor nos ayuden a salvar a la Patagonia. Por favor, no nos dejen solo en esta cruzada por abrazar la vida en la Patagonia.
1: Y para esto, pues, recomiendo la lectura de su libro, El tren de lo olvido. Muchísimas gracias, Moira Millán, por haber venido hasta aquí, a pesar de la tos, a pesar del resfrío desde la Patagonia. Muchas gracias.

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6: Hola, muy buenas tardes. El día de hoy vamos a hablar sobre un tema muy interesante. Bienvenidos y bienvenidas a su programa Conoce Tus Derechos. Como cada jueves, le quiero dar la más cordial bienvenida a nuestro compañero Andrés Muñoz. ¿Cómo estás, Andrés?
7: Hola, Fanny, ¿qué tal? Y muy buenas tardes tengan todos quienes nos escuchan, todos en nuestro auditorio. Así es, Fanny, el día de hoy vamos a tocar un tema muy, muy importante que es el derecho al medio ambiente. Y bueno, para... También el día de hoy le estaremos dando la bienvenida a mi estimado Tocayo. ¿Qué tal, Tocayo? ¿Cómo estás?
8: Andrés, Fanny, ¿cómo están? Qué gusto saludarles en este jueves mundialista, edición número 54 de Conoce Tus Derechos. Muy contento como cada semana de saludarles a todo nuestro auditorio que muy amablemente nos acompaña semana tras semana. Recordarles que estamos transmitiendo completamente en vivo a través del 97.9 de FM Radio Zacatecas y por supuesto también a través de las redes sociales de la Comisión de Derechos Humanos del Estado de Zacatecas.
6: Y pues bueno, como ya les habíamos anunciado anteriormente en redes sociales, el día de hoy vamos a tener un invitado muy especial. Vamos a tener a Erix Asdrúbal Salas Abasolo. Él es empresario, alpinista y promotor de proyectos sostenibles. Y pues bueno, vamos a hablar de este derecho, como ya les había comentado Andrés, del medio ambiente.
8: Así es, Fanny, y recordarles también que pueden mandarnos sus mensajes por WhatsApp a cabina al 492-179-6589. Como cada semana les recordamos, este programa lo construimos entre todas y todos.
9: ¿Cómo
8: estás, Alex? Saludarte.
6: Pues bueno, como ya habíamos hablado también de estos temas, ¿qué les parece si hablamos sobre las efemérides de esta semana? El día de hoy, pues bueno, ya escucharon, aquí tenemos también ya nuestro invitado que ya en un momento más hablaremos con él. Y pues el día de hoy hablaremos de estas efemérides y ¿qué les parece si empezamos con este 14 de junio, el Día Mundial del Donante de Sangre? Esta fecha reconoce la solidaridad de millones de personas que donan sangre de manera voluntaria para salvar vidas. El acceso a servicios de salud seguros y oportunos es un derecho humano fundamental y la donación altruista contribuye a garantizar tratamientos médicos para quienes más lo necesitan.
7: 15 de junio, Día Mundial de Toma de Conciencia del Abuso y Maltrato en la Vejez. Una fecha para reflexionar sobre las violencias, discriminaciones y formas de abandono que enfrentan muchas personas adultas mayores. Envejecer con dignidad es un derecho humano y corresponde a la sociedad y a las instituciones garantizar su bienestar, participación, autonomía y protección.
8: 16 de junio, Día Internacional de las Remesas Familiares. Este día reconoce la contribución de las personas migrantes que con su trabajo apoyan a sus familias y comunidades. Las personas migrantes son titulares de derechos humanos independientemente de su condición migratoria. Merecen un trato digno, seguro y libre de discriminación.
6: Y este 17 de junio se conmemoró el Día Mundial de la Lucha contra la Desertificación y la Sequía, hablando del programa que vamos a tener el día de hoy. La degradación de la tierra y la escasez del agua afectan directamente a la vida de millones de personas. Proteger los recursos naturales es garantizar el derecho a la alimentación, al agua y a un medio ambiente sano, especialmente para las comunidades más vulnerables.
7: 18 de junio, Día Internacional para contrarrestar el discurso de odio. Esta fecha nos invita a promover el respeto, la inclusión y la convivencia pacífica. El discurso de odio vulnera la dignidad humana y puede generar discriminación y violencia, por lo que es fundamental fomentar una cultura basada en los derechos humanos y la igualdad.
8: 19 de junio, Día Internacional para la Eliminación de la Violencia Sexual en los Conflictos a nivel internacional de las Naciones Unidas. Este día busca visibilizar una de las violaciones más graves a los derechos humanos en contextos de guerra y conflicto. Las víctimas tienen derecho a la verdad, la justicia, la reparación y la garantía de la no repetición, así como de recibir atención integral y protección.
6: Y este 20 de junio, Día Mundial de las Personas Refugiadas, una fecha para reconocer la fortaleza y la resiliencia de quienes han tenido que abandonar sus hogares debido a conflictos, persecuciones o violaciones de derechos humanos. Toda persona refugiada tiene derecho a la protección internacional, a la seguridad y a reconstruir su vida con dignidad y esperanza.
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7: Y como lo comentábamos al inicio del programa, el día de hoy tendremos a un invitado muy especial, Erix Asdrúbal Salas Abasolo. Él es empresario alpinista y promotor de proyectos sostenibles. Erix, un gusto tenerte con nosotros.
9: Igualmente, muchas gracias por la invitación. Muchas gracias.
6: Pues bueno, para empezar, me gustaría preguntarte y que nos dijeras quién es Erix y para que nos pongamos un poquito en contexto a la ciudadanía el del por qué vamos a hablar el tema del día de hoy.
9: Bueno, yo me dedico, soy empresario desde hace muchos años, es una formación que llevo desde joven. Mi familia siempre ha sido comerciante, empresario, mi abuelo, mi papá, tengo mucho esa semilla, pero también me ha gustado mucho estar siempre involucrado en proyectos ciudadanos, en proyectos en favor del medio ambiente, en temas deportivos últimamente, sobre todo de alpinismo. Y bueno, para resumir un poquito la pregunta, mi perfil tiene que ver con tema de negocios, con tema de deporte, con tema de medio ambiente y participación ciudadana.
8: Estimado Erix, qué gusto saludarte. Hace un momento ya nos poníamos nuevamente al tanto. Qué gusto que nos acompañes en tu programa de Conoce Tus Derechos. He sido testigo de lo que bien acabas de compartir, inclusive hemos compartido algunos proyectos también juntos y has representado a México en espacios internacionales como el G20, por mencionar uno de ellos. ¿Cómo ha influido esta experiencia, Erix, en tu visión sobre los retos ambientales que enfrentamos actualmente como sociedad?
9: Pues, Andrés, un gusto nuevamente saludarte. Hace muchos años que no nos vemos, bueno, algunos. Sí, la oportunidad de haber representado a México en estos foros durante varios años me abrió mucho una perspectiva hacia cómo a través de nuestras pequeñas acciones podemos hacer grandes cambios. Sí es importante participar en estos foros en donde se toman decisiones importantes en el mundo, pero también notaba que a veces si no había un seguimiento, y sobre todo cuando hablas de ponerte en coordinación, tratar como que de colaborar en conjunto con personas, con mujeres, con hombres de otras culturas, de otros países, se vuelve muy complicado, muy, muy complicado. Hay una película que se llama, no sé si la han visto, se llama No mires arriba, donde precisamente toca un poco el tema de cómo un asteroide se va a impactar contra la Tierra y las potencias mundiales no se logran poner de acuerdo. Algo así es una realidad, eso es lo que se veía. Esos foros son muy interesantes, muy importantes. Hay gente, líderes políticos, empresarios, líderes sociales de una gran envergadura, pero el reto siempre es cómo ponernos de acuerdo y a qué darle seguimiento bajo un plan. Se toman acciones muy importantes, por ejemplo, el cambio climático y las acciones en Kioto. Derivaron muchas acciones de políticas públicas en cada uno de los países. Yo recuerdo en aquellos años, en el 2006, cuando estaba Felipe Calderón de presidente, él se llevó como compromiso para México reducir las emisiones en un porcentaje, no recuerdo ahorita cuánto era. Pero en cada una de las políticas públicas se diseñaron estrategias para así lograrlo. A mí, el caso que me dedico a la construcción de vivienda, dije, a ver, todas las personas que se dedican a construir vivienda, todos los que están en el sector de la construcción de la vivienda, se van a dedicar a construir casas ecológicas, ¿no? En esas casas pues les ponían calentadores solares, focos ahorradores, ahorradores de agua. Entonces ya tu vivienda impactaba menos. Tenía una reducción en el CO2 que producía la vivienda. Y bueno, también un beneficio económico, ¿no? Al momento de ponerle un calentador solar, pues ya te ahorras el gas, el consumo del gas. Este es un pequeño ejemplo, Andrés, de cómo una política pública derivada de una reunión en Kioto en el 2006 puede ayudar muchísimo a reducir nuestro impacto ambiental. Entonces, para resumir y responderte brevemente, son foros muy importantes, sí se toman decisiones interesantes, pero tiene que haber una visión en común de nuestros líderes internacionales y un seguimiento. Si no hay ninguna de esas dos, por más reuniones que haya, por más foros que haya, por más reuniones que uno intente ahí participar, no sirve de mucho.
7: Eric, definitivamente tienes una trayectoria muy admirable y eso causa el interés en señalar o en ver que desde tu perspectiva, ¿cuál es la importancia o por qué es tan importante entender el acceso a un medio ambiente sano como un derecho humano fundamental?
9: Al igual que yo he escuchado que el acceso al agua es un derecho humano, es un derecho obligatorio a todos los seres humanos, el medio ambiente es lo mismo, no está peleado uno con el otro, al contrario, es... yo creo que tenemos que empezar a construir ese nuevo paradigma, porque el medio ambiente depende del agua y viceversa. Yo estoy totalmente de acuerdo con ese argumento, y yo agregaría además a un tema de salud, tanto física como mental, que es necesario no desprenderse de la conexión con el medio ambiente, no desprenderse con la naturaleza. Tú pones, por ejemplo, a alguien que toda su vida ha vivido en una ciudad contra alguien que vive en el campo, contra alguien que vive conectado a la naturaleza, a los cerros, al agua. Su calidad de vida es muy distinta, muy, muy diferente. Y nada más por el simple hecho de que el estar en contacto con la naturaleza reduce tus niveles de estrés, ¿no? Entonces... digo, podemos adentrarnos mucho en por qué es necesario el derecho al medio ambiente, pero pues no basta, es nada más, creo que despertar un poquito nuestro sentido común, que es de donde nos alimentamos. Luego, las personas que vivimos en las ciudades rodeados de asfalto y de concreto, difícilmente, y sobre todo yo me incluyo, las nuevas generaciones, difícilmente nos tocó ver cómo se ordeñaba una vaca, cómo se sembraban las milpas, las huertas, para de ahí cosechar el maíz, el frijol, la cebolla, el tomate. Difícilmente nos tocó ver eso. Entonces, a nosotros ya nos está tocando ser una generación muy ausente de esa conexión directamente con los recursos naturales, con el medio ambiente. Si necesitamos algo, pues vamos al supermercado, a la tienda de la esquina y ya agarramos la leche, ya agarramos el tomate, ya agarramos los huevos, ya agarramos la fruta. pero no sabemos lo que cuestan las cosas, no sabemos lo que cuesta que ese litro de leche llegue a nuestra mesa, ¿no? O sea, las generaciones de antes lo sabían, porque estaban en constante actividad en eso, ¿no? Y eso también despertaba un respeto por los recursos naturales. Si nos vamos más atrás, en las civilizaciones que eran nativas de cualquier país, de cualquier región del mundo, empiezas a ver, empiezas a descubrir cómo le tenían un respeto a los animales, a los recursos naturales como tal. Hoy estaba comiendo con mis padres y salió ahí la ciudad de Seattle como tema. Creo que están jugando dos equipos en el mundial en la ciudad de Seattle. Y entonces conversábamos de dónde venía el nombre de Seattle. Seattle es el nombre de un líder Sioux de la tribu de los Sioux, de los indígenas norteamericanos, al cual se le atribuye la primera carta de amor en favor de la tierra. La primera persona que escribió en aquel momento al presidente Pierceman de Estados Unidos, cuando les querían comprar sus tierras, para ir desplazándolos, ¿no? Porque pues la comunidad anglosajona cada vez estaba metiendo más en el territorio estadounidense. Entonces el jefe Seattle les contestó con una carta bellísima, muy hermosa, que en el movimiento ecologista o ambientalista es una de las cartas honorables del movimiento. Él en pocas palabras, no entiende por qué les quieren comprar las tierras a los indígenas si ellos no son dueños de las tierras. Ellos, los invito a que la lean. Habla mucho sobre el respeto a los ríos, el respeto a los osos, a las abejas. Dice, nosotros no somos dueños de esto. No podemos ver cómo ponerle un precio a esto, ¿no? Somos parte del ecosistema. Es una carta bellísima, la pueden encontrar en internet, en YouTube. Entonces, la conexión directamente con el medio ambiente es algo que nunca debimos de haber olvidado.
7: Necesario, completamente.
9: Sí.
6: Y pues bueno, primero, antes de continuar con la entrevista, me gustaría también mandar y emitirte un saludo de parte del fiscal general Cristian Pablo Camacho Osnaya, que te está viendo ahora sí que está viéndote en vivo en el programa, bueno, y te manda saludos.
9: Sí, saludos de regreso. Muchas gracias.
6: Y pues también comentar el tema en donde... Creo que aparte de todo esto que nos has dicho, no sé si ha influido el hecho de que pues has alcanzado a escalar alguna de las montañas también más altas, y qué enseñanzas te han dejado a ti este tipo de experiencias sobre el alpinismo relacionados con esto, con la naturaleza, con ahora sí que como persona, ¿qué te ha dejado a ti?
9: Cuando me ha tocado llegar a la cima de las montañas de las dos más altas del mundo, la experiencia ha sido muy bella en el sentido de lo que ha costado previamente llevar a cabo esa preparación previa.

0: estás a salvo, empiezas a darte cuenta de todo lo que vieron tus ojos. Y son a mí personalmente me ha alimentado un respeto más grande por el mundo, por el planeta, por la naturaleza. Cuando estás ahí rodeado de esos gigantes de roca y de nieve y te preguntas cómo fue que la naturaleza formó estas cadenas de montañas tan espectaculares, parece una obra divina. Y sobre todo, y lo más importante es que ahí dimensionas tu lugar en frente de esos gigantes y dices, no eres nada, ¿no? Y precisamente por la belleza que tiene ese lugar, te despiertan las ganas de quererlo cuidar, porque son lugares muy poco difíciles de ver en otras partes del mundo. De ahí empiezan a derivar muchas sensaciones y emociones. Y sí, una de ellas es que dices, debemos de cuidar a nuestra tierra, ¿no? Debemos de cuidar estos lugares que son un santuario para cualquier alpinista, para cualquier expedicionario, para la humanidad en sí. Y eso, bueno, al final está relacionado con un sentimiento de cariño y de amor, del respeto hacia el mundo en donde vives. No tenemos otro, ¿no? Hace poco estaba viendo una comparativa que hacían. Nos estamos ahorita esforzando por querer desarrollar vida en Marte, cuando deberíamos de cambiar un poco los paradigmas. Y digo, se ve como un logro tecnológico y científico, sí, pero estamos acabando con toda la vida salvaje en un tiempo increíblemente acelerado, ¿no? No tengo la cifra ahorita en este momento, pero estaba hace poco viendo ahí una publicación de que cerca del 40% de la vida silvestre en muy poco tiempo la ha desaparecido. Y mucho se debe, o no más bien no mucho, se debe completamente a la actividad humana.
1: Claro, Erix, y a propósito de estos retos que nos empiezas a compartir, aunado a la experiencia que has tenido, como subir a uno de los, bueno, el lugar más alto, uno de los más altos del mundo, ¿cuáles consideras desde esta perspectiva y experiencia que son los principales desafíos ambientales que tienen estados como el nuestro, que es Zacatecas?
0: Zacatecas tiene el tema, el reto del agua. Zacatecas tiene un bioclima, entiendo, semidesértico y templado al sur. Tiene muchísima fauna que debemos de cuidar. Para contestarte directamente, Andrés, y yo creo que esa misma respuesta aplica para cualquier estado del país, para cualquier región, para cualquier municipio, para cualquier poblado, para cualquier persona. Debemos de descubrir cuál es la huella, cuál es el impacto ambiental que tenemos como personas, que tenemos como ciudadanos, que tenemos como estado, ¿no? Si hacemos ese ejercicio, entonces nos podemos dar cuenta de que, bueno, dices, ¿cómo puedo yo? Y nos invita a eso, esa reflexión a decir, ¿cómo puedo yo ayudar a disminuir mi impacto ambiental? Algo tan sencillo. Vemos mucho nosotros en las redes sociales, pues que se está quemando el Amazonas, que los agricultores de Brasil, pues queman hectáreas de selva para sembrar soya. Y la soya se usa para alimentar el ganado, que luego el ganado se vende pues para la leche o para la carne, ¿no? Si nosotros vemos, por ejemplo, o lo vemos desde una perspectiva que dices, bueno, pues eso está pasando allá, ¿verdad? Y ellos son los culpables de que el mundo esté mal, o así como en otras partes del mundo puede suceder lo mismo, en China, en India, no lo sé. Pero con el simple hecho de nosotros disminuir nuestro consumo, de decir, a ver, voy a comprar otro saco, ¿para qué? Si ya tengo uno de ese color. Voy a comprar otros tenis, ¿para qué? Si ya tengo unos para correr. Voy a comprar otros dos pantalones, ¿para qué? Si los que tengo todavía me sirven. Quiero tres carros, dos casas. Digo, es un dilema que

0: que puede abrir la puerta a una discusión a veces filosófica, si tú quieres. Pero más allá de eso, es darnos cuenta de que no ocupamos muchas cosas para realmente vivir bien. Ya lo demás, para lo que ambicionamos de más, es cuando también está directamente relacionado con ese mayor impacto hacia el medio ambiente. Porque si quieres tener más cosas, pues también se va a tener que talar más árboles, se va a tener que sembrar más tierra, se va a tener que obtener más petróleo para esos derivados del petróleo, esos plásticos, todos esos productos que son derivados del petróleo que vas a tener en tu casa, para esos tenis que están hechos de piel de algún animal, pero que también están hechos de plástico. O sea, en sí no hay un impacto cero, pero la idea es que lo podamos reducir a lo más posible y eso es una gran ayuda. Zacatecas, ¿cómo puede hacerlo? Que pensemos así, que pensemos en cómo podemos reducir al máximo nuestro impacto, nuestro consumo.
1: Y pues me gustaría hacerte una pregunta relacionada a esto, porque ¿qué acciones, bueno, ahora sí que ya como población, como sociedad en general, qué acciones podemos hacer las personas, ahora sí que las comunes y corrientes, que no estamos muy inmiscuidas a lo mejor en este tema o que desconocemos el tema, qué podemos hacer para contribuir este cuidado al medio ambiente en los hogares, en las comunidades, ahora sí que en el uso común?
0: Eso mismo, lo que decía hace un momento, empezarnos a alimentar, a descubrir esa idea de consumir menos. Yo en todo este tiempo que he llevado estudiando temas sobre el medio ambiente, participando en foros sobre sostenibilidad, sobre el medio ambiente, la única manera que yo encuentro lógica para realmente desacelerar el daño al medio ambiente es dejar de consumir de manera irresponsable. Que encontremos nuestra, personalmente, cada individuo, cada persona, que encuentre, que haga ese ejercicio de cómo con algo básico puedes vivir bien, ¿verdad? Yo ya llevo muchos años haciendo ese ejercicio. Rara vez, me compro una prenda. Primero, antes de comprarla, pienso, me pregunto, oye, ¿para qué quiero un saco? Si ahí tengo varios, ¿no? ¿Para qué quiero otro pantalón? A menos de que ya esté muy desgastado, muy decolorado. Y los pantalones que se decoloran, los vuelvo a pintar, los que se pueden, los que se desgarran de alguno, los reparo. Hay cosas también, y esto es bien importante, que se han ido perdiendo con las nuevas generaciones. En nuestra generación, pues no es la excepción. Actividades muy bonitas que se hacían antes, como el arte de reparar, ¿no? Ahora es tan sencillo, pues simplemente mejor tirar algo, batallas menos porque encuentras otro pantalón a la vuelta de la esquina y ya te da flojera repararlo, si está rasgado de algún lado. Algo así tan sencillo ayudaba mucho antes a que valoráramos más lo que costaban las cosas. Hoy en día las cosas cada vez cuestan menos y de una mejor calidad. Y obviamente mucho se debe a prácticas en otras partes del mundo un poco exhaustivas en el recurso humano, con condiciones laborales muy deplorables, muy injustas, y que llegan los productos muy baratos aquí a nuestro país. También es importante ver cómo están fabricadas las cosas, ¿verdad? Porque dices, oye, pues esta playera me costó 100 pesos, ¿no? Cuando a lo mejor mandarla a hacer con un sastre, tal vez te hubiera costado 400. Sí, pero ya cuando lo investigas y dices, oye, ¿dónde la fabricaron? No, pues que en tal país del mundo, con explotación laboral infantil, contaminando durísimo los mantos acuíferos, contaminando igual las tierras alrededor. Entonces dices, pues bueno, esa playera trae muchísimas cosas malas en su fabricación, ¿verdad? También es eso importante que nosotros consideremos lo que compramos, cómo deriva su fabricación, que investiguemos. Eso es algo también valiosísimo.
2: Y bueno, Erix, lamentablemente se nos está terminando el tiempo, pero también no queremos dejar pasar la oportunidad. Recientemente presentaste tu libro Voces del Karakorum. Si nos puedes, por favor, invitar a nuestro auditorio a leerlos y comentarnos qué encontrarán los lectores en esta obra.
0: Voces del Karakorum es un libro que narra la travesía, la expedición a la segunda montaña más alta del mundo, el K2. Y para tratar como que de aterrizarlo un poquito al tema del que estamos hablando, es un libro que invita a reflexionar más que ni hablar de la misma hazaña de llegar a la segunda montaña más alta del mundo y lo que se necesitó para lograrlo. Más de hablar de un logro, hablo sobre una reflexión durante el camino para llegar y después de haber llegado. Ahí hablo precisamente de lo que veo, de lo que me tocó ver y me impactó sobre el daño al medio ambiente. Digo, tampoco es tan severo ni quiero que el público se quede con una idea de que las montañas están contaminando, no, pero sí se ve la huella humana, sí se ve, es triste que veamos ahí rincones de basura en esos lugares tan sagrados de la tierra. La falta de sensibilidad hacia otros seres sintientes que vemos, digo, allá no es la excepción, aquí en México lo vemos mucho, en Zacatecas no es la excepción, cuántos casos vemos de maltrato animal, ahorita que el fiscal mandaba saludos, que por cierto le envió nuevamente un saludo, estábamos trabajando con él hace algunos meses la posibilidad de crear una fiscalía especializada contra delitos de maltrato animal. Porque, bueno, es algo que a lo mejor mucha gente no lo sabe, pero al día hay muchísimos y casos así que te desgarran. El libro narra esa reflexión de descubrirse, es una invitación a mirar hacia adentro de ti, a desconectarte de este mundo de asfalto, de concreto, de cemento, desacelerarte. Desconectarte de las prisas del día a día, para invitarte a descubrir esa esencia que tenemos todos los individuos, todos los seres humanos, que tienen que ver con la conexión de la naturaleza y la conexión del medio ambiente.
1: Eric, te agradecemos mucho que hayas estado con nosotros. La verdad, el tiempo se va volando y quisiera nada más leer estos saludos que tenemos en redes sociales. Nancy Trejo, excelentes reflexiones, saludos. María Elena Covarrubias, saludos, los escuchamos por la radio. Andrea Contreras, de acuerdo con su postura, hace años solo teníamos un par de zapatos y hasta que de plano ya no se podían arreglar ni nos comprábamos otros. Bueno, la verdad es que ha sido muy nutritivo. Ojalá y nos puedas acompañar más adelante en otra emisión para seguir hablando y abordando más este tema, porque es un tema que hay que seguir rescatando.
0: Con mucho gusto y encantado de seguir pudiendo compartir este tipo de temas con ustedes.
3: Muchas gracias, Eric, y también agradecemos a todo nuestro auditorio el favor de su atención, no sin antes dar las gracias a Selene Salas, coordinadora de este espacio, a Willy, a Joaquín, a Tefa, a Londra, a Neto, que desde cabina cada jueves nos hacen el favor de colaborar en este espacio, al licenciado Gustavo Goitia, coordinador de radio, que fue, bueno, su cumpleaños la semana pasada y que también nuevamente le externamos un saludo afectuoso, y sobre todo al licenciado Hermelio Camarillo Conde, director del Sistema Zacatecano de Radio y Televisión. Nos saludamos el próximo jueves, Tocayo.
2: Nos saludamos el próximo jueves.
1: Y ya saben, apoyar a México.
2: Ánimo.
3: Gracias, que pasen buena tarde.
2: Hasta la próxima.
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10: Hola, hola, muy buenas tardes, gente bonita. Soy Miriam y nos da muchísimo gusto contar con su compañía en esta tarde tan especial. Les doy la más cordial bienvenida a nuestro primer programa totalmente en vivo, con el que damos inicio a la tercera temporada de Exprésate, experiencias que conectan familias. Gracias por brindarnos un espacio para escucharnos. Prepárense para compartir, aprender y reflexionar con nosotros, en sintonía del 97.9 Radio Zacatecas.
11: Gracias, Miriam. Gracias a todos en la audiencia que nos escuchan, a ti que nos escuchas en tu automóvil, en tu casa. Como bien lo dice Miriam, estamos completamente en vivo a través de 97.9 FM Radio Zacatecas. Síguenos también a través de nuestras redes sociales en Facebook y en YouTube. No buscamos ser padres perfectos, sino buscamos ser padres presentes y conscientes. Somos un grupo de padres preocupados por la educación de nuestros hijos y por eso es que estamos aquí.
12: Hola, hola a todos, bienvenidos amigas y amigos de Exprésate. Me presento, yo soy Laura. Esta es una colaboración de Cipina y Cisart. Esta es la tercera temporada de Exprésate, en donde vamos a ver lo difícil y lo complicado que es criar. En este programa vamos a iniciar con un tema muy bonito que es crianza positiva. Pero para esto queremos presentar a nuestra conductora y productora, Selene Salas.
13: Hola, ¿qué tal? Un gusto estar compartiendo con ustedes y muy, muy contenta y muy emocionada que por fin se pueda cristalizar este proyecto que veníamos ya compartiendo desde hace unos meses y que hoy podamos estar aquí ante estos micrófonos y en esta cabina y, como ya lo mencionaron ustedes, pues con un tema y con un programa que, más que buscar la perfección o aconsejar a nuestros padres de familia, lo que buscamos es que puedan sentirse conectados con las experiencias de ustedes y que también pues se abra este espacio para que otros padres y otras madres pues quieran venir y compartir. Para el Sistema Zacatecano de Radio y Televisión es un gusto. Reciban un cordial saludo de nuestro director, el licenciado Hermelio Camarillo Conde, quien está muy contento de que hayan aceptado esta participación en este programa. Agradecemos también a Cipina, que pues en esta nueva tercera temporada pues atinó a que sea este programa donde queremos también que las voces de los padres y de las madres sean escuchadas. Agradezco a Laura Delgado, a Miriam Ávila y a César Menchaca por aceptar esta invitación y pues les deseamos todo el éxito, enhorabuena y bueno, quédese con nosotros a través del 97.9 de FM Radio Zacatecas.
8: Criando ando, sin manual, pero con ganas. Pero con ganas.
12: ¿Quién dijo que veníamos con manual? Lo que sí tenemos son ganas de conectar mentes y corazones para el bienestar de nuestros hijos. En este espacio es un encuentro de diálogo abierto para reflexionar sobre los retos actuales de la maternidad y la paternidad. Queremos escuchar tus experiencias. También queremos hablar de crianza positiva, límites, buen trato y encontrar esas herramientas útiles para apoyar el desarrollo de nuestras hijas e hijos. Recuerden, somos un equipo y vamos juntos en la crianza.
10: Así es, Laura. Iniciamos con el tema de crianza positiva porque es un tema que nos interesa a todas y todos porque creemos que cada niña, niño y adolescente merece crecer en un ambiente donde se sienta amado, escuchado, respetado, protegido. Cuando esto sucede, ellos desarrollan mayor confianza y seguridad emocional. Además, aprenden que los conflictos pueden resolverse con diálogo, con respeto y empatía, herramientas fundamentales para una convivencia sana. Si queremos construir una sociedad libre de violencia, necesitamos educar desde una cultura de la paz. Si aspiramos a una sociedad más justa, con igualdad y respeto a los derechos humanos, esos valores deben aprenderse en casa, desde la infancia y con el ejemplo. Seguramente muchas personas hemos escuchado hablar de la crianza positiva y quizás nos ha dado la impresión de que es una palabra de moda o una tendencia más. Pero lo cierto es que en México este enfoque fue reconocido expresamente en la Ley General de los Derechos de las Niñas, Niños y Adolescentes en 2024, aunque en 2021 ya se habían prohibido los cargos corporales como forma de disciplina. La crianza positiva no significa dejar que las niñas y niños y adolescentes hagan lo que quieran. Significa educar con equidad, firmeza, respeto y afecto, poniendo límites claros, pero sin recurrir a castigos físicos, como pellizcos retorcidos, gritos frecuentes y hasta chanclas voladoras.
11: Ay, ya sé, la famosísima chancla, sí nos llegó a tocar. Híjole, pues qué importante es este reto, ¿no?, que nos ha tocado a nosotros como papás justamente en esta etapa de nuestras vidas, de que nosotros venimos de un modelo de educación un poquito diferente, más tradicional, más aprensivo, más controlador, y ahorita nosotros estamos proponiendo un modelo de educación un poco más inclusivo, donde le brinde más oportunidades a nuestros hijos, donde les permita desarrollarse un poco mejor. Es muy importante, como bien lo comenta Miriam, nuestra presencia en el desarrollo de nuestros hijos, y creo que debemos de ser nosotros conscientes del papel tan importante y tan fundamental que tenemos en la educación y en el desarrollo de esas personas que van a ser unos ciudadanos exitosos o tal vez unos malos ciudadanos, que mucho depende de nosotros.
12: Claro que sí. No, hombre, hablar de crianza positiva puede ser algo que tú digas, ay, es que nunca lo había escuchado, o hablar de ello es complicado. Pero vamos haciéndolo todos juntos. Vamos poniendo cada uno nuestro granito de arena para educar con valores, para educar con amor, para llevar esa crianza que nosotros hubiéramos querido tener. Que podamos escuchar a nuestras hijas, a nuestros hijos, más allá de decirle cómo te fue en la escuela, ver cómo se siente, qué tiene en el corazón, que si notamos algún cambio o vemos que viene enojado, ver qué pasó, porque muchas veces queremos tener un botón de reinicio, ¿verdad? Con esta crianza, decir, ay, Dios mío, es que no supe cómo hacerle, o este día llegué muy cansado y ya no vi a mi hijo, ya no vi a mi hija. Bueno, vamos a resetear el día, vamos a volverlo a intentar. Bueno, pues es complicado, pero cada día es nuevo y todos los días lo podemos intentar.
11: Ay, ahorita que lo comentas, me estoy imaginando yo presionando el botón 5 veces al día, que mi hija ya contestó, pues presionar reinicio, que mi hija ya no quiso tender la cama, presionar reinicio.
10: Sí, además recordemos que la crianza positiva es una metodología para criar desde el respeto, amor, límites y escucha activa. Hay que decirlo también que es una manera de educar que nos cuesta trabajo a las mamás y papás de esta generación, porque venimos de crianzas diferentes.
11: Así es correcto. Yo les quiero platicar una anécdota que me pasó en esta semana, en estos días la tuve. Resulta que mi hija, llego yo cansado del trabajo y encuentro a mi hija llorando, haciendo berrinche, y le pregunto a mi esposa cómo está, pues todo el rato ha estado como que muy lloroncita, muy latosita. Ay, mi hija, pues ya, váyase a dormir, y tratar de convencerla y a dormir, a cenar y a dormir. Pues al día siguiente, tempranito, tocando la puerta, papá, ¿ya podemos ir por mi peluche? Ay, hija, más tardecito. Otra vez, dos horitas más, y papá, ¿ya podemos ir por mi peluche? Ay, hija, más tardecito. Y a la tercera vez que me va diciendo, papá, ¿ya podemos ir por mi peluche? A ver, vamos a platicar de tu peluche. ¿Cuál es el peluche que se te olvidó? Pues resulta que el peluche que se le había olvidado es el peluche que se llama Manchas Miel. Es un peluche, un gatito que le regaló su abuelita. Y pues es un gatito con el cual ella está muy encariñada. Entonces para ella era un objeto súper valioso. Era algo que ella se sentía un poquito que le hacía falta eso. Pero yo no logré entender, y por mis preocupaciones, por mi estrés, por mi cansancio incluso, no me di el tiempo para conectar con mi hija y darme cuenta que su problema se solucionaba rapidísimo. Solamente era ir por su peluche y ella iba a bajar sus niveles de ansiedad y se iba a sentir mejor.
12: Claro que sí, no, hombre, es que validar sus emociones es muy importante, porque lo que muchas veces no parece un problema para nosotros, o lo que muchas veces nosotros decimos, ay, es que, pues eso qué, ¿verdad? Para ellos es muy importante, porque ellos tienen un apego emocional muy distinto, por ejemplo, al peluche Manchas Miel, que me quedé muy preocupada cuando César lo estaba diciendo, es que el peluche Manchas Miel se había quedado con su abuelita, y dije, ay, pobre peluche Manchas Miel, pobre es de la hija de César, porque pues ella estaba preocupada por él, o sea, es como si le faltara una parte, o como su hermanita decir, es que no está. Entonces, pues debemos de empezar por validar nuestras emociones y la de nuestros hijos. También quiero contarles, el otro día que recogí a mi hija de la escuela, que la vi con sus ojitos así, todos llorosos, y lo primero que hice fue estresarme. Dije, ¿qué pasaría? Cuando la iba a recoger, dije, ¿pero por qué llora? ¿Por qué tiene esos ojitos llorosos? Ya, la veo y le digo, ¿qué pasó, hija? Y me dice, es que hoy me rayaron la camisa porque voy a salir de la secundaria. Y para ella fue una etapa así como que muy importante. Y yo he visto tantas graduaciones, que a veces yo digo, ay, pues es que es una graduación más, ¿verdad? Pero para ellos es un paso muy importante en su vida.
10: Así es, Laura. Además, recordemos que las conversaciones más importantes son las que inician validando las emociones de nuestras hijas y de nuestros hijos. Recordemos también que la crianza positiva no busca padres ni madres perfectos, sino familias sanas y respetuosas con nuestras niñas, niños y adolescentes.
12: Sí, claro que sí, ¿no? Fíjense que también dar el ejemplo es bien importante, porque los muchachos no aprenden de lo que uno los dice, por favor no hagas eso, por favor no hagas lo otro, sino que ellos aprenden y van a reproducir lo que nosotros hacemos. Si ven que nosotros como papás somos agresivos, o si ven que como nosotros como papás no respetamos, ¿qué hacen ellos? Reproducirlo. Se vuelven agresivos o se vuelven irrespetuosos, y eso los refleja en todos los ámbitos de su vida, no solamente en la escuela o no solamente en su casa, sino donde convivamos, se refleja.
11: Pues bueno, vamos con nuestra siguiente sección.
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10: ¿Te enseñaron que si no hablas fuerte o gritas, no tienes autoridad con tus hijos? ¿O alguna vez has dicho frases como "yo lo digo porque yo lo digo" sin explicar razones? Deja de llorar, no es para tanto, exigiendo que los niños repriman sus emociones. Creo que la mayoría las identificamos, César.
11: Sí, es correcto. Totalmente todas las que dijiste, yo creo que en algún momento de la vida las he dicho. Es más, yo quiero proponer que levante la mano quien dijo que nunca iba a hacer algo con sus niños, que nunca le iba a poner celular y terminó dándoselo. Yo soy uno de ellos. La verdad es que es algo súper complicado porque pues los niños actualmente ahorita crecen con el teléfono y pues bueno, les vamos a ir platicando tips a lo largo de esta temporada para que no se nos despeguen, para que sepan cómo aplicar perfectamente la tecnología en lo que en la infancia y el desarrollo de sus hijos. Pero bueno, volviendo un poquito a lo que estamos en el tema, que es la crianza positiva, queremos hablar también de lo que es el ejemplo, ¿verdad? Cómo educar con el ejemplo es una parte muy, muy importante.
12: Sí, por ejemplo, ¿cuándo han sentido ustedes que llegan cansados de trabajar o de todo el día, que dicen, ay, es que ya fue el día, ya fui a hacer las compras, ya fui por los niños a la escuela, ya trabajé, ya hice esto, ya hice lo otro, y llegamos cansadísimos? Nos gustaría que nos recibieran en la casa con los regaños. ¿Por qué hiciste esto? ¿Por qué hiciste lo otro? Quítate los zapatos, no tendiste tu cama. Ah, pues a nuestros hijos tampoco les gusta que los recibamos con regaños, ¿verdad? Si no podemos platicar con ellos de decir, ay, hijo, ¿por qué no alcanzaste a atender tu cama? ¿Qué pasó? A lo mejor tuviste algún contratiempo, pero para eso tenemos que nosotros levantarnos, tender nuestra cama y enseñarles con el ejemplo lo que debemos de hacer.
10: Así es. Recordemos que antes nos decían que si no gritabas, los hijos no te obedecían, ¿verdad? En las crianzas, en otro tipo de crianzas. Sin embargo, bueno, pues creo que muchas personas crecimos viendo este tipo de autoridad donde se imponía mediante el volumen de la voz, el miedo y las amenazas, por lo que es fácil asociar el hablar fuerte con la autoridad. La crianza positiva propone conectar primero y corregir después.
11: Es correcto, menos regaños y más conexión. Es muy importante conectar siempre con nuestros hijos, siempre verlos, siempre entender cuáles son sus prioridades, cuáles son sus tristezas, cuáles son sus preocupaciones. Y como lo comentábamos, es importantísimo aprender a validar las emociones, y tan importante que nosotros como adultos a veces ni siquiera las sabemos valorar. A veces nosotros no sabemos cómo gestionar un enojo, cómo gestionar una tristeza. Y a veces pues nuestros hijos aprenden viéndonos. Y luego nos preguntamos, ¿por qué mi hijo es tan gritón? ¿Por qué mi hijo es tan llorón? Pues, ¿de dónde aprendió? ¿No creen ustedes eso?
12: Sí, claro que sí. Miren, hay una frase muy poderosa que dice que los niños aprenden más de lo que ven que de lo que escuchan, como ahorita lo platicábamos. Si queremos respeto, paciencia y empatía, pues debemos de practicarla nosotros primero. Si nosotros somos buenos ciudadanos, pues entonces los muchachos también lo van a hacer.
10: Ay, no sé si ustedes, pero por ejemplo, cuando nuestras niñas y niños no quieren dejar el celular, que les decimos una, dos, tres veces, deja el celular, y nos desesperamos y de repente queda, deja el celular. Entonces, bueno, pues aquí la crianza positiva nos da herramientas para hacer acuerdos con ellos y que ellos también se comprometan con dejar ese celular a una determinada hora, para que en la casa no haya gritos.
11: Es correcto. Creo que antes que ser impositivos, hay que ser más bien explicarles, el decirles, mira, no puedes usar tanto el celular porque es importante que gestiones tu tiempo, que administres tu tiempo. Hay otras tareas que merecen ser reconocidas, que merecen valor, y a veces se nos va el tiempo en el celular, en las redes sociales, en los juegos, y cuando menos lo acordamos, porque incluso me cuento yo también, incluso me he visto que me la paso a veces en el teléfono. Ahorita actualmente pues todos estamos en esa situación, y es importante que un niño aprenda desde pequeño a gestionar ese tiempo, a gestionar esas prioridades.
12: No, sí, fíjense que es bien importante que aprendamos a gestionar el tiempo. Es muy importante que los muchachos digan, voy a utilizar mi celular de 4 a 5, por ejemplo, para hacer la tarea. Porque ya muchas veces pues las tareas las pasan por que los grupos de WhatsApp o que el grupo de Classroom. Pues voy a hacer la tarea. Entonces, también tenemos que estar al pendiente de que sí esté haciendo su tarea, ¿verdad? De que las páginas en las que estén en internet pues sean las correctas. Porque muchas veces los papás dicen, no, es que está haciendo su tarea, y los ven escribir, pero en realidad no están escribiendo la tarea, sino que están haciendo otras cosas, ¿verdad?
10: ¿Y qué tal la frase de por qué lo digo yo? Continuando con los celulares, ahorita que no están yendo a la escuela o cuando están de vacaciones, la hora de dormir, ¿cómo les va?
11: Híjole, yo ahorita la verdad es que estamos batallando bastante porque no están yendo a la escuela, y pues como nosotros también trabajamos y también tenemos cosas que hacer, pues se nos complica bastante. Hablando de la gestión del tiempo, qué importante es el aprender a gestionar el tiempo también nosotros como papás. El no es tanto el darles tanto tiempo, el pasar tanto tiempo con nuestros hijos, sino dar tiempo de calidad más que de cantidad. Sí, es como bien lo mencionaba Laura, el darles, no sé, 15, 20, 30 minutos, pero bien dados, bien dedicados, sin estar viendo la pantalla, sin estar haciendo otras cosas, poniéndonos al nivel de nuestros hijos, platicando con ellos, hablando de sus inquietudes, hablando de sus pasatiempos y formando ese puente que ellos necesitan para trascender.
12: Híjole, es bien importante darles esa escucha, porque muchas veces dicen, es que nadie me escucha. Los muchachos dicen, es que yo hablo y hablo y hablo, pero nadie me escucha, nadie me hace caso, porque no saben lo que siento. Y entonces, escucharlos, darnos esos 5 minutitos para decir, a ver, ¿cómo te sientes? ¿Cómo dormiste? ¿Con qué soñaste? ¿Cómo te va? ¿Quieres hacer algo? ¿Tienes hambre? ¿Qué se te antoja? Ya ellos se sienten valorados. A mí me pasó algo muy bonito en la escuela, que una de mis alumnas, dice, es que nadie me escucha, nadie entiende que, pues, es que a mí no me gustan los niños, ¿verdad? Yo prefiero, pues, a las niñas, dice, pero nadie, todo el mundo me dice, es que estás confundida. Entonces, yo la escuché y yo le di ese consejo de, tú tranquila, no te preocupes, todo es

0: Hay días en que las cosas fluyen de maravilla, pero también hay días en que nos preguntamos, ¿y ahora qué hago? Amigas y amigos, preparen papel y lápiz y acompáñanos en este espacio donde cada herramienta puede convertirse en una oportunidad para conectar mejor con nuestras hijas, hijos y adolescentes.
1: Así es, audiencia, les queremos aclarar nada más que nosotros no somos profesionales, que solamente somos un grupo de papás compartiendo tips y diciendo qué me ha funcionado, qué no me ha funcionado. Esto no quiere decir que te vaya a asegurar que tu hijo vaya a responder como nosotros lo estamos diciendo, pero son tips que te pueden ayudar, porque pues qué nos gustaría que nuestros hijos vinieran con un manual debajo del brazo, ¿verdad? Pero pues no vienen. Entonces, aquí vamos a formar un pequeño manualito y una de ellas que yo les quiero compartir principalmente es la escucha activa. Creo yo que es la principal y la más importante, como bien lo venimos mencionando todo el programa, es el empezar, el iniciar conectando con nuestros hijos, el primer tip o el primer paso que yo veo que es lo más importante.
2: Claro que sí. También otra herramienta muy importante es reconocer el esfuerzo. Cuando nosotros reconocemos los esfuerzos de nuestros hijos e hijos, por más pequeñitos que nosotros nos parezcan, a lo mejor cuando se aprenden a atarse las agujetas, a lo mejor cuando aprenden a comer sin esa cuchara especial, o a lo mejor cuando dicen, ya soy grande y me puedo vestir solo. Entonces, eso fortalece la confianza y la perseverancia de nuestros hijos e hijos, porque dicen, ay, entonces lo que yo estoy haciendo sí vale la pena, ¿verdad? Alguien se fija en los esfuerzos, porque el niño se esforzó mucho, y que alguien le diga, ay, es que eso qué, ¿por qué lo hiciste? Pues ya ellos se ponen tristes y dejan de hacerlo, pero en cambio si cambiamos esa forma de nosotros y le decimos, muy bien, lo hiciste súper bien, ah, pues cambia totalmente el asunto, ¿verdad?
0: Así es, Laura, eso es uno de los principios más importantes de la crianza activa, como lo comenta César. Bueno, yo traigo también algunas herramientas, me parecen todas muy importantes. Yo les voy a comentar sobre la corresponsabilidad. Esta nos invita a compartir las tareas del hogar sin asignarlas por ser hombre o mujer. Cuando nuestras niñas, niños y adolescentes ven este ejemplo, aprenden que todas las personas tienen las mismas capacidades y los mismos derechos. Otra sería la igualdad de oportunidades, que eso es permitiéndoles a nuestras hijas y a nuestros hijos jugar con los juguetes que ellas y ellos escojan.
1: Súper importante, tal como lo comentas, Miriam, antes creo que las mujeres eran educadas para ser mujer, para ser ama de casa, y el papá era educado para ser el hombre, la cabeza de familia, ¿verdad? Actualmente los tiempos han cambiado y creo yo que es importante que nos enfoquemos en educar a nuestros hijos, a nuestros hijos con un enfoque de que sean seres humanos completos y autosuficientes.
2: ¡Wow, qué padre! Fíjense que estoy aprendiendo mucho. Cuando yo fui mamá, Fui mamá joven, y yo decía, ay, ¿por qué no habrá un programa donde nos diga, ay, a lo mejor nos podemos hacer de una forma, o le podemos hacer otra, o dar un consejito? Entonces, son muy padres las herramientas que nos están brindando, y son súper interesantes. A lo mejor sí, no nos funciona con todos, ¿verdad? A lo mejor con algunos sí, a lo mejor con algunos no. A lo mejor también es esa forma de ofrecer las opciones. A mí me pasa mucho con mi hija con la fruta. Yo le sirvo de comer, y le dejo la comida, y la fruta. Siempre procuro hacerle agua también de frutas, pero le dijo que el mango o la fruta que ya de temporada. Digo, bueno, ya tú sabes que te comes primero, ¿verdad? Se tiene que comer las dos cosas, pero ella decide que se come primero.
0: Así es, ser mamá y papá o persona cuidadora implica tomar decisiones todos los días y a cada momento. Algunas salen muy bien y otras nos dejan pensando si lo hicimos bien o lo hicimos mal o qué podemos mejorar.
1: Híjole, pues estamos súper a gusto platicando aquí con ustedes, pero tenemos ahorita algo importante también que comentarles. Vamos a hacer un cambio de sección.

0: Ay, pues quiero darles una estupenda noticia. Como les comentábamos, esta es una colaboración entre Cipina y CISAR. Y el día de hoy nos está acompañando nuestra secretaria ejecutiva de Cipina, la licenciada Fátima Soriano.
1: Hola, muy buenas tardes.

0: Estoy muy, muy contenta de poder estar aquí con ustedes. Primero que nada, los quiero felicitar. Los estuve escuchando y la verdad es que es un programa muy bonito en el que les van a poder compartir a más papás y a más mamás esos tips y esas vivencias que ustedes día a día están viviendo con sus niñas y con sus niños. Entonces, felicitarlos primeramente por eso y agradecerles el creer en este programa. También quiero agradecer muchísimo el espacio que nos está brindando CISART, porque este programa de Exprésate busca el poder dar esa voz. Primero, si ustedes recuerdan, estábamos con nuestras niñas y nuestros niños y con ellos hemos hecho programas muy interesantes, pero ahora también las niñas y los niños no están solos, están con sus familias, están con sus papás, con sus mamás, y también es importante darle voz a ustedes como papás y mamás. Entonces, felicidades de verdad por este programa. Desde Cipina estamos muy contentos de poder tener estos espacios con ustedes y de poder compartir con más papás y con más mamás lo que día a día viven, esa difícil tarea de criar a unas niñas, a unos niños, a unos adolescentes y también, ¿por qué no?, a unos jóvenes. Entonces, muchas gracias y muy contenta de poder estar aquí en este programa con ustedes.
1: Muchas gracias, licenciada.
2: Bueno, amigos, pues nuestro tiempo está por terminarse, ya casi nos vamos, así que vamos a cerrar un poquito más yo lo que es el tema, ¿sale? Vamos a dar unos puntos finales de qué es lo que, cómo lo que es
3: la crianza positiva. Así es, pues recordarles, amigas y amigos, que la crianza positiva no requiere de grandes discursos, inicia con cosas cotidianas. Escucha con atención, reconoce que te equivocaste y pide disculpas, abraza a tu niña, a tu niño y dile que le quieres mucho siempre que puedas, pon límites claros y cerciórate de que se cumplan, invierte tiempo de calidad con tus hijas e hijos porque siempre será un recuerdo que atesorarán toda la vida. Gracias por distinguirnos con el favor de su atención. De mi parte, los esperamos el próximo jueves.
2: Así es, gracias Miriam. Perdón, gracias sí. A ustedes por escucharnos y recordarles simplemente que nuestros hijos no necesitan padres perfectos, sino padres presentes. Esforcémonos por ser padres presentes, por estar para ellos, por ser un buen ejemplo, y creo que de ahí, si tú te esfuerzas en que tu hijo sea un mejor ser humano y tú te esfuerzas igual y cada uno de nosotros lo hacemos, vamos a construir una mejor sociedad.
1: Así es. Claro que sí, y con la onda mundialista vamos a ver todos el fútbol, el partido de hoy, todos en familia, pero siempre cuidando a nuestras niñas, niños y adolescentes. Recuerden que todos somos un equipo y todos estamos inmiscuidos en la crianza.
3: Y esto fue
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11: Ciudades mexicanas, patrimonio mundial. Morelia. Deleitar la vista con edificios imponentes como la catedral será simplemente sensacional. Es un ejemplo de majestuosidad en todo el continente. Su centro, muy bien trazado. Sus monumentos históricos que destacan por su belleza, así como la armonía de los conjuntos y diferentes estilos arquitectónicos y sus plazas, hacen de la antigua Valladolid un ejemplo excelente de patrimonio para el mundo. Deleitar la vista con edificios imponentes como la Catedral, el Palacio Clavijero, el antiguo Colegio de San Nicolás o el Palacio de Gobierno será simplemente sensacional. Inscrita en la lista del Patrimonio Mundial el 13 de diciembre de 1991.
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25: Un total de 6 países del continente americano han albergado o albergarán la Copa del Mundo de la FIFA, contando la edición 2026, Norteamérica, México, 1970-1986 y coanfitrión en 2026, Estados Unidos en 1994 y coanfitrión también en este año, y Canadá como coanfitrión por primera vez en su historia organiza una Copa del Mundo este año. En Sudamérica, Uruguay una vez en 1930, Brasil dos veces en 1950 y 2014, Chile una vez en 1962 y Argentina una vez en 1970. Mientras que en Europa, 10 países han sido sedes mundialistas: Italia en dos ocasiones en 1934 y 1990, Francia en dos ocasiones, 1938 y 1998, Alemania dos ocasiones, 1974 como Alemania Occidental y 2006, Suiza en una ocasión en 1954, Suecia una ocasión en 1958, Inglaterra una ocasión, 1966, España una ocasión en 1982 y Rusia en una ocasión en 2018.
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4: Vamos a presentarles música instrumental con la orquesta de Ray Conniff, con los siguientes temas: Cuando calienta el sol, Bésame mucho, La media vuelta, Amapola, Por ella, Perfidia, Frenesí y Esclavo y amo.

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